0: Por eso es que quizá tenga muchas preguntas.
1: Brutal.
0: De que por qué es que le atrapan a la persona, por qué le atrapan a la persona y sale libre al siguiente día. No es que salga libre, simplemente, no, digamos, no se configura los suficientes razones, algunos no hay denuncia o no hay pruebas, para poner prisión preventiva. Una prisión preventiva solo es una medida cautelar, no es que se va preso, no es que sea culpable. Pero obviamente hay las sustitutivas, las alternativas, que es la que seguramente escuchan en algún momento, presentarse ante el juez o presentarse ante fiscalía una vez por semana, el grillete electrónico también. El grillete electrónico, la verdad, está muy...
2: de moda.
0: ...criticado.
2: Muy de moda.
3: No, si es así.
2: Como pulsar.
0: La prohibición de salir del país y demás. Entonces, sí hay muchas, muchas aristas y mucho detrás de lo que aparecen en los medios, obviamente, porque, claro, la gente se queja, obviamente, es que, porque salió libre, de que qué pasó y demás. Entonces, ya cuando estás dentro de la de este tema, pues, de cómo funciona el tema procesal penal, entonces sí es muchas aristas que se debe considerar.
3: Santi, ¿y un tema de peculado prescribe?
0: No, son los delitos, eso es como que se sectoriza, y como es un delito de contra la administración pública, eso no tienen ciertas, digamos, prohibiciones. Por ejemplo, ese tipo de delito no se puede mediar. El hurto sí se media, ¿ya? Digamos, el hurto, yo robé $500, ¿no es cierto? Me atraparon y demás, pero yo devuelvo los $500 y quizá por ahí un adicional por los prejuicios daños ocasionados a la víctima, ¿no es cierto? Y, ok, y el fiscal derriba mediación, van a una mediación, entregan el dinero, va a la audiencia de reconocimiento de la mediación ante el juez, y el juez dice, ok, se arregló, no se inició un proceso y nunca se vulneró el principio de inocencia de la persona que tomó. Se arregla, sí, pero peculado no. Especulado.
3: O sea, con fondos públicos y privados.
0: Especulado. O sea, si es especulado, no. Eso no se puede. O sea, yo puedo devolver, pero la investigación sigue.
3: Ok. Qué lindo, qué interesante, Cris y Santi. Muy bien.
1: Muy bien, entonces 098-403-456, si es que quieres compartir con nosotros algo relacionado al tema. Vamos a hablar del hurto. Estábamos aquí con esta pequeña entrada que nos dio el Santi, que es bastante interesante, porque son temas que... A ver, yo le veo desde el punto de vista espiritual. Creo que este es uno de los temas de los que nosotros como católicos practicantes deberíamos ser coherentes, ¿no? Porque hay muchas ocasiones en que nosotros decimos, sí, yo soy católico. Pero claro, mi profesión, mi trabajo me expone a estar tentado y que no está mal, porque la tentación la tuvo hasta Jesús. Pero terminamos cometiendo este tipo de cosas, ¿no? Ya sea por tema psicológico, porque hay también el tema de las personas que psicológicamente están mal y simplemente cogen las cosas, se guardan y son los cleptómanos, ¿no es cierto? Entonces, pero queremos profundizar en este tema porque creo que es algo bastante interesante, porque hay muchas personas que nos escuchan que pueden practicar esta profesión de defender a personas, o que han sido personas que han cometido alguna vez hurto, ¿no?
0: O víctimas
1: de hurto. Así que 098-403-456, si es que tienes ganas de compartir con nosotros. Vamos entrando al tema, chicos. Hurto. Desde el punto de vista conceptual, veamos de qué es el hurto como tal.
4: El hurto como tal, a ciencia cierta, lo que contempla el Código Orgánico Integral Penal es el mecanismo por el cual una persona se apropia de algo que no le pertenece, ¿ya? ¿Sí? Es lo que etimológicamente proviene del Código Orgánico Integral Penal, ¿ya? Su sanción como tal dependerá muchas veces del delito en el que incurrió la persona como tal, ¿ya? Como dijo Santi, pues en el delito, pues cuando es una contravención, porque dentro del hurto también hay la contravención y el delito como tal, que de eso muchas veces dependerá, ¿ya? Cuando es una contravención, tal vez vendrá una sanción, digamos, un pago pecuniario, ¿sí? Y tal vez trabajo comunitario, dependiendo de la gravedad. Pero si ya se configura como tal un delito, ¿sí? Ahí en cambio viene de 6 meses a 2 años de prisión, ¿sí? Entonces hay que ver muchas veces cómo se configuró el delito, cuáles son los elementos de convicción que se tiene para poder configurar en sí el hurto.
3: Y para la defensa, ¿se recomienda una mediación o directamente al juicio, un arbitraje? ¿Cómo, pues, es esta parte ya de defensa entre las partes?
4: Por supuesto, depende cómo se haya cometido el delito. Digamos, se cometió el ilícito, ¿ya? O sea, se robaron, digamos, un teléfono, ¿ya? Que en este caso sería, no pasaría de los dos salarios del 50% de un salario básico unificado. Digamos que es una contravención, ¿sí? Entonces, ahí nosotros podemos llegar a una mediación, ¿ya? Hacemos un acta transaccional, devuelve el teléfono o tal vez una cantidad pecuniaria que represente el valor del teléfono, sí, ¿ya? Y con eso podríamos resarcir y a su vez dejar finiquitado el caso, ¿ya? Pero si en este caso ya hubiera como tal una denuncia, también se puede llegar, pero como dicen, ¿no? Hay sus etapas, siempre y cuando, digamos, dentro del proceso, el momento que ya le denuncian o ya existe una denuncia, entonces ahí es donde tenemos el tiempo perentorio, antes de que se formule cargos o que inicie la instrucción fiscal, ¿ya? Hasta ese momento nosotros podríamos llegar a un mecanismo de conciliación o solución de conflictos. ¿Ya? Y entonces ahí podríamos dar por finiquitado y solicitar al juez que se archive la causa, como es al fiscal, ¿no?
0: Claro. Okay. Sí, justamente basamos en el principio de la restauración integral como tal, porque, claro, imagínense, un proceso requiere tanto gasto público, porque tiene que estar el fiscal, tiene que estar el secretario del fiscal, que, claro, pudiendo atender problemas, digamos, quizá, porque estamos lastimosamente en un sistema judicial saturado, como tal.
3: Totalmente.
0: Entonces, lo que se busca con este tipo de soluciones alternativas, como la mediación, que, claro, siempre se busca eso. ¿Por qué? Porque ya yendo del punto de vista psicológico, porque a veces el abogado también tiene que tener ese tino de cómo decir las cosas a los clientes. Claro, siempre llegan como que un poco asustados, exaltados, porque, claro, o sea, uno ya se imagina que tiene una denuncia y automáticamente ya está... tras las rejas, como tal. Y bueno, haciendo un paréntesis a lo que tú señalabas, Carlita, respecto a qué es mejor, una mediación, arbitraje, conciliación o ir con el proceso, depende. Depende de qué. De que a veces hay acusaciones falsas. No necesariamente, esas se llaman denuncias temerarias o maliciosas.
3: Ah, ok, ¿ya? Depende del escenario.
0: Como tal. Entonces, si yo sé que no lo hice, o sea, si soy completamente seguro que yo no lo hice, no cabe una mediación como tal. ¿Por qué? Porque obviamente me está perjudicando a esta persona. Ya, o sea, si yo no tomé, el objeto por el cual me están diciendo que yo robé, como tal, no cabe una mediación, no cabe, sino hay que seguir con el proceso. Porque no va a haber suficientes elementos de convicción para que me puedan formular cargos en su momento a sentenciarme, como tal. Y de hecho, si es que se demuestra que simplemente lo hizo, como, por así decirlo, de mala fe, o por bronca, o por desquite, se llega a proceso como tal, se prueba la inocencia y se puede solicitar también que se declare por denuncia temeraria y maliciosa, y luego se puede poner una contra denuncia como tal, contra esa, por daños y prejuicios. Ya, entonces todo va a depender como tal. Claro, si es que, por ejemplo, esto pasa, por ejemplo, en flagrancias, ¿ya? Que es lo que pasa, los típicos robos, que es como que en los buses, en la calle como tal, corren dos cuadras y ya les coge el policía. Entonces, obviamente no puedo decir, yo no lo hice, están con el objeto como tal. Entonces, ahí sí es mejor decirle, persona, bueno, por ejemplo, al cliente, o sea, ya te encontraron, o sea, pruebas, no puedes alegar que no fuiste tú ni nada por el estilo, como tal, ya te atraparon, tienes todo. Entonces, lo mejor es, llega una mediación, ahí sí es muy óptimo, como tal decirlo. Entonces, todo dependerá de la circunstancia, de las pruebas que tengan, y obviamente, cómo se está llevando el proceso como tal. Y bueno, volviendo otra vez a lo que yo les señalaba respecto a que intentamos, pues obviamente, descongestionar el sistema judicial. Es por eso que se opta, y la gente, y también los fiscales optan, ¿no es cierto?, por decir, no, mejor llegue a un acuerdo como tal, porque es cansado, digo, todo.
1: Tenemos un audio. Acaba nomás la idea, Santi, y de ahí hacemos escuchar este audio, ¿ya?
0: Ya, es cansado y agotador para la parte también investigada, la parte denunciada. Siempre hay personas que sobrepiensan. Yendo al punto de vista más psicológico, hay personas que sobrepiensan mucho de qué me va a pasar, qué va a pasar con mi trabajo o mis hijos y demás. Entonces, siempre lo que se busca es, como siempre habíamos señalado, algo que nos lleva mucho llevamos este principio, es siempre decir la verdad. Continuo. con uh-huh. delicadeza, pero uh-huh. no sirve de nada engañar al cliente. No sirve de nada endulzar el oído para que, en primero, para que se quede con nosotros, digamos, para que nos le hagamos el patrocinio, y otro para después ilusionarlo, que después va a ser más fuerte la realidad como tal. Uh-huh.
1: Qué lindo, estamos escuchando aquí un tema bastante importante. Tenemos un audio, creo que es de una consulta. Sí, vamos a escucharle el audio que tenemos aquí en el WhatsApp de Los Locos por la Fe.
2: Noches, una consulta. ¿Saben qué? A mí el financiero, por equivocación, me depositó un valor de $115. Yo por error no me di cuenta qué era y me los gasté. Yo lo quedamos en que que me iban a descontar el décimo que ya se acerca. ¿Eso no se considera como algún delito? Gracias, soy Jimmy desde Quito.
4: Uh-huh. No lo escuché.
0: Bueno, a ver.
3: Qué interesante.
0: Sí, uh-huh. muy importante. En este caso, digamos. Sí,
4: ya le subí.
0: Digamos, me llega un dinero a mí de manera inesperada. ¿Qué eso pasa? A veces hay personas que por error digitan, digamos, ya, uh-huh. un número de cuenta y me llega a mí, digamos, ya. Obviamente, yo nunca tuve la intención de apropiarme de nada, ya. Y es muy similar a lo que tú me señalas. Y obviamente lo que yo tengo que hacer es devolverlo, porque eso en vía civil también se llama, en vía penal sería enriquecimiento no justificado, pero también en vía civil hay una figura similar que te obliga obviamente a devolver lo que no lo has ganado de manera, digamos, lícita. Adecuada o lícita, ¿no es cierto? Uh-huh. Te van a obligar a devolver, pero obviamente antes de llegar a un proceso y demás, si es que te dan la oportunidad de devolverlo, obviamente tú no hiciste nada malo, pero tampoco tienes derecho de quedarte con algo que no te lo has ganado, ¿no es cierto?
3: Claro, de algo
0: claro.
3: Que es tuyo.
0: Obviamente no existe el dolo, no tuviste la intención de apropiarte de eso, que está correcto y se puede probar porque es una transferencia que te llegó o es un dinero que se acreditó a tu cuenta sin necesidad de que tú hayas ocasionado, digamos, hayas motivado, ¿no es cierto?, esa transferencia. Entonces, es correcto que lo devuelvan, no cometiste ningún ilícito, no se configura en este caso ningún tipo de hurto y demás. A pesar de que todo lo hayas gastado, si lo devuelves, en este caso, ya con el descuento del décimo y demás, no habría ningún problema. Ahora, de manera sucinta, no es un delito. Devuélvelo porque obviamente no lo ganas. Yo sé que lo gastaste, pero tienes que devolverlo y no pasa nada. Ahí se acaba. Ahora, ¿qué es lo que pasa cuando a veces llega mal una transferencia a nuestras cuentas? De 800, ¿por qué? Le pasó a una amiga. Le llegó $800, 900, que era su cuenta bancaria. Le dije, no te gastes, por favor. ¿Por qué? Porque eso a veces es una trampa. Porque a ella le depositaron 900 y le estaban pidiendo, creo que $1,000 o $1,500, y le estaban amenazando. Le empiezan a escribir que no, que yo conozco a tu familia y demás cosas. Dice, ¿y ahora cómo actúo? Lo que se tiene que hacer en este caso es ir ante el notario y hacer una declaración juramentada de que ella, obviamente, le llegó ese dinero sin su consentimiento, le llegó. Va con la declaración juramentada hacia el banco, obviamente, y dice, ok, esto es lo que pasó, ese dinero no es mío, no sé dónde llegó o no sé por qué lo llegó, y ya el banco se encarga de restituir o devolver ese dinero a la cuenta de origen, y así no pasa nada. Y así, en caso de que te quieran poner una denuncia o te quieran poner una demanda, ya tienes un respaldo de que efectivamente, obviamente, tú no tuviste control sobre eso, pero actuaste de buena fe y ya no se puede poner cargos en tu contra.
4: Claro, es como cuando, por ejemplo, en un caso te roban el vehículo. O sea, tú tienes que poner la denuncia rápido porque puede que con tu vehículo cometan un delito. Entonces, antes tú pueden culparte si es que no pones la denuncia. Uh-huh. Entonces, bueno, más que nada, esto de que compartieron, o sea, como estamos hablando desde el aspecto de Dios, ¿no? También uno tiene que ver qué es lo bueno y qué es lo malo, sí. ¿No? Y si te vino, chuta, uno dice, gracias Diosito, ¿no? Pero ahí dice, no, tiene que también pensar de que no le pague.
0: Justamente
4: no,
0: como...
4: Sí, pero la conciencia y Dios están ahí que no, devuelvo mejor.
0: Como nuestro rey escucha, obviamente, yo sé que no es un delito, pero lo moral que es, lo que nos dice Dios, exacto, que es, no tomarás los bienes ajenos, ¿no es cierto? Entonces, más allá de que si es un delito o no es un delito, porque no lo es como tal, no se ha configurado, pero también está la moralidad, nuestra religión.
1: La coherencia. Vamos, les voy a leer algo que habla el hurto desde la parte ya única. Dice, el hurto en su esencia más básica implica la apropiación ilícita de bienes ajenos sin consentimiento, pero la Biblia con su mirada profunda en la naturaleza humana y sus relaciones, va más allá de la mera definición legal. En sus páginas, el hurto se convierte en un acto complejo con implicaciones morales, espirituales y sociales profundas. No se trata simplemente de robar un objeto, sino de violar un pacto de confianza, de atentar contra la justicia y la equidad. ¿Qué tal?
3: Totalmente, de acuerdo.
1: Justo lo que estábamos conversando,
3: es
1: ¿no?
3: Y la parte espiritual y todos estos valores que desde pequeños nos han inculcado, va de doble vía. Yo veo que tanto del profesional del derecho en saberle asesorar bien y orientar bien a la víctima o tal vez al victimario, porque puede ser que el victimario también tenga su parte de defensa, exactamente. Pero yo creo que va en esta doble vía de que le pueda asesorar desde la parte moral, es decir, no tratando simplemente de ver sus intereses, de este es un negocio y aquí le voy a patrocinar y a ganar tanto dinero, sino que siempre con conciencia, tanto el profesional del derecho como la persona que es víctima y también como la persona, la victimaria, pues no, o sea, hacer un mea culpa de obviamente qué es lo que hice mal. Y claro, y no reincidir, porque también me imagino que en estos temas de reincidencia, ¿la pena es la misma o varía?
0: No, la pena no, no es que la pena varíe como tal por reincidencia, uh-huh. pero sí te limita ciertos beneficios como uh-huh. tal, uh-huh. ¿ya? Hay algunos beneficios cuando es la primera vez, digamos, tienes digamos, beneficios de derivar a mediación como tal, tienes otros beneficios uh-huh. también de acogerte al abreviado y demás, entonces existen reducciones de pena okay. como tal, pero si hay reincidencia ya uh-huh. no existen esos beneficios.
3: Okay.
0: Como tal. Ah, algo que también les quería comentar respecto a la tentación. Por ejemplo, unos dicen, no, pues yo nunca he hurtado o yo nunca hurtaría, ¿no es cierto? Pero ¿qué pasa cuando a veces la señora de la tienda o que compramos nos da el vuelto
3: claro,
0: de más?
3: Sí.
0: Le damos uno de 20 y nos damos uno de 10 y nos da vuelto de 20. Ahí se nos viene la...
3: Claro, es sí, esa disyuntiva moral. Ya. Totalmente, dices, ay... ¿Quién será que devolvemos? Sí, sí, hay que devolver.
1: Sí pasa eso.
3: Sí, pasa. Es muy común el ejemplo que acaba de poner.
1: Por ejemplo, pasa cuando probablemente, incluso es inconsciente, porque había veces en que uno de niño, ¿no? Le mandaban a comprar. Sí, y la mamá te daba, digamos, $2 y sabes que te costó 1.25 y le diste 50 centavos de vuelto. O sea, es algo que...
3: Le haces bolsillito.
1: Exacto, es algo que uno lo puede hacer de forma inconsciente, digámoslo así.
3: Pero
1: sería
3: digamos
1: muy
3: que
1: importante
3: niño...
1: que desde el punto de vista moral hagamos entender el por qué no hacer eso.
3: Exactamente. ¿Ya?
1: Por ejemplo, a mí me encantan los dedos de dama. Me encantan los dedos de dama. Pero siempre que yo me compro para mí y dejo escondido. ¿Ya?
4: Y te hurtaron.
1: Pero cuando yo abro, ya no hay.
3: No es hurto. Ya no hay. Entonces sí le están hurtando.
1: Entonces, claro, entonces mi hija dice, es que encontré y me comí un hito. Y de ahí me comí.
3: Oye, eso es muy típico. Yo también sufro de lo mismo con mi papá en casa, con claro, los chocolates.
1: Entonces, claro, uno como papá dice, bueno, mi hija es traviesa. Pero probablemente uno debe también verle desde el punto de vista moral, ¿no?
3: Uh-huh,
1: o sea, mi hija, ya, encontraste, no está bien que lo cojas, pero en todo
3: o sea,
1: caso,
3: pídeme.
1: Exactamente. Exacto. Uh-huh. Creo que no está... No, o sea, la profundidad de la parte moral en este tema no está en la acción como tal, sino en cómo llegar a la acción, uh-huh, ¿ya? Uh-huh. En decir, sí, ya me cogí la galleta y mi papi no se dio cuenta. No, más bien decir, me cogí la galleta, pero mi papi supo que me cogí la galleta.
0: Y es interesante cómo se contatena con el tema de, obviamente, el no robar está desde los principios de nuestra uh-huh. humanidad como tal, y cómo se va modificando o cómo se va haciendo más grande pareciera, ¿no? Que dices, no, solo robé un dolarito, robé el vueltito, o robé, yo qué sé, el lapicito, o vi que a alguien se le cayó el celular y no se dio cuenta, me lo llevo. Uh-huh. En vez de decirle, ¿sabes qué? Se te cayó, me lo llevo. Pero vamos creciendo y ya no somos niños, no somos uh-huh. tan adolescentes, y resulta que me pusieron un cargo importante, un cargo público.
3: Uh-huh.
0: O soy alcalde, o soy político, o soy asambleísta, o director de alguna empresa, como tal. Entonces, desde ahí va ese... Obviamente ya no va a ser hurto, porque tiene diferentes peculiaridades, pero la afectación es la misma.
3: Uh-huh.
0: La afectación es que dañas el patrimonio de alguien. Si eres funcionario público, dañas el patrimonio del Estado. Por eso, en muchas ocasiones...
1: Y el tuyo propio, ¿no?
3: Totalmente.
1: Porque si te llega
3: la... La glosa posterior.
0: Claro. Y la glosa se heredan.
1: Exacto, son heredables.
0: Entonces, es muy importante educar a los niños, porque uno dice, no, para que la religión, ¿no es cierto? Para que la religión, para que los valores morales, porque yo le inculco desde una perspectiva, digamos, religiosa, católica, a respetar al prójimo, y eso también implica sus bienes, lo que tiene como tal. Entonces, ¿por qué es importante desde niños? Porque como digo, esos niños un día van a crecer y van a formar parte importante de la sociedad. Uh-huh. Y si ya tienen esos valores, obviamente tendremos funcionarios públicos, funcionarios no solo públicos, sino también en el sector privado, gerentes de empresa también, responsables, que no abusen también de las personas, que no intente perjudicar al otro para simplemente yo tener más. Porque es como el origen va simple de algo de no tomar algo que no es mío y se contrapone a delitos bastante graves, secuestros, robos con violencias. Hay personas, o sea, se ha degradado tanto esta sociedad lastimosamente a nivel general, uh-huh, que la gente por un celular no les importa matar, sí, no les importa robar. Eso ya es asesinato,
1: y,
0: pero...
1: Y se termina materializando ese adagio de árbol que crece torcido. Uh-huh. Ya saben, no se endereza. Vamos con música, chicos, y de ahí yo les voy a contar un testimonio en relación a eso. Vamos a irnos hasta Argentina. Vamos a ver si a través de la voz de Atena se hace fuerza para el domingo.
3: Sí, Argentina.
1: O si la furia roja gana. Bueno, aquí todos creo que estamos yendo por los conquistadores.
3: No puede ser, excepto yo.
1: Pero los conquistadores de Europa no vayan a ser los conquistadores de acá de Tungurahua.
0: No, yo
3: Tungurahua.
1: Quizás salen puestos con orejas de conejo.
0: Yo espero ver un buen partido, pero no es que le apoye a ninguno de los dos. ¿Ah, pero sí? Sí espero ver un buen partido.
1: Yo sigo esperando que llegue el sueño de Lenner y ya el Lenner se va a estar retirado. Hasta ahorita no. Vamos con música, vamos a escucharle a Atenas, Lo que me hace feliz, junto a nuestros hermanos colombianos de Estación Cero, aquí en San Viernes.
3: Y los locos por la fe.

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1: Horas con 28 minutos en territorio continental ecuatoriano, en nuestras Islas Galápagos, una hora menos, y yo tengo un anuncio que hacerles, jóvenes, aún, a todos quienes nos están escuchando, locos y locas hermosas. 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Así es que ya saben.
2: Ya están todos invitados a Guayabamba y de paso les traen unos aguacates.
1: Muy bien. Un saludo a los padres Oblatos, que son los organizadores de este evento.
2: 37-31-040-098-400-3456. Acá el Andy les va a leer un mensajito que nos envían desde Ipiales.
3: Dice, hermanitos locos por la fe, les comento que esa forma de estafa es muy común por acá en Ipiales, Colombia, la de los depósitos y extorsión.
1: Saludos a Colombia también. ¿No? Miren, toda zona fronteriza, eso conversábamos, es compleja. Es muy complicada. Yo trabajé en un banco, por eso les preguntaba el tema de jefe de agencia, en un privado. Actualmente en un público. El manejo de fondos es diferente, pero finalmente se maneja fondos, se custodia valores. Y las agencias que estaban ubicadas en las zonas fronterizas, Tulcán y Loja y Machala en la costa, eran tremendas. O sea, habían muchísimos casos de estafa, muchas denuncias, o sea, mucho más de lo que normalmente recibe un banco. Ajá.
2: Bien complicado. Mandamos un saludo especial para toda la gente que nos está escuchando allá desde Ipiales. Sí. Yo les decía que les iba a contar porque el Santi topaba un tema bastante interesante, que es el tema moral, ¿no? El tema espiritual, cómo se forman en los valores y todo eso. Y creo que como católicos practicantes nosotros deberíamos hacerlo y debería ser algo no que solamente esté en nosotros de una forma interna, sino que probablemente se note, ¿no? Se note cómo es nuestros valores. Uh-huh. ¿Y por qué les cuento este testimonio? Porque hace algunos años, yo trabajé durante muchísimos años en el sector público y se dio la oportunidad y me habían ofrecido a mí ponerme a cargo de una jefatura. Ya, de una jefatura en un área donde se manejaban muchísimos procedimientos contractuales, un presupuesto demasiado alto. Y bueno, ya todo estaba como que casi listo. O sea, justo fue en el año 2018 eso. Y justo coincidió que en la misma época en la que me habían ofrecido eso estaba por nacer mi Clarita. Claro. Entonces la persona que me había ofrecido esto me dijo, no, ¿sabes qué? Ya como te vas ya de paternidad, la paternidad era 7 días nada más. Uh-huh. Me dijo, por lo que ya te vas de paternidad, más bien hemos decidido darle la oportunidad a otra persona. Uh-huh. Dije, bueno, pasó. Bueno, se dio. Y después de un tiempo tomándonos un café con alguien, no me acuerdo. Y salió el tema, ¿no? Estábamos conversando de lo que pasó en esa ocasión, en esa área y todo eso, y entre personas que éramos actores directos o indirectos de eso. Y un compañero dijo, y me dijo, oye, Edu, ¿y sabes por qué a ti no te dieron la jefatura? Le digo, no, le digo, por lo que nació la Clarita. Me dijo, no. Me dijo el Pat, yo estuve en una reunión, voy a omitir nombres.
1: Sí, sí, ya. Señor X.
2: El señor X. Dijo en esa reunión que él no quería tener a alguien en ese puesto, no quería tener puesto en ese alguien, en esa jefatura, a alguien que sea incorruptible. Uh-huh. ¿Te imaginas?
1: Sí.
2: O sea, hasta el punto al que llegan, ¿no?
1: Sí.
2: Hasta el punto al que llegan de ver que no les convienes para sus intereses. Uh-huh. Y simplemente te truncan incluso el crecimiento profesional.
1: Sí. Sí. Es muy fuerte el tema del sector público. Pero y la administración pública.
2: Eso desde el punto de vista profesional uno puede decir, pucha, me truncaron lo que pude haber crecido. Pero desde el punto de vista moral, yo creo que es un premio bastante importante de que la gente te vea así.
1: Totalmente. Sí. Y que puedas dormir tranquilo,
2: exacto,
1: Edu. O sea,
2: de que la gente te pueda ver así. Y creo que esa es nuestra misión como hijos de Dios, como católicos practicantes, como personas que estamos en la misión. Es que nuestros actos muestren lo que dice nuestra boca.
1: Así es.
4: Correcto. O sea,
2: ser coherentes. Es lo más importante.
4: Ser coherentes con lo que profesamos. Y hablando de coherencia, bueno, regularmente cuando uno se confiesa, sabe, obviamente, regularmente los padrecitos preguntan pues a qué te dedicas y demás. Y obviamente le digo, pues soy abogado. Entonces dice, es una muy linda profesión y que resguarda la justicia como tal. Y recordemos que nosotros como católicos, pues obviamente siempre tenemos que velar por actuar de manera justa con la otra persona, actuar de manera, digamos, coherente con lo que nosotros profesamos. Y a veces, pues así se evangeliza como tal. Quizá Edu señala, pues obviamente se perdió una oportunidad muy grande por el tema de que me tengan esa percepción de mí de incorruptible. Sin embargo, imagínate que no te tenían esa percepción y te subían para allá y te obligaban a...
1: Así es.
4: ¿Qué hubiera pasado después?
1: Dios te salvó, ñoñito.
4: Entonces, claro, entonces es una locura. A veces, como a veces pasa, ¿no? Uno ya le van con... Incluso hasta para confiarte algo, como tal. Ahorita la confianza, la lealtad, pues se ha visto un poco golpeada entre las personas. Y que nosotros, como católicos, pues, o personas de fe, seamos ese ejemplo, ¿no? Esa luz en la oscuridad de tanta corrupción y demás, siempre es algo pues que agrada a Dios, y creo que es nuestra misión para evangelizar. Y es lindo, y ya para ser cortito, por ejemplo, yo lo que le comentaba la otra vez a una amiga como tal, le digo, a mí me encanta mucho cómo tú tienes esa conexión con Dios, cómo hablas como un padre, y eso se contagia, a pesar de que no seamos, quizá no sean católicos o no sean creyentes como tal. Cuando te ven a uno, esa relación que tienes con Dios, esa incorruptibilidad o esa, digamos, esas buenas acciones que hacen, ya es evangelizar. Esa es una forma de evangelizar,
1: sí,
4: bastante bonita.
1: Totalmente, gracias.
2: Cris, desde tu realidad ya en tu profesión como tal, yo creo que a clientes vas a tener de todo tipo, ¿no? Pero desde tu realidad y ya escuchando todo lo que hemos conversado aquí, ¿Cómo se vive en este tipo de casos lo que hacen las otras personas? O sea, ¿cómo ellos reaccionan? ¿Es fácil para una persona reconocer cuando cometió este tipo de actos? ¿Es fácil para una persona que fue víctima de esto perdonar este tipo de actos? O sea, quiero ir más allá de lo jurídico, sino más a lo humano. ¿Cómo has visto tú eso?
5: Sí, te comento que sí es cierto de los casos que nosotros hemos tenido, pues a veces digo el abogado, a veces actúa hasta creo que de psicólogo, la verdad, porque así sí es cierto, ha tocado, y actualmente con el caso mismo que estamos teniendo ahora, la chica, o sea, está en un estado emocional muy, muy decaído, ¿ya? O sea, que ella se le nota que está muy arrepentida por lo que ha hecho. O sea, como tú dijiste, acojo tus palabras, todos estamos, no estamos exentos de este tipo de cosas, ¿no? Pero a ciencia cierta, sí nos topamos con este tipo de cosas, y que realmente nos toca y manejar de la mejor manera y tratar de ayudar a la persona, no solo desde el ámbito jurídico, sino desde el ámbito emocional también, para que traten de llevar de la mejor manera, y del ámbito jurídico también tratar de dar la mejor solución, ¿sí? Porque para eso estamos, o sea, desde nuestro campo, pues tratar de contribuir de la mejor manera, pues, a la sociedad.
2: Para escuchar siempre, gracias Cris, ya les digo por qué les pregunté esto, pero vamos con Martita, porque siempre le escuchamos. Oh, Martita, ¿cómo estás? Buenas noches.
6: Buenas noches, hermanitos.
2: ¿Cómo está Martita?
6: Aquí un poco mal.
2: ¿Por qué? ¿Qué pasó?
6: ¿Cómo están mis hermanitos? Están muy bien, están bien alegres.
1: Como siempre mi Martita,
2: tratando
1: como
2: de llevarles temas muy lindos.
6: Está muy lindo. Ay, por favor, verá. Yo leí que hablaba en una palabrita de las personas estas que no tienen, que son de otra religión. Son bien malos, malos, malos, ¿no? Mira a mí cómo me hacen, pero horrores, barbaridades, estas personas de la otra religión. y yo no he de cambiar de mi religión. Yo nací con mi padre Dios, me bautizaron, me confirmaron, me casé por la iglesia, todo. Y yo no me di a hacer otra religión, pero esa religión de estos, qué malos que son, bien. Y yo le digo, hágame el favor, explícame cómo se puede hacer eso.
2: ¿Cómo se puede hacer, Martita? Debe hacer lo que hizo
1: ¿Jesucristo?
2: María y Jesús cuando estuvieron y se acercaron los fariseos y le quisieron apedrear. Y le dije, y él se agachó y escribió en el piso todos los pecados de aquellos que estaban acusando a la mujer. Y le dijo, ¿y dónde están los que te acusan? Sí. Y simplemente la gente se fue. Sí, porque la gente, hablar de maldad, yo creo que es algo ya de otro nivel. Yo creo que la gente hace cosas que no están adecuadas por el desconocimiento que tienen. Y lo que uno debe hacer es aferrarse a Jesús y aprender a perdonar. Así que Martita, cuando le ofendan, usted simplemente perdone.
1: Ore por ellos.
2: Y no les diga malos. No les diga malos, porque la gente probablemente puede hacer acciones malas, sí. Pero no les diga malos, porque son personas que desconocen. Uh-huh. Y lo principal que desconocen es el verdadero amor de Jesús. Y ese amor de Jesús es el que perdona, ¿no es cierto? Uh-huh. El que ama. Gracias, Martita, por su llamada.
1: Chao, Martita.
2: ¿Por qué le preguntaba esto al Cris? Porque justo en esta página que yo estaba leyendo del hurto, desde el tema bíblico, habla del hurto como una metáfora del robo del corazón, ¿ya? Y justo Cristo pone un tema bastante importante que decía el hecho de que uno queda emocionalmente golpeado después de este tipo de cosas, principalmente cuando es víctima.
1: Uh-huh, exacto. ¿Sí?
2: Porque incluso ni siquiera la persona que cometió el hurto a veces se siente tan mal como la persona que recibió el hurto. Sí.
1: A la víctima, entonces.
2: Exacto. Okay. Y haciéndole como esa metáfora del corazón, les quiero leer esta parte que dice, miren, la Biblia en su sabiduría no se limita a abordar el hurto de objetos materiales, uh-huh, sino que también nos presenta una perspectiva más profunda. El hurto se convierte en una metáfora, un símbolo de otras formas de apropiación indebida como el robo del corazón. Uh-huh. Podemos hablar de robar el corazón cuando alguien se aprovecha de la vulnerabilidad de otra persona para manipular sus emociones o tomar ventaja de su confianza.
1: Interesante. Ajá.
2: Este tipo de hurto puede ser más sutil que robar un objeto material, pero sus consecuencias pueden ser igualmente devastadoras. Como ejemplos de esto nos ponen la infidelidad. La infidelidad en una relación es una forma de robar el corazón de la pareja, violando el pacto de fidelidad y destruyendo la confianza. La manipulación emocional. Las personas que se aprovechan de la debilidad emocional de otros para obtener beneficios personales como el dinero o el poder están robando el corazón. Y la falta de compasión. A veces robar el corazón puede consistir en indiferencia ante el sufrimiento de los demás. La falta de compasión y el egoísmo pueden privar a las personas de la ayuda que necesitan.
1: Uh-huh. ¿Y cuando te roban la paz?
2: Exacto.
1: Por ejemplo, ¿eso también se considera hurto, Cris?
5: Yo creo que la paz, sí. Obviamente, yo creo que sí.
2: Me robas la paz. ¿Me estás robando o me estás hurtando?
1: Exacto. Santi,
2: conceptualmente, ¿qué debería ser?
4: A ver, bueno, hablando legalmente, como no está tipificado, ¿no?
5: Claro.
4: Pero, tratando de tipificarlo y demás, me robas la paz. ¿Hay intención? Si hay intención, es robo, ¿ya?
1: Uh-huh,
4: como que, okay. Chuta, esta persona me cae mal, yo tiene un bonito día, yo le quiero fregar. Le doy una noticia o le incomodo, le empujo, algo así. Okay, okay. Pero a veces robamos la paz sin querer. Cuando es sin querer, es hurto.
1: ¿Ya?
4: Sería hurto, como tal. Por ejemplo, yo estoy, digamos, que también a veces doy clases, ¿no? Clases un preuniversitario para unos, para que entren a la universidad algunos guaguas.
1: Uh-huh.
4: Y estoy bien tranquilo y demás. Y, por ejemplo, viene una persona, otro profesor, digamos, otro maestro a ponerme pleito así. Pero porque esa persona estaba enojada, ¿ya? Como tal. Entonces, por ahí, o sea, no es que sea la intención de esa persona quitarme la paz, pero ya porque vino y me empujó de gana, ya lo hizo, como tal. Entonces, ahí sería un hurto. Pero me parece muy interesante lo que señalaste respecto a que el hurto no solo va a lo material. Bueno, típicamente, sí, o sea,
2: civilmente hablando, digamos.
4: Realmente hablando, sí. Pero ya moralmente y eclesiásticamente hablando, hay personas que hasta te roban hasta tu Dios. A Dios, que es lo que está pasando en muchos países o lugares del mundo. Hay personas que el libre credo está prohibido, como tal. O sea, simplemente te obligan o a creer o te obligan a no creer en tal, entidad. Así. Entonces, te roban tu libertad de creer. Y es algo muy lindo que tenemos que valorar en la sociedad en la que estamos ahorita y defender también eso. La libertad de poder expresar nuestra fe.
2: Les voy a hacer una pregunta a todos, chicos, y quiero que me respondan todos. Cuando nosotros pecamos, ¿nos estamos hurtando o robando?

0: depresión, ¿no? O sea, pero realmente creo yo que sí, sí está dentro de uno, pues, el poder corregir, ¿no? Ese tipo de cosas y que realmente podamos llegar a un camino de salvación, ¿sí?
1: Ya, Santi, yo voy a defender como voy a jugar. Puedo defender. No hay hurto ni robo ahí.
2: Ay, no,
1: somos víctimas.
3: De nosotros mismos.
1: ¿Quién roba las almas?
3: El enemigo.
1: El enemigo. ¿Quién nos engaña?
3: El enemigo.
1: Entonces, de hecho, fue gracias a nuestra fragilidad, ¿no es cierto? Que somos para caer en la tentación como tal, es que vino Jesucristo, pues, a salvarnos de esa condena eterna, porque es el enemigo quien efectivamente está encargado, pues, de llevarse nuestra alegría, nuestro espíritu, todo lo que Dios nos ha regalado, es el enemigo quien nos roba como tal. A lo mucho seríamos cómplices, porque a veces ya escuchamos la tentación y ahí nosotros acolitamos, decimos el sí, como
4: somos
1: tal. Pero ¿quién?
4: Somos cómplices mal pagados.
1: Pero, ajá, yo diría que llegamos a cómplices de un robo descarado que hace el enemigo.
5: Oye, sí, porque hay una frase, hay las palabras que dice: el maligno viene a robar, matar y destruir. No dice viene a hurtar, no, viene directamente a robar, matar y destruir.
1: Con toda la intención y con toda la violencia que pueda haber.
3: Ya, totalmente de acuerdo con lo que dice el Santi y con lo que dice el Andy. El maligno viene a robar, matar y destruir, pero viene a robar, matar y destruir las almas. Sí. Pero quien decide caer en la tentación, ¿quién es?
2: Nosotros, porque tenemos el libre albedrío,
3: nosotros somos
2: recuerden
3: los que
2: eso.
3: Finalmente terminamos cometiendo la acción, ¿no?
0: Correcto.
3: Y claro, si tenemos los mandamientos, yo me inclino más por el tema de que nos robamos la salvación, más que nos hurtamos. Porque, y lo voy a argumentar bíblicamente, porque la palabra de Dios dice: por el desconocimiento mi pueblo se perdió. Ya. El hecho de que hagamos las cosas inconscientemente no significa que nos perdamos o no. Sí. Porque finalmente hay los 10 mandamientos. Y un ejemplo claro, los 10 mandamientos te dice: amarás al Señor tu Dios sobre todas las cosas. O te dice: no robarás. O te dice: no codiciarás a la mujer de tu prójimo. Y a pesar de eso, tú sabes lo que no debes hacer y lo terminas haciendo. Entonces, creo que sí puede ser un acto de inconsciencia, pero finalmente lo haces. O sea, yo creo que nosotros mismos nos robamos la salvación.
1: Yo lo refuto.
3: Eso, muy bien, eso me gusta. Antes de entrar a la llamadita que tenemos.
1: Yo señalo, hago énfasis en lo que dice San Pablo. ¿Ya? Dice: porque no hago el bien que quiero, sino el mal que no quiero, eso hago. Es decir, de aquí ya no hay dolo, ya no hay intención, porque yo no quiero hacerlo, pero lo hago. Y si hago lo que no quiero, ya no lo hago yo, sino el pecado que mora en mí. No puede existir autoría, culpabilidad, si yo no soy el autor. Porque dice: el pecado que no lo hago yo como tal. Entonces Pablo, pues obviamente, San Pablo, perdón, lo señala que efectivamente al ser frágiles nos quita literalmente esa autoría. Y le echa, por eso el mismo Jesucristo pues decía: no odies al pecador, sino al pecado, como tal, porque es el pecado quien domina. Obviamente, como lo digo, les pongo un ejemplo: ¿qué hiciera si te ponen un arma ya y te dicen, sabes qué, cógete ese dinero? Tú lo estás haciendo, tú tomas la decisión de hacerlo, dices: sí, yo lo voy a hacer, pero obviamente estás coaccionado, ¿no es cierto? Pero el enemigo no es que te pone un arma ahí, te tienta los sentidos, te embriaga, por así decirlo, no quiero quitar responsabilidad, te seduce, ajá, como que de cierta manera tu consciente o tu libre albedrío ya se ve perjudicado. Claro, que obviamente Dios nos señala, obviamente tú tienes al final la última palabra, pero Pablo dice, pues, si yo sabiendo que está mal lo hago, ya no soy yo quien lo hace, sino el pecado que muere, el enemigo que muere. Entonces, ¿quién es el enemigo? El demonio.
3: Exacto. Yes. Y te respondo desde lo que dice Jesús.
2: Cierto.
3: Es que es en serio, es que debemos tratar de profundizar en este tema, porque claro, San Pablo lo argumenta desde ahí, desde el punto de vista de que hace lo que sabe que está mal, ¿ya? Pero es que cuando uno le tiene a Jesús completamente en su vida, nunca va a caer, probablemente nunca va a caer en lo que está mal. Y la misma palabra dice: ya no soy yo, sino es Cristo el que vive en mí. Sí, por eso yo les hablaba, no desde el punto del alma, o sea, de la tentación de quién insiste, sino desde nosotros como personas.

0: personas. O sea, la acción finalmente la hacemos nosotros. O sea, la acción que hacemos es robarnos a nosotros mismos algo que nos está dando Dios, que es gratis, que es la salvación. O hurtarnos, no sé. Ahí queda abierto el debate, cada uno podrá. Sí, es que es, me parece bastante, bastante, bastante chévere. Tenemos llamada. Buenas noches.
1: Buenas noches, gracias, verás, quería hacerte una consultita. Lo que pasa es que justo un señor se ofreció a cumplir un trabajo de construcción, ¿ya? Y mis papis son adultos mayores y la situación es que el señor no terminó, pero era justo por la época de Navidad y él exigía, bueno, no exigía, pedía que por favor, que le adelanten, que ni sé qué. El total de la obra era de, bueno, digamos 20,000, pero lo que él pedía sin todavía terminar eran 7,000. Entonces, lamentablemente, mis papás le dieron a este señor, pero luego el señor firmó pagarés de que va a entregar las cosas, ¿no? Lo que faltaba. Y no ha entregado, luego supimos que es un señor que parece que estaba acostumbrado a no cumplir los trabajos y desaparecer. Entonces, bueno, yo he orado mucho por el señor, bendigo su vida y todo, sino que claro, son 7,000 que se llevó básicamente. Entonces, no sé cómo se puede arreglar eso.
2: Bueno, ahí te contesto yo. A ver, de primero, como es para este tipo de trabajos, pues se tenía que haber hecho un contrato por obra cierta, ¿ya? Como se evidencia que no hay un contrato como tal, pues bueno, te has protegido por los pagarés. Los pagarés te protegen a ti por la cantidad que tú has abonado o has dado para que te realicen los trabajos como tal. Y como tal, en ese sentido, pues se podría plantear una demanda como tal con los pagarés, ¿ya? Y con eso poder hacer efectivo ese dinero, ¿sí? Claro, ya dentro del proceso se podría ver si es que tiene bienes, si es que tiene cuentas. Claro, dentro del mismo proceso y con oficios, pues se podría hacer efectivo todo ese monto que te están adeudando.
1: Gracias.
0: Listo, sí, quizás tienes más consultitas, déjanos tu número por interno ahí que los chicos puedan quizás contactarte. Mire, me quedé con la duda de lo que estábamos hablando. Y le pregunté al chat GPT. Y estamos equivocados todos, chicos.
3: Oh, ay, por favor.
0: Dice, porque...
3: Yo creo la
0: Biblia pone a la salvación como un regalo. Y un regalo o se acepta o se rechaza. No se roba ni se hurta. Miren lo que dijo. ¿Qué opinan ustedes?
4: Parece canción.
0: Golpeado así, papá, toditos, tenemos mensajes. Nos quedamos con esa interrogante. Ajá. Hace un año me contactó una persona que supuestamente trabajaba en el gobierno, me ofreció plazas de trabajo. Soy una persona que la despidieron intempestivamente y por la inquietud y problema de haberme quedado sin trabajo después de 15 años acepté. Realmente, como era una persona que conocí cuando era adolescente, le tuve confianza, le di 150 de efectivo y le deposité 350 para completar 500. Le di mi carpeta y todas las semanas llamando. Él me decía que ya sale, que ya mañana, la próxima semana. Y después me dijo que el 30 de junio me devolvía. Me da pena porque soy una persona que hizo lo imposible por conseguir el dinero por un trabajo que no existía. Y ya el 1 de julio revisa el sistema legal y tiene juicios por estafa. Realmente yo ya le perdoné porque mi Dios es bueno y me tiene con salud para seguir golpeando puertas hasta obtener un trabajo. Uh-huh. Tengo chats, transferencias, conversaciones por esta persona y realmente todo se lo dejo a Dios. Nos está contando más que hacernos una pregunta, un testimonio. Y justo lo que decíamos, ¿no? Aprender a perdonar. Buenas noches, chicos. Les saludo desde Loja. Les hago una pregunta. ¿Una infidelidad es producto del maligno o se lo hace conscientemente? ¿Y cómo hacer para perdonar y seguir con la misma persona después de 20 años? ¡Saludos! ¡Ay! Ese es un tema complicado.
5: Eso sí es para...
0: Todo un programa.
3: Siguiente viernes.
0: Toda
5: la infidelidad.
0: Con agua de Jamaica aquí. ¿Qué opinas? ¿Sí hay algo breve, Santi o Cris?
5: Algo breve, siendo jurídicos, la infidelidad se ha demostrado que llega a lesionar psicológicamente. Puede considerarse como una violencia psicológica, como tal. Como un tipo de violencia, como tal. Pero si es decisión de otra persona, ya depende. Son muchas aristas: valores, creencias. Así que, así responder a breves rasgos, yo pienso que. No, es más moral, no es un delito, sería más moral de la educación.
0: Es más moral.
5: Porque es subjetivo.
0: Pero simplemente, o sea, sí es muy fuerte desde el tema de moral, porque claro, tipificado no está, ¿no?
2: Así es.
0: Incluso cuando hay temas de infidelidad, hay veces que la persona que cometió una infidelidad se terminan separando y se van llevando hasta los hijos, porque no hay nada que lo respalde, ¿no es cierto? A menos de que tenga las evidencias. Pero hay estas consecuencias que mencionan, ¿no? Hay personas que probablemente pueden superar una infidelidad, la perdonan y continúan. Pero hay personas que emocionalmente simplemente no la superan, incluso pueden terminar acabando con su propia vida por el tema psicológico.
2: Sí.
0: Entonces, yo creo que de la pregunta que nos dicen, ¿es producto del maligno o se lo hace conscientemente? Eso es algo que no vamos a poder emitir un juicio de valor a eso, porque es algo bastante complejo, porque una persona lo puede hacer por gusto.
2: Correcto.
5: O una persona son egocentristas o son, bueno, tienen ciertas patologías como egocentristas, que no es que quieran ser, no es que los defienda, pero no es que quieran ser infieles, pero necesitan la aprobación de otras personas para sentirse bien consigo mismo. Si yo tengo mi pareja y yo la quiero todo, pero necesito estar, como decir, chateando, flirteando, como sea decir, con alguien más, solo para sentirme aprobado por las otras personas. O sea, no es que yo le quiera, pero eso ya es tema psicológico.
3: La tentación finalmente existe. Ajá, la tentación finalmente siempre va a estar ahí, pero está en uno saber decir no.
2: Correcto.
0: Exacto. Ya tenemos tema para los próximos programas. Chicos, cerremos rapidito porque estamos al borde. Para mí siempre una grata bendición, Cris, gracias por estar con nosotros. Me da mucha alegría que podamos tratar de estos temas porque son temas sociales que impactan a nuestra fe. Golpean durísimo la puerta de nuestra fe cuando no los aplicamos bien en nuestra coherencia diaria. Así que invitarles a que sigan con nosotros en Sambianes y los Locos por la Fe. Soy Edu Trujillo.
3: Qué lindo tema. Gracias, Cris. Gracias, Santi, por su sabiduría y por poner su profesión al servicio de todos nosotros y de nuestros radioescuchas. Soy Carla Basantes, para mí ha sido un gusto compartir con ustedes este San Viernes y los Locos por la Fe, y les esperamos el próximo viernes, y ya saben, Argentina. No, que gane el mejor,
2: así está
3: y
2: bien.
3: Siempre de la mano de Dios.
5: Sí, bueno, siempre un gusto aquí compartir con ustedes, también con Radio Escuchas. Me pareció que fue un programa bastante bonito en realidad, que quedó con muchas dudas, pero ya lo resolveremos en próximos programas. Espero que también nos sigan pues sintonizando en este bello programa que es San Viernes Locos por la Fe. Un gusto para mí, buenas noches, soy Santiago Calderón.
6: Qué lindo programa. Yo tenía una pregunta así chiquita. Por ejemplo, la persona que me roba el corazón, ¿cómo paga? No, mentiras. No. Saludos y éxitos. Ya me despido, soy el Andy y hasta el próximo viernes.
0: Cris, un saludito, despedida.
2: Bueno, agradecido con toda la audiencia por la invitación. Gracias a ustedes, Dios le pague. Pues esperando pues una próxima invitación. Muy amén el programa. Agradecido con todos los radioescuchas y espero haber subsanado cualquier pregunta que le hayan hecho.
0: Gracias, Cris. Nos vamos. Ese balonazo de Landy fue al poste, casi entra al gol, pero aquí estamos. Es San Viernes y los Locos por la Fe. Recuerden que nuestro programa llega gracias al auspicio del Padre,
3: del Hijo
2: y del Espíritu Santo.
0: Acompañado de nuestra Madre, la Virgen Santísima. Gracias, Braulito. Chau.

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0: Estimada audiencia de Radio María, damos inicio a nuestra oración mariana. En esta ocasión rezamos desde el hogar de la familia Álvarez Reyes, en la ciudad de Esmeraldas. En este instante nos unimos en oración con la audiencia de todo el Ecuador.
1: En este Santo Rosario oremos.
2: Por los sacerdotes, comunidades religiosas y vocaciones.
1: Por los voluntarios, benefactores, colaboradores y audiencia de Radio María.
2: Por la juventud, la niñez y por la ancianidad.
1: Por los migrantes y sus familias.
2: Por los privados de la libertad.
1: Por los difuntos.
2: Por los enfermos y agonizantes.
1: Por la paz en el mundo.
2: Por nuestra patria y sus gobernantes. Por las intenciones particulares de nuestra familia. Nos ponemos en presencia del Señor. Por la señal de la Santa Cruz de nuestros enemigos, líbranos, Señor Dios nuestro. En el nombre del Padre, del Hijo y del Espíritu Santo. Amén. Amén. Pedimos perdón por nuestros pecados y los pecados del mundo entero. Yo, pecador,

0: por mi culpa, por mi gran culpa. Por eso ruego a Santa María, siempre Virgen, a los ángeles, a los santos y a ustedes, hermanos, que intercedan por mí ante Dios nuestro Señor.
1: Amén. Dios Padre, en comunión con toda la Iglesia, te pedimos por el Santo Padre, el Papa León XIV. Padre nuestro, que estás en el cielo, santificado sea tu nombre. Venga a nosotros tu reino. Hágase tu voluntad en la tierra como en el cielo.
0: Danos hoy nuestro pan de cada día. Perdona nuestras ofensas, como también nosotros perdonamos a los que nos ofenden. No nos dejes caer en la tentación y líbranos del mal. Amén.
1: Dios te salve María, llena eres de gracia. El Señor es contigo. Bendita tú eres entre todas las mujeres y bendito es el fruto de tu vientre Jesús.
0: Santa María, Madre de Dios, ruega por nosotros pecadores, ahora y en la hora de nuestra muerte. Amén.
1: Dios te salve María, llena eres de gracia. El Señor es contigo, bendita tú eres entre todas las mujeres, y bendito es el fruto de tu vientre, Jesús.
0: Santa María, Madre de Dios, ruega por nosotros pecadores, ahora y en la hora de nuestra muerte. Amén.
1: Dios te salve, María, llena eres de gracia. El Señor es contigo. Bendita tú eres entre todas las mujeres y bendito es el fruto de tu vientre, Jesús.
0: Santa María, Madre de Dios, ruega por nosotros pecadores, ahora y en la hora de nuestra muerte. Amén.
1: Gloria al Padre, y al Hijo, y al Espíritu Santo.
0: Como era en el principio, ahora y siempre, por los siglos de los siglos. Amén.
1: A esta hora contemplaremos los misterios luminosos. En el primer misterio contemplamos el bautismo de Jesús en el Jordán.
2: Bautizado Jesús, se abrieron los cielos y se escuchó una voz que decía: este es mi Hijo amado en quien me complazco. Del Evangelio según San Mateo, capítulo 3, versículos 16 y 17.
1: Padre nuestro, que estás en el cielo, santificado sea tu nombre. Venga a nosotros tu reino. Hágase tu voluntad en la tierra como en el cielo.
0: Danos hoy nuestro pan de cada día. Perdona nuestras ofensas, como también nosotros perdonamos a los que nos ofenden. No nos dejes caer en la tentación y líbranos del mal. Amén.
1: Dios te salve María, llena eres de gracia. El Señor es contigo. Bendita tú eres entre todas las mujeres y bendito es el fruto de tu vientre, Jesús.
0: Santa María, Madre de Dios, ruega por nosotros pecadores, ahora y en la hora de nuestra muerte. Amén.
1: Dios te salve María, llena eres de gracia. El Señor es contigo. Bendita tú eres entre todas las mujeres y bendito es el fruto de tu vientre, Jesús.
0: Santa María, Madre de Dios, ruega por nosotros pecadores, ahora y en la hora de nuestra muerte. Amén.
1: Dios te salve María, llena eres de gracia. El Señor es contigo, bendita tú eres entre todas las mujeres y bendito es el fruto de tu vientre, Jesús.
0: Santa María, Madre de Dios, ruega por nosotros pecadores, ahora y en la hora de nuestra muerte. Amén.
1: Dios te salve María, llena eres de gracia. El Señor es contigo. Bendita tú eres entre todas las mujeres y bendito es el fruto de tu vientre, Jesús.
0: Santa María, Madre de Dios, ruega por nosotros pecadores, ahora y en la hora de nuestra muerte. Amén.
1: Dios te salve María, llena eres de gracia. El Señor es contigo. Bendita tú eres entre todas las mujeres y bendito es el fruto de tu vientre, Jesús.
0: Santa María, Madre de Dios, ruega por nosotros pecadores, ahora y en la hora de nuestra muerte. Amén.
1: Dios te salve María, llena eres de gracia. El Señor es contigo, bendita tú eres entre todas las mujeres y bendito es el fruto de tu vientre, Jesús.
0: Santa María, Madre de Dios, ruega por nosotros pecadores, ahora y en la hora de nuestra muerte. Amén.
1: Dios te salve María, llena eres de gracia. El Señor es contigo. Bendita tú eres entre todas las mujeres y bendito es el fruto de tu vientre, Jesús.
0: Santa María, Madre de Dios, ruega nosotros pecadores, ahora y en la hora de nuestra muerte. Amén.
1: Dios te salve María, llena eres de gracia, el Señor es contigo. Bendita tú eres entre todas las mujeres, y bendito es el fruto de tu vientre, Jesús.
0: Santa María, Madre de Dios, ruega por nosotros pecadores, ahora y en la hora de nuestra muerte. Amén.
1: Dios te salve María, llena eres de gracia. El Señor es contigo, bendita tú eres entre todas las mujeres, y bendito es el fruto de tu vientre, Jesús.
0: Santa María, Madre de Dios, ruega por nosotros pecadores, ahora y en la hora de nuestra muerte. Amén.
1: Dios te salve María, llena eres de gracia. El Señor es contigo, bendita tú eres entre todas las mujeres, y bendito es el fruto de tu vientre, Jesús.
0: Santa María, Madre de Dios, ruega por nosotros pecadores, ahora y en la hora de nuestra muerte. Amén.
1: Gloria al Padre, y al Hijo, y al Espíritu Santo.
3: Como era en el principio, ahora y siempre, por los siglos de los siglos. Amén.
1: María, Madre de Gracia, Madre de Misericordia.
0: En la vida y en la muerte, ampáranos, Madre nuestra.
1: Oh Jesús mío, perdona nuestros pecados.
0: Líbranos del fuego del infierno. Lleva al cielo a todas las almas, especialmente a las más necesitadas de tu divina misericordia. Amén.
1: En el segundo misterio contemplamos las bodas de Caná.
2: La madre de Jesús le dijo: no tienen vino. Jesús responde: todavía no ha llegado mi hora. Y dice su madre a los sirvientes: hagan lo que él les diga. Del Evangelio según San Juan, capítulo 2, versículos del 3 al 5.
0: Padre nuestro que estás en el cielo, santificado sea tu nombre. Venga a nosotros tu reino. Hágase tu voluntad en la tierra como en el cielo.
1: Danos hoy nuestro pan de cada día. Perdona nuestras ofensas, como también nosotros perdonamos a los que nos ofenden. No nos dejes caer en la tentación, y líbranos del mal. Amén.
0: Dios te salve María, llena eres de gracia, el Señor es contigo. Bendita tú eres entre todas las mujeres, y bendito es el fruto de tu vientre, Jesús.
1: Santa María, Madre de Dios, ruega por nosotros pecadores, ahora y en la hora de nuestra muerte. Amén.
0: Dios te salve María, llena eres de gracia, el Señor es contigo. Bendita tú eres entre todas las mujeres, y bendito es el fruto de tu vientre, Jesús.
1: Santa María, Madre de Dios, ruega por nosotros pecadores, ahora y en la hora de nuestra muerte. Amén.
0: Dios te salve María, llena eres de gracia, el Señor es contigo. Bendita tú eres entre todas las mujeres, y bendito es el fruto de tu vientre, Jesús.
1: Santa María, Madre de Dios, ruega por nosotros pecadores, ahora y en la hora de nuestra muerte. Amén.
0: Dios te salve María, llena eres de gracia, el Señor es contigo. Bendita tú eres entre todas las mujeres, y bendito es el fruto de tu vientre, Jesús.
1: Santa María, Madre de Dios, ruega por nosotros pecadores, ahora y en la hora de nuestra muerte. Amén.
0: Dios te salve María, llena eres de gracia, el Señor es contigo. Bendita tú eres entre todas las mujeres, y bendito es el fruto de tu vientre, Jesús.
1: Santa María, Madre de Dios, ruega por nosotros pecadores, ahora y en la hora de nuestra muerte. Amén.
0: Dios te salve María, llena eres de gracia, el Señor es contigo. Bendita tú eres entre todas las mujeres, y bendito es el fruto de tu vientre, Jesús.
1: Santa María, Madre de Dios, ruega por nosotros pecadores, ahora y en la hora de nuestra muerte. Amén.
0: Dios te

0: tu vientre, Jesús.
1: Santa María, Madre de Dios, ruega por nosotros pecadores, ahora y en la hora de nuestra muerte. Amén.
0: Dios te salve María, llena eres de gracia, el Señor es contigo. Bendita tú eres entre todas las mujeres y bendito es el fruto de tu vientre, Jesús.
1: Santa María, Madre de Dios, ruega por nosotros pecadores, ahora y en la hora de nuestra muerte. Amén.
0: Dios te salve María, llena eres de gracia, el Señor es contigo. Bendita tú eres entre todas las mujeres y bendito es el fruto de tu vientre, Jesús.
1: Santa María, Madre de Dios, ruega por nosotros pecadores, ahora y en la hora de nuestra muerte. Amén.
0: Dios te salve María, llena eres de gracia, el Señor es contigo. Bendita tú eres entre todas las mujeres y bendito es el fruto de tu vientre, Jesús.
1: Santa María, Madre de Dios, ruega por nosotros pecadores, ahora y en la hora de nuestra muerte. Amén.
0: Gloria al Padre, al Hijo y al Espíritu Santo.
1: Como era en el principio, ahora y siempre, por los siglos de los siglos. Amén.
0: María, Madre de Gracia, Madre de Misericordia.
1: En la vida y en la muerte, ampáranos, Madre nuestra.
0: Oh Jesús mío, perdona nuestros pecados. Líbranos del fuego del infierno. Lleva al cielo a todas las almas, especialmente a la más necesitada de tu divina misericordia. Amén.
1: Tercer misterio contemplamos, Jesús anuncia el reino de Dios.
2: Jesús fue a Galilea y empezó a proclamar la buena nueva de Dios. Decía, el tiempo se ha cumplido, el reino de Dios está cerca. Conviértanse y crean en la buena nueva. Del Evangelio según San Marcos, capítulo 1, versículos 14 y 15.
1: Padre nuestro, que estás en el cielo, santificado sea tu nombre. Venga a nosotros tu reino. Hágase tu voluntad en la tierra como en el cielo.
0: Danos hoy nuestro pan de cada día. Perdona nuestras ofensas, como también nosotros perdonamos a los que nos ofenden. No nos dejes caer en la tentación y líbranos del mal. Amén.
1: Dios te salve María, llena eres de gracia. El Señor es contigo. Bendita tú eres entre todas las mujeres y bendito es el fruto de tu vientre, Jesús.
0: Santa María, Madre de Dios, ruega por nosotros pecadores, ahora y en la hora de nuestra muerte. Amén.
1: Dios te salve María, llena eres de gracia, el Señor es contigo. Bendita tú eres entre todas las mujeres y bendito es el fruto de tu vientre, Jesús.
0: Santa María, Madre de Dios, ruega por nosotros pecadores, ahora y en la hora de nuestra muerte. Amén.
1: Dios te salve María, llena eres de gracia. El Señor es contigo, bendita tú eres entre todas las mujeres, y bendito es el fruto de tu vientre, Jesús.
0: Santa María, Madre de Dios, ruega por nosotros pecadores, ahora y en la hora de nuestra muerte. Amén.
1: Dios te salve María, llena eres de gracia. El Señor es contigo, bendita tú eres entre todas las mujeres y bendito es el fruto de tu vientre, Jesús.
0: Santa María, Madre de Dios, ruega por nosotros pecadores, ahora y en la hora de nuestra muerte. Amén.
1: Dios te salve María, llena eres de gracia, el Señor es contigo. Bendita tú eres entre todas las mujeres y bendito es el fruto de tu vientre, Jesús.
0: Santa María, Madre de Dios, ruega por nosotros pecadores, ahora y en la hora de nuestra muerte. Amén.
1: Dios te salve María, llena eres de gracia. El Señor es contigo, bendita tú eres entre todas las mujeres, y bendito es el fruto de tu vientre, Jesús.
0: Santa María, Madre de Dios, ruega por nosotros pecadores, ahora y en la hora de nuestra muerte. Amén.
1: Dios te salve María, llena eres de gracia. El Señor es contigo, bendita tú eres entre todas las mujeres y bendito es el fruto de tu vientre, Jesús.
0: Santa María, Madre de Dios, ruega por nosotros pecadores, ahora y en la hora de nuestra muerte. Amén.
1: Dios te salve María, llena eres de gracia. El Señor es contigo, Bendita tú eres entre todas las mujeres y bendito es el fruto de tu vientre, Jesús.
0: Santa María, Madre de Dios, ruega por nosotros pecadores, ahora y en la hora de nuestra muerte. Amén.
1: Dios te salve María, llena eres de gracia. El Señor es contigo, bendita tú eres entre todas las mujeres, y bendito es el fruto de tu vientre, Jesús.
0: Santa María, Madre de Dios, ruega por nosotros pecadores, ahora y en la hora de nuestra muerte. Amén.
1: Dios te salve María, llena eres de gracia. El Señor es contigo, bendita tú eres entre todas las mujeres, y bendito es el fruto de tu vientre, Jesús.
0: Santa María, Madre de Dios, ruega por nosotros pecadores, ahora y en la hora de nuestra muerte. Amén.
1: Gloria al Padre, y al Hijo, y al Espíritu Santo.
0: Como era en el principio, ahora y siempre, por los siglos de los siglos. Amén.
1: María es Madre de Gracia, Madre de Misericordia.
0: En la vida y en la muerte, ampáranos, Madre nuestra.
1: Oh Jesús mío, perdona nuestros pecados. Líbranos del fuego del infierno. Lleva al cielo a todas las almas, especialmente a las más necesitadas de tu divina misericordia. Amén. Amén. En el cuarto misterio contemplamos la transfiguración.
2: Mientras estaba orando, su rostro cambió de aspecto y su ropa se volvió de una blancura fulgurante. Del cielo llegó una voz que decía: este es mi Hijo, mi elegido, escúchenlo. Del Evangelio según San Lucas, capítulo 9, versículos 29 y 35.
0: Padre nuestro que estás en el cielo, santificado sea tu nombre. Venga a nosotros tu reino. Hágase tu voluntad en la tierra como en el cielo.
1: Danos hoy nuestro pan de cada día. Perdona nuestras ofensas, como también nosotros perdonamos a los que nos ofenden. No nos dejes caer en la tentación y líbranos del mal. Amén.
0: Dios te salve María, llena eres de gracia, el Señor es contigo, bendita tú eres entre todas las mujeres y bendito es el fruto de tu vientre, Jesús.
1: Santa María, Madre de Dios, ruega por nosotros pecadores, ahora y en la hora de nuestra muerte. Amén.
0: Dios te salve María, llena eres de gracia, el Señor es contigo. Bendita tú eres entre todas las mujeres, y bendito es el fruto de tu vientre, Jesús.
1: Santa María, Madre de Dios, ruega por nosotros pecadores, ahora y en la hora de nuestra muerte. Amén.
0: Dios te salve María, llena eres de gracia, el Señor es contigo. Bendita tú eres entre todas las mujeres, y bendito es el fruto de tu vientre, Jesús.
1: Santa María, Madre de Dios, ruega por nosotros pecadores, ahora y en la hora de nuestra muerte. Amén.
0: Dios te salve María, llena eres de gracia, el Señor es contigo. Bendita tú eres entre todas las mujeres, y bendito es el fruto de tu vientre, Jesús.
1: Santa María, Madre de Dios, ruega por nosotros pecadores, ahora y en la hora de nuestra muerte. Amén.
0: Dios te salve María, llena eres de gracia, el Señor es contigo. Bendita tú eres entre todas las mujeres, y bendito es el fruto de tu vientre, Jesús.
1: Santa María, Madre de Dios, ruega por nosotros pecadores, ahora y en la hora de nuestra muerte. Amén.
0: Dios te salve María, llena eres de gracia, el Señor es contigo. Bendita tú eres entre todas las mujeres, y bendito es el fruto de tu vientre, Jesús.
1: Santa María, Madre de Dios, ruega por nosotros pecadores, ahora y en la hora de nuestra muerte. Amén.
0: Dios te salve María, llena eres de gracia, el Señor es contigo. Bendita tú eres entre todas las mujeres, y bendito es el fruto de tu vientre, Jesús.
1: Santa María, Madre de Dios, ruega por nosotros pecadores, ahora y en la hora de nuestra muerte. Amén.
0: Dios te salve María, llena eres de gracia, el Señor es contigo. Bendita tú eres entre todas las mujeres, y bendito es el fruto de tu vientre, Jesús.
1: Santa María, Madre de Dios, ruega por nosotros pecadores, ahora y en la hora de nuestra muerte. Amén.
0: Dios te salve María, llena eres de gracia, el Señor es contigo. Bendita tú eres entre todas las mujeres y bendito es el fruto de tu vientre Jesús.
1: Santa María, Madre de Dios, ruega por nosotros pecadores, ahora y en la hora de nuestra muerte. Amén.
0: Dios te salve María, llena eres de gracia, el Señor es contigo. Bendita tú eres entre todas las mujeres y bendito es el fruto de tu vientre Jesús.
1: Santa María, Madre de Dios, ruega por nosotros pecadores, ahora y en la hora de nuestra muerte. Amén.
0: Gloria al Padre, al Hijo y al Espíritu Santo.
1: Como era en el principio, ahora y siempre, por los siglos de los siglos. Amén.
0: María, Madre de Gracia, Madre de Misericordia.
1: En la vida y en la muerte, ampáranos, Madre nuestra.
0: Oh Jesús mío, perdona nuestros pecados, líbranos del fuego del infierno. Lleva al cielo a todas las almas, especialmente a la más necesitada de tu divina misericordia. Amén.
1: En el quinto misterio contemplamos la institución de la Eucaristía.
2: Jesús tomó pan, lo bendijo y lo partió, y lo dio a sus discípulos diciendo: tomen y coman, este es mi cuerpo. Después tomó la copa, dio gracias y se la pasó diciendo: beban todos de ella, esto es mi sangre, la sangre de la alianza. Del Evangelio según San Mateo, capítulo 26, versículos del 26 al 28.
1: Padre nuestro, que estás en el cielo, santificado sea tu nombre. Venga a nosotros tu reino, hágase tu voluntad en la tierra como en el cielo.
0: Danos hoy nuestro pan de cada día, perdona nuestras ofensas, como también nosotros perdonamos a los que nos ofenden. No nos dejes caer en la tentación y líbranos del mal. Amén.
1: Dios te salve María, llena eres de gracia, el Señor es contigo. Bendita tú eres entre todas las mujeres y bendito es el fruto de tu vientre Jesús.
0: Santa María, Madre de Dios, ruega por nosotros pecadores, ahora y en la hora de nuestra muerte. Amén.
1: Dios te salve María, llena eres de gracia, el Señor es contigo. Bendita tú eres entre todas las mujeres y bendito es el fruto de tu vientre Jesús.
0: Santa María, Madre de Dios, ruega por nosotros pecadores, ahora y en la hora de nuestra muerte. Amén.
1: Dios te salve María, llena eres de gracia, el Señor es contigo, bendita tú eres entre todas las mujeres, y bendito es el fruto de tu vientre, Jesús.
0: Santa María, Madre de Dios, ruega por nosotros pecadores, ahora y en la hora de nuestra muerte. Amén.
1: Dios te salve, María, llena eres de gracia, el Señor es contigo, bendita tú eres entre todas las mujeres, y bendito es el fruto de tu vientre, Jesús.
0: Santa María, Madre de Dios, ruega por nosotros pecadores, ahora y en la hora de nuestra muerte. Amén.
1: Dios te salve, María, llena eres de gracia, el Señor es contigo. Bendita tú eres entre todas las mujeres y bendito es el fruto de tu vientre, Jesús.
0: Santa María, Madre de Dios, ruega por nosotros pecadores, ahora y en la hora de nuestra muerte. Amén.
1: Dios te salve, María, llena eres de gracia, el Señor es contigo, bendita tú eres entre todas las mujeres, y bendito es el fruto de tu vientre, Jesús.
0: Santa María, Madre de Dios, ruega por nosotros pecadores, ahora y en la hora de nuestra muerte. Amén.
1: Dios te salve, María, llena eres de gracia, el Señor es contigo, bendita tú eres entre todas las mujeres, y bendito es el fruto de tu vientre, Jesús.
0: Santa María, Madre de Dios, ruega por nosotros pecadores, ahora y en la hora de nuestra muerte. Amén.
1: Dios te salve, María, llena eres de gracia, el Señor es contigo, bendita tú eres entre todas las mujeres, y bendito es el fruto de tu vientre, Jesús.
0: Santa María, Madre de Dios, ruega por nosotros pecadores, ahora y en la hora de nuestra muerte. Amén.
1: Dios te salve, María, llena eres de gracia. El Señor es contigo, bendita tú eres entre todas las mujeres, y bendito es el fruto de tu vientre, Jesús.
0: Santa María, Madre de Dios, ruega por nosotros pecadores, ahora y en la hora de nuestra muerte. Amén.
1: Dios te salve María, llena eres de gracia. El Señor es contigo, bendita tú eres entre todas las mujeres, y bendito es el fruto de tu vientre, Jesús.
0: Santa María, Madre de Dios, ruega por nosotros pecadores, ahora y en la hora de nuestra muerte. Amén.
1: Gloria al Padre, y al Hijo, y al Espíritu Santo.
0: Como era en el principio, ahora y siempre, por los siglos de los siglos. Amén.
1: María es Madre de Gracia, Madre de Misericordia.
0: En la vida y en la muerte, ampáranos, Madre nuestra.
1: Oh Jesús mío, perdona nuestros pecados. Líbranos del fuego del infierno. Lleva al cielo a todas las almas, especialmente a las más necesitadas de tu divina misericordia. Amén. Amén. Letanías de la Santísima Virgen María. Señor, ten piedad de nosotros.
0: Señor, ten piedad de nosotros.
1: Cristo, ten piedad de nosotros.
0: Cristo, ten piedad de nosotros.
1: Señor, ten piedad de nosotros.
0: Señor, ten piedad de nosotros.
1: Cristo, óyenos.
0: Cristo, óyenos.
1: Cristo, escúchanos.
0: Cristo, escúchanos.
1: Dios, Padre Celestial,
0: ten piedad de nosotros.
1: Dios, Hijo Redentor del mundo,
0: ten piedad de nosotros.
1: Dios, Espíritu Santo,
0: ten piedad de nosotros.
1: Santísima Trinidad, un solo Dios,
0: ten piedad de nosotros.
2: Santa María,
0: ruega por nosotros.
2: Santa Madre de Dios,
0: ruega por nosotros.
2: Santa Virgen de las Vírgenes,
0: ruega por nosotros.
2: Madre de Cristo,
0: ruega por nosotros.
2: Madre de la Iglesia,
0: ruega por nosotros.
2: Madre de la Divina Gracia,
0: ruega por nosotros.
2: Madre Purísima,
0: ruega por nosotros.
2: Madre Castísima,
0: ruega por nosotros.
2: Madre Intacta,
0: ruega por nosotros.
2: Madre Inmaculada,
0: ruega por nosotros.
2: Madre Amable,
0: ruega por nosotros.
2: Madre Admirable,
0: ruega por nosotros.
2: Madre del Buen Consejo,
0: ruega por nosotros.
2: Madre del Creador,
0: ruega por nosotros.
2: Madre del Salvador,
0: ruega por nosotros.
2: Virgen Prudentísima,
0: ruega por nosotros.
2: Virgen digna de veneración,
0: ruega por nosotros.
2: Virgen digna de alabanza,
0: ruega por nosotros.
2: Virgen poderosa,
0: ruega por nosotros.
2: Virgen clemente,
0: ruega por nosotros.
2: Virgen fiel,
0: ruega por nosotros.
2: Espejo de justicia,
0: ruega por nosotros.
2: Morada de sabiduría,
0: ruega por nosotros.
2: Causa de nuestra alegría,
0: ruega por nosotros.
2: Vaso espiritual,
0: ruega por nosotros.
2: Vaso digno de honor,
0: ruega por nosotros.
2: Vaso insigne de devoción,
0: ruega por nosotros.
2: Rosa mística,
0: ruega por nosotros.
2: Torre de David,
0: ruega por nosotros.
2: Torre de marfil,
0: ruega por nosotros.
2: Casa de oro,
0: ruega por nosotros.
2: Arca de la nueva alianza,
0: ruega por nosotros.
2: Puerta del cielo,
0: ruega por nosotros.
2: Estrella de la mañana,
0: ruega por nosotros.
2: Salud de los enfermos,
0: ruega por nosotros.
2: Refugio de los pecadores,
0: ruega por nosotros.
2: Consoladora de los afligidos,
0: ruega por nosotros.
2: Auxilio de los cristianos,
0: ruega por nosotros.
2: Reina de los ángeles,
0: ruega por nosotros.
2: Reina de los patriarcas,
0: ruega por nosotros.
2: Reina de los profetas,
0: ruega por nosotros.
2: Reina de los apóstoles,
0: ruega por nosotros.
2: Reina de los mártires,
0: ruega por nosotros.
2: Reina de los confesores,
0: ruega por nosotros.
2: Reina de las vírgenes,
0: ruega por nosotros.
2: Reina de todos los santos,
0: ruega por nosotros.
2: Reina concebida sin pecado original,
0: ruega por nosotros.
2: Reina asunta a los cielos,
0: ruega por nosotros.
2: Reina del Santísimo Rosario,
0: ruega por nosotros.
2: Reina de la familia,
0: ruega por nosotros.
2: Reina de la paz,
0: ruega por nosotros.
2: Cordero de Dios que quita los pecados del mundo,
0: perdónanos, Señor.
2: Cordero de Dios que quita los pecados del mundo,
0: escúchanos, Señor.
2: Cordero de Dios que quita los pecados del mundo,
0: ten piedad de nosotros.
1: Ruega por nosotros, Santa Madre de Dios,
0: para que seamos dignos de alcanzar la promesa y gracia de nuestro Señor Jesucristo. Amén.
2: con la confianza en la intercesión de María que alcanzará de la Santísima Trinidad, por los méritos de Cristo en la cruz, las gracias y bendiciones necesarias para nuestra santificación. Concluimos este santo rosario rezando juntos una salve.
0: Dios te salve, reina y madre, madre de misericordia, vida, dulzura y esperanza nuestra. Dios te salve, a ti clamamos los desterrados hijos de Eva, a ti suspiramos gimiendo y llorando en este valle de lágrimas. Ea pues, Señora abogada nuestra, vuelve a nosotros esos tus ojos misericordiosos, y después de este destierro, muéstranos a Jesús, fruto bendito de tu vientre, oh clemente, oh piadosa, oh dulce siempre Virgen María. Ruega por nosotros, Santa Madre de Dios, para que seamos dignos de alcanzar las promesas y gracias de nuestro Señor Jesucristo. Amén.
1: Oración de San Juan Pablo II por Radio María.
2: María, orienta nuestras opciones de vida, fortalécenos en la hora de la prueba, para que fieles a Dios y al hombre, afrontemos con humilde audacia los senderos misteriosos de las ondas radiales, para llevar a la mente y al corazón de cada persona el anuncio gozoso de Cristo Redentor del hombre.
1: María, estrella de evangelización, camina con nosotros, guía a Radio María y sé su protectora. Amén.
2: María, unimos nuestro sí con el tuyo, para que Jesús con el Padre y el Espíritu Santo vivan en nosotros y lleven nuestro ser a la plenitud de Dios. Amén.
1: Pidamos la intercesión de la Santísima Virgen María.
0: Bajo tu amparo nos acogemos, Santa Madre de Dios. No deseches la súplica que te dirigimos en nuestras necesidades. Ande bien, líbranos de todo peligro. Oh, siempre Virgen gloriosa y bendita. Amén.
3: Agradecemos a la audiencia de Radio María que rezó con nosotros el Santo Rosario desde el hogar de la familia Álvarez Reyes, en la ciudad de Esmeraldas. Que Dios nos bendiga a todos. Muy buenas noches.
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por su sangre fuimos rescatados, y se nos dio el perdón de los pecados. Fruto de su generosidad inmensa que se derramó sobre nosotros. Ahora nos ha dado a conocer, mediante dones de sabiduría e inteligencia, este proyecto misterioso suyo, fruto de su eterna complacencia en Cristo. Carta a los Efesios, capítulo 1, versículos 7 al 9.

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5: Estimados amigos de Radio María, este 17 de julio, la Iglesia Católica destaca a Santa Marcelina, hermana mayor de San Ambrosio, obispo de Milán y de San Sátiro. A los 27 años, recibió el velo de la Virgen de manos del Papa Liberio en Roma. Fue una de las primeras mujeres en consagrarse públicamente. Fue maestra en la fe, cuidó y formó a su hermano Ambrosio. Él siempre la llamó su maestra espiritual. Vivió dedicada a la oración, el ayuno y el servicio. Acompañó a Ambrosio durante su episcopado en Milán. Es modelo de mujer consagrada y de apoyo familiar. Gracias a su influencia, San Ambrosio se convirtió en uno de los grandes doctores de la Iglesia. El 17 de julio celebramos a Santa Marcelina.

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1: Son las 9 de la noche, 8 de la noche, en las Islas Galápagos.
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En el nombre del Padre, y del Hijo, y del Espíritu Santo. Amén. Ven, Espíritu Santo, llena nuestros corazones y enciende en ellos el fuego de tu amor. Envía tu Espíritu, Señor, y nos darás nueva vida y renovarás la faz de la tierra. Oh Dios, que te dignaste iluminar nuestros corazones con las luces del Espíritu Santo, haz que nosotros, dóciles a tus inspiraciones, hagamos las obras que te agradan y gocemos de sus divinos consuelos. Por Jesucristo nuestro Señor. Amén. En el nombre del Padre, y del Hijo, y del Espíritu Santo. Amén. Amada familia de Radio María, buenas noches de Dios. Una bendición muy, pero muy grande poder encontrarnos en este espacio a solas con Jesús. El día primero de julio, Dios me permitió, por su gracia, por su amor, cumplir 25 años de mi ordenación sacerdotal. Y recordaba, dentro de ese proyecto de gracia de Dios, que el primer espacio que Dios me permitió acompañar en Radio María fue este, a solas con Jesús, que se lo hacía de 10 a 12 de la noche. Y recordaba y daba gracias a Dios por toda esa experiencia tan hermosa que me regaló en esos años de acompañar los días viernes en la noche. Y quisiera recordar un poco el formato que hacíamos entonces el programa. Llamaban los oyentes, es decir, ustedes que nos acompañan, llamaban, nos pedían oración, nos abrían un poco el corazón, nos contaban aquello que estaban atravesando, y desde acá les acompañábamos con la oración, con un mensaje de ánimo, de esperanza, de vida, porque creemos en el Dios de los imposibles. Después de saludarles a ustedes y saludar a Braulio Delgado, que está en los controles, yo quisiera invitarles a ustedes que en esta noche nos unamos en comunión. Que usted nos llame al 37-31-040. Si nos llama desde fuera de Pichincha, debe anteponer el 02, o que nos escriba sus mensajes al 098-400-3456, 098-400-3456, nos cuente su experiencia, nos diga por qué motivo quiere que oremos por usted, algún tema que quisiera que enviemos un mensaje. Así que, repito, yo quiero agradecer a Dios porque en esta noche quisiera un poco revivir también esos momentos tan bellos y, ¿por qué no?, volver a retomarlos. Cuando nos llamaba, cuando nos comentaban sus inquietudes, sus pequeños o grandes problemas. Y estamos aquí para compartir con ustedes, amada familia de la radio.
insisto, no sin antes pedir mucho al Señor que nos conceda ese amor, esa gracia. Porque cuando vamos a la palabra de Dios, por ejemplo, tomamos Jeremías 29:12. No sé qué momento estás atravesando. No sé si estás feliz o tienes alguna crisis o tienes algún problema o tienes alguna dificultad. Pero Jeremías 29:12 dice: entonces me invocarán, vendrán y orarán a mí y yo los escucharé. Fíjese qué bendición invocar al Señor, es decir, clamarle con fe, como a un amigo que pide ayuda a otro amigo. Dios no solamente que nos escucha, Dios no solamente nos escucha, Dios nos responde. Dios nos responde, y esa es precisamente la bendición que en esta noche quisiéramos compartir con ustedes. Repito, mediante sus llamadas al 37-31-040. 37-31-040. Si nos llama desde fuera de Pichincha, te pongo el 02. O sus mensajes al 098-400-3456. 098-400-3456. En esta noche, ¿qué tal si invocamos juntos al Señor? Invoquémosle. Me invocarán, vendrán y orarán a mí, y yo los escucharé, dice el Señor. Porque sucede que la oración tiene tal, pero tal poder, que no sé lo que sucedería si retomamos el poder de la oración. Cuando vamos al capítulo 5 de la carta del apóstol Santiago, Santiago 5, 17, 18, encontramos lo siguiente. Elías era un hombre con debilidades como las nuestras. Con fervor oró que no lloviera, y no llovió sobre la tierra durante 3 años y medio. Volvió a orar, y el cielo dio su lluvia, y la tierra produjo sus frutos. Fíjense, este es el poder de la oración. Elías implora a Dios para que no llueva, y el cielo no concedió durante 3 años y medio lluvias. Pero luego vuelve a orar y el cielo se abre. Cuando yo leo este texto bíblico, siempre recordaré 2 acontecimientos vividos cuando yo fui seminarista. Y los recuerdo como si hubieran sido ayer. Y permítanme compartirles esta experiencia. Las dos me sucedieron, estas dos experiencias me pasaron en el páramo. En la una en el páramo y la otra en una comunidad de Tabacundo. La primera fue en una comunidad de muy arriba, muy frío, que se llama San Juan Loma. Era un Viernes Santo,
teníamos preparado hacer el Vía Crucis por toda la comunidad. Siempre recordaré cómo esos hermanos campesinos prepararon los altares de una manera tan, pero tan linda, tan bella. Era increíble. En esos tiempos, pues todavía no había celulares, ¿no? O si es que había, pues no tenían el adelanto que hoy tienen. Pero es que era increíble cómo prepararon los altares los hermanos. Pero sucedió lo siguiente, que llovía, pero increíblemente. Caía una especie de diluvio. Y entonces el catequista, que se llamaba José, porque siempre recuerdo, porque esas experiencias de fe me movían el piso. Como no paraba la lluvia, José, el catequista, viene y nos dice a los seminaristas, a los misioneros, dice, miren, cuando nosotros bendecimos los ramos, el padrecito nos sabe decir que cuando haya tormentas, cuando haya así este tipo de lluvias, hay que quemar para que se calme la lluvia. Y entonces, efectivamente, fueron a la casa que estaba más cercana y trajeron los ramos bendecidos el año anterior. Y me acuerdo que rezando, encendieron esos ramos, pero fue increíble cómo semejante lluvia se detuvo, el cielo se abrió de una manera impresionante y pudimos hacer el Vía Crucis, que comenzó a eso de las 11 de la mañana y terminó casi a las 4 de la tarde. El poder de la fe, el poder de la oración. Esa es una situación que la viví, la constaté. Y ahí acordaba, me recordaba las palabras del Señor Padre. Señor del cielo y de la tierra, te alabo porque estas cosas las escondes a los sabios y entendidos y las revelas a los pequeños y sencillos. ¿Qué fe tenía esta gente en los sacramentales, concretamente en el sacramental de los ramos bendecidos? Este es el primer caso sobre el poder de la fe. El segundo caso fue en una comunidad de Tabacundo. Se llama Canamballe. Y me voy a referir a una de las hermanas catequistas de esa comunidad. Se llama Zoila. Yo le digo de cariño hasta ahora que la veo. Y a esa mujer, que es pequeñita, una mujer indígena, yo le digo con cariño, Mama Zoila. Cuando llegamos a este lugar, asimismo de seminaristas, llegamos, había una sequía que era increíble. La tierra estaba partida de la sequía. Y llegamos a la misión. Y esta mujer, llamada Zoila, Mama Zoilita, como yo le digo, dice, compañeros misioneros, no será de hacer una rogativa para que llueva. Imagínese, ella diciéndonos a nosotros, hagamos una rogativa, a ver, Mama Zoilita, a ver, ¿qué hay que hacer? Y nos dice, vamos a recoger a los niños. Y efectivamente comenzamos a recorrer la comunidad, que es muy grande. Canamballe tiene 4 sectores, y recorríamos juntando a los pequeños, a los niños. Una vez que ya estaban muchísimos niños, bastantes, ahora sí comenzamos a recorrer la comunidad, y quien gritaba era Mama Zoilita,
y los niños tenían que repetir lo que ella gritaba. ¿Cuál era el grito? Papito Dios, papitas secando, maicito secando, triguito y cebadita secando. Manda la lluvia, bendice la lluvia. Yo no sé cuánto tiempo no había llovido. Lo que recuerdo es la tierra partida, la polvareda. Comenzamos a eso de las 12 del día a gritar. Y recorríamos la comunidad, íbamos recorriendo y no se cansaban y los niños gritaban a todo pulmón. Y a las 2 de la tarde, recuerdo, se veía a lo lejos que venían ya las nubes. Pero venían las nubes cargaditas de agua. Porque se veían las nubes, pues, bien oscuras. Y fue a las 3 de la tarde que comenzó a llover. ¡Qué bendición empaparnos con esa lluvia! Porque seguía lloviendo y nosotros seguíamos recorriendo la comunidad con mamá Zoilita adelante y los chicos atrás. Papito Dios, papita secando, maicito secando, triguito secando. ¿Cómo no le voy a agradecer a Dios por José, el catequista, que mostró su fe en un sacramental y Dios respondió su fe? ¿Cómo no agradecer a Dios por permitirme conocer a esta mujer, mamá Zoilita, que me enseñó en su pequeñez, en su sencillez, el poder de la fe, que haciendo una rogativa, el Señor responde? Y yo recuerdo, miren, queridos hermanos, querida familia de Radio María, yo recuerdo que después de ese acontecimiento vi la película del Padre Pío. Y cuando el Padre Pío regresa a su pueblo, hay una plaga que está terminando con la cosecha de la gente ahí en el campo. Y esa gente también le pide al Padre Pío que haga una rogativa. Y el Padre Pío se reviste, toma el incensario y con el incienso comienza a recorrer por esos campos. Y mientras va recorriendo, los gusanos que estaban en las plantas empiezan a caer muertos al piso. Es el poder de la fe. Todos podemos orar y todos podemos dar poder a nuestra oración, porque como decía Jeremías 29:12, el Señor nos escucha, el Señor nos responde. Y como hemos escuchado en Santiago capítulo 5 versículos 17 y 18, el Señor, aunque somos limitados, como dice Elías, el Señor escucha. Es hora de orar, porque el Señor está dispuesto a respondernos. Y aquí estas experiencias que he querido compartir con ustedes, así como para abrir este programa y recordar, ¿quieres pedir algo al Señor en esta noche? ¿Quieres que nos unamos como familia de Radio María? Llámanos al 37-31-040. 37-31-040. Si nos llamas desde fuera de Pichincha, por favor, anteponer el 02. Y sus mensajes al 098-400-3456. 098-400-3456. Cuando nos envíe sus mensajes, ojalá coloque su nombre
y nos diga desde qué lugar nos escribe. Y agradecer a Braulio que esté en los controles, listos para recibir sus comunicaciones, sus mensajes y compartir con este servidor de ustedes, Padre Marco Vallas. Volvemos luego de este mensaje.

0: Gracias, amada familia de Radio María, por acompañarnos en este espacio a solas con Jesús. Bien, quiero agradecer, ya tenemos unos mensajes, quiero compartir con ustedes los mensajes para, desde esta experiencia de escucharles, de leerles lo que comparten con nosotros, hablar de lo que llamamos el poder de la oración. Dice este mensaje: estoy por el Cantón Milagro y qué inmensa alegría siento escuchando el Santo Rosario a las 5 de la madrugada. Dice, está muy buena la señal. Dios les pague visitando aquí a unos familiares. Pido mucha oración por los cantones de la provincia del Guayas. Dice, saludos, Padre, y a todos los que ayudan con la programación de esta radio amiga, que es nuestra compañía día y noche. Nos escribe Nancy. Gracias, Nancy, que Dios te bendiga mucho. Un abrazo para tu familia, a quienes estás visitando. Que Dios les conceda abundantes bendiciones. Dice este mensaje, bendito Dios, estoy feliz en medio de la tormenta. Gracias, Padre, por su gran ayuda. Las noches del silencio del corazón. Dios bendiga su vida sacerdotal. Gracias. También nos escribe Nancy. Que Dios les bendiga mucho y gracias. Es que es impresionante lo que nos acabas de decir. Estoy feliz en medio de la tormenta. Porque eso se llama actitud. Actitud. A veces caerse es parte de la vida, pero levantarse es obligatorio. Dice este mensaje, buenas noches, Padre. Le saluda María desde Ibarra. Pido oración por todas las personas enfermas de esclerodermia del Ecuador, especialmente por una primita que tiene esta terrible enfermedad. Gracias. Linda noche. A ver, ¿qué decir a las personas que tienen alguna enfermedad grave y muchas veces no encuentran consuelo o se preguntan por qué a mí? Cuando vamos a la palabra de Dios, aunque suene duro, pero es que la palabra de Dios da respuesta absolutamente a todo. Y para quienes tienen esas enfermedades a veces tan complicadas, les invito a abrir Colosenses capítulo 1, versículo 24. Y escuchemos en oración este texto, Colosenses 1, 24. Ahora me alegro de mis sufrimientos por ustedes, y en mi carne completo lo que le falta a la pasión de Cristo. Hago mi parte por su cuerpo, que es la iglesia. ¿Se imaginan el poder que tiene este texto bíblico? Agradecer por mis sufrimientos, porque sé que en mi carne estoy completando la pasión de Cristo. O es decir, que Cristo no completó la pasión, pero por supuesto que sí. Pero es que también podemos unirnos a Él. ¿Y qué tal si mi enfermedad, mi aflicción, la empiezo a ofrecer precisamente por familiares, amigos, conocidos que necesiten de mi aflicción para su santidad? Un abrazo grande. Tenemos una comunicación. Buenas noches de Dios. ¿Con quién hablamos?
1: Déjame cerrando la puerta.
0: Buenas noches.
2: Soy una persona no vidente que ya más de 20 años yo vivo cada vez y ahora sí que ya me ha ido bajando la vista y ya no veo nada. Ya más de 5 años bien que ya no veo. Y eso, Padrecito, le pido de favor que tenga misericordia, me ayude con unas oraciones, porque yo sí oro las madrugadas, a veces de las 12 de la noche. El rosario siempre Ay, el rosario que da a veces la pasión, o el rosario de la Virgencita a las 2 de la mañana, Espíritu Santo a las 3, el rosario de la misericordia a las 5, el rosario bendito de nuestra madre a las 8 también, el rosario bendito. Todo yo pido por todos, Padrecito, por usted. Yo agradezco a Diosito que le ha puesto a usted, que usted habla y nos da consejos hermosos, y eso me ha hecho acercar cada vez más a mi Dios, a Radio María, que pido por todos que trabajan en Radio María, por favor. Y que tenga Diosito misericordia para con todos. Padrecito, por favor, ayúdeme con unas oracioncitas poniendo mi nombre. Yo, Juana, me llamo Juana Palmillo.
0: Ya, Juanita, lo hacemos, Juanita. Pero una vez más voy a repetir este texto, Colosenses 1:24. Ahora me alegro de mis sufrimientos por ustedes. Juanita, puedes decir a tu familia, ahora me alegro que no puedo ver por ustedes, porque en mi carne, lo que no puedo ver, estoy completando lo que le falta a la pasión de Cristo. Pero esto que estoy pasando, lo voy a ofrecer por ustedes, para que ustedes que ven, caminen rectamente. ¿Cuántas veces tenemos que decir, por dónde entra el pecado? ¿Por dónde entra el pecado? Por los ojos. El pecado entra por los ojos. Y también por los oídos. Y cuando entra por los ojos y los oídos, va y empieza a vivir en el corazón. Entonces, qué importante aprender a ofrecer. Ofrezcamos los momentos adversos. Ofrezcamos los momentos difíciles. Ofrezcamos la enfermedad. Aprendamos a ofrecer, Señor, este momento de soledad y de angustia que estoy pasando, te lo ofrezco por tal persona. Y dale nombre concreto, Señor, recibe. Y no necesariamente por alguien que está vivo, a lo mejor, Señor, te ofrezco esto que estoy pasando por el alma de mi ser querido, que a lo mejor necesita precisamente de este espacio que estoy viviendo para ser purificado prontamente. Darle sentido a nuestro sufrimiento, a nuestras crisis. Porque fíjese usted lo que nos dice el Señor Jesús en Juan capítulo 14. Y atentos a esto. Dice la palabra de Dios: cualquier cosa que ustedes pidan en mi nombre, yo la haré, dice el Señor. Así será glorificado el Padre en el Hijo. Lo que pidan en mi nombre, yo lo haré. Pero siempre, siempre, siempre, yo tengo que recordarles esto. El Señor tiene 3 respuestas para nuestras plegarias. El Señor a veces dice sí. El Señor a veces dice no, porque Él sabe lo que necesitamos. Y Él sabe que a lo mejor incluso una prueba puede venir para bien. Todo sucede para bien de los hijos de Dios. A veces dice sí. A veces puede decir no, aunque no entendamos. Pero también a veces Dios dice espera. Espera en mi tiempo. No es en tu tiempo. Es en mi tiempo. Dice este mensaje: buenas noches, Padre. Felicitaciones por su trayectoria por Radio María. Que Diosito le siga bendiciendo. Osvaldo Machado, desde Riobamba. Gracias, gracias, Osvaldo, a ti. Gracias por ser parte de la familia de Radio María, porque ustedes oran por nosotros, pero nosotros estamos aquí por ustedes. En estos días me conmovía. Cuando conversaba con una persona y me decía lo siguiente: Padre, cuando usted o cualquier voluntario esté en los micrófonos de la radio, dice, ustedes están en nuestra casa. Ustedes están con nosotros. Y le agradezco, decía, y a todos los que hacen los programas, precisamente por esto. Ahora que estamos a solas con Jesús, yo soy el primero en agradecerle, porque miro sus mensajes, escucho, y recordaba yo días atrás, recordaba cuando comencé, el primer espacio que tuve en la radio fue este, a solas con Jesús. Y créanme, porque el programa era de 10 a 12 de la noche, y no me importaba llegar a la casa a la 1 de la mañana, no, porque me sentía feliz, como hoy me siento feliz. Me siento feliz de poder llevar un mensaje en el nombre poderoso de Jesús y decir que con su gracia y con su amor se vienen días nuevos. Dice Pablo desde Riobamba, buenas noches, Padre, gracias por sus palabras. En el momento exacto llegan a ti, Pablo, a ti, que Dios te fortalezca, porque nosotros creemos en el Dios de los imposibles. Yo creo en el Dios de los imposibles, porque no hay nada imposible para Él. Pero vuelvo a insistir, a veces dice sí, a veces dice no, a veces dice espera. Dice este mensaje, estimado Padre, gracias por su bendito programa. Por favor, ore porque mi fe aumente. Mi esposo se fue de casa desde diciembre, supuestamente por una infidelidad que no he comprobado. Él cambió desde hace mucho tiempo, casi 3 años, y cuando tuvo un inconveniente con mi papá, decidió salir de casa. Viene a visitar a sus hijas, pero no da tiempo de calidad. Piensa que con tal de dar solo dinero es suficiente. He buscado ayuda con un sacerdote. Conseguí que vaya 2 veces, porque le dije que no debemos usar ayuda. Sabía, pero tuvimos una discusión y me dijo que ya no va a asistir más, porque él no va a hacer lo que el padre le diga. Esto ha sido duro para mí. Soy Alexandra, de Quito. Mi esposo también dice, bueno, nos da el nombre del esposo. Dice, tenemos 2 hijas adolescentes, gracias. Por supuesto que vamos a orar por ustedes. Pero si yo me caigo, Dios va a enviar instrumentos para levantarme. Puede ser un consejero, puede ser un retiro. Busquen los espacios. No sé dónde vives, Alexandra. Me escribes desde Quito, algún momento quieres ir a la radio para conversar, un día lunes, un día martes, conversamos. Aprovecha, hoy hay tantos espacios de retiros. Espero no ser imprudente, fíjense, a propósito de haber cumplido mis 25 años de sacerdote, he sacado ya dos tomos de una colección de 4, que va a ser mi aporte como sacerdote, precisamente para la familia. He sacado el primer tomo de un libro, se llama Del noviazgo al matrimonio, y el tercer tomo se llama Los asesinos del matrimonio, donde precisamente tocamos estos temas. Así que si también les interesa tener ese material de ayuda, pues se acercan, pueden pedírmelo. Para mí será una bendición poder compartir también desde mi pobre experiencia estos espacios. Dice este mensaje, buenas noches, Padre. Felicidades por un año más de su ordenación sacerdotal. Le saluda Rosario desde Quito. Por favor, una oración para que me detectaron un ganglio inflamado y me están haciendo estudios para saber de qué se trata. Que sea la voluntad del Señor y que se haga su obra en mí. Yo tengo fe porque he visto muchos milagros en mi vida en este tiempo de espera. Sí, por supuesto, haz los exámenes que tengas que hacer. Nos unimos en oración. Haz la oración en familia que deban hacer, el poder de la oración. Acércate a la parroquia, pídele al sacerdote que te dé la unción de los enfermos. Que Dios bendiga mucho. Un abrazo. Vamos a irnos a un mensaje y regresamos.

mas también tan acertado para acompañar en este espacio solas con Jesús a quienes atraviesan momentos a lo mejor adversos. Nos escribe un fiel oyente de Radio María, Osvaldo Álvarez. Dice, pido oración por un percance que estoy pasando en estos momentos. Soy recidivista del movimiento Juan 23 desde Shushufindi. Por supuesto, Osvaldo, oramos por ti. Oramos. De igual manera, oramos por Luis Guerrero, que nos pide orar por su salud. Dice, buenas noches, Padre. Dios le bendiga. Estoy orando mucho porque estoy pasando por momentos difíciles con mi matrimonio. He sido siempre una persona fiel con mi esposo, una madre entregada por su hogar y por mis hijos. Y no es justo cómo pueden hacer daño. Solo le pido al Espíritu Santo que me haga tomar la mejor decisión, porque no podré seguir con una persona llena de mentiras. Nos escribe Lorena desde Tumbaco. No te olvides, Lorena, busca consejería, busca ayuda. Permítanme elevar una oración por todos quienes en este momento estamos unidos a través de la señal bendita de Radio María. Si pueden acompañarme en su casa, por favor, inclina tu cabeza un momento. Cierra tus ojos, levanta tus manos y digámosle, Señor y Padre nuestro, para quien nada hay imposible, hoy venimos ante ti. Tú sabes, Señor, que nuestro mundo, que nuestra patria, que nuestras familias transitan por tiempos muy difíciles. Tú sabes, Señor, que muchos sufren, lloran y carecen de lo esencial. Dios y Padre nuestro, necesitamos tu ayuda, consuelo y fortaleza. Solos no podemos encontrar caminos de armonía y convivencia fraterna. Necesitamos de tu Espíritu Santo para que nos asista en estos empeños y para juntos buscar soluciones sabias y verdaderas a los graves y urgentes problemas que nos afligen como mundo, como pueblo, como familia, de modo que cambie nuestra situación de vida y podamos ser felices en esta tierra, recibiendo y viviendo la vida abundante que nos trae Jesucristo el Señor. Escucha, Padre Santo, escucha, Padre Providente, los ruegos de la Santísima Virgen María, que como en Caná de Galilea, hoy intercede por cada uno de nosotros, que también somos sus hijos. Padre, atiende las súplicas de estos tus hijos e hijas que en esta noche te suplicamos, abandonando en tu corazón nuestras intenciones, proyectos y necesidades, y poniendo en ti toda esperanza, así sea. Gracias por orar. Gracias porque escuchamos esta voz del Señor, este poder de la palabra. Fíjense lo que dice Santiago 5:16. Por eso, confiésense unos a otros sus pecados y oren los unos a los otros para que sean sanados. La oración del justo es poderosa y eficaz. La oración

0: oración del justo. ¿Y cuándo mi oración es de justo? Cuando cumplo eso, cuando me he ido a confesar mis pecados. Y el sacerdote me da la absolución, quedo justificado. Y ahí mi oración tiene más poder, es más eficaz. Dice este mensaje, buenas noches padre, le saluda a Alexandra desde Loja. ¿Cómo distinguir cuando las pruebas que se presentan son para dejar de forzar las cosas y aprender a dejar ir o para reconstruirse y evidenciar la redención y el perdón en el caso de una infidelidad en mi matrimonio luego de muchos años juntos? Gracias Alexandra por tu mensaje. Yo suelo repetir y quisiera invitarles a repetir una especie de jaculatoria, vamos a decir así. Hay jaculatorias religiosas, pero hay jaculatorias también de sanación. Alexandra, muchas veces podemos ser víctimas de algo o de alguien. ¿Sabes cuál es el problema? Cuando somos víctimas y decidimos vivir como víctimas. Ese es el problema muy serio. Pues mi oración en esta noche es, Señor, yo fui víctima, pero voy a dejar de vivir como víctima. Y para eso necesito tu auxilio, necesito tu gracia, necesito tu misericordia. Porque de lo contrario, voy a hacer en mi realidad un texto bíblico del libro de los Proverbios que es terrible. Cuando dice, ¿de qué sirve bañar a la puerca, bañar a la cerda, al cerdo, si ni bien bañado vuelve a revolcarse en el barro? Sí, sí, hay que aprender a reconocer. Yo fui víctima y lo acepto, Señor. Pero yo no voy a vivir como víctima, permitiendo que esto me martirice día y noche. No, Señor. Esa es la gracia que me da el Señor. Por eso, Santiago 5:16, confiesen sus pecados, oren unos por otros para que sean sanados, porque la oración del justo es poderosa y eficaz. Dios te bendiga, Alexandra. Es hora de superar esas situaciones. Porque sí se puede. Ahora que decidan vivir como víctimas, eso ya es cuestión personal. Un abrazo. Buenas noches de Dios. ¿Con quién hablamos, por favor?
1: Buenas noches, Padre Martito. Está hablando Martita de San Gorqué.
0: Qué gusto, hermana Marta. Le escuchamos.
1: Por favor, Padrecito, quisiera que me dé unas oracioncitas porque hay unas personas que son de otra religión y me están haciendo tanto mal. Tantas maldades en mi casa, es cosas que me botan las cosas y ahorita yo ya no tengo plata para poder hacer renovar las cosas. Me amenazan con hacer cuantas cosas, ya me hacen horrores en la casa, me botan los canales, todo. Padrecito, quisiera, ¿cómo puedo hacer? Son de otra religión, son bien malas, son bien malditas.
0: A ver, Martita, alguna vez yo te decía y vuelvo a repetirte, o sea, y lo digo con todo el corazón, Martita, pero tú estás equivocada, Martita, y perdona que lo diga así, es mi obligación y es mi deber como sacerdote. ¿Por qué maldices, Martita? ¿Por qué maldices? No está bien. No está bien hacerlo. Yo te pido que este momento te pongas de rodillas y le pidas perdón. No a mí, no. Al Señor. Señor, perdóname por haber maldecido, aunque te hagan el daño. ¿Qué dice el Señor? Oren por sus enemigos. Rueguen por quienes los persigan. Eso dice el Señor. Eso dice el Señor. No dice maldigan. No se venguen, dice la palabra de Dios. No tomen venganza ustedes, porque mía es la venganza, dice el Señor. Entonces, Martita, te ruego, y te ruego con mucha humildad y con mucho amor, con el amor de sacerdote, con el amor de padre. No maldigas. No maldigas. Si es que hay personas, si es que hay personas que van a hacer daño en tu casa, pues yo deben haber otros vecinos por ahí. Y dialoga con ellos y diles que den un testimonio para ponerles una denuncia, si es que es así. De lo contrario, pues Martita, si yo tengo esa actitud de empezar a decir, es que son malos, es que son malditos. No, Martita, en el nombre de Dios. Dios te bendiga, ¿sí? Muy bien, un abrazo grande. Braulio, yo quiero agradecerte. Gracias por permitirme recordar esos primeros momentos que Dios me permitió vivir con este espacio precisamente que antes era de 2 horas, de 10 a 12. Dios les bendiga. Quiero recordarles a los amigos de Radio María, como les decía, con motivo de mis 25 años de ordenación sacerdotal, he sacado unos 2 libros, son 4 tomos, pero he sacado los dos primeros. Es sobre pastoral familiar, espero orienten. El primer tomo se llama Del noviazgo al matrimonio y el tomo 3 se llama Los asesinos del matrimonio. Es hora de derribar gigantes con el poder bendito de la palabra. Si les interesa, pues se comunican y estamos a la orden para hacerles llegar este material de evangelización. Braulio, Dios nos bendiga a todos. Un abrazo infinitamente grande. Por favor, no se desconecten de la señal bendita de Radio María. 24 horas junto a ti. En el nombre del Padre, y del Hijo, y del Espíritu Santo. Amén. Una santa noche. Pasen bien. Un abrazo y mi bendición.

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0: hablando.
1: Son las 10 de la noche, 9 de la noche, en las Islas Galápagos.
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2: Al terminar esta jornada, nos ponemos en las manos de Dios y le damos gracias por todo lo vivido. En su misericordia descansamos, confiándole nuestra noche y nuestro corazón. Oremos.
3: En el nombre del Padre, y del Hijo, y del Espíritu Santo. Amén.
2: Señor amado, la noche llega con su manto de silencio, y en esta calma mi alma se recoge ante ti. Gracias por este día que me has regalado, por cada hora vivida, por los momentos de alegría y también por los desafíos.
3: Te alabo porque has estado conmigo, aunque muchas veces no lo noté, en las pequeñas victorias, en las pruebas, en el cansancio y en las sonrisas. Ahí estabas tú, sosteniéndome con tu fidelidad.
2: Quiero hacer silencio y poner en tus manos todo lo que he vivido hoy. Te entrego mis aciertos y mis errores, mis palabras y mis silencios, mis encuentros y mis ausencias. Perdóname si hería a alguien, si no supe escuchar, si me dejé llevar por el orgullo o la impaciencia.
3: Lava mi corazón con tu misericordia y dame un descanso reparador. Sana mis heridas, renueva mis fuerzas, tranquiliza mis pensamientos. Quiero descansar no solo en mi cama, sino en tu paz.
2: Cuida a los que amo, Señor. Acompaña al que sufre, consuela al que está solo, alivia al enfermo y regálale tu luz a quien ha partido de este mundo. Que esta noche sea bendita para todos.
3: Si esta fuera mi última noche, que me encuentres con el corazón dispuesto y confiado en tu abrazo eterno. Y si me das un nuevo amanecer, que lo viva para ti, con renovada entrega y fe.
2: Gracias, Jesús, por ser mi descanso. Gracias, Espíritu Santo, por habitar en mí. Gracias, María, por acompañarme en mi descanso.
3: Amén. Padre nuestro, que estás en el cielo, santificado sea tu nombre. Venga a nosotros tu reino. Hágase tu voluntad en la tierra como en el cielo.
2: Danos hoy nuestro pan de cada día. Perdona nuestras ofensas, como también nosotros perdonamos a los que nos ofenden. No nos dejes caer en la tentación y líbranos del mal. Amén.
3: Dios te salve, María. Llena eres de gracia. El Señor es contigo. Bendita tú eres entre todas las mujeres y bendito es el fruto de tu vientre, Jesús.
2: Santa María, Madre de Dios, ruega por nosotros pecadores, ahora y en la hora de nuestra muerte. Amén.
3: Gloria al Padre, y al Hijo, y al Espíritu Santo.
2: Como era en el principio, ahora y siempre, por los siglos de los siglos. Amén.

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0: Dios mío, ven en mi auxilio.
1: Señor, date prisa en socorrerme.
0: Gloria al Padre, y al Hijo, y al Espíritu Santo.
1: Como era en el principio, ahora y siempre, por los siglos de los siglos. Amén. Aleluya.
0: Hermanos, habiendo llegado al final de esta jornada que Dios nos ha concedido, reconozcamos sinceramente nuestros pecados.
1: Señor, ten misericordia de nosotros,
0: porque hemos pecado contra ti.
1: Muéstranos, Señor, tu misericordia,
0: y danos tu salvación. El Señor Todopoderoso tenga misericordia de nosotros, perdone nuestros pecados y nos lleve a la vida eterna.
1: Amén.
0: Cuando la luz del sol es ya poniente, gracias, Señor, es nuestra melodía. Recibe como ofrenda amablemente nuestro dolor, trabajo y alegría.
1: Si poco fue el amor en nuestro empeño de darle vida al día que fenece, convierte en realidad lo que fue un sueño, tu gran amor que todo lo engrandece.
0: Tu cruz, Señor, redime nuestra suerte de pecadora injusta e ilumina la senda de la vida y de la muerte del hombre que en la fe lucha y camina.
1: Jesús, Hijo del Padre, cuando avanza la noche oscura sobre nuestro día, concédenos la paz y la esperanza de esperar cada noche tu gran día. Amén.
0: Señor, Dios mío, de día te pido auxilio, de noche grito en tu presencia.
1: Salmo 87. Llegue hasta ti mi súplica, inclina tu oído a mi clamor.
0: Porque mi alma está colmada de desdichas y mi vida está al borde del abismo. Ya me cuentan con los que bajan a la fosa. Soy como un inválido.
1: Tengo mi cama entre los muertos, como los caídos que yacen en el sepulcro, de los cuales ya no guardas memoria, porque fueron arrancados de tu mano.
0: Me has colocado en lo hondo de la fosa, en las tinieblas del fondo. Tu cólera pesa sobre mí, me echas encima todas tus olas.
1: Has alejado de mí a mis conocidos, me has hecho repugnante para ellos. Encerrado no puedo salir, y los ojos se me nublan de pesar.
0: Todo el día te estoy invocando, tendiendo las manos hacia ti. ¿Harás tú maravillas por los muertos? ¿Se alzarán las sombras para darte gracias?
1: Se anuncia en el sepulcro tu misericordia, o tu fidelidad en el reino de la muerte. Se conocen tus maravillas en la tiniebla, o tu justicia en el país del olvido.
0: Pero yo te pido auxilio. Por la mañana irá a tu encuentro mi súplica. ¿Por qué, Señor, me rechazas y me escondes tu rostro?
1: Desde niño fui desgraciado y enfermo. Me doblo bajo el peso de tus terrores. Pasó sobre mí tu incendio. Tus espantos me han consumido.
0: Me rodean como las aguas todo el día. Me envuelven todos a una. Alejaste de mí amigos y compañeros. Mi compañía son las tinieblas.
1: Gloria al Padre, y al Hijo, y al Espíritu Santo.
0: Como era en el principio, ahora y siempre, por los siglos de los siglos. Amén.
1: Señor, Dios mío, de día te pido auxilio, de noche grito en tu presencia.

0: Lectura breve. Tú estás en medio de nosotros, Señor. Tu nombre ha sido invocado sobre nosotros. No nos abandones, Señor Dios nuestro.
1: En tus manos, Señor, encomiendo mi espíritu.
0: En tus manos, Señor, encomiendo mi espíritu.
1: Tú, el Dios leal, nos librarás.
0: Te encomiendo mi espíritu.
1: Gloria al Padre, y al Hijo, y al Espíritu Santo.
0: En tus manos, Señor, encomiendo mi espíritu. Sálvanos, Señor, despiertos. Protégenos mientras dormimos, para que velemos con Cristo y descansemos en paz.
1: Cántico de Simeón. Ahora, Señor, según tu promesa, puedes dejar a tu siervo irse en paz.
0: Porque mis ojos han visto a tu Salvador, a quien has presentado ante todos los pueblos.
1: Luz para alumbrar a las naciones y gloria de tu pueblo Israel.
0: Gloria al Padre, y al Hijo, y al Espíritu Santo.
1: Como era en el principio, ahora y siempre, por los siglos de los siglos. Amén.
0: Sálvanos, Señor, despiertos. Protégenos mientras dormimos, para que velemos con Cristo y descansemos en paz. Oremos. Señor, Dios Todopoderoso, ya que con nuestro descanso vamos a imitar a tu Hijo que reposó en el sepulcro, te pedimos que, al levantarnos mañana, lo imitemos también, resucitando a una nueva vida. Por Cristo nuestro Señor.
1: Amén.
0: El Señor Todopoderoso nos conceda una noche tranquila y una santa muerte.
1: Amén.
0: Madre del Redentor, Virgen fecunda, puerta del cielo siempre abierta, estrella del mar,
1: ven a librar al pueblo que tropieza y se quiere levantar.
0: Ante la admiración de cielo y tierra, engendraste a tu santo Creador y permaneces siempre virgen.
1: Recibe el saludo del ángel Gabriel y ten piedad de nosotros, pecadores.

por su sangre fuimos rescatados, y se nos dio el perdón de los pecados. Fruto de su generosidad inmensa que se derramó sobre nosotros. Ahora nos ha dado a conocer, mediante dones de sabiduría e inteligencia, este proyecto misterioso suyo, fruto de su eterna complacencia en Cristo. Carta a los Efesios, capítulo 1, versículos 7 al 9.

0: cotidiana, muchas veces nos encontramos inmersos en el ruido y las distracciones que nos alejan de lo esencial. 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
1: Rezando nuestras causas justas. Personas migrantes y refugiadas.

0: Cuando tomo conciencia de mi ser criatura de Dios, también surge en mí una certeza profunda de saber que todas las personas son mis hermanas. En la inmensa diversidad de la humanidad encuentro mi familia, y cada ser humano me remite a mi experiencia de Dios, que es padre y madre. Lectura del Evangelio de Marcos.
1: Jesús se puso en camino y se dirigió a la región de Tiro. Entró en una casa, procurando pasar desapercibido, pero no logró ocultarse. Una mujer, que tenía una hija poseída por un espíritu impuro, se enteró enseguida. Fue a buscarlo y se le echó a los pies. La mujer era pagana, natural de la Fenicia siria, y le rogaba que expulsase el demonio de su hija. Jesús le dijo: «Deja que se sacien primero los hijos. No está bien tomar el pan de los hijos y echárselo a los perritos». Pero ella replicó: «Señor, también los perros, debajo de la mesa, comen de las migas que dejan caer los niños». Él le contestó: «Anda, vete, que por eso que has dicho, el demonio ha salido de tu hija». Al llegar a su casa, se encontró a su hija tendida en la cama. El demonio se había marchado.

una mujer extranjera, una extranjera con una hija endemoniada, como tantas mujeres también que tienen que dejar su tierra para buscar un futuro para ellas y su familia. Traigo a mi oración a las mujeres afganas que temen por su futuro, a las centroamericanas que no quieren que sus hijos caigan en una banda, a tantas que son víctimas del tráfico de personas.

La primera reacción de Jesús es de resistencia. Él se siente enviado al pueblo judío y esta mujer es sirofenicia. Pero la fe de ella le conmueve. La fe de esa mujer tan luchadora hace que Jesús abra el horizonte de su misión. Me dejo impactar por el empeño de tantas personas que buscan una vida mejor, y ese esfuerzo nos enriquece. Tal vez también yo he ensanchado mi fe al compartir vida con personas que emigran.

Jesús no hace casi nada. Le indica a la mujer que sus palabras, la fe que transmiten, han liberado a su hija del demonio que la hacía sufrir. También hoy tenemos demonios que nos hacen sufrir. El racismo, la desconfianza, el rechazo a quien es diferente. Jesús nos muestra que la acogida, el encuentro, la hospitalidad son experiencias que nos liberan de esos demonios que tanto hacen sufrir.

0: Escucho de nuevo el texto abriéndome a que la fe de la mujer también ensanche mi fe y libere a nuestro mundo de los demonios que dañan la fraternidad.
1: Jesús se puso en camino y se dirigió a la región de Tiro. Entró en una casa procurando pasar desapercibido, pero no logró ocultarse. Una mujer que tenía una hija poseída por un espíritu impuro se enteró enseguida. Fue a buscarlo y se le echó a los pies. La mujer era pagana, natural de la Fenicia Siria, y le rogaba que expulsase el demonio de su hija. Jesús le dijo: «Deja que se sacien primero los hijos. No está bien tomar el pan de los hijos y echárselo a los perritos». Pero ella replicó: «Señor, también los perros, debajo de la mesa, comen de las migas que dejan caer los niños». Él le contestó: «Anda, vete, que por eso que has dicho, el demonio ha salido de tu hija». Al llegar a su casa, se encontró a su hija tendida en la cama. El demonio se había marchado.

cada lado de las alambradas se ama y se sufre, se pelea el presente, se vislumbra el futuro, se imagina la vida mejor, se cree, se reza, se blasfema y se duda. A cada lado de las alambradas hay buenas y malas personas. Hay corazones sensibles que sueñan con destinos remotos y con grandes logros. A cada lado de las alambradas hay recelo al pensar en el otro, el de más allá, el distante, el distinto. Cuando un hombre abandonó Babel, temeroso de quien hablaba otra lengua, tendió la primera alambrada. La humanidad nueva, al abrigo de Pentecostés, está esperando que se nos abran los ojos, la garganta y los brazos.

que esta oración me pueda ayudar a vivir en mi vida un compromiso con las personas que migran, repitiendo en mi interior una y otra vez este anhelo. Que mi fe en ti, Señor, me lleve a acoger y a compartir mi vida. Que mi fe en ti, Señor, me lleve a acoger y compartir mi vida.

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1: Son las 11 de la noche, 10 de la noche, en las Islas Galápagos.
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2: Bueno, qué alegría poder reunirnos. Damos gracias a Dios por este instante en que su amor y su misericordia permite que podamos detenernos en el transcurso de todo lo que tenemos por hacer en la lista de objetivos, ¿verdad? Prestos para poder realizar en lo que el Señor está permitiendo. Estamos haciendo este tiempo para comunicarnos con Él, llenarnos de su gracia, de su paz y de su amor. Así que con gozo y alegría queremos darte la bienvenida a tu programa Todo Tiene Su Tiempo. Y es que este es tiempo para buscar de Él, para llenarnos de su gracia, de su fortaleza, para clamar, ¿verdad? Que venga a fortalecernos en la fe, pero sobre todo para que derrame su Espíritu Santo en nosotros y haga su obra santificadora en nuestras vidas. Reciban un abrazo radial, ¿verdad? El cariñoso, afectuoso, el respeto de su servidora y amiga Nancy Cabrera. Así que hoy queremos hablar entonces de que tenemos que tener cuidado con nuestros pensamientos. ¿Qué te parece si ponemos en manos del Señor este programa? Y juntos decimos, en el nombre del Padre, del Hijo, del Espíritu Santo, amén. Padre de la gloria, queremos alabar y bendecir tu nombre. No hay nadie como tú, Señor, digno del honor, del poder y de la gloria. Tu amor y tu misericordia se han renovado para nuestras vidas en este instante, y absolutamente nada ni nadie podrá separarnos del inmenso amor que tú nos tienes. Es más, nuestro nombre está tatuado en la palma de tu mano. Tú velas, cuidas, sostienes, proteges cada una de nuestras vidas. Es por eso que hoy con gozo y con alegría queremos poner delante de ti este programa. Derrama la fuerza de tu Espíritu Santo. Ven a iluminar y a llenar nuestra mente y nuestro corazón. De más está decirte que te necesitamos, sobre todo en las tormentas de nuestras vidas y en las tormentas de nuestra mente. Cuando nuestros pensamientos nos agobian, nos afligen. Es por eso que hoy queremos pedir que tu palabra se venga a hacer vida en nuestras vidas. Que tu palabra, que es lámpara a nuestros pies, venga a iluminar nuestro camino. Que nos levante, que nos conforte y que nos permita ponernos nuevamente de pie. De tal manera que con tu gracia, tu amor y tu misericordia podamos nosotros siempre elegirte a ti, fuente de agua viva. Y a ti, Virgencita Linda, pedimos tu poderosa intercesión, Madre Buena, y te decimos, bajo tu amparo nos acogemos, Santa Madre de Dios. No desprecies nuestras súplicas y nuestras necesidades. Antes bien, líbranos de todo mal y peligro, oh Virgen gloriosa y bendita. Ruega por nosotros, Santa Madre de Dios, para que seamos dignos de alcanzar las promesas y gracias de nuestro Señor Jesucristo. Amén y amén. En el nombre del Padre, del Hijo, del Espíritu Santo. Amén.

Fíjese que en las diferentes situaciones que nosotros nos vamos presentando en nuestras vidas, estamos notando precisamente, si pasamos por una enfermedad, estamos con la inquietud, ¿verdad? ¿Será que el antibiótico me va a funcionar? ¿Será que además de la medicina que estoy tomando y además de eso me va a ocasionar una úlcera? ¿Será que esto que estoy realizando es de la mejor manera? Si estás pasando por un proceso, por ejemplo, de despido, uno está con su mente, ¿será que algún día voy a lograr conseguir trabajo? ¿Será que se me va a abrir la puerta? ¿Será que voy a poder seguir adelante? ¿Y ahora cómo hago para solventar precisamente los compromisos que uno va teniendo? Si estás en un problema de relaciones entre los miembros de tu familia, el primer pensamiento es: esta familia nunca más se va a volver a construir. Es más, si le digo, la va a agarrar contra mí. Y entonces el problema parece que se agranda, ¿verdad? Y parece que empezamos a tener, diría yo, una batalla, ¿verdad? Por no decir un combate en nuestro pensamiento. Y cuando nosotros empezamos a notar que estos pensamientos se empiezan a llenar nuestro tiempo, que empiezan a quitarnos el gozo, que empiezan a perturbarnos, que nos llenan de miedo, entonces estamos notando que precisamente estamos temiendo algo que posiblemente no está pasando. ¿Por qué? Porque fíjese que el problema no es el problema, sino el problema es la forma en que nosotros podemos verlo. Y aquí es donde empezamos a descubrir una hermosa verdad. Por ejemplo, cuando uno observa y ve esas torres de control, donde en los aeropuertos la intención es ir coordinando, ¿no es cierto? ¿Qué aviones son los que pueden descender o aterrizar y qué aviones no se los permiten? Y se van como coordinando, ¿verdad? Todo este manejo de vuelo y de tránsito aéreo. Y fíjese que ahí está la torre de control y indica qué avión es el que puede descender, qué avión es el que puede aterrizar y qué aviones no se les permite en un momento poder realizarlo. Y nosotros tenemos la gracia y tenemos la bendición exactamente lo mismo. Esos pensamientos son como esos aviones que están volando sobre nuestra cabeza y que están precisamente deseando que nosotros le demos cabida dentro de nuestro pensamiento. Y si usted lo deja aterrizar a ese pensamiento de miedo, desilusión, angustia, ansiedad, depresión, pues definitivamente hará estragos en ti. Pero si tú le pides al Espíritu Santo que te ayude a escoger, ¿verdad? Que te ayude a permitir y discernir qué es lo que deseas que pueda aterrizar en tu mente, entonces es donde has empezado por el primer paso para poder solucionar los problemas que hoy están surgiendo en tu vida. Y es que el problema no es el problema, sino la forma en que lo estamos viendo. Es ahí donde nosotros tenemos que tener ese control, ¿verdad? Y permitirle al Señor que venga a resolver y discernir qué pensamientos son los que podemos en un momento tomar, qué pensamientos somos los que les vamos a dar permiso y que dar instrucciones de que así lo haga. Y lo que no, no lo permita, no lo elige. ¿Por qué? Porque la palabra de Dios dice en el libro de Proverbios 4:23, sobre toda cosa, guarda tu corazón porque de él mana la vida. Y es que fíjese que nosotros empezamos a permitir que todos estos pensamientos sean semillas. Y estas semillas, pues como todo, va a empezar a crecer. Y cuando sentamos, pueden ir perturbando nuestro pensamiento y nuestra vida misma. Entonces, si nosotros queremos tener un buen día, si nosotros queremos tener una buena mañana, si nosotros queremos terminar bien, tenemos que cuidar precisamente estos pensamientos. Hay que estar atentos. ¿Y cómo logro entonces empezar yo a tener este control?
Y fíjese que aquí viene el segundo paso. Y el segundo paso es tomar este control precisamente, pero luego hay que sembrar y hay que sembrar pensamientos que den vida. Hay que sembrar pensamientos con palabra de Dios. Por eso, dos formas interesantes de poder hacerlo es cuenta tus bendiciones, escribe qué es lo que Dios te ha bendecido, qué sí tienes hasta este momento, porque lo normal es que caigamos en esta lucha y un pensamiento de miedo, de derrota, de enfermedad, o sea, de cuando, y si me enfermo. Y si después me detectan otra cosa, y si después no solo es esto, sino también es algo más, cuando uno siente, va sumando, no sé si te pasa, y entonces te vas desanimando. Pero lo que el Señor nos está diciendo hoy es, ora, ora y cuenta tus bendiciones. Ponte en oración para que puedas realmente que el Señor venga a animarte, que venga a fortalecerte. Y qué hermoso es poder empezar a practicar, por ejemplo, aprenderse versículos de la Biblia. En la lectio de cada día, usted puede escoger el salmo, usted puede escoger la primera lectura, usted puede escoger el evangelio y subraye esa palabra de Dios, esa cita bíblica que quiere hacer la vida en su vida y empiece a memorizarla. Y fíjese que la palabra que es vida quitará esos pensamientos. Entonces usted estará saliendo de ese fango, de ese lodo de autocompasión, de culpa o de ansiedad. Si se da cuenta y somos honestas con nosotras mismas, lo que está pasando es que nos atormentamos, vienen esos remordimientos, viene la queja, viene la angustia y eso en realidad no nos está ayudando absolutamente. Lejos de ayudarnos, nos está, mire, entristeciendo, nos están bajando las defensas, entramos en un proceso realmente doloroso. Y la cura en realidad lo que requiere es una sustitución de los pensamientos y volver los pensamientos con palabra de Dios para que nosotros vayamos descubriendo y confiando en todo momento que Él está a nuestro lado. Dice la palabra de Dios en el Evangelio según San Mateo, capítulo 28, verso 20. Y yo, dice el Señor, estaré con ustedes todos los días hasta el fin de este mundo. Esta cita bíblica se la puede aprender la persona que se encuentra sola, la persona que está pensando, ay, hasta mis hijos se fueron, o la soltera que está pensando y dice, no, yo de plano no voy a tener a nadie a mi lado. Siempre voy a estar sola, voy a tener que ahorrar, porque si no ahorro, ¿quién por mí? ¿Verdad? Si siempre voy a estar pasando esta situación, tengo que ver, y ni siquiera ha llegado a ese punto y ya está sumando, sumando, y se va a poner a ver las familias, se va a poner a ver la vida de sus amigas y va a notar de verdad que yo sí estoy mal. Sí, porque está sumando lo que no tienes que sumar, son pensamientos de derrota, de tristeza, de dolor, pero si le sumas y dices, no, el Señor lo dijo, Él no miente. Él habla con verdad, sus palabras son vida. Y dice el Señor, yo que Él va a estar conmigo todos los días. Entonces, qué interesante aceptar el desafío del día de hoy y notar que podemos nosotros llenar nuestro pensamiento y llenar nuestro corazón de la palabra de Dios que se vuelve alimento, que se vuelve fortaleza. Y uno dice, mire, no, sí, haga la prueba, vea cómo los pensamientos negativos han tenido una consecuencia en su vida y vea cómo llenar su palabra de Dios con solo el pensamiento y a usted está peleando esa batalla y entonces podrás ver las cosas de una manera diferente. Por supuesto, nosotros sabemos que tenemos un enemigo y nuestro enemigo lo que quiere es robarnos. Él es un ladrón que se dedica, como dice la palabra de Dios en el Evangelio, según San Juan capítulo 10, verso 2, a robar, a matar y a destruir. Evangelio según San Juan, capítulo 10,
versículo 10. Y esto es lo que hace, nos roba, nos mata, nos destruye, y es a través de un pensamiento. Fíjese que el libro de Job habla precisamente de un hombre que se encuentra enfermo, de un hombre que está solo. Usted recordará, Job tenía todo y amaba al Señor, pero lo que el enemigo empezó a decirle fue, número uno, tú fallaste, tú pecaste, y por eso es que Dios se alejó de ti. A veces lo tenemos. Número dos, nadie quiere estar contigo, tú vas a morir solo, Dios se olvidó de ti. Ese es el segundo pensamiento. Y tercero, ya nunca más volverás a ser el mismo, todo lo perdiste, no hay una segunda oportunidad. Eso era la lucha que tuvo Job durante todo su proceso. Pero Job llega a decir, el Señor me lo dio, el Señor me lo quitó. Bendito y alabado sea el nombre del Señor. Eso era lo que decía Job en el proceso, pero tuvo la lucha. Tuvo, ¿verdad?, que ir cambiando esa forma de pensar y descubrir que Dios le amaba por sobre todo lo que estaba. Y también descubrió Job que quién era él para decirle al Señor qué era lo que tenía que hacer. ¿Quién era él para decirle al Señor? Porque el Señor le dijo, ¿y dónde estabas tú cuando hice el cielo, cuando hice la tierra? ¿Dónde estabas tú cuando yo formé el universo? ¿Dónde es? Como quien dice, ubícate, ¿verdad? Ubícate, Job, ¿verdad? Estás perdiendo el sentido. Pero ¿por qué? Porque el enemigo, que el Señor lo reprenda, el diablo, sabe que es como una termita que por dentro va acabando y va carcomiendo la madera. Por dentro va acabando y tú no notas nada, pero por dentro es lo que está pasando. Y así es lo que estamos viendo nosotros. Está como nosotros, como robles con termitas adentro que nos provocan en un momento dado irnos destruyendo y desboronando. Pero el Señor no quiere que eso nos pase. Nosotros debemos de confiar. Nosotros tenemos que decidir detener todo eso que invade nuestra mente. No tienes que ser exagerado o exagerada. Tampoco tienes que inflar las cosas. Tampoco tienes que ser irracional. Hay gente que dice, a mí nadie me ama, nadie me va a amar jamás. Momento, no es cierto. Hay alguien que te ama, por supuesto, y su nombre es Jesucristo. Hay alguien que te ama y es el Padre de amor que no escatimó para mostrarte ese amor que Él te tiene, ¿sí? Y cuando uno empieza a notar, dice, no, de verdad, yo preocupada, dice la soltera, porque el novio que me dijo que ya no siguiera y me desboroné, pero están tus padres que te aman. Habrá una tía que te ame, habrá una amiga que te ame, hay alguien que te ama. Eso no es cierto. Me refiero a esas mentiras absolutas. La otra que decís, todo terminó, ya no voy a poder. No es cierto, no todo se terminó. El trabajo se terminó, tu relación se terminó, pero esa, no todas, ¿verdad? No es que uno dice, mire, es que perdí todo. No perdiste todo lo que te tenías. Tal vez perdiste tu casa, perdiste tu ropa, pero tienes la vida. O sea, cuando uno empieza a notar, dice, de verdad que a veces sí, uno exagera con lo que uno dice, ¿verdad? Todo mundo está en mi contra. No, el único que está en tu contra tal vez sea tu compañero de trabajo. Tal vez sea allí en el trabajo, pero el resto no todo el mundo está en tu contra. Eso es una mentira, ¿sí? O por ejemplo, la gente que está luchando en su salud y posiblemente quiera bajar de peso. El primer pensamiento que les viene es, nunca bajaré de peso. Es mentira. Vas a bajar de peso, ¿sí? No es verdad. Vas a salir de tus deudas. Vas a salir una por una y vas a ir saliendo en el nombre poderoso de Cristo Jesús. Lo que hoy queremos decirte es que ningún problema es insoluble. Todos los problemas tienen solución. Escúchalo. Todo tiene solución. ¿Sí? Dios tiene el control y Él está decidido en ayudarte. Por lo tanto, lo primero que tenemos que hacer es tamizar
nuestros pensamientos y quitar todos aquellos de exageración, aquellos pensamientos inflados, irracionales que hemos querido poner en nuestro pensamiento porque nos está dañando. Vamos a la pausa y ya regresamos.

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1: Estás en tu programa, todo tiene su tiempo y estamos analizando en realidad que tenemos que tener cuidado con lo que pensamos y cómo a través de estos pensamientos que permitimos que aterricen en nuestra mente, pues afectan nuestras acciones. Y estas acciones, pues en un momento dado pueden llegar a deteriorar hasta nuestra propia salud. Descubríamos que nuestro enemigo anda viendo qué pensamientos de derrota, de muerte y de dolor pone y de miedo en nuestro corazón para inquietarnos. Solo recuerda que él es el engañador por excelencia, pero en realidad no es el dueño de tus pensamientos. Habrán alternativas, ¿verdad?, que te está poniendo, pero en realidad Dios está de tu lado. Si vamos nosotros a la palabra de Dios en el libro de Filipenses, capítulo 4, verso 8, dice la palabra: por último, hermanos, tengan en cuenta todo lo que hay verdadero, de noble, de justo, de limpio, de amable, de elogiable, de virtuoso y de recomendable. Practiquen asimismo lo que han aprendido y recibido, lo que han oído y visto en mí, y el Dios de la paz estará con ustedes. Palabra de Dios. Te alabamos, Señor. Hay que tener en cuenta, dice San Pablo, lo verdadero, lo noble, lo justo, lo limpio, lo amable, lo gustoso. En eso es donde nosotros tenemos que ir deteniendo nuestra vida, ¿sí? Y la única forma de enfrentar la ansiedad, la tristeza y la depresión es tener nuestros pensamientos claros, tener en cuenta lo verdadero, lo noble, lo amable, porque a la larga la alternativa será eso. Tengo dos opciones: entro en ansiedad o entro en confianza. Y siempre tendremos esta lucha en tender a precisamente entrar en eso de no voy a poder, no voy a salir de ahora, y es normal. Yo no estoy diciendo que seamos como extraterrestres, que eso no nos, sí, nos va a pasar, pero en esa opción, cámbiala, inmediatamente cámbiala y entra en confianza, porque fíjese que el libro de Proverbios, en el capítulo 12, verso 25, dice: la ansiedad en el corazón del hombre lo deprime. Cuidado, la ansiedad, si la seguimos albergando y alimentando y caemos y sentimos, ¿verdad?, que no vamos a salir, entonces es ahí donde uno, pues definitivamente puede hasta enfermarse. Pero ¿sabe qué nos dice San Pablo en 2 Corintios, capítulo 10, verso 5? Que todo pensamiento llevémoslo a la presencia de Dios. Por eso es tan importante lo que hablábamos al inicio. Saldrás de esta situación, sí, con oración, con la ayuda del Espíritu Santo, preocupándote por pedirle al Señor que te quite todas estas mentiras, exageraciones, toda esta situación de calamidad que tienes en tu mente, y vayas buscando precisamente la palabra de Dios, que es lámpara a tus pies. Entonces, este pensamiento que te angustia, este pensamiento que te quita la paz, esta fatalidad, esta negatividad, esto que sientes que no puedes más, llévalo en oración delante del Señor y póstrate en sus pies y dile: no puedo con este pensamiento, trae paz a mi vida. Quiero hoy entregártelo porque no aguanto, y esto que me está quitando la vida misma, quiero entregártelo. Dame soluciones, abre puertas, dime qué camino, y empieza a tomar precisamente toda la palabra de Dios que es tan llena de vida, y empieza a aprendértela y empieza a repetírtela. ¿Qué tal, por ejemplo, me quedé sin trabajo? Por decirte un ejemplo, Señor, tengo este pensamiento en mi corazón que me dice que no voy a conseguir, que no voy a tener para pagar, que no, pero dice tu palabra que tú abrirás puertas de bien que nadie puede cerrar, y cerrarás puertas de mal que nadie podrá abrir, como dice tu palabra en el libro de Apocalipsis 3. Yo lo creo, Señor, y sé que estás pronto para abrir una puerta. Sé que tú me vas a solucionar, sé que tú me darás la salida. Y mira, uno empieza en ese momento, en este camino hermoso de confianza. Solo recuerda, tienes un padre de amor que te ama. No va a dejarte, escúchalo bien. No va a abandonarte. No se está haciendo el loco. Él está pendiente de ti. Él pelea por ti. Él te sostiene. Él te provee de lo que tú necesitas. Y cuando usted tienda la tendencia a exagerar, exagere, pero el amor que Dios le tiene. Hablábamos al inicio en la oración, nunca se olvide, su nombre, tu nombre, está tatuado en la palma de la mano de Dios. Eso significa que Él está allí contigo. Aférrate al Señor en esta tormenta de pensamientos, aférrate, sabes, como que como el chaleco salvavidas, que te lo pones y sabes que no te vas a hundir. Por eso San Pablo en el libro de Efesios, capítulo 6, verso 14, manténganse firmes, ceñidos con el cinturón de la verdad, no acepte mentiras. No crea todos los engaños que escucha o oye hablar, usted tiene. Recuérdese, un padre de amor y de misericordia. Resiste al impulso de exagerar, dramatizar, ampliar, ¿sí? Focalízate precisamente solo en los hechos y entrégaselos a Dios. Él es el médico que sana tu enfermedad. Él es tu proveedor que te dará lo que tú necesitas. Él es el aceite que sana las heridas de tu corazón. Él es la fuerza de tu vida. Lo único que tienes que hacer en este tiempo es orar y confiar. Espera en el Señor, como dice el salmista. Ten ánimo, espera en el Señor. Y no permitas entonces que estos problemas o dificultades te agobien. Tú entrégaselo, Dios va a obrar, se va a manifestar, estará haciendo su querer y su hacer en tu vida. Y por supuesto, en todo esto, recuerdas que dijimos que el tercer paso era agradecimiento. Te van a faltar algunas cosas, por supuesto, pero nunca olvides las que sí tienes. Por eso es importante. Como dice el salmista en el Salmo 103, verso 2, bendice alma mía al Señor y no olvides ninguno de sus beneficios. Enumera lo que sí tienes. Tal vez te quedaste sin trabajo, como me están mencionando por acá. Tal vez estás pasando una situación difícil, lo comprendo. Definitivamente, lo llevamos en oración al Señor, pero luego agradecemos. Gracias, Señor, por lo que sí tengo. Posiblemente tengas un techo, posiblemente tengas el alimento, posiblemente tengas salud, posiblemente tengas a tu esposo, a tu esposa a tu lado, posiblemente tengas a tus hijos, posiblemente cuando uno empieza a ver, dice de verdad, todo lo que el Señor nos da, pero en un momento de debilidad, vemos más lo que no tenemos y se nos olvida lo que sí tenemos. Vamos a una última pausa. Agradecemos todos estos hermosos mensajes que nos están ayudando precisamente para poder orar por ustedes. Así que vamos a una pequeña pausa y regresamos para hacer nuestra oración al Señor.

fácil alabar a Dios durante los tiempos de bienestar, por supuesto. Sin embargo, podría decirte que en los momentos de aflicción, cuando optamos por Dios, es cuando más vamos a experimentar su amor y su misericordia en nuestras vidas. ¿Qué nos pide hoy Dios? Cuida tus pensamientos y confía en que tienes un Padre de amor. Eso es en realidad lo que hoy queremos trasladarte. Problemas, situaciones, hay y muchísimos, pero el problema no es el problema, sino la forma en que lo estamos viendo. Así que le pedimos al Señor entrar en nuestra tarea del día de hoy. Número uno, elegiremos cuáles son los pensamientos que permitimos que entren a nuestra mente. Número dos, quitaremos las exageraciones, el sentimiento de víctima, las totalidades que hablábamos al inicio, que solo nos hacen el problema mayor. Número tres, oraremos al Señor y presentaremos ese pensamiento que nos está teniendo con tristeza y con dolor, para por último agradecer lo que sí tenemos y con confianza esperaremos en Él. Así que oramos al Señor diciendo: Padre de amor y de misericordia, aquí estamos delante de ti para alabarte, bendecirte y glorificarte. Agradecerte, Señor, por todos los cuidados que tienes con cada uno de nosotros. Estamos en el proceso de nuestras vidas y es verdad, entramos en estos pensamientos que nos aturden, que nos inquietan, que nos causan ansiedad y, por supuesto, exageramos y victimizamos. Somos así, Señor, tú nos conoces, pero hoy te pedimos, danos la gracia de pensar en lo bueno, en lo agradable, en lo verdadero, en lo que es digno de elogiable. Danos la gracia de confiar y esperar en ti, en tus promesas, en tu gracia y en tu amor. Permítenos desbaratar todas las mentiras que hemos creído en un momento dado. Y hoy nos humillamos delante de tu presencia para entregarte este pensamiento de dolor, de enfermedad, de tristeza, de problema familiar, problema económico, que hoy nos quiere estar perturbando. Te lo entregamos y te agradecemos por todo lo que sí tenemos, por todo lo que nos has dado y por todo lo que harás. En ti confiamos y en ti esperamos. Y de ahora en adelante, con tu gracia y con tu amor, cuidaremos nuestros pensamientos. A ti el honor, el poder y la gloria. Y a ti, Virgencita linda, Madre buena, intercede por nosotros. Acércanos a tu Hijo amado Jesucristo, porque le necesitamos. Todo eso lo hemos pedido en el nombre poderoso de Cristo Jesús, que vive y reina por los siglos de los siglos. Amén y amén. En el nombre del Padre, del Hijo, del Espíritu Santo. Amén. Que Dios les bendiga grandemente. Ha sido un privilegio, ha sido una bendición aprender al lado de ustedes lo que el Señor nos pide. Cuidar nuestros pensamientos y confiar en nuestro Padre de amor. Que Dios les bendiga. Estuvo con ustedes su servidora y amiga Nancy de Cabrera, una vez más en su programa Todo Tiene Su Tiempo. Que Dios les bendiga. Hasta la próxima.

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1: Son las 0 horas, 11 de la noche, en las Islas Galápagos.
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0: María, Madre de Jesús y Madre nuestra, dirigimos ahora nuestra oración. En el nombre del Padre, y del Hijo, y del Espíritu Santo. Amén. El ángel del Señor anunció a María.
1: Y ella concibió por obra del Espíritu Santo.
0: Dios te salve María, llena eres de gracia. El Señor es contigo. Bendita tú eres entre todas las mujeres, y bendito es el fruto de tu vientre, Jesús.
1: Santa María, Madre de Dios, ruega por nosotros pecadores, ahora y en la hora de nuestra muerte. Amén.
0: He aquí la esclava del Señor.
1: Hágase en mí según tu palabra.
0: Dios te salve María, llena eres de gracia. El Señor es contigo. Bendita tú eres entre todas las mujeres, y bendito es el fruto de tu vientre, Jesús.
1: Santa María, Madre de Dios, ruega por nosotros pecadores, ahora y en la hora de nuestra muerte. Amén.
0: Y el Hijo de Dios se hizo hombre,
1: y habitó entre nosotros.
0: Dios te salve María, llena eres de gracia, el Señor es contigo. Bendita tú eres entre todas las mujeres, y bendito es el fruto de tu vientre, Jesús.
1: Santa María, Madre de Dios, ruega por nosotros pecadores, ahora y en la hora de nuestra muerte. Amén.
0: Ruega por nosotros, Santa Madre de Dios,
1: para que seamos dignos de alcanzar las promesas y gracias de nuestro Señor Jesucristo. Amén.
0: Oremos. Infunde, Señor, tu gracia sobre nosotros, que por el anuncio del ángel hemos conocido la encarnación de tu Hijo, para que lleguemos por su pasión y su cruz a la gloria de su resurrección. Por nuestro Señor Jesucristo, tu Hijo, que vive y reina contigo en la unidad del Espíritu Santo y es Dios por los siglos de los siglos.
1: Amén.
0: Gloria al Padre, y al Hijo, y al Espíritu Santo.
1: Como era en el principio, ahora y siempre, por los siglos de los siglos. Amén.
0: Gloria al Padre, y al Hijo, y al Espíritu Santo.
1: Como era en el principio, ahora y siempre, por los siglos de los siglos. Amén.
0: Gloria al Padre, y al Hijo, y al Espíritu Santo.
1: Como era en el principio, ahora y siempre, por los siglos de los siglos. Amén.

la Sagrada Escritura encontramos pocas palabras de la Virgen, pero son como granos de oro puro. Si los fundimos con el fuego de una amorosa contemplación, serán suficientes para irradiar sobre toda nuestra vida el esplendor luminoso de las virtudes de María.

0: Santo Rosario. En todas sus apariciones, la Virgen María siempre ha invitado a los hombres a la oración. Pero ahora, en estos tiempos tan difíciles, para la humanidad y la misma Iglesia, nos invita, como nunca antes, al rezo cotidiano del Santo Rosario. Esta mano materna extendida, que desde el cielo nos invita a volver a Dios que tanto nos ama, no pasó desapercibida por aquel que siempre se declaró: todo tuyo soy, María. Nuestro amado Santo Padre Juan Pablo II, el cual, casi como testamento, nos dejó antes de su despedida su preciosa carta apostólica Rosarium Virginis Mariae, con que quiso reafirmar el valor de la oración del Santo Rosario, renovándolo en su forma y enriqueciéndolo con los misterios luminosos. ¿En qué consiste esta sencilla y a la vez profunda oración?
1: Rezar el Santo Rosario no es nada más que buscar la manera de estar con Jesús y María. Meditando los misterios de sus vidas, tenemos el privilegio de estar cerca de ellos, de permanecer con ellos. Vamos a estar con ellos cuando llegue el gozo de la Navidad y la seriedad de la presentación en el templo, cuando llega la intensidad del anuncio de la buena nueva del reino y mostrar el verdadero rostro del Padre, cuando llegue el dolor y el sudor de sangre, cuando llegan los azotes, la coronación de espinas y el terrible suplicio de la cruz. Si cada día buscamos estar unidos a ellos, encontrarnos con ellos de esta manera, también nosotros con ellos y por ellos lograremos la victoria sobre la muerte. Conseguiremos también los dones del Espíritu Santo y la glorificación final en el cielo. Entonces, es muy importante darse tiempo para la oración del Santo Rosario o cualquier otra oración.

En el nombre del Padre, del Hijo y del Espíritu Santo. Amén. Al empezar nuestra oración, hermanas y hermanos, hacemos un momento de silencio y pongámonos en la presencia de Dios, nuestro Padre. Cerramos nuestros ojos y, acompañados por las notas de este canto, pedimos a nuestra Madre María la gracia de dejarnos guiar por ella a lo más profundo de nuestro ser, donde Dios, por el bautismo que hemos recibido, ha puesto su humilde morada, como las palabras del apóstol San Pablo nos recuerdan y mucho nos alegra escuchar. ¿Acaso no saben que son templo de Dios y que el Espíritu de Dios habita en ustedes?

de confianza te pedimos con María. Visítanos, Señor, y derrama en nosotros el fuego de tu amor. Llénanos, Señor, con tus dones. Conviértenos, sana nuestras heridas. Ilumínanos, santifícanos. Oh espíritu de oración, enséñame a orar. Purifica mi corazón de todo mal, de toda tristeza, resentimiento y pensamiento malo. Te entrego este tiempo y haz que siempre yo encuentre el tiempo para la oración. Espíritu Santo, ora en mí y grita, Abba, Padre. Concédeme la gracia.

0: antes de renovar con las palabras del credo el amor y el compromiso con nuestra fe, acudamos a nuestro Padre misericordioso y reconocemos con humildad nuestra pobreza y nuestros pecados. Pésame.
1: Dios mío, me arrepiento de todo corazón de haberte ofendido. Pésame por el infierno que merecí y por el cielo que perdí. Pero mucho más me pesa porque pecando ofendí a un Dios tan bueno y tan grande como tú. Antes querría haber muerto que haberte ofendido. Propongo firmemente no pecar más y evitar las ocasiones próximas al pecado. Señor,

la tierra. Creo en Jesucristo, su único Hijo, nuestro Señor, que fue concebido por obra y gracia del Espíritu Santo. Nació de Santa María Virgen, padeció bajo el poder de Poncio Pilato, fue crucificado, muerto y sepultado, descendió a los infiernos, al tercer día resucitó de entre los muertos, subió a los cielos y está

muertos. Creo en el Espíritu Santo, la Santa Iglesia Católica, la comunión de los santos, el perdón de los pecados, la resurrección de la carne.

0: misterios luminosos. Jesús, la luz del mundo, revela Dios al hombre y el hombre al hombre. Oh Jesús, durante 3 años has recorrido los caminos de Palestina amando y beneficiando a todos, buscando y atendiendo sobre todo a los más débiles, a los enfermos, a los marginados, a los pecadores. A ellos has traído no solamente la sanación física, sino ante todo aquella espiritual, ofreciendo el pan del cielo y el agua viva que brota para la vida eterna. Oh Jesús misericordioso, en estos misterios te pedimos por los responsables de la Iglesia y de las naciones. Dona a ellos valor y fuerza para que sean incansables anunciadores y testigos del Evangelio. Que quieres renovar cada cosa, también los sistemas sociales, cuando están lejos de los principios de la solidaridad y la justicia del Evangelio. Oh María, Madre de Jesús, luz del mundo, luz que todo corazón espera, ruega por nosotros, ruega con nosotros. Primer misterio luminoso.
1: En fila con los pecadores, Jesús recibe el bautismo por Juan en el Jordán.
0: Del Evangelio. En aquel tiempo, vino Jesús desde Nazaret de Galilea y se hizo bautizar por Juan en el Jordán. En cuanto salió del agua, vio el cielo abierto y al Espíritu bajando sobre él como una paloma. Se escuchó una voz del cielo que dijo: Tú eres mi Hijo querido, mi predilecto.
1: Gracias, Jesús, por estar en fila con nosotros pecadores. Gracias por querer meterte en nuestra pobre historia y desde adentro conducirla hacia el horizonte de una nueva vida. Señor, nos unimos al gozo y la complacencia del Padre ante tu persona, ante tu misión. Concédenos, oh Cordero de Dios, poder llevar con amor nuestras cruces de cada día y así llevar contigo el peso del pecado del mundo. Querida Madre del Cielo, otórganos el valor de sumergirnos en su amor, el único que puede colmar nuestra infinita sed de gozo y felicidad.
0: Que estás en el cielo, santificado sea tu nombre, venga a nosotros tu reino, hágase tu voluntad en la tierra como en el cielo.
2: Danos hoy nuestro pan de cada día, perdona nuestras ofensas, como también nosotros perdonamos a los que nos ofenden. No nos dejes caer en tentación y líbranos del mal. Amén.
0: Dios te salve María, llena eres de gracia, el Señor es contigo. Bendita tú eres entre todas las mujeres y bendito es el fruto de tu vientre Jesús.
2: Santa María, Madre de Dios, ruega por nosotros pecadores, ahora y en la hora de nuestra muerte. Amén.
0: Dios te salve María, llena eres de gracia, el Señor es contigo. Bendita tú eres entre todas las mujeres y bendito es el fruto de tu vientre Jesús.
2: Santa María, Madre de Dios, ruega por nosotros pecadores, ahora y en la hora de nuestra muerte. Amén.
0: Dios te salve María, llena eres de gracia, el Señor es contigo. Bendita tú eres entre todas las mujeres y bendito es el fruto de tu vientre Jesús.
2: Santa María, Madre de Dios, ruega por nosotros pecadores, ahora y en la hora de nuestra muerte. Amén.
0: Dios te salve María, llena eres de gracia, el Señor es contigo. Bendita tú eres entre todas las mujeres y bendito es el fruto de tu vientre Jesús.
2: Santa María, Madre de Dios, ruega por nosotros pecadores,
3: ahora y en la hora de nuestra muerte. Amén.
0: Dios te salve María, llena eres de gracia, el Señor es contigo. Bendita tú eres entre todas las mujeres, y bendito es el fruto de tu vientre, Jesús.
2: Santa María, Madre de Dios, ruega por nosotros pecadores, ahora y en la hora de nuestra muerte. Amén.
0: Dios te salve María, llena eres de gracia, el Señor es contigo. Bendita tú eres entre todas las mujeres, y bendito es el fruto de tu vientre, Jesús.
2: Santa María, Madre de Dios, ruega por nosotros pecadores, ahora y en la hora de nuestra muerte. Amén.
0: Dios te salve María, llena eres de gracia, el Señor es contigo. Bendita tú eres entre todas las mujeres, y bendito es el fruto de tu vientre, Jesús.
2: Santa María, Madre de Dios, ruega por nosotros pecadores, ahora y en la hora de nuestra muerte. Amén.
0: Dios te salve María, llena eres de gracia, el Señor es contigo. Bendita tú eres entre todas las mujeres, y bendito es el fruto de tu vientre, Jesús.
2: Santa María, Madre de Dios, ruega por nosotros pecadores, ahora y en la hora de nuestra muerte. Amén.
0: Dios te salve María, llena eres de gracia, el Señor es contigo. Bendita tú eres entre todas las mujeres, y bendito es el fruto de tu vientre, Jesús.
2: Santa María, Madre de Dios, ruega por nosotros pecadores, ahora y en la hora de nuestra muerte. Amén.
0: Dios te salve María, llena eres de gracia, el Señor es contigo. Bendita tú eres entre todas las mujeres, y bendito es el fruto de tu vientre, Jesús.
2: Santa María, Madre de Dios, ruega por nosotros pecadores, ahora y en la hora de nuestra muerte. Amén.
0: Gloria al Padre, al Hijo y al Espíritu Santo.
4: Como era en el principio, ahora y siempre, por los siglos de los siglos. Amén.
5: Oh Jesús mío, perdona nuestras culpas, líbranos del fuego del infierno, lleva a todas las almas al cielo y socorre especialmente a las más necesitadas de tu misericordia.
6: María, Reina de la Paz,
4: ruega por nosotros.

0: Segundo misterio luminoso.
1: Respondiendo a la petición de la madre, Jesús manifiesta su gloria en las bodas de Caná.
0: Del Evangelio. Mientras tanto se acabó el vino, y la madre de Jesús le dijo: no tienen vino. Después dijo a los que servían: hagan lo que él les diga.
1: Tu presencia, Jesús, en las bodas de Caná es algo que nos hace pensar. Nos dice claramente que la familia es importante ante Dios. También que la familia no es completa cuando le falta Dios, pues necesita de Él para encenderse del verdadero amor. Por lo tanto, la ausencia de Dios también genera su fracaso. En cuántos hogares hoy se respira un aire de indiferencia, de frivolidad, de egoísmo. Faltando Dios, falta el amor. Oh Madre, intercede por nuestras familias, para que el vino del amor de Dios sane toda división, herida e incomprensión.
0: Padre nuestro que estás en el cielo, santificado sea tu nombre, venga a nosotros tu reino, hágase tu voluntad en la tierra como en el cielo.
2: Danos hoy nuestro pan de cada día, perdona nuestras ofensas, como también nosotros perdonamos a los que nos ofenden. No nos dejes caer en tentación y líbranos del mal. Amén.
0: Dios te salve María, llena eres de gracia, el Señor es contigo. Bendita tú eres entre todas las mujeres, y bendito es el fruto de tu vientre, Jesús.
2: Santa María, Madre de Dios, ruega por nosotros pecadores, ahora y en la hora de nuestra muerte. Amén.
0: Dios te salve María, llena eres de gracia, el Señor es contigo. Bendita tú eres entre todas las mujeres, y bendito es el fruto de tu vientre, Jesús.
2: Santa María, Madre de Dios, ruega por nosotros pecadores, ahora y en la hora de nuestra muerte. Amén.
0: Dios te salve María, llena eres de gracia, el Señor es contigo. Bendita tú eres entre todas las mujeres, y bendito es el fruto de tu vientre, Jesús.
2: Santa María, Madre de Dios, ruega por nosotros pecadores, ahora y en la hora de nuestra muerte. Amén.
0: Dios te salve María, llena eres de gracia, el Señor es contigo. Bendita tú eres entre todas las mujeres, y bendito es el fruto de tu vientre, Jesús.
2: Santa María, Madre de Dios, ruega por nosotros pecadores, ahora y en la hora de nuestra muerte. Amén.
0: Dios te salve María, llena eres de gracia, el Señor es contigo. Bendita tú eres entre todas las mujeres, y bendito es el fruto de tu vientre, Jesús.
2: Santa María, Madre de Dios, ruega por nosotros pecadores, ahora y en la hora de nuestra muerte. Amén.
0: Dios te salve María, llena eres de gracia, el Señor es contigo. Bendita tú eres entre todas las mujeres, y bendito es el fruto de tu vientre, Jesús.
2: Santa María, Madre de Dios, ruega por nosotros pecadores, ahora y en la hora de nuestra muerte. Amén.
0: Dios te salve María, llena eres de gracia, el Señor es contigo. Bendita tú eres entre todas las mujeres, y bendito es el fruto de tu vientre, Jesús.
2: Santa María, Madre de Dios, ruega por nosotros pecadores, ahora y en la hora de nuestra muerte. Amén.
0: Dios te salve María, llena eres de gracia, el Señor es contigo. Bendita tú eres entre todas las mujeres, y bendito es el fruto de tu vientre, Jesús.
2: Santa María, Madre de Dios, ruega por nosotros pecadores, ahora y en la hora de nuestra muerte. Amén.
0: Dios te salve María, llena eres de gracia, el Señor es contigo. Bendita tú eres entre todas las mujeres y bendito es el fruto de tu vientre, Jesús.
2: Santa María, Madre de Dios, ruega por nosotros pecadores, ahora y en la hora de nuestra muerte. Amén.
0: Dios te salve María, llena eres de gracia, el Señor es contigo. Bendita tú eres entre todas las mujeres y bendito es el fruto de tu vientre, Jesús.
2: Santa María, Madre de Dios, ruega por nosotros pecadores, ahora y en la hora de nuestra muerte. Amén.
0: Gloria al Padre, al Hijo y al Espíritu Santo.
2: Como era en el principio, ahora y siempre, por los siglos de los siglos. Amén.
3: Oh Jesús mío, perdona nuestras culpas, líbranos del fuego del infierno, lleva a todas las almas al cielo y socorre especialmente a las más necesitadas de tu misericordia.
4: María, Reina de la Paz,
2: ruega por nosotros.

0: Tercer misterio luminoso.
1: Con Jesús, Dios y su reino se hace cercano al hombre y nos invita a la conversión del corazón.
0: Del Evangelio. Cuando arrestaron a Juan, Jesús se dirigió a Galilea a proclamar la buena noticia de Dios. Decía: se ha cumplido el tiempo y está cerca el reino de Dios. Arrepiéntanse y crean en la buena noticia.
1: Tus palabras, Jesús, nos revelan una maravillosa verdad. El tiempo, todo tiempo, está lleno de la presencia de Dios, porque, haciéndote hombre, has puesto tu morada entre nosotros. La historia de este mundo no la hacen solamente los hombres con sus maldades, sino que dentro de la historia también está Dios. Entonces, en el fatigoso recorrido del tiempo, podemos encontrar a Dios y experimentar su misericordia que salva. Oh María, ayúdanos para que nos dejemos tomar de la mano de Dios que nos ama inmensamente. Aleja de nosotros todo temor y miedo y haznos comprender que solo el amor de Dios nos hace libres de verdad.
0: Que estás en el cielo, santificado sea tu nombre, venga a nosotros tu reino, hágase tu voluntad en la tierra como en el cielo.
2: Danos hoy nuestro pan de cada día, perdona nuestras ofensas, como también nosotros perdonamos a los que nos ofenden. No nos dejes caer en tentación y líbranos del mal. Amén.
0: Dios te salve María, llena eres de gracia, el Señor es contigo. Bendita tú eres entre todas las mujeres y bendito es el fruto de tu vientre Jesús.
2: Santa María, Madre de Dios, ruega por nosotros pecadores, ahora y en la hora de nuestra muerte. Amén.
0: Dios te salve María, llena eres de gracia, el Señor es contigo. Bendita tú eres entre todas las mujeres, y bendito es el fruto de tu vientre, Jesús.
2: Santa María, Madre de Dios, ruega por nosotros pecadores, ahora y en la hora de nuestra muerte. Amén.
0: Dios te salve, María, llena eres de gracia, el Señor es contigo. Bendita tú eres entre todas las mujeres, y bendito es el fruto de tu vientre, Jesús.
2: Santa María, Madre de Dios, ruega por nosotros pecadores, ahora y en la hora de nuestra muerte. Amén.
0: Dios te salve María, llena eres de gracia, el Señor es contigo. Bendita tú eres entre todas las mujeres, y bendito es el fruto de tu vientre Jesús.
2: Santa María, Madre de Dios, ruega por nosotros pecadores, ahora y en la hora de nuestra muerte. Amén.
0: Dios te salve María, llena eres de gracia, el Señor es contigo. Bendita tú eres entre todas las mujeres, y bendito es el fruto de tu vientre Jesús.
2: Santa María, Madre de Dios, ruega por nosotros pecadores, ahora y en la hora de nuestra muerte. Amén.
0: Dios te salve María, llena eres de gracia, el Señor es contigo. Bendita tú eres entre todas las mujeres, y bendito es el fruto de tu vientre Jesús.
2: Santa María, Madre de Dios, ruega por nosotros pecadores, ahora y en la hora de nuestra muerte. Amén.
0: Dios te salve María, llena eres de gracia, el Señor es contigo. Bendita tú eres entre todas las mujeres, y bendito es el fruto de tu vientre Jesús.
2: Santa María, Madre de Dios, ruega por nosotros pecadores, ahora y en la hora de nuestra muerte. Amén.
0: Dios te salve María, llena eres de gracia, el Señor es contigo. Bendita tú eres entre todas las mujeres, y bendito es el fruto de tu vientre Jesús.
2: Santa María, Madre de Dios, ruega por nosotros pecadores, ahora
3: y en la hora de nuestra muerte. Amén.
0: Dios te salve María, llena eres de gracia, el Señor es contigo. Bendita tú eres entre todas las mujeres, y bendito es el fruto de tu vientre, Jesús.
2: Santa María, Madre de Dios, ruega por nosotros pecadores, ahora y en la hora de nuestra muerte. Amén.
0: Dios te salve María, llena eres de gracia, el Señor es contigo. Bendita tú eres entre todas las mujeres, y bendito es el fruto de tu vientre, Jesús.
2: Santa María, Madre de Dios, ruega por nosotros pecadores, ahora y en la hora de nuestra muerte. Amén.
0: Gloria al Padre, al Hijo y al Espíritu Santo.
4: Como era en el principio, ahora y siempre, por los siglos de los siglos. Amén.
5: Oh Jesús mío, perdona nuestras culpas, líbranos del fuego del infierno, lleva a todas las almas al cielo y socorre especialmente a las más necesitadas de tu misericordia.
6: María, Reina de la Paz,
4: ruega por nosotros.

0: Cuarto misterio luminoso.
1: En el monte Tabor, Jesús se manifiesta a sus apóstoles en el esplendor de su divinidad.
0: Del Evangelio. En aquel tiempo, Jesús tomó consigo a Pedro, a Santiago y a su hermano Juan, y se los llevó aparte a una montaña elevada. Y mientras oraban, Jesús se transfiguró delante de ellos. Su rostro resplandeció como el sol, y su ropa se volvió blanca como la luz. De repente, una nube luminosa les hizo sombra, y de la nube salió una voz que decía: "Este es mi hijo querido, mi predilecto, escúchenlo".
1: Jesús, mientras te estabas dirigiendo a Jerusalén, donde te esperaba tu calvario, quieres asegurar a tus apóstoles que tu pasión no es una derrota, sino la plena manifestación del amor de Dios. La cruz, pues, no es la victoria de la maldad de los hombres, sino la victoria de Dios sobre la maldad humana, también sobre la nuestra. Acompañados por ti, oh Madre, orando, subimos el monte Tabor, donde una vez más el Padre nos dice: escuchen a Jesús, sigan a Jesús, no pierdan otro tiempo dando vueltas, porque tan breve es el tiempo de la vida.
0: Padre nuestro que estás en el cielo, santificado sea tu nombre. Venga a nosotros tu reino. Hágase tu voluntad en la tierra como en el cielo.
2: Danos hoy nuestro pan de cada día. Perdona nuestras ofensas, como también nosotros perdonamos a los que nos ofenden. No nos dejes caer en tentación y líbranos del mal. Amén.
0: Dios te salve María, llena eres de gracia, el Señor es contigo. Bendita tú eres entre todas las mujeres, y bendito es el fruto de tu vientre, Jesús.
2: Santa María, Madre de Dios, ruega por nosotros pecadores, ahora y en la hora de nuestra muerte. Amén.
0: Dios te salve María, llena eres de gracia, el Señor es contigo. Bendita tú eres entre todas las mujeres, y bendito es el fruto de tu vientre, Jesús.
2: Santa María, Madre de Dios, ruega por nosotros pecadores, ahora y en la hora de nuestra muerte. Amén.
0: Dios te salve María, llena eres de gracia, el Señor es contigo. Bendita tú eres entre todas las mujeres, y bendito es el fruto de tu vientre, Jesús.
2: Santa María, Madre de Dios, ruega por nosotros pecadores, ahora y en la hora de nuestra muerte. Amén.
0: Dios te salve María, llena eres de gracia, el Señor es contigo. Bendita tú eres entre todas las mujeres, y bendito es el fruto de tu vientre, Jesús.
2: Santa María, Madre de Dios, ruega por nosotros pecadores, ahora y en la hora de nuestra muerte. Amén.
0: Dios te salve María, llena eres de gracia, el Señor es contigo. Bendita tú eres entre todas las mujeres, y bendito es el fruto de tu vientre, Jesús.
2: Santa María, Madre de Dios, ruega por nosotros pecadores, ahora y en la hora de nuestra muerte. Amén.
0: Dios te salve María, llena eres de gracia, el Señor es contigo. Bendita tú eres entre todas las mujeres, y bendito es el fruto de tu vientre, Jesús.
2: Santa María, Madre de Dios, ruega por nosotros pecadores, ahora y en la hora de nuestra muerte. Amén.
0: Dios te salve María, llena eres de gracia, el Señor es contigo. Bendita tú eres entre todas las mujeres, y bendito es el fruto de tu vientre, Jesús.
2: Santa María, Madre de Dios, ruega por nosotros pecadores, ahora y en la hora de nuestra muerte. Amén.
0: Dios te salve María, llena eres de gracia, el Señor es contigo. Bendita tú eres entre todas las mujeres, y bendito es el fruto de tu vientre, Jesús.
2: Santa María, Madre de Dios, ruega por nosotros pecadores, ahora y en la hora de nuestra muerte. Amén.
0: Dios te salve María, llena eres de gracia, el Señor es contigo. Bendita tú eres entre todas las mujeres, y bendito es el fruto de tu vientre, Jesús.
2: Santa María, Madre de Dios, ruega por nosotros pecadores, ahora y en la hora de nuestra muerte. Amén.
0: Dios te salve María, llena eres de gracia, el Señor es contigo. Bendita tú eres entre todas las mujeres, y bendito es el fruto de tu vientre, Jesús.
2: Santa María, Madre de Dios, ruega por nosotros pecadores, ahora y en la hora de nuestra muerte. Amén.
0: Gloria al Padre, al Hijo y al Espíritu Santo.
2: Como era en el principio, ahora y siempre, por los siglos de los siglos. Amén.
3: Oh Jesús mío, perdona nuestras culpas, líbranos del fuego del infierno, lleva a todas las almas al cielo y socorre especialmente a las más necesitadas de tu misericordia.
4: María, Reina de la Paz,
2: ruega por nosotros.

0: quinto misterio luminoso.
1: Como testamento de su amor, Jesús dona la Eucaristía a la Iglesia, sacramento de su presencia hasta el fin de los tiempos.
0: Del Evangelio. Mientras cenaban, Jesús tomó pan, pronunció la bendición, lo partió y se lo dio a sus discípulos diciendo: tomen y coman, esto es mi cuerpo. Tomando la copa, pronunció la acción de gracias y se la dio diciendo: beban todos de ella, porque esta es mi sangre de la alianza que se derrama por todos para el perdón de los pecados. Hagan esto en memoria mía.
1: Gracias, Jesús, por el don de la Eucaristía, por el don de los sacerdotes, por el don del mandamiento del amor. Jesús, tú has sembrado el amor en el mundo y nosotros sentimos el estremecimiento de tu corazón, que a todos quiere renovar. Perdona nuestras misas, traicionadas por la vida que llevamos. Son el continuo retorno de Judas en medio de nosotros. Perdona nuestras misas, tan distraídas y frías. Son nuestra dureza de corazón ante tu amor que todo se entrega. Perdona nuestras misas sin el fervor de la caridad. Son encuentros a la distancia, son abrazos sin sinceridad. Oh Jesús, ponnos hoy de rodillas ante el misterio de tu presencia en la Eucaristía, con el fervor y la emoción de los primeros cristianos.
0: Padre nuestro que estás en el cielo, santificado sea tu nombre. Venga a nosotros tu reino. Hágase tu voluntad en la tierra como en el cielo.
2: Danos hoy nuestro pan de cada día. Perdona nuestras ofensas, como también nosotros perdonamos a los que nos ofenden. No nos dejes caer en tentación y líbranos del mal. Amén.
0: Dios te salve María, llena eres de gracia, el Señor es contigo. Bendita tú eres entre todas las mujeres, y bendito es el fruto de tu vientre, Jesús.
2: Santa María, Madre de Dios, ruega por nosotros pecadores, ahora y en la hora de nuestra muerte. Amén.
0: Dios te salve María, llena eres de gracia, el Señor es contigo. Bendita tú eres entre todas las mujeres, y bendito es el fruto de tu vientre, Jesús.
2: Santa María, Madre de Dios, ruega por nosotros pecadores, ahora y en la hora de nuestra muerte. Amén.
0: Dios te salve María, llena eres de gracia, el Señor es contigo. Bendita tú eres entre todas las mujeres, y bendito es el fruto de tu vientre, Jesús.
2: Santa María, Madre de Dios, ruega por nosotros pecadores, ahora y en la hora de nuestra muerte. Amén.
0: Dios te salve María, llena eres de gracia, el Señor es contigo. Bendita tú eres entre todas las mujeres, y bendito es el fruto de tu vientre, Jesús.
2: Santa María, Madre de Dios, ruega por nosotros pecadores, ahora y en la hora de nuestra muerte. Amén.
0: Dios te salve María, llena eres de gracia, el Señor es contigo. Bendita tú eres entre todas las mujeres, y bendito es el fruto de tu vientre, Jesús.
2: Santa María, Madre de Dios, ruega por nosotros pecadores, ahora y en la hora de nuestra muerte. Amén.
0: Dios te salve María, llena eres de gracia, el Señor es contigo. Bendita tú eres entre todas las mujeres, y bendito es el fruto de tu vientre, Jesús.
2: Santa María, Madre de Dios,

0: El Señor es contigo. Bendita tú eres entre todas las mujeres y bendito es el fruto de tu vientre, Jesús.
1: Santa María, Madre de Dios, ruega por nosotros pecadores, ahora y en la hora de nuestra muerte. Amén.
0: Dios te salve María, llena eres de gracia, el Señor es contigo. Bendita tú eres entre todas las mujeres y bendito es el fruto de tu vientre, Jesús.
1: Santa María, Madre de Dios, ruega por nosotros pecadores, ahora y en la hora de nuestra muerte. Amén.
0: Gloria al Padre, al Hijo y al Espíritu Santo.
2: Como era en el principio, ahora y siempre, por los siglos de los siglos. Amén.
3: Oh Jesús mío, perdona nuestras culpas, líbranos del fuego del infierno, lleva a todas las almas al cielo y socorre especialmente a las más necesitadas de tu misericordia.
4: María, Reina de la Paz,
2: ruega por nosotros.
0: Oh Virgen Santa, nadie como tú ha sabido mirar a Jesús y penetrar a la más íntima profundidad de su persona. Enséñanos a descubrir su presencia viva en nuestro, a veces, atormentado camino hacia la luz, en el cual, lleno de ternura y misericordia, Jesús nos ilumina con su palabra y alimenta con el pan de vida. Dios te salve, Reina y Madre de misericordia.

0: Señora abogada nuestra, vuelve a nosotros esos tus ojos misericordiosos, y después de este destierro, muéstranos a Jesús, fruto bendito de tu vientre. Oh clementísima, oh piadosa, oh dulce Virgen María, ruega por nosotros, Santa Madre de Dios, para que seamos dignos de alcanzar las promesas de nuestro Señor Jesucristo. Amén.
1: Letanías lauretanas de la Virgen. Señor, ten piedad.
2: Señor, ten piedad.
1: Cristo, ten piedad.
2: Cristo, ten piedad.
1: Señor, ten piedad.
2: Señor, ten piedad.
1: Cristo, óyenos.
2: Cristo, óyenos.
1: Cristo, escúchanos.
2: Cristo, escúchanos.
1: Dios Padre Celestial,
2: ten piedad de nosotros.
1: Dios Hijo Redentor,
2: ten piedad de nosotros.
1: Dios Espíritu Santo,
2: ten piedad de nosotros.
1: Santísima Trinidad, un solo Dios,
2: ten piedad de nosotros.
1: Santa María,
2: ruega por nosotros.
1: Santa Madre de Dios,
2: ruega por nosotros.
1: Virgen de las Vírgenes,
2: ruega por nosotros.
1: Madre de Cristo,
2: ruega por nosotros.
1: Madre de la Divina Gracia,
2: ruega por nosotros.
1: Madre de la Iglesia,
2: ruega por nosotros.
1: Madre Purísima,
2: ruega por nosotros.
1: Madre Castísima,
2: ruega por nosotros.
1: Madre Inmaculada,
2: ruega por nosotros.
1: Madre Amable,
2: ruega por nosotros.
1: Madre Admirable,
2: ruega por nosotros.
1: Madre del Buen Consejo,
2: ruega por nosotros.
1: Madre del Creador,
2: ruega por nosotros.
1: Madre del Salvador,
2: ruega por nosotros.
1: Virgen Prudentísima,
2: ruega por nosotros.
1: Virgen Fiel,
2: ruega por nosotros.
1: Espejo de Justicia,
2: ruega por nosotros.
1: Trono de la Sabiduría,
2: ruega por nosotros.
1: Causa de nuestra Alegría,
2: ruega por nosotros.
1: Templo del Espíritu Santo,
2: ruega por nosotros.
1: Rosa Mística,
2: ruega por nosotros.
1: Torre de David,
2: ruega por nosotros.
1: Casa de Oro,
2: ruega por nosotros.

0: Arca de la Alianza,
1: ruega por nosotros.
0: Puerta del Cielo,
1: ruega por nosotros.
0: Estrella de la Mañana,
1: ruega por nosotros.
0: Salud de los enfermos,
1: ruega por nosotros.
0: Refugio de los pecadores,
1: ruega por nosotros.
0: Consuelo de los afligidos,
1: ruega por nosotros.
0: Auxilio de los cristianos,
1: ruega por nosotros.
0: Reina de los ángeles,
1: ruega por nosotros.
0: Reina de los patriarcas,
1: ruega por nosotros.
0: Reina de los profetas,
1: ruega por nosotros.
0: Reina de los apóstoles,
1: ruega por nosotros.
0: Reina de los mártires,
1: ruega por nosotros.
0: Reina de las vírgenes,
1: ruega por nosotros.
0: Reina de todos los santos,
1: ruega por nosotros.
0: Reina concebida sin pecado original,
1: ruega por nosotros.
0: Reina asunta a los cielos,
1: ruega por nosotros.
0: Reina del Santo Rosario,
1: ruega por nosotros.
0: Reina de la Paz,
1: ruega por nosotros.
0: Cordero de Dios que quitas el pecado del mundo,
2: perdónanos, Señor.
0: Cordero de Dios que quitas el pecado del mundo,
2: escúchanos, Señor.
0: Cordero de Dios que quitas el pecado del mundo,
2: ten misericordia de nosotros.
0: Ruega por nosotros, Santa Madre de Dios,
2: para que seamos dignos de alcanzar las promesas de nuestro Señor Jesucristo. Amén.
3: Oremos por el Santo Padre, el Papa, como señal de filial afecto y según sus intenciones por la Iglesia y por el mundo. Padre nuestro, que estás en el cielo, santificado sea tu nombre. Venga a nosotros tu reino. Hágase tu voluntad en la tierra como en el cielo.
4: Danos hoy nuestro pan de cada día. Perdona nuestras ofensas, como también nosotros perdonamos a los que nos ofenden. No nos dejes caer en tentación y líbranos del mal. Amén.
3: Dios te salve, María, llena eres de gracia, el Señor es contigo. Bendita tú eres entre todas las mujeres y bendito es el fruto de tu vientre, Jesús.
4: Santa María, Madre de Dios, ruega por nosotros pecadores, ahora y en la hora de nuestra muerte. Amén.
3: Gloria al Padre, y al Hijo, y al Espíritu Santo,
2: como era en el principio, ahora y siempre, por los siglos de los siglos. Amén.
3: Te suplicamos, Señor, que derrames tu gracia en nuestras almas, para que los que, por el anuncio del ángel, hemos conocido la encarnación de tu Hijo, Jesucristo, por su pasión y cruz, seamos llevados a la gloria de su resurrección. Por el mismo Jesucristo nuestro Señor. Amén.
0: Finalizamos nuestro encuentro de oración en la hora del Santo Rosario, pidiendo por la intercesión materna de María la bendición de Dios omnipotente. En el nombre del Padre, del Hijo y del Espíritu Santo. Amén.

ustedes estaban muertos por sus pecados, y su misma persona no estaba circuncidada, pero Dios los hizo revivir junto a Cristo. Nos perdonó todas nuestras culpas. Carta a los Colosenses, capítulo 2, versículo 13.

0: incluso en medio de lo cotidiano.
1: Es la 1:00 a.m, 0 horas, en las Islas Galápagos.
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0: nombre del Padre, y del Hijo, y del Espíritu Santo. Amén. Ven, Espíritu Santo, llena nuestros corazones y enciende en ellos el fuego de tu amor. Envía tu Espíritu, Señor, y nos darás nueva vida y renovarás la faz de la tierra. Oh Dios, que te dignaste iluminar nuestros corazones con las luces del Espíritu Santo, haz que nosotros, dóciles a tus inspiraciones, hagamos las obras que te agradan y gocemos de sus divinos consuelos. Por Jesucristo nuestro Señor. Amén. En el nombre del Padre, y del Hijo, y del Espíritu Santo. Amén. Amada familia de Radio María, buenos días de Dios. Es una bendición muy grande poder encontrarnos en este espacio a evangelizar con alegría. Hoy quisiera, como lo hacemos los días martes, iniciar con una breve catequesis del Papa León, que nos lleva precisamente a profundizar en todo aquello que representa y es un llamado a una vivencia profunda de fe. Así que quisiera invitarles a que escuchemos al Santo Padre y que estemos en esta disponibilidad de escuchar, meditar, reflexionar y poner por obra este espacio de bendición. Así que, bienvenidos, escuchemos al Santo Padre.
1: Queridos hermanos y hermanas, en esta catequesis releemos la parábola del buen samaritano. El Señor la dirige a un hombre que, a pesar de conocer las Escrituras, considera la salvación como un derecho que le es debido, algo que se puede adquirir. La parábola le ayuda a cambiar de perspectiva y a pasar de centrarse en sí mismo a ser capaz de acoger a los otros, sintiéndose llamado a hacerse prójimo de los demás, sin importar quiénes sean, y no solo juzgar cercanas a las personas que lo aprecian. La parábola gira en torno al camino que hace cada personaje, al modo de aproximarse a los demás y a cómo se comporta cada uno cuando ve al prójimo en dificultad. En definitiva, la parábola nos habla de compasión, de comprender que antes de ser creyentes debemos ser humanos. El texto nos pide reflexionar sobre nuestra capacidad de detenernos en el camino de la vida, de poner al otro por encima de nuestra prisa, de nuestro proyecto de viaje. Nos pide estar dispuestos a reducir las distancias, a implicarnos, a ensuciarnos si es necesario, hacernos cargo del dolor del otro y gastar de lo nuestro volviendo a su encuentro, porque el prójimo es para nosotros alguien cercano.
0: He aquí la invitación, yo diría corta pero tan profunda, hacerse prójimo. El Papa nos invita a irnos a esta realidad de el buen samaritano. Hacerse prójimo significa pasar de la teoría a la acción. En segundo lugar, pues, preguntarnos ¿quién merece nuestra ayuda? El desafío es convertirnos en agentes activos de compasión, de misericordia, de empatía. Y para eso es necesario salir de uno mismo, tender la mano a quien lo necesita, sin esperar nada a cambio. Hacerse prójimo es una urgencia. La verdadera reflexión radica en que el prójimo no es solo una categoría geográfica, o un vecino, o un pariente. Es cualquier persona con la que nos crucemos en el camino y que necesita ser escuchada, consolada, socorrida, ayudada. Y esto implica abandonar el egocentrismo, superar los prejuicios y vencer la indiferencia. Como enseña la parábola del buen samaritano, hacerse prójimo exige detenerse, mirar el sufrimiento ajeno con el corazón y comprometerse a aliviarlo. Bien, y esta ayuda no es solamente una ayuda material, es una ayuda en todo ámbito. Es una ayuda moral, es una ayuda espiritual, es una ayuda en levantar. Y para dialogar al respecto, hoy nos acompaña Yandri Lian Rocha Valencia, a quien saludamos. Yandri Lian Rocha es laico encargado del área de comunicaciones del Centro Bíblico Verbo Divino, a quien saludamos fraternalmente. Yandri, buenos días de Dios, un abrazo, qué gusto.
2: Muy buenos días con todos. Muchas gracias por este espacio que me otorgan. También un saludo de acá, del Centro Bíblico Verbo Divino, del equipo, y también de Padre Jorge Franco. Muy gustosos también de poder que ustedes también nos den este espacio para poder dialogar. Muchas gracias por la apertura.
0: Por supuesto, Yandri, lo hacemos pues con mucho gusto. Sabemos que una parte de la misión de Verbo Divino es difundir, es capacitar al pueblo de Dios en este ámbito de la profundización de la palabra y el compromiso a la cual nos lleva pues la palabra de Dios. Y para eso ustedes tienen unos cursos de formación precisamente en ese ámbito. Primera cosa, ¿qué tal si nos cuentas un poco cómo está la comunidad de los hermanos del Verbo Divino, hermanos sacerdotes, cómo está en su misión aquí en el país, fuera del país? Cuéntanos un poquito, acércanos a la realidad de los padres del Verbo Divino.
2: Bueno, haciendo un énfasis, lo de los cursos bíblicos se han hecho últimamente presenciales. Con el fundador, Padre Lauren Fernández, a partir de lo que él lo hacía antes. Este es como un legado que él hacía para que puedan aprender más sobre la palabra de Dios y también tengan su formación y compromiso con ello. Entonces, se han hecho los cursos bíblicos con la finalidad de poder compartir, bueno, presenciales obviamente, con la final de compartir, de reflexionar y también de fortalecer también la misión en la iglesia, ¿no? Entonces, Eso, bueno, en temas de comunidad también aquí tenemos varios expositores que son los profesionales que ofrecen estos talleres para que puedan aprender de los que están interesados en aprender de estos cursos bíblicos que son, bueno, ya se nos acerca que son en agosto. Y que bueno, obviamente estamos aquí a todos, tenemos una gran acogida para recibirlos, ¿no?
0: Qué bueno, Yandri, que nos comuniques este ámbito de formar al pueblo de Dios. En ese ámbito, Dios me permitió compartir algún tiempo con el padre Lauren allá en la Conferencia Ecuatoriana de Religiosos, pero hace bastante tiempo, ¿no?
2: Ajá.
0: Cuando él, pues, también compartía el conocimiento bíblico allá en la CER, en la Conferencia Ecuatoriana de Religiosos, pues. Él ha instituido, él pues ya partió al encuentro con el Dios de la vida
2: Sí.
0: y él ha dejado establecido estos cursos de formación. Ahora hay algún otro padre nuevo que ha tomado, vamos a decir así, ha tomado la posta. ¿Quién está ahora a cargo de estas capacitaciones, de estos cursos de formación?
2: Claro, eso mismo queremos nosotros seguir el legado de Padre Lauren Fernández. Bueno, ahora está el Padre Jorge Franco, quien dirige ahora los cursos bíblicos, ¿no? Que bueno, ahora se le está haciendo, ¿no? Ya desde algún tiempo.
0: Muy bien, entonces saludamos al padre Franco que está ahora en esta responsabilidad muy bonita. Bien, ustedes dentro de este servicio al pueblo de Dios, en este mes de agosto y a pocos días van a tener cursos presenciales.
2: Exacto.
0: Cuéntanos primero un poco en dónde se realizan, dónde está ubicado el centro Verbo Divino. Cuéntanos un poco primero eso, Yandri.
2: Bueno, los cursos bíblicos se realizan aquí mismo, en el Centro Bíblico del Verbo Divino. Nosotros estamos ubicados en la calle Padre Damián y Obispo Díaz de la Madrid, en el barrio Las Casas Altas. Para que puedan ubicarse más o menos a la altura del colegio Zambrano, Carlos Zambrano, si no me equivoco.
0: Muy bien, ahora dentro de este servicio ya nos dices un poco esta situación de en dónde está ubicado el centro. También las personas que estén interesadas en esta formación bíblica pueden encontrar información de ustedes en las redes sociales para tener como mayor información antes de hablar propiamente de los cursos. ¿Tienen ustedes en las redes sociales información sobre esto?
2: Claro, nosotros siempre con meses de anticipación mandamos lo que es la publicidad, que bueno, nosotros estamos como Centro Bíblico Verbo Divino y mandamos todo lo que son invitaciones, flyers y obviamente saludos de los asesores, con el fin de que la gente conozca más de lo que se va a hacer de los cursos, ¿no? Y bueno, y esto, bueno, las personas que están interesadas en profundizar en la palabra de Dios, no tiene como una cierta restricción, sino pueden participar laicos, religiosas, religiosos, movimientos apostólicos y parroquias y demás. Entonces, no hay como una restricción, se podría decir.
0: Ok, ¿cuál es la dirección en las redes sociales? ¿Cómo les encuentran para obtener esa información que a lo mejor muchos hermanos nuestros están deseosos de conocer estos cursos de formación bíblica?
2: A ver, sí, eso le comentaba. En Instagram, por ejemplo, nos encuentran como Centro Bíblico VD. Y en Facebook nos encuentran como Centro Bíblico Verbo Divino.
0: Ok, entonces ahí tenemos la
2: Sí,
0: información.
2: es donde más nos pueden encontrar la manera más fácil. Ajá.
0: Bien, Yandri, por favor, ahora sí ubicamos un poquito porque tengo entendido que este mes de agosto van a tener tres cursos de formación. 3 cursos de formación.
2: Muy bien.
0: Inclusive el uno ya está como que por comenzar a finales de julio. Cuéntanos un poquito cómo está eso, a ver.
2: Bueno, los cursos inician el 29 de julio, que es la primera semana, ¿ya? La primera semana, bueno, tenemos en temas y asesores. La semana uno, tenemos el tema Dilexité y la opción por los pobres, que lo realizará Mirta Reyes, que, bueno, el horario de ingreso sería desde el miércoles 29 de julio a las 4 de la tarde, y el horario de salida sería el sábado 1 de agosto después de la cena. Luego tenemos la semana 2, que son los pobres, como tema tenemos los pobres como protagonistas en el primer testamento, que lo impartirá José Guerra, que será del 6 al 8 de agosto. Y bueno, el horario de ingreso sería el miércoles 5 de agosto a las 4 de la tarde, y el horario de salida sería el sábado 8 de agosto después de la cena. Y bueno, para finalizar, tenemos la semana 3, que son los pobres en los evangelios, de John Freddy Mayor. Será del 13, la fecha será del 13 al 15 de agosto, y el horario de ingreso será del miércoles 12 de agosto a las 4 de la tarde, y el horario de salida será el sábado 15 de agosto después de la cena. ¿Sí?
0: Qué bien, o sea, en síntesis he estado escuchando, es decir, que los que participan tienen que ingresar un día miércoles en la tarde. Ajá. Y permanecer internos en el centro hasta que termine.
2: Sí, exacto. Eso, bueno, a través de la inscripción, lo que ya incluye, obviamente, es lo que son materiales, el hospedaje, y también al finalizar el curso tienen lo que es un certificado de participación, de culminación del curso. Ajá.
0: Prácticamente vendría a ser una especie de diplomado, entonces.
2: Sí, un certificado.
0: Bueno. Ajá. Qué bueno, y eso es interesante.
2: Ajá. Entonces, eso hay que recalcar, ¿no? Que las personas se pueden inscribir tanto en la semana 1, en la semana 2 o en la semana 3. Y, bueno, hay varias personas que se han inscrito a las 3 semanas, obviamente, ¿no? Entonces, es casi 3 semanas de formación, ¿no? Entonces, eso para conocimiento. Ajá.
0: Qué bien. Es decir, Yandri, hay personas que pueden participar en las 3 semanas.
2: En las 3 semanas, sí.
0: Hay personas, en cambio, que alguien dice, yo solamente quiero hacer la primera semana, estudiar la Dilexité.
2: Y la opción por los pobres.
0: Y la opción por los pobres. Otros dicen, no, yo a mí me interesa la segunda semana.
2: Muy bien.
0: Que es esto de los pobres en el Antiguo Testamento. Y la semana 3, es decir, más bien viene como esta libertad de opción también, ¿verdad?
2: Ajá, sí, es libertad de opción. Eso comentó ahora ya que tenemos los cupos ya, bueno, ya se están llenando. Hay varias personas que están inscritas para las 3 semanas, o sea, para la semana 1, semana 2 y semana 3. Ajá, no hay como una tipo de restricción, ¿no? Entonces es como que pueden inscribirse en cualquiera de las 3 semanas.
0: Muy bien, Yandri, te invito a que nos vayamos a un pequeño mensaje musical y luego pues regresamos para seguir dialogando un poco sobre esta oportunidad que tiene el pueblo de Dios en cuanto a su formación, de manera especial bíblica, en cuanto a la doctrina de la Iglesia, al catecismo, a los documentos de la Iglesia. Recordamos que la Dilexité pues es esta, esté llamado a vivir esta opción por las pobrezas, por los pobres que tienen rostros y nombres concretos. Así que ya volvemos.

0: Juan Morales, Nuevo Trigo, nos interpretó Creados para ser felices. Estamos dialogando con Yandri Lian Rocha Valencia, laico encargado del área de comunicaciones del Centro Bíblico Verbo Divino, a propósito de estas formaciones bíblicas que se va a dar durante los últimos días del mes de julio y el mes de agosto. Así que bueno, ya nos ha dado alguna información. Yandri, nos hacen una pregunta que... Ah, ok, gracias. Tenemos un pequeño contratiempo. Vamos a ver si... si retomamos la comunicación, agradecemos. El Papa nos hacía este ámbito importante de invitarnos a ser prójimo. Y una de las formas precisamente de ser prójimo son las obras de misericordia, tanto materiales como espirituales. Y por eso quisiera destacar algunos aspectos que son cruciales. Bueno, ¿cómo ser prójimo? Podemos contestar esa pregunta. ¿Cómo ser prójimo? Y un primer aspecto es ayudar a los que sufren. Ayudar a quienes tienen necesidades precisamente temporales y espirituales. Sí, las obras de misericordia nos dicen esto, obras de misericordia corporales y espirituales. Entonces, ayudar a los que sufren en cualquiera de estas dos dimensiones. Y una de esas maneras de ayudar es en la formación, en la capacitación. Bien, retomamos ya el diálogo con Yandri, a quien agradecemos. Yandri, tenemos una pregunta que nos hacen. Dice, ¿en Cuenca se puede recibir esta formación de la comunidad del Verbo Divino?
1: Sí, de lo que tengo entendido, en Cuenca también lo hacen, pero bueno, nuestros cursos ahora se enfocan más en lo que es aquí en Quito, en la ciudad de Quito.
0: Bien, entonces cuando haya formación presencial en Cuenca, pues por medio de la radio ustedes pues nos comunican y damos a conocer cuándo tienen esos cursos exclusivamente pues en la ciudad de Cuenca. Pues ahora se está promocionando y dando a conocer estos temas de formación en la ciudad de Quito concretamente. Así sí, que, ajá. Bien. ¿Alguna cosa adicional, Yandri, que quieras comunicar a la audiencia, aprovechando pues este espacio? Y estoy seguro que muchas personas a lo mejor están interesadas en esta formación, en esta capacitación.
1: Ya, sí, bueno, hay una cosa adicional, y es que algunos nos han preguntado también, bueno, ¿cómo es esto? Bueno, en Cuenca es en lo que se realiza más desde en mayo y en octubre. Ajá.
0: Ok, en mayo sí, y en octubre.
1: En esas fechas se haría.
0: Ok, ajá. Listo.
1: Y bueno, también lo que, un dato también que es, con cada aporte de cada semana, es un valor de $50 que incluye, como ya había comentado, el hospedaje, la alimentación y los materiales. ¿Sí? Okay. Eso es por cada semana. Ajá.
0: Bien, entonces.
1: No, por las tres, sino por cada semana. Bien. Para las personas que están preguntando, ¿no?
0: Bien, Yandri. Estos talleres de agosto son presenciales. También ustedes sí. Ustedes ofrecen dentro de esta formación, también tienen formaciones virtuales en algún momento del año.
1: Sí, bueno, voy por partes. Bueno, se hizo los presenciales con el fin de compartir en comunidad, de compartir con gente con el mismo interés y con esa misma con esa misma misión, con ese mismo amor hacia la iglesia. Entonces, por eso se hicieron los presenciales. Ahora bien, también tenemos los virtuales, que son los domingos, que tenemos también un asesor, y también se ofrece también por ese medio los domingos a las 4:30 p.m. los cursos también de formación, que en estos serían virtuales. Además de eso, tenemos los que son los cursos bíblicos, que son en virtuales, que son los de iniciación y los superiores. Ajá.
0: Bien, y toda, yo me imagino que toda esta información la van a encontrar cuando ingresen, sea a Instagram, a Facebook, van a encontrar toda esta información, las personas que estén interesadas, ¿verdad?
1: Sí, nosotros también respondemos a nuestros mensajes por internos, y nosotros le damos toda la información, cómo pueden inscribirse, cuáles son los requisitos para inscribirse a los cursos virtuales, porque por ejemplo hay personas que no son de aquí de Ecuador y necesitan inscribirse, y bueno, a algunos se les dificulta obviamente viajar. Entonces nosotros otorgamos lo que es también los cursos virtuales, en este caso, como le comentaba, que son los de iniciación y los superiores. Pero además de eso, hay que recalcar que tenemos también los que son los domingos.
0: Ok, bien, bien. Bien, Yandri, yo quiero agradecerte por este espacio de dar a conocer esta ayuda al pueblo de Dios en cuanto a su formación, en su capacitación, en su crecimiento. Como dice Lucas 2:52, Jesús crece en edad, en sabiduría y en gracia, pues la formación, la capacitación, el conocimiento nos ayuda en ese crecimiento holístico, en ese crecimiento espiritual. Y desde acá, pues, nos dejas por interno el número telefónico al cual, por interno, nos dejas el número al cual puede las personas interesadas comunicarse precisamente para recibir mayor información desde el Centro de Capacitación Verbo Divino. Yo quiero agradecer infinitamente este espacio, desear que Dios bendiga esta obra en cuanto a la formación de los laicos, de la vida consagrada, de quienes están interesados en ir adentrándose en el conocimiento y en esta manera, pues, servir de mejor manera a nuestro prójimo, hacer realidad lo que el Señor nos pide. No busquen primero el reino de Dios y su justicia, lo demás viene por añadidura. Así que, Yandri, tus palabras finales, y que Dios bendiga, pues, esto que están realizando para el crecimiento del pueblo de Dios.
1: Bueno, primero agradecer por el espacio que nos han otorgado, ¿no? Y bueno, nada, queremos, ya estamos aquí a 2 semanas de empezar de los cursos bíblicos. Queremos extender una cordial invitación a todas las personas que desean profundizar en el conocimiento de la Sagrada Escritura y vivir una experiencia de fe, ¿no?, de formación y de fraternidad. Los cursos bíblicos se han hecho con una finalidad, como una oportunidad para encontrarnos, ¿no?, con el Señor, reflexionar sobre su mensaje y fortalecer nuestro compromiso con la iglesia y con los más necesitados, ¿no? También bueno, también no importa si, como le decía anteriormente, no importa si vienen laicos o de cualquier índole. El deseo es de querer como aprender. Siempre las personas estamos en constante aprendizaje, ¿no? Y bueno, este espacio está abierto para aprender, ¿no?, para formarse. Entonces, hago la cordial invitación para invitarse, y bueno, que se inscriban con anticipación, ya que los cupos también son, en algunos cursos son ya limitados. Y bueno, y que también puedan formar parte de esta experiencia, ¿no?, que enriquecerá tanto su vida personal y también espiritual. Les esperamos con los brazos abiertos aquí en el Centro Bíblico Verbo Divino para caminar juntos hacia la palabra del Señor.
0: Ok, gracias, Yandri. A ti, que Dios te bendiga mucho. Saludos a los padres, a los hermanos que realizan esta obra de bendición, porque hoy es urgente, ¿no? Hoy es urgente nuestra formación, nuestro acercamiento, precisamente ante el primer documento magisterial del Papa León, nos ha permitido eso. No pierdas el corazón, no, cuidado, que esta bendición, que es la inteligencia artificial, se apropie de nosotros, se apropie, que sea un instrumento, que sea una herramienta, pero que no nos venga a desplazar. Y para eso precisamente necesitamos también este acercamiento, este compartir entre nosotros para crecer juntos. Dios bendiga y regresamos, y a los hermanos que están interesados, pues por interno les damos el contacto. Como ya se ha comunicado, pueden encontrar en las redes sociales mayor información sobre este servicio de la comunidad Verbo Divino a la Iglesia y a la sociedad. Volvemos.

Atenas nos ha interpretado a tus palabras. Luego de tener este diálogo con Yandri, de parte de la comunidad de los padres del Verbo Divino, y este servicio de capacitación, quisiera unas brevísimas reflexiones en torno a la catequesis inicial que escuchábamos de el Papa León. Esta urgencia de ser prójimo, de no perder el corazón. ¿Cómo podemos hacer posible esta invitación? ¿Cómo ser prójimo de todos, absolutamente de todos? Habíamos dicho ya un primer aspecto: ayudar a quienes sufren. Y este sufrimiento, mirando en la triple concepción del ser humano, espíritu, alma y cuerpo, tenemos que mirar esta urgencia de que a nadie le falte este auxilio, esta ayuda. Un segundo aspecto que creo que es, yo diría, urgente, es guiar a los que están confundidos acerca de cómo ayudarse a sí mismos, porque esta es una situación que tenemos hoy, se va convirtiendo como en algo que es muy propio de este tiempo. Hoy hay una situación de confusión en cuanto a la identidad, en cuanto al sentido de pertenencia, en cuanto a la espiritualidad. Hay una situación de gran confusión. Y allí viene precisamente esta misión nuestra, de estar listos, de estar preparados para dar este auxilio, esta ayuda. Un tercer aspecto es la gratitud. La gratitud. Retribuir el bien que hemos recibido. Hoy en la mañana, al venir en el medio de transporte, venía completamente lleno, Dios santo, ese transporte, pues estaba a reventar. Y ahí Dios me permitió encontrar con un par de amigos. A los tiempos nos encontramos en el metro, en el trole. Nos encontramos y veníamos conversando, pero nos llamó la atención algo. Este ámbito de la indiferencia que hoy se vive, yo diría, no solamente en el medio de transporte, sino en todo lado. Venían ancianos de pies, personas con discapacidad de pies, un par de madres con sus hijos en brazos de pies. Dios santo, ¿qué está pasando con este espíritu de fraternidad? Y conversábamos con pena con estos amigos que nos encontramos. ¿Cuál es una fuga de muchos? Hacerse los dormidos, para que nadie me moleste. Con tal que yo vaya cómodo, pues, frente a esta realidad. Y ahí se tiene que hablar, ¿no? Por favor, alguna persona educada, ¿puede ceder el puesto a un anciano? ¿Puede ceder el puesto a una madre que está con su hijo en brazos? ¿Qué pasó con esa educación que antes se tenía? ¿Qué sucedió? ¿En qué momento perdimos el norte? ¿En qué momento lo hicimos? ¿Qué sucedió con esto,
estos criterios de humanidad. ¿Qué sucedió? ¿Cuándo perdimos nuestro norte? Entonces necesitamos urgentemente mirar esta realidad. Otro aspecto hoy que es una urgencia frente a lo que estamos mirando actualmente en la sociedad: ¿cómo ser prójimo? Necesitamos consolar y proteger a quienes han caído en el miedo. Esta es otra realidad hoy. Es tan patente. Vivimos en una sociedad que está muchas veces invadida por el miedo. Tantas circunstancias, no solamente la violencia, no solamente esta situación de que en la calle estamos como a la expectativa, sino hoy hay un miedo por muchas cosas. A través de las redes sociales se difunden noticias falsas. Hoy se cree o se está creando este ámbito de, insisto, de una situación de miedo. Entonces, ¿cómo acompañar a un mundo que está en el susto, en el pánico? Hay miedo de ser lastimado. Entonces, fíjese, tenemos estos aspectos en los cuales brindar ese espacio de compañía. Un quinto momento para ser prójimos es, de igual manera, consolar a los que están abrumados por algún duelo. Consolar a los abrumados por algún duelo, recordando que hoy, pues, cualquier pérdida, cualquier situación de crisis puede ser considerada como un duelo. No solamente ya la muerte de un ser querido. Hoy, por ejemplo, que un padre abandone a sus hijos, los hijos, esa realidad tiene que vivirlo como un duelo. De tener alguna pérdida que de repente, estando bien, me despidan del trabajo. Oye, ¿cómo asumo esto? Como un duelo. Entonces necesitamos asumir una cultura de empatía. Ponerme en los zapatos del otro, ubicarme en el dolor, en la crisis del prójimo, para entender y acompañar. Un sexto aspecto para vivir como prójimo es estar atentos a los desfavorecidos. Hoy tenemos las pobrezas, vamos a decir así, las promesas que durante siglos han acompañado a la humanidad. Pero hoy también hay

Y yo diría que esto también es una urgencia hoy. Es enseñar lo correcto. No podemos, porque sería terrible, dejarnos contagiar por una cultura de corrupción, de violencia, como todos lo hacen, entonces es correcto. Necesitamos recordar lo que es correcto, necesitamos recordar, aunque nos marginen, aunque nos insulten, aunque nos señalen, aunque nos digan que eres un tonto, que eso es de tiempos de antes, que hoy todo está permitido, pues tenemos que decir que no es así, es que no es así. Y ahí viene la obligación de las generaciones de mayores de enseñar lo correcto a quienes comparten con nosotros la vida. Lógico. No podemos contentarnos con una situación de, pues, es una mancha más al tigre, todo mundo lo hace. Pero para enseñar a hacer lo correcto, pues tengo que pedir al Señor, Señor, ayúdame a que yo conozca lo que es correcto. Por supuesto, porque insisto, hoy pues cualquier cosa se presenta como lo correcto y hoy cualquier persona se siente en la capacidad de aconsejar. Hoy pues a veces uno se escucha a ciertos influencers, digo a ciertos influencers que en nombre de que pueden tomar una iniciativa y tienen esta capacidad de estar en medios de decir cualquier cosa. Una octava manera de ser prójimo es ayudar a los demás a discernir sus deseos, sus apetencias, sus sentimientos. Lógico, es que no podemos, en nombre de la libertad, dar rienda suelta a nuestros deseos, a nuestras apetencias. Es que como el cuerpo pide, hay que ser como muy prudente frente a esta realidad, a esta urgencia, que también puede ser mal interpretada. Fíjese, por tanto, tenemos todo, pero todo un proyecto de vida, de comunión, de esperanza, para trabajar en ese ámbito y para pedir a Dios que nos dé la capacidad de ser prójimos, de acompañar. Otra manera de ser prójimo es tener y ayudar a tener a los demás una vida digna. Esta es otra urgencia, diría yo. No, esta es una urgencia. Una vida digna. Y en ese ámbito, otra manera de ser prójimo, en cambio, es ayudar a discernir ciertas conductas destructivas, conductas negativas, que se van a veces asumiendo como parte de la vida, como parte del paisaje. Y por último, quisiera invitarles, amada familia de Radio María, a poner al servicio de los demás las capacidades, las habilidades, los talentos que Dios nos ha dado. Tenemos esa urgencia. El Señor, recordemos, nos va a estar a tomar ese examen. ¿Qué hiciste con los talentos, con los dones, con las capacidades, con las habilidades que te di? ¿Qué hiciste con eso? Bien, aquí este pequeño comentario en torno a lo que nos pidió el Papa León en la catequesis al inicio del programa. Sus mensajes al 098-400-3400.

3456 o llamadas al 3731040. 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Gracias a Pablo López en los controles y a todos, una tarde llena de bendición. Todas sus intenciones las pondremos en la Santa Eucaristía a las 12 del día, allí a los pies del Maestro y a la intercesión de la Santísima Virgen María. En el nombre del Padre, del Hijo y del Espíritu Santo. Amén. Seguimos en compañía de Radio María. 24 horas junto a ti. Un abrazo. Pasen bien.

0: promesa de Dios sigue en pie.
1: Son las 2 de la mañana, 1 de la mañana, en las Islas Galápagos.
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0: Oh Espíritu Santo, alma de mi alma, yo os adoro, iluminadme, fortificadme, consoladme, decidme lo que debo hacer. Dame vuestras órdenes. Yo os prometo sometedme a todo lo que queráis de mí y a aceptar todo lo que permitáis me suceda. Acept solemnemente que conozca vuestra voluntad y la cumpla. En el nombre del Padre, y del Hijo, y del Espíritu Santo. Amén. Creo en Dios Padre Todopoderoso, Creador del cielo y de la tierra, de todo lo visible e invisible. Creo en un solo Señor Jesucristo, Hijo único de Dios, nacido del Padre, antes de todos los siglos. Dios de Dios, luz de luz, Dios verdadero de Dios verdadero, engendrado y no creado, de la misma naturaleza que el Padre, por quien todo fue hecho, y que por nosotros los hombres y por nuestra salvación bajó del cielo y por obra del Espíritu Santo se encarnó de María Virgen, se hizo hombre y por nuestra causa fue crucificado en tiempo de Poncio Pilato. Padeció y fue sepultado, y resucitó al tercer día, según las Escrituras, y subió al cielo, y está sentado a la derecha de Dios Padre. De nuevo vendrá con gloria para juzgar a vivos y muertos, y su reino no tendrá fin. Creo en el Espíritu Santo, Señor y Dador de vida, que procede del Padre y del Hijo, que con el Padre y el Hijo reciben la misma adoración y gloria, y que habló por los profetas. Creo en la Iglesia, que es una santa, católica y apostólica. Confieso que hay un solo bautismo para el perdón de los pecados. Espero la resurrección de los muertos y la vida de un mundo futuro. Amén. Padre nuestro que estás en el cielo, santificado sea tu nombre. Venga a nosotros tu reino. Hágase tu voluntad en la tierra como en el cielo.
1: Danos hoy nuestro pan de cada día. Perdona nuestras ofensas, como también nosotros perdonamos a los que nos ofenden. No nos dejes caer en la tentación y líbranos del mal. Amén.
0: Dios te salve María, llena eres de gracia. El Señor es contigo. Bendita tú eres entre todas las mujeres y bendito es el fruto de tu vientre, Jesús.
1: Santa María, Madre de Dios, ruega por nosotros pecadores, ahora y en la hora de nuestra muerte. Amén.
0: Gloria al Padre, y al Hijo, y al Espíritu Santo,
1: como era en el principio, ahora y siempre, por los siglos de los siglos. Amén. Primer misterio del Espíritu Santo.
0: Honremos al Espíritu Santo y adorémosle al amor sustancial que procede del Padre y del Hijo y los une en una caridad infinita y eterna.
1: Ven, Espíritu Santo, llena los corazones de tus fieles
0: y enciende en ellos el fuego de tu amor.
1: Ven, Espíritu Santo, llena los corazones de tus fieles
0: y enciende en ellos el fuego de tu amor.
1: Ven, Espíritu Santo, llena los corazones de tus fieles
0: y enciende en ellos el fuego de tu amor.
1: Ven, Espíritu Santo, llena los corazones de tus fieles
0: y enciende en ellos el fuego de tu amor.
1: Ven Espíritu Santo, llena los corazones de tus fieles
0: y enciende en ellos el fuego de tu amor.
1: Ven Espíritu Santo, llena los corazones de tus fieles
0: y enciende en ellos el fuego de tu amor.
1: Ven Espíritu Santo, llena los corazones de tus fieles
0: y enciende en ellos el fuego de tu amor.
1: Ven Espíritu Santo, llena los corazones de tus fieles
0: y enciende en ellos el fuego de tu amor.
1: Ven Espíritu Santo, llena los corazones de tus fieles
0: y enciende en ellos el fuego de tu amor.
1: Ven Espíritu Santo, llena los corazones de tus fieles
0: y enciende en ellos el fuego de tu amor.
2: Padre, por nuestro Señor Jesucristo, envíanos el Espíritu Santo que nos has prometido.
1: Segundo misterio del Espíritu Santo.
0: Honremos la operación del Espíritu Santo y adorémosle, porque hizo inmaculada a María en su concepción y la santificó con una plenitud de gracia. Ven, Espíritu Santo, llena los corazones de tus fieles
1: y enciende en ellos el fuego de tu amor.
0: Ven, Espíritu Santo, llena los corazones de tus fieles
1: y enciende en ellos el fuego de tu amor.
0: Ven, Espíritu Santo, llena los corazones de tus fieles
1: y enciende en ellos el fuego de tu amor.
0: Ven, Espíritu Santo, llena los corazones de tus fieles
1: y enciende en ellos el fuego de tu amor.
0: Ven, Espíritu Santo, llena los corazones de tus fieles
1: y enciende en ellos el fuego de tu amor.
0: Ven, Espíritu Santo, llena los corazones de tus fieles
1: y enciende en ellos el fuego de tu amor.
0: Ven, Espíritu Santo, llena los corazones de tus fieles
1: y enciende en ellos el fuego de tu amor.
0: Ven, Espíritu Santo, llena los corazones de tus fieles
1: y enciende en ellos el fuego de tu amor.
0: Ven, Espíritu Santo, llena los corazones de tus fieles
1: y enciende en ellos el fuego de tu amor.
0: Ven, Espíritu Santo, llena los corazones de tus fieles
1: y enciende en ellos el fuego de tu amor.
2: Padre, por nuestro Señor Jesucristo, envíanos el Espíritu Santo que nos has prometido.
1: Tercer misterio del Espíritu Santo.
0: Honremos la operación del Espíritu Santo y adorémosle, porque hizo a la Santísima Virgen María, Madre del Verbo Divino, en el misterio de la Encarnación.
1: Ven Espíritu Santo, llena los corazones de tus fieles
0: y enciende en ellos el fuego de tu amor.
1: Ven Espíritu Santo, llena los corazones de tus fieles
0: y enciende en ellos el fuego de tu amor.
1: Ven Espíritu Santo, llena los corazones de tus fieles
0: y enciende en ellos el fuego de tu amor.
1: Ven Espíritu Santo, llena los corazones de tus fieles
0: y enciende en ellos el fuego de tu amor.
1: Ven Espíritu Santo, llena los corazones de tus fieles
0: y enciende en ellos el fuego de tu amor.
1: Ven Espíritu Santo, llena los corazones de tus fieles
0: y enciende en ellos el fuego de tu amor.
1: Ven Espíritu Santo, llena los corazones de tus fieles
0: y enciende en ellos el fuego de tu amor.
1: Ven Espíritu Santo, llena los corazones de tus fieles
0: y enciende en ellos el fuego de tu amor.
1: Ven Espíritu Santo, llena los corazones de tus fieles
0: y enciende en ellos el fuego de tu amor.
1: Ven, Espíritu Santo, llena los corazones de tus fieles
0: y enciende en ellos el fuego de tu amor.
2: Padre, por nuestro Señor Jesucristo, envíanos el Espíritu Santo que nos has prometido.
1: Cuarto misterio del Espíritu Santo.
0: Honremos la operación del Espíritu Santo y adorémosle, porque dio la vida a la Iglesia en el día glorioso de Pentecostés. Ven, Espíritu Santo, llena los corazones de tus fieles
1: y enciende en ellos el fuego de tu amor.
0: Ven, Espíritu Santo, llena los corazones de tus fieles
1: y enciende en ellos el fuego de tu amor.
0: Ven, Espíritu Santo, llena los corazones de tus fieles
1: y enciende en ellos el fuego de tu amor.
0: Ven, Espíritu Santo, llena los corazones de tus fieles
1: y enciende en ellos el fuego de tu amor.
0: Ven, Espíritu Santo, llena los corazones de tus fieles
1: y enciende en ellos el fuego de tu amor.
0: Ven, Espíritu Santo, llena los corazones de tus fieles
1: y enciende en ellos el fuego de tu amor.
0: Ven, Espíritu Santo, llena los corazones de tus fieles
1: y enciende en ellos el fuego de tu amor.
0: Ven, Espíritu Santo, llena los corazones de tus fieles
1: y enciende en ellos el fuego de tu amor.
0: Ven, Espíritu Santo, llena los corazones de tus fieles
1: y enciende en ellos el fuego de tu amor.
0: Ven, Espíritu Santo, llena los corazones de tus fieles
1: y enciende en ellos el fuego de tu amor.
2: Padre, por nuestro Señor Jesucristo, envíanos el Espíritu Santo que nos has prometido.
1: Quinto misterio del Espíritu Santo.
0: Honremos la operación del Espíritu Santo y adorémosle, porque reside de una manera permanente en la Iglesia y la asiste según las promesas divinas hasta la consumación de los siglos.
1: Ven, Espíritu Santo, llena los corazones de tus fieles
0: y enciende en ellos el fuego de tu amor.
1: Ven, Espíritu Santo, llena los corazones de tus fieles
0: y enciende en ellos el fuego de tu amor.
1: Ven, Espíritu Santo, llena los corazones de tus fieles
0: y enciende en ellos el fuego de tu amor.
1: Ven, Espíritu Santo, llena los corazones de tus fieles
0: y enciende en ellos el fuego de tu amor.
1: Ven, Espíritu Santo, llena los corazones de tus fieles
0: y enciende en ellos el fuego de tu amor.
1: Ven, Espíritu Santo, llena los corazones de tus fieles
0: y enciende en ellos el fuego de tu amor.
1: Ven, Espíritu Santo, llena los corazones de tus fieles
0: y enciende en ellos el fuego de tu amor.
1: Ven, Espíritu Santo, llena los corazones de tus fieles
0: y enciende en ellos el fuego de tu amor.
1: Ven, Espíritu Santo, llena los corazones de tus fieles
0: y enciende en ellos el fuego de tu amor.
1: Ven, Espíritu Santo, llena los corazones de tus fieles
0: y enciende en ellos el fuego de tu amor.
2: Padre, por nuestro Señor Jesucristo, envíanos el Espíritu Santo que nos has prometido.
1: Sexto misterio del Espíritu Santo.
0: Honremos la operación del Espíritu Santo y adorémosle porque creó en la iglesia al nuevo Cristo, que es el sacerdote, y confirmó la plenitud del sacerdocio a los obispos. Ven, Espíritu Santo, llena los corazones de tus fieles
1: y enciende en ellos el fuego de tu amor.
0: Ven, Espíritu Santo, llena los corazones de tus fieles
1: y enciende en ellos el fuego de tu amor.
0: Ven, Espíritu Santo, llena los corazones de tus fieles
1: y enciende en ellos el fuego de tu amor.
0: Ven, Espíritu Santo, llena los corazones de tus fieles
1: y enciende en ellos el fuego de tu amor.
0: Ven, Espíritu Santo, llena los corazones de tus fieles
1: y enciende en ellos el fuego de tu amor.
0: Ven, Espíritu Santo, llena los corazones de tus fieles
1: y enciende en ellos el fuego de tu amor.
0: Ven, Espíritu Santo, llena los corazones de tus fieles
1: y enciende en ellos el fuego de tu amor.
0: Ven, Espíritu Santo, llena los corazones de tus fieles
1: y enciende en ellos el fuego de tu amor.
0: Ven, Espíritu Santo, llena los corazones de tus fieles
1: y enciende en ellos el fuego de tu amor.
0: Ven, Espíritu Santo, llena los corazones de tus fieles
1: y enciende en ellos el fuego de tu amor.
2: Padre, por nuestro Señor Jesucristo, envíanos el Espíritu Santo que nos has prometido.
1: Séptimo misterio del Espíritu Santo.
0: Honremos la operación del Espíritu Santo y adorémosle en la virtud heroica de los santos y en la Iglesia, obra secreta y maravillosa del Santificador Omnipotente.
1: Ven, Espíritu Santo, llena los corazones de tus fieles
0: y enciende en ellos el fuego de tu amor.
1: Ven, Espíritu Santo, llena los corazones de tus fieles
0: y enciende en ellos el fuego de tu amor.
1: Ven, Espíritu Santo, llena los corazones de tus fieles
0: y enciende en ellos el fuego de tu amor.
1: Ven, Espíritu Santo, llena los corazones de tus fieles
0: y enciende en ellos el fuego de tu amor.
1: Ven, Espíritu Santo, llena los corazones de tus fieles
0: y enciende en ellos el fuego de tu amor.
1: Ven, Espíritu Santo, llena los corazones de tus fieles
0: y enciende en ellos el fuego de tu amor.
1: Ven, Espíritu Santo, llena los corazones de tus fieles
0: y enciende en ellos el fuego de tu amor.
1: Ven, Espíritu Santo, llena los corazones de tus fieles
0: y enciende en ellos el fuego de tu amor.
1: Ven, Espíritu Santo, llena los corazones de tus fieles
0: y enciende en ellos el fuego de tu amor.
1: Ven, Espíritu Santo, llena los corazones de tus fieles
0: y enciende en ellos el fuego de tu amor.
2: Padre, por nuestro Señor Jesucristo, envíanos el Espíritu Santo que nos has prometido.
0: Envía tu Espíritu y todo será creado y se renovará la faz de la tierra. Oh Dios, que con la luz del Espíritu Santo enseñaste a los fieles la verdad, concédenos conocerla en el mismo Espíritu y gozar siempre de sus consuelos celestiales. Por Jesucristo nuestro Señor.
1: Amén.

0: Letanías al Espíritu Santo. Señor, ten piedad de nosotros.
1: Ten piedad de nosotros.
0: Cristo, ten piedad de nosotros.
1: Ten piedad de nosotros.
0: Señor, ten piedad de nosotros.
1: Señor, ten piedad de nosotros.
0: Padre omnipotente,
1: ten piedad de nosotros.
0: Jesús, Hijo eterno del Padre y Redentor del mundo, sálvanos.
1: Sálvanos.
0: Espíritu del Padre y del Hijo, amor infinito del uno y del otro, santifícanos.
1: Santifícanos.
0: Trinidad Santa, óyenos.
1: Óyenos.
0: Espíritu Santo, que procedes del Padre y del Hijo,
1: ven a nosotros.
0: Promesa del Padre,
1: ven a nosotros.
0: Espíritu de modestia y de inocencia,
1: ven a nosotros.
0: Don de Dios Altísimo,
1: ven a nosotros.
0: Rayo de luz celeste,
1: ven a nosotros.
0: Fuente de agua viva,
1: ven a nosotros.
0: Espíritu de amor y de verdad,
1: ven a nosotros.
0: Fuego abrasador,
1: ven a nosotros.
0: Autor de todo bien,
1: ven a nosotros.
0: Unción espiritual,
1: ven a nosotros.
0: Caridad ardiente,
1: ven a nosotros.
0: Espíritu de sabiduría e inteligencia,
1: ven a nosotros.
0: Espíritu de consejo y fuerza,
1: ven a nosotros.
0: Espíritu de ciencia y de piedad,
1: ven a nosotros.
0: Espíritu de temor del Señor,
1: ven a nosotros.
0: Espíritu de gracia y de oración,
1: ven a nosotros.
0: Espíritu de paz y de dulzura,
1: ven a nosotros.
0: Espíritu consolador,
1: ven a nosotros.
0: Espíritu que gobiernas la iglesia,
1: ven a nosotros.
0: Espíritu que llenas el universo,
1: ven a nosotros.
0: Espíritu que llenas todo nuestro corazón,
1: ven a nosotros.
0: Espíritu de adopción de los hijos de Dios,
1: ven a nosotros.
0: Espíritu Santo, imprime en nosotros el horror al pecado.
1: Te rogamos, óyenos.
0: Espíritu Santo, graba tu ley en nuestros corazones.
1: Te rogamos, óyenos.
0: Espíritu Santo, abrázanos en el fuego de tu amor.
1: Te rogamos, óyenos.
0: Espíritu Santo, enséñanos a orar como se debe.
1: Te rogamos, óyenos.
0: Espíritu Santo, ilumínanos con tus inspiraciones celestiales.
1: Te rogamos, óyenos.
0: Espíritu Santo, concédenos la única ciencia necesaria.
1: Te rogamos, óyenos.
0: Espíritu Santo, inspíranos la paciencia de tus virtudes.
1: Te rogamos, óyenos.
0: Espíritu Santo, haz que perseveremos en tu justicia.
1: Te rogamos, óyenos.
0: Espíritu Santo, sé nuestro consolador.
1: Te rogamos, óyenos.
0: Espíritu Santo, sé tú mismo nuestra recompensa.
1: Te rogamos, óyenos.
0: Cordero de Dios, que quitas el pecado del mundo,
1: envíanos tu Espíritu Santo.
0: Cordero de Dios, que quitas el pecado del mundo,
1: derrama en nuestras almas los dones del Espíritu Santo.
0: Cordero de Dios, que quitas el pecado del mundo,
1: infúndenos el espíritu de sabiduría y devoción.
0: Ven, Espíritu Santo, llena los corazones de tus fieles
1: y enciende en ellos el fuego de tu amor.
0: Oh Dios, que iluminas e instruyes el corazón de los fieles con la luz del Espíritu Santo, haz que en el mismo Espíritu Santo sepamos siempre apreciar el bien y ser llenos de tus consuelos divinos. Por Cristo nuestro Señor.
1: Amén.
0: En el nombre del Padre, y del Hijo, y del Espíritu Santo. Amén.

0: Oración al Espíritu Santo. Oh Espíritu Santo, oro a ti con María, que me ha invitado a invocarte, y te pido que vengas a mí y derrames sobre mí tus dones. Llena mi vida con el don del amor, para que de ahora en adelante yo pueda amar a Dios en ti sobre todas las cosas, y a mi prójimo como a mí mismo. Derrama sobre mí el don de la sabiduría, para que en todo momento, en cualquier cosa que haga, piense, siente o decida, esté siempre dispuesto a actuar bajo tu luz.
1: Oh, Espíritu del Consejo, decide sobre mí para que por medio del conocimiento y palabra de amor sea siempre capaz de ayudar a todos aquellos que piden mi consejo, que cada palabra mía sea luz para otros. Espíritu de Jesús, concédeme el don de la fortaleza, para que pueda soportar toda prueba y haga siempre la voluntad del Padre, especialmente en los momentos difíciles. Espíritu de fortaleza, sosténme en mis horas de fragilidad.
0: Oh Espíritu de vida, desarrolla en mi vida divina, que ya me fue dada por ti en el seno de mi madre y en mi bautismo. Fuego divino, inflama mi corazón con el fuego del amor, para que desaparezca de él el hielo del pecado y la oscuridad. Espíritu de sanidad, cura en mí todo lo que está herido y haz crecer lo que aún no ha crecido. Desciende sobre mí toda fuerza para que siempre esté dispuesto a dar gracias aún por las cosas pequeñas. Ilumíname, Espíritu Santo, para que aprenda a agradecer las cruces y las dificultades.
1: Oh, Espíritu de la verdad, ilumíname con tu verdad, para que viva en todo momento la verdad del amor, de la paz y de la justicia. Ayúdame para que en mi vida diaria, mis hechos y mis palabras proclamen la luz de la palabra divina en toda su plenitud. Espíritu Santo, guía a nuestro Papa. Espíritu de oración, enséñanos a purificar nuestros corazones para que nuestras oraciones sean siempre escuchadas y para que siempre encontremos tiempo para hacer oración. Espíritu Santo, ora en mí y hazme exclamar, Abba Padre, concédeme la gracia de orar con el corazón. Espíritu Santo, aparta de mí toda carga para que mi corazón pueda ser como una flor que crece y se desarrolla produciendo fruto abundante.
0: María, que el Espíritu Santo comience y prosiga en mi interior la tarea que comenzó en ti, para que a través de tu acción amorosa del Verbo Divino crezca en mi corazón. Oh Espíritu Santo, por medio de María, yo te escojo en este día como el amo de todo mi ser. Lleno de confianza y esperanza en tu amor infinito, el cual se manifestó de manera tan admirable en la Virgen María, hoy me decido por ti y por tus dones. Renuncio a cualquier espíritu del mal y a su acción, y te acepto a ti, Espíritu de luz, de amor y de orden. Te consagro todas mis facultades y deseos. Siempre al amparo de tu luz, te entrego todos los derechos sobre mi vida. Protégeme y guíame hacia el Padre. Oro a ti con María, en el nombre de Jesucristo. Amén.

ustedes estaban muertos por sus pecados, y su misma persona no estaba circuncidada, pero Dios los hizo revivir junto a Cristo. Nos perdonó todas nuestras culpas. Carta a los Colosenses, capítulo 2, versículo 13.

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0: Entre todas las mujeres, bendito es su fruto de tu vientre, Jesús.
1: Oye, ¿no
0: Así
1: quieres
0: fue.
1: cantar eso, madre? ¿La cantamos todos?
0: Uh-uh.
1: Una vez.
0: No.

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0: resuelve de inmediato, pero siempre es posible seguir adelante con sencillez.
1: Son las 3 de la mañana, 2 de la mañana en las Islas Galápagos.
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2: Alienta a las personas a decir la coronilla que te he dado. Quien la recite recibirá gran misericordia a la hora de la muerte. Los sacerdotes la recomendarán a los pecadores como su último refugio de salvación. Aun si el pecador más empedernido hubiese recitado esta coronilla, al menos una vez recibirá la gracia de mi infinita misericordia. Deseo conceder gracias inimaginables a aquellos que confían en mi misericordia.

gracias más grandes concederé a las almas que recen este rosario? Las entrañas de mi misericordia se enternecen por quienes rezan este rosario.

quiera que lo rece recibirá gran misericordia a la hora de la muerte. Los sacerdotes se lo recomendarán a los pecadores como la última tabla de salvación. Hasta el pecador más empedernido, si reza este rosario una sola vez, recibirá la gracia de mi misericordia infinita. Deseo que el mundo entero conozca mi misericordia.

0: En el nombre del Padre, del Hijo y del Espíritu Santo.
1: Amén.
0: Padre nuestro, que estás en el cielo, santificado sea tu nombre. Venga a nosotros tu reino. Hágase tu voluntad en la tierra como en el cielo.
1: Amén.

Dios te salve María, llena eres de gracia, el Señor es contigo, bendita tú eres entre todas las mujeres, y bendito es el fruto de tu vientre Jesús.

Creo en Dios, Padre Todopoderoso, Creador del cielo y de la tierra. Creo en Jesucristo, su único Hijo, nuestro Señor, que fue concebido por obra y gracia del Espíritu Santo. Nació de Santa María Virgen, padeció bajo el poder de Poncio Pilato, fue crucificado, muerto y sepultado, descendió a los infiernos, al tercer día resucitó de entre los muertos, subió a los cielos y está sentado a la derecha de Dios Padre Todopoderoso. Desde allí ha de venir a juzgar a los vivos y a los muertos. Creo.

que no tema acercarse a mí, el alma más débil y pecadora, aunque tuviera más pecados que granos de arena hay en la tierra. Los más grandes pecadores llegarían a una gran santidad si confiaran en mi misericordia.

Cuanto más grande es el pecador, tanto más grande es el derecho que tiene a mi misericordia.

Cuanto más confía un alma, tanto más recibirá. Con la sencillez de una niña, háblame de todo, porque tengo el oído y el corazón vueltos hacia ti, y tus palabras me son agradables.

0: por su dolorosa pasión.
1: Ten misericordia de nosotros y del mundo entero.
0: Por su dolorosa pasión.
1: Ten misericordia de nosotros y del mundo entero.
0: Por su dolorosa pasión.
1: Ten misericordia de nosotros y del mundo entero.
0: Por su dolorosa pasión.
1: Ten misericordia de nosotros y del mundo entero.
0: Por su dolorosa pasión.
1: Ten misericordia de nosotros y del mundo entero.
0: Por su dolorosa pasión.
1: Ten misericordia de nosotros y del mundo entero.
0: Por su dolorosa pasión.
1: Ten misericordia de nosotros y del mundo entero.
2: Ofrezco a los hombres un recipiente con el que han de venir a la fuente de la misericordia para recoger gracias. Ese recipiente es esta imagen con la firma: Jesús, en ti confío.

hija mía, haz lo que esté en tu poder para difundir la devoción a mi misericordia. Yo supliré lo que te falta. Dile a la humanidad doliente que se abrace a mi corazón misericordioso y yo la llenaré de paz. Di, hija mía, que yo soy el amor y la misericordia mismos. Recordad mi pasión, y si no creéis en mis palabras, creed al menos en mis llagas.

Hija mía, habla al mundo entero de la inconcebible misericordia mía. Deseo que la fiesta de la misericordia sea refugio y amparo para todas las almas y especialmente para los pecadores.

Ese día están abiertas las entrañas de mi misericordia. Derramo todo un mar de gracias sobre las almas que se acercan al manantial de mi misericordia. El alma que se confiese y reciba la Santa Comunión obtendrá el perdón total de las culpas y de las penas.

En ese día están abiertas todas las compuertas divinas a través de las cuales fluyen las gracias. Que ningún alma tema acercarse a mí, aunque sus pecados sean como escarlata.

0: por su dolorosa pasión.
1: Ten misericordia de nosotros y del mundo entero.
0: Por su dolorosa pasión.
1: Ten misericordia de nosotros y del mundo entero.

0: por su dolorosa pasión.
1: Ten misericordia de nosotros y del mundo entero.
0: Por su dolorosa pasión.
1: Ten misericordia de nosotros y del mundo entero.
0: Por su dolorosa pasión.
1: Ten misericordia de nosotros y del mundo entero.
0: Por su dolorosa pasión.

que existe está encerrado en las entrañas de mi misericordia, más profundamente que un niño en el seno de su madre. Te recuerdo, hija mía, que cuantas veces oigas el reloj dando las tres, sumérgete totalmente en mi misericordia. En esa hora puedes obtener todo lo que pidas para ti y para los demás.

una hora de meditación de mi dolorosa pasión tiene mayor mérito que un año entero de flagelaciones a sangre.

Te doy tres formas de ejercer misericordia para con el prójimo: la acción, la palabra y la oración. En estas tres formas está contenida la plenitud de la misericordia y es el testimonio irrefutable del amor hacia mí. De este modo, el alma alaba y adora mi misericordia. Sí, el primer domingo después de Pascua es la fiesta de la misericordia, pero también debe estar presente la acción, porque la fe sin obras, por fuerte que sea, es inútil.

Oh Señor, deseo transformarme toda en tu misericordia y ser un vivo reflejo de ti. Que tu insondable misericordia pase a través de mi corazón

Oh Señor, a que mis ojos sean misericordiosos, para que yo jamás recele o juzgue según las apariencias, sino que busque lo bello en el alma de mi prójimo y acompañe.

Ayúdame, oh Señor, a que mis oídos sean misericordiosos, para que tome en cuenta las necesidades de mi prójimo y no sea indiferente a sus penas y gemidos.

Ayúdame, oh Señor, a que mi lengua sea misericordiosa, para que jamás hable negativamente de mi prójimo, sino que tenga una palabra de consuelo y perdón para todos.

Ayúdame, oh Señor, a que mis manos sean misericordiosas y llenas de buenas obras, para que sepa hacer solo el bien a mi prójimo y cargue sobre mí las tareas más difíciles y más penosas. Ayúdame, oh Señor, a que mis pies sean misericordiosos, para que siempre me apresure a socorrer a mi prójimo, dominando mi propia fatiga y mi cansancio.

Ayúdame, oh Señor, a que mi corazón sea misericordioso, para que yo sienta todos los sufrimientos de mi prójimo. A nadie le rehusaré mi corazón. Seré sincera, incluso con aquellos de los cuales sé que abusarán de mi bondad. Y yo misma me encerraré.

Jonás, cuando no se hace lo que Dios quiere. Entonces oró Jonás a Yahvé su Dios desde el vientre del pez y dijo: invoqué en mi angustia a Yahvé y él me oyó. Desde el seno del Seol clamé y mi voz oíste. Me echaste a lo profundo, en medio de los mares, y me rodeó la corriente. Todas tus ondas y tus olas pasaron sobre mí. Entonces dije: desechado soy de delante de tus ojos, mas aún veré tu santo templo. Las aguas me rodearon hasta el alma, me rodeó el abismo, el alga se enredó a mi cabeza. Descendí a los cimientos de los montes, la tierra echó su cerrojo sobre mí para siempre. Mas tú sacaste mi vida de la sepultura, oh Yahvé, Dios mío. Cuando mi alma desfallecía en mí, me acordé de Yahvé, y mi oración llegó hasta ti en tu santo templo. Los que siguen vanidades ilusorias, su misericordia abandonan. Mas yo con voz de alabanza te ofreceré sacrificios. Pagaré lo que prometí. La salvación es de Yahvé. Y mandó Yahvé al pez y devolvió a Jonás en tierra.

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1: 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Al juntar Dios las aguas, les dio el nombre de mar. Y al juntar todas las gracias en una mujer, la llamó María. Por eso, ella es fuente de gracia y consuelo.

Buenos días, hermanos. Dios les bendiga. Soy el padre Livingston Olivares, párroco de Nuestra Señora de la Paz, aquí en la ciudad de Quito, en Agüímper, 6 de diciembre. Siempre es un gusto dirigirme hacia cada uno de ustedes. Vamos a encomendar esta semana pidiendo la intercesión de la Santísima Virgen María. Te invito a orar conmigo en el nombre del Padre, del Hijo y del Espíritu Santo. Amén. Dios te salve, María, llena eres de gracia, el Señor es contigo. Bendita eres entre todas las mujeres y bendito es el fruto de tu vientre, Jesús. Santa María, Madre de Dios, ruega por nosotros, pecadores, ahora y en la hora de nuestra muerte. Amén. En el nombre del Padre, y del Hijo, y del Espíritu Santo. Amén. Queridos hermanos, les comento que estuvimos de fiesta en la parroquia Nuestra Señora de la Paz. Y quiero enviar un saludo especial a todos los feligreses. Estamos ya en esta parroquia más de un año y realmente una alegría y un gozo en el Señor por tener una comunidad tan maravillosa, que trabajamos juntos en equipos, en las diferentes comisiones. Así es que un saludo especial a mis feligreses, a todos los que participaron de alguna forma también en estas celebraciones, y un agradecimiento especial a nuestro Consejo de Pastoral. Que el Señor les bendiga y nos permita continuar trabajando para Él. Queridos hermanos, hoy vamos a hablar de algo que a lo mejor no lo tomamos en cuenta sobre nuestra vida espiritual mariana. Y bueno, pues tenemos que reflexionar sobre un aspecto crítico de nuestra vida espiritual mariana y sobre todo devocional, ¿sí? Porque a veces nos encontramos con obstáculos que nos distancian de la bienaventurada Virgen María. Ella es nuestra Madre Celestial. Y bueno, pues en toda la creación de Dios, María no es una figura simplemente como adorno, ni tampoco es un elemento decorativo, ni que tenemos que estarle admirando desde su parte externa, sino ella es la llena de gracia, y a veces nos olvidamos de esto. Ella es la elegida desde la eternidad para ser el tabernáculo viviente del Altísimo. Pero a veces es complicado entender cómo el ritmo acelerado del mundo moderno y las corrientes ideológicas que, hermanos, cada vez más están que nos atacan, estas corrientes ideológicas contemporáneas, han levantado muros invisibles entre el corazón del creyente y la presencia maternal de la Virgen. Entonces, para comprender qué nos aleja de ella, primero debemos reconocer que distanciarse de María es en última instancia enfriar nuestra relación con su Hijo Jesucristo, ya que el propósito absoluto de su existencia es conducirnos hacia Él. Entonces, si nos distanciamos de María, nos estamos distanciando también de su Hijo Jesús. Por eso la Escritura nos advierte en el libro de los Proverbios sobre la sabiduría que guía nuestros pasos. ¿Sí? Proverbios 8:35 nos dice: el que me halla, halla la vida y alcanza el favor del Señor. Una máxima que la tradición de la Iglesia aplica analógicamente a la Virgen como sede de la sabiduría. El primer y más grande enemigo de nuestra cercanía con María es la ignorancia doctrinal y la falta de una verdadera instrucción espiritual. Por eso necesitamos nosotros leer, profundizar las Sagradas Escrituras, leer el Catecismo de la Iglesia Católica, leer el Magisterio, ¿no?, en forma general, pero también que nuestra fe en María no se quede solamente en la devoción, porque a veces somos presa fácil de las ideologías que nos atacan, y ya no necesariamente de nuestros hermanos esperados, sino ya del mundo, de la sociedad actual, que no quiere saber ni de María, ni de Dios, ni nada, y sacan de su vida a Dios y a la Santísima Virgen María. Por eso, cuando el católico promedio desconoce los dogmas marianos y el fundamento bíblico de su papel corredentor, comediadora, queda expuesto a verla simplemente como un personaje histórico del pasado, y no como una madre viva, y no como una madre activa en este orden de la gracia.
Por eso la falta de catequesis profunda genera siempre una fe superflua, donde María, pues, es fácilmente suplantada por devociones desordenadas o por un secularismo profético. Un secularismo práctico que vacía el alma de todo sentido sobrenatural, apartándonos de su manto protector, pero también apartándonos de su intercesión constante ante el trono de Dios. Por eso es necesario comprender, ¿sí?, lo que nos dice también los dogmas marianos, que si tenemos tiempo luego los vamos a revisar. Un segundo obstáculo que nos separa de la Santísima Virgen María es el racionalismo exagerado, ¿no?, y también el escepticismo que caracterizan a la sociedad científica actualmente. Entonces, vivimos en una época que rinde culto exclusivo a lo que se pueda ser medido, a lo que pueda ser pesado, a lo que pueda ser demostrado, incluso a lo que pueda ser tocado, cerrando las puertas, pues, al misterio, al milagro, a la acción del Espíritu Santo. Entonces, todo queremos que sea material y sabemos ya que la fe, que es intangible, entonces eso queda en segundo plano. Y no es así, pues. María es, por definición, el misterio de la encarnación, hecho carne. La Virgen María, que concibe sin dejar de ser virgen, la criatura asunta al cielo en cuerpo y alma por el poder divino. Y ante realidades tan elevadas, pues la mente se escandaliza, la mente retrocede, catalogando la devoción mariana pues como una superstición medieval o un sentimentalismo incluso obsoleto, podemos decir, para mentes débiles. Y no, no es así. O sea, María también, primero es la madre de Dios. Dios Padre quiso que sea la madre de su Hijo. Entonces, no podemos racionalizar todo. Hay cosas que las comprendemos, hay cosas que nosotros las leemos, nos formamos, pero también hay que dar paso a la fe, pues. ¿Sí? San Pablo ya nos prevenía contra este peligro en su carta a los Colosenses, cuando escribió en Colosenses 2:8. Miren que nadie les engañe por medio de filosofías y huecas sutilezas, según las tradiciones de los hombres, conforme a los padecimientos del mundo, y no según Cristo. ¿Sí? O sea, ya San Pablo también nos estaba advirtiendo. Por eso, al adoptar los criterios de juicio del mundo secular, el creyente empieza a sentir vergüenza de rezar el Santo Rosario, a veces incluso también de colgar un escapulario o alguna imagen ante la Virgen María. Este racionalismo, este intelectualismo soberbio, endurece el corazón, impidiendo que experimentemos la ternura, que experimentemos la sencillez del amor filial. Y nos alejamos de María porque dejamos de ser como niños, olvidando que el mismo Jesús nos enseñó que solo de los que son como tales niños es el reino de los cielos. Pero eso sí, que para entrar en la intimidad de su madre se requiere un corazón humilde y desarmado de prejuicios humanos. Miren que a veces tenemos ya nuestros años, pero si a nosotros nos hace tanta falta nuestra madre terrenal, también tenemos que dejarnos cobijar por María. No estamos solos. Es tan interesante cuando desarrollamos una espiritualidad mariana, no por sentimentalismo, sino por esa afinidad. De verdad es que hay cosas que Dios ya pone en el corazón del ser humano. Yo no me puedo quitar mirarle con ojos de amor. Yo no me puedo quitar con hablarle así. A veces, bueno, que no afecte lo que puedan decir los demás, ¿no? Pero claro, a veces como que se sorprenden, porque uno pasa frente a la imagen de la Virgen y ya es innato que tienes que hablarle. Yo, no es que le lanzo piropos, ¿no? Pero, bueno, me hago la señal de la cruz. ¿Por qué? Porque María trajo a Jesús y Cristo, pues, nos demuestra el amor a través de la cruz. Por eso yo me hago la señal de la cruz delante de la imagen de la Santísima Virgen María, ¿no? Porque a veces esto también se puede malinterpretar. Entonces, porque María trajo la bendición al mundo. La bendición es Dios. Entonces, ¿quién lo trajo? María. Por eso me hago yo la señal de la cruz, porque me trajo la bendición de Dios.
Entonces de repente vamos pasando por ahí, ya no depende de uno. No sé si a ustedes les pasa igual, ¿no? Veo la imagen de la Virgencita, o ya colocas las manos, o ya en tu mente le vas diciendo tantas cosas, o Virgencita, o bueno, tantas situaciones. Pero esto no puede parecer bien ante los demás. Entonces, pero no hay que perder nunca esa inocencia, no hay que perder nunca ese amor a la Santísima Virgen María. Y les comparto, sí, esta experiencia, porque aunque tenga mis tantos años, y no necesariamente porque sea sacerdote, sino porque desde niño mis padres me enseñaron el amor a la Virgencita. Recuerdo tan presente, sí, o sea, llegábamos a la iglesia, obviamente a la misa y todo, y siempre mamá era de la mano, vamos donde la Virgen, siempre. O sea, siempre, siempre, desde que yo tengo uso de razón, hasta cuando me podía ella llevar de la mano, ¿no? Y a veces incluso nos abrazaba y nos subía para... Ahora entiendo yo, obviamente mi madre y mi padre no han estudiado sagrada teología ni mariología, pero entiendo cómo ese amor tan puro me lo enseñaron a la Virgen, ¿no? Entonces, mientras íbamos desde la iglesia, como éramos algunos hermanos pequeños, bueno, con mis hermanas, entonces a veces llegábamos tarde también. Pero tengo tan presente ese recuerdo de cuando terminaba la misa, recibíamos la bendición, el padre ya nos despedía y nosotros, mientras la gente salía, nosotros íbamos contra la gente y llegábamos ante la Virgencita, rezábamos y mi mamá nos enseñaba, nos subía, estábamos tan pequeñitos, y nos subía ante la imagen de la Virgen y decía, tópale el manto. Y en algunas ocasiones decía, ponte el manto en la cabeza. Y a todos, ¿no? A mis hermanas también. Entonces, esas cosas ya se quedan. Entonces, yo tengo más de 40 años y cada vez que veo a María, soy el niño de mamá, ¿sí? Entonces, yo le hablo a la Virgencita. Hay que decirle cosas bonitas también a la Virgencita, no solamente que te proteja, sino hay que agradecerle también a ella, porque eso es que esto no es razonamiento, esto ya está en el corazón. Entonces, bueno, continuamos, queridos hermanos. Entonces, pero hay algunas situaciones que esto no pueden parecer bien ante los demás y nos pueden llamar la atención, pero hay que ser prudentes también, ¿no? Entonces, en estrecha relación con este racionalismo que a veces no permite descubrir el amor y la presencia de María en nuestra vida, el pecado del orgullo y la autosuficiencia espiritual constituye este factor determinante que nos distancia de la Virgen María. María es la parte perfecta de la humildad. Su himno en el Magnificat es un cántico de alabanza a la pequeñez que atrae la mirada de Dios. Cuando repetimos, por ejemplo, porque ha mirado la humillación de su sierva, pues ahí desde ahora me dirán bienaventurada todas las generaciones. ¿Sí? Eso es Lucas 1:48 también. Entonces, un corazón lleno de orgullo, un corazón lleno de vanidad, un corazón lleno de ambición y de deseos de grandeza humana se encuentra en contra de esta parte espiritual del corazón de María. Por eso, cuando creemos que podemos salvarnos a nosotros mismos, cuando confiamos exclusivamente en nuestras fuerzas, en nuestras riquezas, en nuestros títulos o incluso en nuestros supuestos méritos espirituales, ahí ya la figura de una madre a la que le debemos suplicar y de la cual dependemos nos resulta incómoda. Entonces ahí nos vamos hacia el otro bando. ¿Sí? El orgullo no quiere intermediarios, no acepta su condición de mendigo de la gracia y rechaza la mediación materna de la Virgen, porque esta exige sumisión, pues, docilidad y el reconocimiento de nuestra propia debilidad. Si recordamos en el libro del Génesis, el diablo que cayó precisamente por el pecado de la soberbia va a aborrecer a María, porque ella, siendo una criatura humana y humilde, lo derrota constantemente con su obediencia perfecta. Por lo tanto, cuando alimentamos el orgullo en nuestras vidas, nos alineamos inconscientemente con el enemigo de nuestras almas y nos alejamos también drásticamente de aquella que fue exaltada por Dios debido a su absoluta e inigualable humildad. Ella es, pues, la Virgen María. ¿Sí? Otro elemento que destruye los lazos que nos unen a nuestra Madre Celestial es el activismo que tenemos, es el ruido constante del mundo,
y también a veces la distracción interior que caracterizan esta vida, ¿sí? María es la Virgen del silencio, María es la Virgen de la contemplación, María es la Virgen de la profunda vida interior. Por eso San Lucas nos recuerda repetidamente su actitud ante los misterios divinos al señalar que María guardaba todas estas cosas meditándolas en su corazón. Lucas 2:19. Sí, y en contraste, el hombre de hoy vive lamentablemente inmerso en una situación de distracción visual, de distracción auditiva, hiperconectados en las redes sociales, esclavo del trabajo, esclavo del entretenimiento superfluo, esclavo del consumo desmedido. Es decir, no hay espacio en el día para el silencio. No hay tiempo para la pausa sagrada ni para el examen de conciencia. Por eso el Santo Rosario, que es una oración esencialmente contemplativa y meditativa, requiere detenerse, requiere respirar y sintonizar el corazón con los misterios de la vida de Cristo a través de los ojos de su madre. Por eso, cuando permitimos que el ruido del mundo sature nuestra mente, la voz suave de María se vuelve inaudible. Entonces nos alejamos de ella porque hemos perdido la capacidad de estar a solas con Dios, sustituyendo la riqueza de la vida mística y de la oración silenciosa por una agitación externa, estéril, que nos seca el alma y nos incapacita para gustar las dulzuras del amor maternal de la Santísima Virgen María. Por eso nosotros no podemos vivir distraídos, por eso nosotros necesitamos estar en gracia y darnos un tiempo también para el silencio, para la oración. Recuerda que estamos meditando hoy qué es lo que nos aleja de la presencia de María y de su espiritualidad. Regresamos en un momento.

tema musical, madre del mundo de Bethsaida. Estaba recordando algunos acontecimientos de justamente de lo que les comentaba. Que a veces uno cuando ve la imagen de la Virgen María es ya tu mamá. Entonces, alguna vez pasaba por una avenida principal. Algún banco tiene una imagen de la Virgencita tan hermosa. Y claro, yo entraba mientras hacía cola para acercarme ahí a una de las ventanillas, entonces veía. Y claro, ya te llama la atención la Virgencita, pues no. Entonces empezaba yo a hacer una oración personal y balbuceaba. Pero sentía que me hacía falta porque también había mucha distracción, mucho reclamo, que no avanza la cola. Ya se imaginarán, entonces es como que no es el espacio adecuado, ¿no? Porque a veces no colabora el prójimo. Pero bueno, yo le tenía presente a la Virgencita. Bueno, ya hice mi trámite, esperé allí y mientras salía, antes de cruzar la puerta, porque ahí está un guardia, antes de cruzar la puerta yo saqué un denario que tenía. Y yo decía, bueno, voy a ofrecerle, porque como no pude concentrarme, claro, dentro, pero porque estaba la imagen de la Virgencita, entonces voy a ofrecerle un denario a la Virgencita y salía. Y entonces la gente decía, usted es padre, yo no estaba con cuello clerical, usted es padre. Y yo digo, sí. Entonces dice, ¿va a rezar? Y digo, sí, pero un denario nomás. Entonces padre le acompaño. Y en la esquina de una avenida principal, recuerdo tanto que oramos con esta señora. Claro, es por ejemplo, esos son regalos espirituales que la Virgencita nos da. Esos son realmente unos espacios que en medio del caos, ¿no? Y ahora traigo a colación esto porque vivimos tan ocupados, porque a veces la parte externa no colabora. Pero sin embargo, la Virgen María hace su trabajo silencioso ahí en ese momento. Y yo me sentía muy protegido también por ella. Quiero enviar un saludo especial a Silvana García. Un saludo especial también a nuestra hermana Rocío Varas. Estamos orando por su mamita. Ayer le he recordado también en la misa por la salud de su mamita. Y gracias a quienes nos están escuchando también desde los diferentes sectores de Quito, del Ecuador y del mundo entero. Bueno, estamos entonces reflexionando un poco sobre todo aquello que nos aleja de la espiritualidad mariana, ¿sí? Debemos señalar también que el apego al pecado consentido y la resistencia a la conversión auténtica como causas fundamentales de nuestro son causas fundamentales de nuestro distanciamiento de la Reina del Cielo, ¿sí? Ella, recordemos que es la Inmaculada Concepción, la criatura enteramente pura, concebida sin mancha de pecado original y preservada de toda falta personal a lo largo de su vida. Por eso, la santidad de María es perfecta y resplandece como un espejo que refleja a la luz inmaculada de Dios. Ya San Juan nos exhorta en la primera carta 2:1, hijos míos, estas cosas les escribo para que no pequen, y si alguno ha pecado, si alguno ha pecado, recordemos que tenemos nosotros al Padre y tenemos también a Jesucristo como el justo, ¿no? Es decir, San Pablo quiere nuestra conversión. Pero también María, en una de todas las jaculatorias que le decimos, es refugio de los pecadores. A ver, los que saben rezar el rosario y luego las jaculatorias también, estas letanías. Sí, es refugio de los pecadores. Entonces, San Pablo nos invita por medio de Jesucristo a que dejemos el pecado y podamos actuar bajo la gracia de Dios Padre. Pero ¿quién nos lleva a Jesús? Es la Santísima Virgen María. Entonces, no nos rechaza. Refugio de los pecadores somos nosotros los que indirectamente a veces cometemos alguna falta. Cuando el creyente no solo peca por debilidad, sino que decide instalarse ya en el pecado, hacer de su pecado una costumbre, justificar el pecado, amar el pecado y rechazar el arrepentimiento, es ahí cuando se produce una repulsión espiritual inmediata hacia la figura de la Santísima Virgen María. Por eso la pureza de María incomoda al alma que vive en la impureza. Por eso la pureza de María incomoda al alma que vive en la deshonestidad. Por eso la pureza de María incomoda el alma
a quien vive en el rencor o en la injusticia. Entonces, en lugar de pedir ayuda y salir del fango donde estamos, el pecador obstinado prefiere evitar su recuerdo y su mirada maternal, ya que la sola presencia de la Virgen Inmaculada evoca, pues, una poderosa reprensión sobre esa conducta desordenada que tiene, ¿no? Pero, sin embargo, María nos sigue esperando, aunque nosotros a veces no la aceptemos, ¿sí? Otro motivo de alejamiento de María es esa deformación y la mala comprensión que nosotros tenemos, lamentablemente tengo que decirlo así, del ecumenismo, ¿no? Un fenómeno que ha llevado a muchos católicos a esconder su devoción mariana bajo el pretexto de no ofender o no dividir a los hermanos de otras denominaciones cristianas. Y aquí tenemos que ser muy enfáticos, ¿sí? Muy enfáticos, porque estamos expuestos a todo en la sociedad. Pero, o sea, todos nos piden respeto. Yo he venido manifestando, yo creo que estos 15 días, a mis feligreses, justamente con motivo de la novena a la Virgencita, de las fiestas, sí, yo les venía exhortando a mis feligreses, porque a veces es que nos dicen incluso en el trabajo o en la propia familia, cuando ya se unen hermanos con otras personas que no han sido crecidos bajo esta manifestación de fe mariana o de Dios, ¿no? Entonces aquí no se habla de religión, aquí no se habla de Dios. ¿Cómo? O sea, no me puedes prohibir. O sea, es verdad, tú sí quieres que te respeten. ¿Y quién respeta mi fe? No, pues no. Entonces estamos malentendiendo esta situación del ecumenismo, ¿sí? Es un error grave pensar que para acercarnos a otros cristianos debemos alejarnos de la madre que el mismo Jesús nos dejó por Dios al pie de la cruz. La Sagrada Escritura es clara cuando el mismo Cristo, dirigiéndose al discípulo amado y en él a toda la iglesia, nos dice: he ahí a tu madre, Juan 19:27. Añadiendo el texto sagrado que desde aquella hora el discípulo la recibió en su casa. Un ecumenismo mal entendido, desprovisto de la verdad teológica total, tiende a silenciar los privilegios marianos y a marginar el culto, reduciendo a la Virgen María a una mera figura histórica, desechable tras el nacimiento de Jesús. Cuidado. Sí, porque eso sí escuchamos de nuestros hermanos separados. Ah, sí, es que la respetamos porque es la madre del Hijo de Dios. Oye, es la madre, es mi madre, es mi mamá. Entonces yo no la puedo desechar. Entonces, bueno, ya nació Jesús y que se quede atrás María. Jamás, jamás de los jamases. No se puede hacer eso. Al actuar así, por desconocimiento o por deseo de aceptación social, traicionamos el testamento de Cristo en el Calvario. Esconder a María no edifica la unidad verdadera, sino que mutila la fe católica. Hermanitos, tengan mucho cuidado. Sí, a veces incluso ya el otro se dejó envolver por otra secta protestante que encontró al Señor, ahora sí, oye, no pues, así no es la cosa. Sí, entonces en esta casa no se habla de María. Lo siento mucho, o sea, tú no hablarás, pero María es mi madre. Sí, es mi madre. Nos alejamos de la Virgen cuando dejamos de invocarla públicamente, cuando retiramos sus imágenes de nuestros hogares o cuando rebajamos su dignidad doctrinal para complacer las teologías de la negación, olvidando que la verdadera unidad de la Iglesia se realiza en torno a la mesa del Señor y bajo la mirada de la Madre Común. Es así, pues. Incluso hay que estar en constante oración con Dios, con la Virgen María. Algún momento yo le decía a un grupo de jóvenes: oye, ustedes se preparan, ustedes se cambian de ropa, se perfuman, llevan rosas a las chicas. Y digo, claro, porque están tan ilusionados. O sea, buscan horarios, se extienden más el tiempo. Y digo, también a Dios, pues a Dios también hay que llevarle flores. A la Virgen también hay que llevarle flores. A veces sí toca llamar la atención incluso a los feligreses, a los niños y jóvenes de la catequesis. Mal vestidos, mal lavados la cara, incluso a veces adultos también, molestos, viendo el reloj a qué horas termina la misa, y ya porque tienen que ir a comer, tienen que ir a almorzar, porque tienen que ir al parque.
O sea, y las cosas de Dios no podemos minimizar, pues. Jamás se puede minimizar. Necesitamos comprender nosotros también que a Dios debemos de darle la importancia, pues. Sí, nos ilusionamos con una persona, ilusiónate también de Dios, pues. Gastas en chocolates, flores, en ropa buena, en perfumes para que el otro te acepte. Diosito siempre te va a aceptar y te va a esperar con las puertas abiertas. Que no se malinterprete cuando digo que no vienen bien vestidos. No. Me refiero al tema de limpieza, me refiero al tema de pulcritud, respeto a la casa de Dios, a las cosas de Dios, a veces hasta deportivos. Y no, pues, o sea, a Dios también hay que darle lo mejor, a la Virgencita también. Hay que hablarle, sí, te amo mucho, Señor Jesús. Cuando estamos en adoración al Santísimo Sacramento, te doy gracias, Señor, incluso por las cruces pesadas. Cuando estamos delante de la Virgencita, pues también, ¿no? Sí, hay el lanzarle un beso, hay como mimarle a esta mujer tan preciosa, que es nuestra madre, y no debemos de permitir que nos prohíba manifestar la fe. ¿Sí? Otro obstáculo que nos distancia de la Virgen es lamentablemente el materialismo, la búsqueda obsesiva del placer físico y la comodidad material. Vivimos en la cultura del confort, del menor esfuerzo y de la gratificación instantánea, donde el sufrimiento es visto como el mal absoluto y la abnegación como una locura absurda. María, por el contrario, es la Virgen de los Dolores, la que permaneció firme al pie de la cruz, viendo morir a su hijo en el suplicio más horrendo, sufriendo en su propia alma la espada del dolor profetizada por el anciano Simeón. San Pablo nos recuerda en su carta a los Romanos 12:1 nuestra vocación al sacrificio, que nos dice: así que, hermanos, les ruego por la misericordia de Dios que presenten vuestros cuerpos en sacrificio vivo, santo, agradable a Dios, que es su culto racional. Entonces, el hombre hedonista que rehúye cualquier forma de mortificación, de ayuno, de penitencia o de aceptación pacífica de las cruces cotidianas, encuentra la espiritualidad mariana sumamente exigente. María, en cambio, nos pide oración, María nos pide conversión, María nos pide reparación por los pecados del mundo, demandas que resultan intolerables para un estilo de vida centrado en el egoísmo y la autocomplacencia. Por eso, al rechazar la cruz, al rechazar el valor redentor del sufrimiento unido a Cristo, rechazamos automáticamente a la Madre Dolorosa, alejándonos de su escuela de fortaleza, alejándonos de su escuela de paciencia, alejándonos de su escuela de fidelidad heroica en medio de las pruebas de la existencia. Y así no debe de ser, pues, ¿sí? Otro factor de alejamiento constituye también, y mucho ojo, la tibieza espiritual y la rutina también devocional desprovista de amor auténtico y conversión interior. A menudo el peligro no es el rechazo abierto a la Virgen María, sino una devoción puramente externa, mecánica, a veces formalista, que no transforma la vida del creyente. Se rezan oraciones de memoria, se asiste a las procesiones por tradición cultural o también por folclore, pero el corazón permanece lejos de las virtudes que María encarna. Jesucristo reprendió severamente esa actitud aplicando las palabras del profeta Isaías. Sí, Mateo 15:8, este pueblo de labios me honra, mas su corazón está lejos de mí. Ya Jesús lo dice, el Hijo de Dios. Una práctica devocional que no produce frutos de caridad, que no produce frutos de justicia, de pureza y de servicio al prójimo, entonces ahí se va a convertir en una parodia que nos aleja del verdadero espíritu mariano. María no busca aplausos estériles ni honores vacíos. ¿Qué es lo que busca María? Ella busca hijos que imiten su fe, su obediencia y su amor por los más necesitados. Por eso, cuando reducimos nuestra relación con ella a un mero amuleto de protección, incluso, o a una costumbre social de domingo, estamos vaciando de contenido el lazo filial, alejándonos de la verdadera comunión espiritual con la Madre de Dios y convirtiendo la piedad en una cáscara vacía, incapaz de salvarnos del enfriamiento de la fe.
Por eso necesitamos nosotros, pues, vivir de una manera particular bajo su gracia, bajo su amor, ¿sí? Bueno, tenemos aquí algunos anuncios especiales. Vamos primero con unos saludos. Buenos días. Padre, qué alegría escucharlo. Soy Miriam con mi esposo José. Somos la pareja que sabemos pedir cita. Muy bien, le estamos escuchando. Pido oración por mi hijo Andrés, que ya se graduó, y le dé sabiduría para que pueda seguir cumpliendo sus metas con la bendición de Dios. Miriam y José, Dios les bendiga. Les envío un fuerte abrazo a ustedes. Claro que sí, los ubico. Les he pedido paciencia porque, como decía al inicio de este programa, he estado con sacramentos, primeras comuniones, confirmaciones, sacramentos de adultos y también pues con las fiestas parroquiales. Pero bueno, en esta semana ya, para que podamos ver un espacio donde podamos coincidir y recibirles. Y felicitaciones. Dios bendiga al graduado Andrés Nieto. Buenos días, padre. Muy valiosa su evangelización, Mariana. Me gustaría que me sugiera un libro para reforzar mi amor a María. Gracias y que Dios le bendiga. Bueno, les comento que yo soy devoto de la Santísima Virgen María, Reina de la Paz, y de verdad que es providencial. Miren, a mis 15 años de sacerdote, la madre me trajo a una parroquia donde se llama Parroquia Nuestra Señora de la Paz, y yo soy devoto de la Paz. Todos los libros de Medjugorje, yo los recomiendo. Ustedes saben que aunque todavía no es aprobado quizás estas apariciones en Medjugorje, pero sí que es un lugar aprobado para que podamos peregrinar hacia este lugar tan especial. Entonces, ¿cómo enamorarse de la Virgen María? Desde mi experiencia personal, busque los libros de Medjugorje, toda la historia, y ahí va a ir viendo cómo la Virgencita va a ir topando el corazón y le va a permitir amarle, pues, mucho más. 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Padrecito, buenos días. Qué bendición escucharle y Diosito le bendiga siempre. Saludos. César, Mónica y Jared, les envío un fuerte abrazo. Espero verles en la misita algún momento. Estamos ya un poquito más, no relajados, pues siempre hay trabajo, pero ya con menos actividades de sacramentos y bueno, y tantas cosas. Así es que les espero, César, Mónica y Jared, a la misa. Buenos días, padre. Bellas reflexiones. Pido oraciones por mis hijos que se acerquen más a Dios. Ellos me critican porque mi Radio María pasa siempre prendida. Soy de Puerto Viejo. Me llamo Júbela. Gracias, bendiciones. Le envío un fuerte abrazo a usted. No se desanime. Cuidado con que esas persecuciones que a veces dentro de casa. No sé si ya escucharon la misita, pero el Evangelio de hoy nos decía Jesús: no he venido a traer la paz, sino a traer fuego. Porque de ahora en adelante el Padre se rebelará contra el Hijo y todo esto. Pero es porque se habla la verdad. Y cuando hablamos la verdad, no les gusta el demonio. Entonces, y el demonio empieza a colocar barreras y batallas. Entonces, ¿y cuál es la verdad? Jesucristo. ¿Quién trajo a Jesucristo? La Santísima Virgen María. Así es que ánimo, no se desanime. Vamos ahora a un pequeño espacio y regresamos a nuestro último segmento.

Hermoso tema musical, María Tú, de Silvia Granda. Que Dios le bendiga a Silvia. Queremos enviar un saludo al norte de Quito, en Carcelén, a Diana Almache y familia. Un saludo también para la familia Simbaña Farinango. Que el Señor les bendiga. Gracias a todos quienes nos escuchan también desde el sur del país, en la ciudad de Loja. Un abrazo muy fuerte a todos los feligreses y también radioescuchas de esta prestigiosa radio que nos acerca hacia este amor maternal de María, y María pues nos lleva hacia su Hijo Jesús. Otro elemento que nos aparta de la Virgen María es la creciente secularización. Podemos hablar también de esta mundanización de la vida familiar, ¿sí? El hogar que originalmente fue diseñado para ser una iglesia doméstica, un santuario de oración donde los padres transmiten la fe a los hijos bajo la protección de la Sagrada Familia, se ha convertido muchas veces en un espacio secularizado donde Dios está ausente y los valores del mundo dictan las normas de convivencia. La Escritura nos exhorta en el libro del Deuteronomio a inculcar la ley divina en el núcleo del hogar, ¿sí? Deuteronomio 6:7. Y nos dice, y les repetirás a tus hijos y hablarás de ellos estando en tu casa y andando por el camino y al acostarte y al levantarte. Lamentablemente en las familias modernas, ahora ya podemos hablar de redes sociales, el televisor, las pantallas han sustituido el altar familiar, han sustituido las conversaciones que incluso giran exclusivamente en torno al dinero, al éxito académico, al éxito laboral, a las posesiones materiales, mientras que el rezo del rosario en familia ha pasado a ser una reliquia del pasado. Al erradicar la piedad mariana del hogar, las nuevas generaciones crecen sin conocer el amor de la Virgen, privadas de su auxilio en los momentos de crisis familiar. Esta mundanización destruye el tejido espiritual de la sociedad y provoca que los individuos se alejen irremediablemente de María. Y al no haber experimentado desde la infancia la belleza de su presencia en el seno de la vida cotidiana y doméstica, es ahí cuando caen y son presa fácil del espíritu del mal y también de otras ideologías o de nuestros hermanos separados. Papá y mamá, a poner orden espiritual, porque depende de ustedes. Si ustedes están cansados, si ustedes están perezosos espiritualmente, también sus hijos van a estarlo. Pero si ven que más allá del cansancio, de la jornada del trabajo, dedican un tiempo al agradecimiento de Dios, esos hijos estarán fortalecidos de Dios y libres de toda tentación. Y cuando llegue tentaciones fuertes, ellos podrán recurrir siempre a Dios. Recuerden que los hijos crecemos y nos vamos de casa. Y lo más hermoso que tenemos es la herencia de fe. O sea, que nuestros padres nos hayan enseñado el amor a Dios, el amor a la Virgencita. Con eso nos vamos. ¿Sí? Algún momento me tocó salir de casa. Bueno, en un primer momento para el seminario. Jovencito de 16 años. Extrañaba demasiado a mi familia. Demasiado. No tienen idea. Y era para mí. Ahí se convertía en un obstáculo. Y decía, Señor, pero quiero ver si realmente pudiera llegar a ser sacerdote. Porque tengo este deseo. Pero ¿qué hago? ¿Qué le digo a mi corazón? Que extraña a mi familia, extraña a mis padres, a mi mamá, a mis hermanas, extrañaba a mis amigos. Claro, a veces es la tentación, pero como mis padres me enseñaron a amar a Dios, amar a la Virgencita, cada lágrima de extrañarles a ellos en la noche, lo recuerdo tanto, se fortalecían porque sentía que Dios no me soltaba y la Virgencita tampoco. Entonces, lo mejor que los hijos tenemos cuando salimos de casa es el amor a Dios, porque uno invoca al Señor, Diosito, pasa esto, Virgencita, pasa esto, ¿sí? Entonces, el ejemplo de los padres nos ayudan, pues, a estar unidos con Dios y la Virgen. Pero, ¿qué más nos distraen? Pues, otra cosa que nos aleja de la Virgen es el miedo al compromiso definitivo, a la falta de perseverancia en el camino de la fe. Y María es la mujer del sí eterno. Un lazo inquebrantable que no conoció fisuras ni arrepentimiento desde la Anunciación hasta el Calvario, incluso más allá, incluso en los inicios de la iglesia primitiva. En contraste, la cultura actual
María sigue siendo presente.

celestiales, cuando surgen dificultades, se cansa rápidamente de mantener una relación viva con la Virgen María. Nos alejamos de María porque su fidelidad inquebrantable nos confronta con nuestra propia cobardía y superficialidad. Entonces, para caminar con ella se requiere la valentía de permanecer firmes en las promesas hechas a Dios, perseverando en la gracia y en las buenas obras, aun cuando las corrientes del mundo soplen en dirección contraria y exijan la renuncia a nuestra identidad cristiana. Hermanos, una vez que nosotros reconocemos estos senderos de alejamientos que van desde la ignorancia doctrinal hasta el miedo del compromiso, pasando incluso por el orgullo, por el materialismo, por el ruido ensordecedor del mundo, la conclusión es clara. Todo aquello que nos aparta de la Virgen María nos desgaja simultáneamente de las fuentes de gracia divina y nos debilita nuestra unión con Jesucristo. No podemos pretender una vida cristiana robusta e inmune a las acechanzas del enemigo si despreciamos o descuidamos el auxilio de aquella a quien el mismo Dios confió el cuidado de su iglesia de manera maternal. Volver a María derribando los muros del racionalismo, purificando el corazón a través de la confesión del pecado, silenciando los ruidos externos para dar paso a la contemplación del Santo Rosario y consagrando nuestros hogares al corazón inmaculado, no es una opción piadosa opcional, sino, hermanos, una necesidad urgente de supervivencia espiritual en los tiempos actuales. ¿Sí? Que todas estas situaciones que nos alejan de la Virgen María no quede, hermanitos, en meras palabras, sino que encienda en cada uno de nosotros el deseo ferviente de correr hacia los brazos de nuestra Madre Celestial. Seguros de que, como bien nos enseña la historia de la salvación, el camino más rápido y seguro y perfecto para llegar al corazón de Jesús es y será siempre pasar a través del corazón purísimo de la Santísima Virgen María. Nos dice los mensajes: buenos días, estimados hermanitos de Radio María, agradecida siempre por su guía y compañía. Estoy escuchando la radio y escuché sobre un taller para adolescentes. Por favor, ¿me podrían brindar más información al respecto? A ver, entonces tenemos: Radio María en la ciudad de Quito invita al taller de bordado con María Tejiendo Esperanza, dirigido para niños, adolescentes y adultos. 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Sí, a ver, tenemos otro mensaje. El maligno es el que odia a María y los que no la quieren están por el mismo camino que el maligno. Esto es lo que siempre les digo. Bueno, claro, pues al maligno no le gusta que estemos cerca de la Virgen María. En las reuniones ecuménicas hay que aprovechar para evangelizar y desmontar esa adversión, por decir al menos, que tienen a nuestra Madre del Cielo. Muy buenos días, Padre, le saluda Ángel Medina, muy lindo programa, recién me convierto en oyente de esta hermosa radio, llevo 2 meses aproximadamente escuchándole, yo no sé si los padres me huyen o no sé qué verán en mí de malo, pero siempre me huyen, he querido tener una conversación con un padre para ciertas dudas y otras inquietudes. Bueno, no sé dónde vivirá, le quedará cerca la Iglesia Católica, pero primero tenga paciencia con los sacerdotes y en nombre de los padres que no les ha recibido en algún momento, le ofrezco en nombre de ellos mil disculpas. Pero también hay que coincidir. Yo siempre les digo a mis feligreses, por ejemplo, tenemos no solamente el horario de despacho, incluso a veces también después de las misas, ¿no? Pero si usted se acerca a la iglesia, a veces uno sale a bendiciones de casas, visitar enfermitos, y no sería bueno que nos espere. Claro, imagínense, o a veces alguna otra situación también personal que tenga que hacer, trámites y eso. Entonces, lo más recomendable es que se acerque al despacho parroquial, donde le quede más cerca, y le diga a la secretaria que quiere hablar con el padre,
Y ahí entonces las

secretaria le dice al padre, ven un espacio que puedan ustedes, le deja sus datos y ahí luego se comunica. Y si no, pues también después de las misas se acerca donde el padre y le dice qué día puede coincidir y así. De manera que ni usted se lleve una decepción o mala imagen, ni tampoco que el padre párroco se siente impotente. Pero vaya, y si no, le espero aquí en la Iglesia de la Paz. Tenemos misa todos los días a las 7:30 de la mañana y el día domingo tenemos misas desde 7:30, 10, 12, 5 y 7 de la noche para que nadie pueda decir es que tuve un compromiso familiar. Así es que estamos acá en la Wimper y 6 de diciembre. Queridos hermanos y hermanas, se nos va acabando el tiempo. Pues un programa muy interesante, sí, porque era necesario reflexionar sobre todo aquello que nos distancia de la Santísima Virgen María. Porque a veces, claro, ¿qué es lo que te acerca? Ya lo sabemos todo. Pero también es necesario entender qué es lo que nos puede distanciar. Y ya tenemos ahí, pues, las pautas que yo les he manifestado. Y tenemos que estar atentos porque a veces el espíritu del mal también ingresa por ahí. Vamos a pedir la intercesión de la Santísima Virgen María. Dios te salve María, llena eres de gracia, el Señor es contigo. Bendita eres entre todas las mujeres y bendito es el fruto de tu vientre Jesús. Santa María, Madre de Dios, ruega por nosotros pecadores, ahora y en la hora de nuestra muerte. Amén. Recuerda darle un tiempo también a Dios y a la Virgencita. Así como te vistes bien, te cambias de ropa, te bañas, te perfumas, llevas flores a tu novia, a tu novio, cuando estás ilusionado, cuando quieres conocer a alguien, oye, el Rey de Reyes, la Reina del Cielo está en iglesia, haz lo mismo, llévale flores, háblale, arrodíllate, conversa con Dios, que es el centro de nuestras vidas. Soy el Padre Livingston Olivares, párroco de Nuestra Señora de la Paz, aquí en la ciudad de Quito, en la Wimper y 6 de diciembre, y agradecido con Dios por permitirme compartir con ustedes. Les doy la bendición, que el Señor les bendiga en el nombre del Padre, del Hijo y del Espíritu Santo. Amén. Bendecido inicio de semana.

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1: Son las 5 de la mañana, 4 de la mañana, en las Islas Galápagos.
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2: En la Sagrada Escritura encontramos pocas palabras de la Virgen, pero son como granos de oro puro. Si los fundimos con el fuego de una amorosa contemplación, serán suficientes para irradiar sobre toda nuestra vida el esplendor luminoso de las virtudes de María.

el Santo Rosario es una de las devociones marianas más extendidas en el pueblo cristiano. El Santo Rosario recoge las partes fundamentales del Evangelio de Jesucristo. Es una oración de la Iglesia en la que se conmemoran los 20 misterios principales de la vida de Jesucristo y de la Virgen, recitando después de cada uno de ellos un Padre Nuestro, 10 Ave Marías y un Gloria Patri. Supliquemos al Divino Espíritu que ilumine nuestras mentes y disponga nuestros corazones. Unidos, presentemos este homenaje a la Madre de Dios y desde ella al Eterno Padre, a su Divino Hijo y a su Santísimo Esposo, el Espíritu Santo.

0: nuestro. En el nombre del Padre, y del Hijo, y del Espíritu Santo. Amén.
1: Jesús, mi Señor y Redentor, me arrepiento de los pecados que he cometido hasta hoy. Me pesa de todo corazón, porque con ellos he ofendido a un Dios tan bueno. Propongo firmemente no volver a pecar, y confío que por tu infinita misericordia me has de conceder el perdón de mis culpas y me has de llevar a la vida eterna. Amén. Oramos por el Santo Padre, por la Iglesia Universal. Oramos por las estaciones de Radio María en el mundo y por los oyentes y sus intenciones. Supliquemos por las vocaciones religiosas, sacerdotales y misioneras. Padre nuestro que estás en el cielo, santificado sea tu nombre. Venga a nosotros tu reino. Hágase tu voluntad en la tierra como en el cielo.
2: Danos hoy nuestro pan de cada día. Perdona nuestras ofensas, como también nosotros perdonamos a los que nos ofenden. No nos dejes caer en la tentación y líbranos del mal. Amén.
1: Dios te salve María, llena eres de gracia, el Señor es contigo. Bendita tú eres entre todas las mujeres, y bendito es el fruto de tu vientre, Jesús.
2: Santa María, Madre de Dios, ruega por nosotros pecadores, ahora y en la hora de nuestra muerte. Amén.
1: Dios te salve María, llena eres de gracia, el Señor es contigo. Bendita tú eres entre todas las mujeres, y bendito es el fruto de tu vientre, Jesús.
2: Santa María, Madre de Dios, ruega por nosotros pecadores, ahora y en la hora de nuestra muerte. Amén.
1: Dios te salve María, llena eres de gracia, el Señor es contigo. Bendita tú eres entre todas las mujeres, y bendito es el fruto de tu vientre, Jesús.
2: Santa María, Madre de Dios, ruega por nosotros pecadores, ahora y en la hora de nuestra muerte. Amén.
1: Gloria al Padre, y al Hijo, y al Espíritu Santo,
2: como era en el principio, ahora y siempre, por los siglos de los siglos. Amén.
1: Primer misterio doloroso, la oración de Jesús en el huerto de Getsemaní. Padre nuestro que estás en el cielo, santificado sea tu nombre. Venga a nosotros tu reino. Hágase tu voluntad en la tierra como en el cielo.
2: Danos hoy nuestro pan de cada día. Perdona nuestras ofensas, como también nosotros perdonamos a los que nos ofenden. No nos dejes caer en la tentación y líbranos del mal. Amén.
1: Dios te salve María, llena eres de gracia, el Señor es contigo. Bendita tú eres entre todas las mujeres, y bendito es el fruto de tu vientre, Jesús.
2: Santa María, Madre de Dios, ruega por nosotros pecadores, ahora y en la hora de nuestra muerte. Amén.
1: Dios te salve María, llena eres de gracia, el Señor es contigo. Bendita tú eres entre todas las mujeres, y bendito es el fruto de tu vientre, Jesús.
2: Santa María, Madre de Dios, ruega por nosotros pecadores, ahora y en la hora de nuestra muerte. Amén.
1: Dios te salve María, llena eres de gracia, el Señor es contigo. Bendita tú eres entre todas las mujeres, y bendito es el fruto de tu vientre, Jesús.
2: Santa María, Madre de Dios, ruega por nosotros pecadores, ahora y en la hora de nuestra muerte. Amén.
1: Dios te salve María, llena eres de gracia, el Señor es contigo. Bendita tú eres entre todas las mujeres, y bendito es el fruto de tu vientre, Jesús.
2: Santa María, Madre de Dios, ruega por nosotros pecadores, ahora y en la hora de nuestra muerte. Amén.
1: Dios te salve María, llena eres de gracia, el Señor es contigo. Bendita tú eres entre todas las mujeres, y bendito es el fruto de tu vientre, Jesús.
2: Santa María, Madre de Dios, ruega por nosotros pecadores, ahora y en la hora de nuestra muerte. Amén.
1: Dios te salve María, llena eres de gracia, el Señor es contigo. Bendita tú eres entre todas las mujeres, y bendito es el fruto de tu vientre, Jesús.
2: Santa María, Madre de Dios, ruega por nosotros pecadores, ahora y en la hora de nuestra muerte. Amén.
1: Dios te salve María, llena eres de gracia, el Señor es contigo. Bendita tú eres entre todas las mujeres, y bendito es el fruto de tu vientre, Jesús.
2: Santa María, Madre de Dios, ruega por nosotros pecadores, ahora y en la hora de nuestra muerte. Amén.
1: Dios te salve María, llena eres de gracia, el Señor es contigo. Bendita tú eres entre todas las mujeres, y bendito es el fruto de tu vientre, Jesús.
2: Santa María, Madre de Dios, ruega por nosotros pecadores, ahora y en la hora de nuestra muerte. Amén.
1: Dios te salve María, llena eres de gracia, el Señor es contigo. Bendita tú eres entre todas las mujeres, y bendito es el fruto de tu vientre, Jesús.
2: Santa María, Madre de Dios, ruega por nosotros pecadores, ahora y en la hora de nuestra muerte. Amén.
1: Dios te salve María, llena eres de gracia, el Señor es contigo. Bendita tú eres entre todas las mujeres, y bendito es el fruto de tu vientre, Jesús.
2: Santa María, Madre de Dios, ruega por nosotros pecadores, ahora y en la hora de nuestra muerte. Amén.
1: Gloria al Padre, y al Hijo, y al Espíritu Santo,
2: como era en el principio, ahora y siempre, por los siglos de los siglos. Amén.
1: Oh, mi buen Jesús,
2: perdona nuestros pecados, líbranos del fuego del infierno, lleva a todas las almas al cielo y socorre especialmente a las más necesitadas de tu infinita misericordia.
1: María, Reina de la Paz,
2: ruega por nosotros.

0: como en el cielo.
1: Danos hoy nuestro pan de cada día. Perdona nuestras ofensas, como también nosotros perdonamos a los que nos ofenden. No nos dejes caer en la tentación y líbranos del mal.

0: Jesús.
1: Santa María, Madre de Dios, ruega por nosotros pecadores, ahora y en la hora de nuestra muerte. Amén.
2: Dios te salve María, llena eres de gracia, el Señor es contigo, bendita tú eres entre todas las mujeres, y bendito es el fruto de tu vientre, Jesús.
1: Santa María, Madre de Dios, ruega por nosotros pecadores, ahora y en la hora de nuestra muerte. Amén.

0: siempre, Jesús.
1: Santa María, Madre de Dios, ruega por nosotros pecadores, ahora y en la hora de nuestra muerte. Amén.
0: Dios te salve María, llena eres de gracia, el Señor es contigo. Bendita tú eres entre todas las mujeres, y bendito es el fruto de tu vientre, Jesús.
1: Santa María, Madre de Dios, ruega por nosotros pecadores, ahora y en la hora de nuestra muerte. Amén.
0: Dios te salve María, llena eres de gracia, el Señor es contigo. Bendita tú eres entre todas las mujeres, y bendito es el fruto de tu vientre, Jesús.
1: Santa María, Madre de Dios, ruega por nosotros pecadores, ahora y en la hora de nuestra muerte. Amén.
0: Dios te salve María, llena eres de gracia, el Señor es contigo. Bendita tú eres entre todas las mujeres, y bendito es el fruto de tu vientre, Jesús.
1: Santa María, Madre de Dios, ruega por nosotros pecadores, ahora y en la hora de nuestra muerte. Amén.
0: Dios

0: tu vientre, Jesús.
1: Santa María, Madre de Dios, ruega por nosotros pecadores, ahora y en la hora de nuestra muerte. Amén.
0: Dios te salve María, llena eres de gracia, el Señor es contigo. Bendita tú eres entre todas las mujeres, y bendito es el fruto de tu vientre, Jesús.
1: Santa María, Madre de Dios, ruega por nosotros pecadores, ahora y en la hora de nuestra muerte. Amén.

0: vientre, Jesús.
1: Santa María, Madre de Dios, ruega por nosotros pecadores, ahora y en la hora de nuestra muerte. Amén.
0: Dios te salve María, llena eres de gracia, el Señor es contigo. Bendita tú eres entre todas las mujeres, y bendito es el fruto de tu vientre, Jesús.
1: Santa María, Madre de Dios, ruega por nosotros pecadores, ahora y en la hora de nuestra muerte. Amén.
0: Gloria al Padre, y al Hijo, y al Espíritu Santo.
1: Como era en el principio, ahora y siempre, y por los siglos de los siglos. Amén. Oh, mi buen Jesús,
0: perdona nuestros pecados,

0: Tercer misterio doloroso. Jesús es coronado de espinas. Padre nuestro, que estás en el cielo, santificado sea tu nombre. Venga a nosotros tu reino. Hágase tu voluntad en la tierra como en el cielo.
1: Danos hoy nuestro pan de cada día. Perdona nuestras ofensas, como también nosotros perdonamos a los que nos ofenden. No nos dejes caer en la tentación y líbranos del mal. Amén.
0: Dios te salve María, llena eres de gracia, el Señor es contigo. Bendita tú eres entre todas las mujeres, y bendito es el fruto de tu vientre, Jesús.
1: Santa María, Madre de Dios, ruega por nosotros pecadores, ahora y en la hora de nuestra muerte. Amén.
0: Dios te salve María, llena eres de gracia, el Señor es contigo. Bendita tú eres entre todas las mujeres, y bendito es el fruto de tu vientre, Jesús.
1: Santa María, Madre de Dios, ruega por nosotros pecadores, ahora y en la hora de nuestra muerte. Amén.
0: Dios te salve María, llena eres de gracia, el Señor es contigo. Bendita tú eres entre todas las mujeres, y bendito es el fruto de tu vientre, Jesús.
1: Santa María, Madre de Dios, ruega por nosotros pecadores, ahora y en la hora de nuestra muerte. Amén.
0: Dios te salve María, llena eres de gracia, el Señor es contigo. Bendita tú eres entre todas las mujeres, y bendito es el fruto de tu vientre, Jesús.
1: Santa María, Madre de Dios, ruega por nosotros pecadores, ahora y en la hora de nuestra muerte. Amén.
0: Dios te salve María, llena eres de gracia, el Señor es contigo. Bendita tú eres entre todas las mujeres, y bendito es el fruto de tu vientre, Jesús.
1: Santa María, Madre de Dios, ruega por nosotros pecadores, ahora y en la hora de nuestra muerte. Amén.
0: Dios te salve María, llena eres de gracia, el Señor es contigo. Bendita tú eres entre todas las mujeres, y bendito es el fruto de tu vientre, Jesús.
1: Santa María, Madre de Dios, ruega por nosotros pecadores, ahora y en la hora de nuestra muerte. Amén.
0: Dios te salve María, llena eres de gracia, el Señor es contigo. Bendita tú eres entre todas las mujeres, y bendito es el fruto de tu vientre, Jesús.
1: Santa María, Madre de Dios, ruega por nosotros pecadores, ahora y en la hora de nuestra muerte. Amén.
0: Dios te salve María, llena eres de gracia, el Señor es contigo. Bendita tú eres entre todas las mujeres, y bendito es el fruto de tu vientre, Jesús.
1: Santa María, Madre de Dios, ruega por nosotros pecadores, ahora y en la hora de nuestra muerte. Amén.
0: Dios te salve María, llena eres de gracia, el Señor es contigo. Bendita tú eres entre todas las mujeres, y bendito es el fruto de tu vientre, Jesús.
1: Santa María, Madre de Dios, ruega por nosotros pecadores, ahora y en la hora de nuestra muerte. Amén.
0: Dios te salve María, llena eres de gracia, el Señor es contigo. Bendita tú eres entre todas las mujeres, y bendito es el fruto de tu vientre, Jesús.
1: Santa María, Madre de Dios, ruega por nosotros pecadores, ahora y en la hora de nuestra muerte. Amén.
0: Gloria al Padre, y al Hijo, y al Espíritu Santo.
1: Como era en el principio, ahora y siempre, por los siglos de los siglos. Amén.
0: Oh, mi buen Jesús,

0: ítem a las más necesitadas de tu infinita misericordia.
1: María, Reina de la Paz,
0: ruega por nosotros.
1: Cuarto misterio doloroso. Jesús con la cruz a cuestas, camino del Calvario.

0: Venga a nosotros tu reino. Hágase tu voluntad en la tierra como en el cielo.
1: Danos hoy nuestro pan de cada día. Perdona nuestras ofensas, como también nosotros perdonamos a los que nos ofenden. No nos dejes caer en la tentación, y líbranos del mal. Amén.
2: Dios.

0: Rey Jesús.
1: Santa María, Madre de Dios, ruega por nosotros pecadores, ahora y en la hora de nuestra muerte. Amén.
0: Dios te salve María, llena eres de gracia, el Señor es contigo, bendita tú eres entre todas las mujeres, y bendito es el fruto de tu vientre, Jesús.
1: Santa María, Madre de Dios, ruega por nosotros pecadores, ahora y en la hora de nuestra muerte. Amén.
0: Dios te salve María, llena eres de gracia, el Señor es contigo, bendita tú eres entre todas las mujeres, y bendito es el fruto de tu vientre, Jesús.
1: Santa María, Madre de Dios, ruega por nosotros pecadores, ahora y en la hora de nuestra muerte. Amén.
0: Dios te salve María, llena eres de gracia, el Señor es contigo, bendita tú eres entre todas las mujeres, y bendito es el fruto de tu vientre, Jesús.
1: Santa María, Madre de Dios, ruega por nosotros pecadores, ahora y en la hora de nuestra muerte. Amén.
0: Dios te salve María, llena eres de gracia, el Señor es contigo, bendita tú eres entre todas las mujeres, y bendito es el fruto de tu vientre, Jesús.
1: Santa María, Madre de Dios, ruega por nosotros pecadores, ahora y en la hora de nuestra muerte. Amén.
0: Dios te salve María, llena eres de gracia, el Señor es contigo, bendita tú eres entre todas las mujeres, y bendito es el fruto de tu vientre, Jesús.
1: Santa María, Madre de Dios, ruega por nosotros pecadores, ahora y en la hora de nuestra muerte. Amén.
0: Dios te salve María, llena eres de gracia, el Señor es contigo, bendita tú eres entre todas las mujeres, y bendito es el fruto de tu vientre, Jesús.
1: Santa María, Madre de Dios, ruega por nosotros pecadores, ahora y en la hora de nuestra muerte. Amén.
0: Dios.

0: vientre, Jesús.
1: Santa María, Madre de Dios, ruega por nosotros pecadores, ahora y en la hora de nuestra muerte. Amén.
2: Dios te salve María, llena eres de gracia, el Señor es contigo, bendita tú eres entre todas las mujeres, y bendito es el fruto de tu vientre, Jesús.
1: Santa María, Madre de Dios, ruega por nosotros pecadores, ahora y en la hora de nuestra muerte. Amén.
2: Dios te salve María, llena eres de gracia, el Señor es contigo, bendita tú eres entre todas las mujeres, y bendito es el fruto de tu vientre, Jesús.
1: Santa María, Madre de Dios, ruega por nosotros pecadores, ahora y en la hora de nuestra muerte. Amén.
2: Gloria al Padre, y al Hijo, y al Espíritu Santo.
1: Como era en el principio, ahora y siempre, y por los siglos de los siglos. Amén. Oh mi buen Jesús,
2: perdona nuestros pecados,

0: Quinto misterio doloroso: la crucifixión y muerte de Jesús. Padre nuestro que estás en el cielo, santificado sea tu nombre. Venga a nosotros tu reino. Hágase tu voluntad en la tierra como en el cielo.
1: Danos hoy nuestro pan de cada día. Perdona nuestras ofensas,

0: del mal. Amén.
1: Dios te salve María, llena eres de gracia, el Señor es contigo. Bendita tú eres entre todas las mujeres, y bendito es el fruto de tu vientre, Jesús.
0: Santa María, Madre de Dios, ruega por nosotros pecadores, ahora y en la hora de nuestra muerte. Amén.
1: Dios te salve María, llena eres de gracia, el Señor es contigo. Bendita tú eres entre todas las mujeres, y bendito es el fruto de tu vientre, Jesús.
0: Santa María, Madre de Dios, ruega por nosotros pecadores, ahora y en la hora de nuestra muerte. Amén.
1: Dios te salve María, llena eres de gracia, el Señor es contigo. Bendita tú eres entre todas las mujeres, y bendito es el fruto de tu vientre, Jesús.
0: Santa María, Madre de Dios, ruega por nosotros pecadores, ahora y en la hora de nuestra muerte. Amén.
1: Dios te salve María, llena eres de gracia, el Señor es contigo. Bendita tú eres entre todas las mujeres, y bendito es el fruto de tu vientre, Jesús.
0: Santa María, Madre de Dios, ruega por nosotros pecadores, ahora y en la hora de nuestra muerte. Amén.
1: Dios te salve María, llena eres de gracia, el Señor es contigo. Bendita tú eres entre todas las mujeres, y bendito es el fruto de tu vientre, Jesús.
0: Santa María, Madre de Dios, ruega por nosotros pecadores, ahora y en la hora de nuestra muerte. Amén.
1: Dios te salve María, llena eres de gracia, el Señor es contigo. Bendita tú eres entre todas las mujeres, y bendito es el fruto de tu vientre, Jesús.
0: Santa María, Madre de Dios, ruega por nosotros pecadores, ahora y en la hora de nuestra muerte. Amén.
1: Dios te salve María, llena eres de gracia, el Señor es contigo. Bendita tú eres entre todas las mujeres, y bendito es el fruto de tu vientre, Jesús.
0: Santa María, Madre de Dios, ruega por nosotros pecadores, ahora y en la hora de nuestra muerte. Amén.
1: Dios te salve María, llena eres de gracia, el Señor es contigo. Bendita tú eres entre todas las mujeres, y bendito es el fruto de tu vientre, Jesús.

0: muerte. Amén.
1: Dios te salve María, llena eres de gracia, el Señor es contigo. Bendita tú eres entre todas las mujeres, y bendito es el fruto de tu vientre, Jesús.
0: Santa María, Madre de Dios, ruega por nosotros pecadores, ahora y en la hora de nuestra muerte. Amén.
1: Dios te salve María, llena eres de gracia, el Señor es contigo. Bendita tú eres entre todas las mujeres, y bendito es el fruto de tu vientre, Jesús.
0: Santa María, Madre de Dios, ruega por nosotros pecadores, ahora y en la hora de nuestra muerte. Amén.
1: Gloria al Padre, y al Hijo, y al Espíritu Santo,
0: como era en el principio, ahora y siempre, por los siglos de los siglos. Amén.
1: Oh, mi buen Jesús,
0: perdona nuestros pecados, líbranos del fuego del infierno, lleva a todas las almas al cielo y socorre especialmente a las más necesitadas de tu infinita misericordia.
1: María, Reina de la Paz,
0: ruega por nosotros.
1: Saludemos a la Santísima Virgen María con el himno de la Salve.
0: Dios te salve, Reina y Madre de Misericordia, vida, dulzura y esperanza nuestra. Dios te salve, a ti clamamos los desterrados hijos de Eva. A ti suplicamos gimiendo y llorando en este valle de lágrimas. Ea pues, Señora abogada nuestra, vuelve a nosotros esos tus ojos misericordiosos, y después de este destierro, muéstranos a Jesús, fruto bendito de tu vientre. Oh clemente, oh piadosa, oh dulce Virgen María, ruega por nosotros, Santa Madre de Dios, para que seamos dignos de alcanzar las promesas y gracias de nuestro Señor Jesucristo. Amén.
1: Te pedimos, Señor, que nosotros, tus siervos, gocemos siempre de salud de alma y cuerpo, y por la intercesión de Santa María la Virgen, líbranos de las tristezas de este mundo y concédenos las alegrías del cielo. Por Jesucristo nuestro Señor.
0: Amén.
1: Ave María Purísima.

0: San Miguel Arcángel, defiéndenos en la pelea. Sé nuestro amparo contra la maldad y acechanzas del demonio. Reprímele, oh Dios, como rendidamente se lo suplicamos. Y tú, príncipe de la milicia celestial, armado del poder divino, precipita al infierno a Satanás y a todos los espíritus malignos que para la perdición de las almas andan por el mundo.
1: Amén.
0: Sagrado Corazón de Jesús,
1: en vos confío.
0: San José, varón prudente y justo,
1: ruega por nosotros.
0: Que las almas de los fieles difuntos, por la misericordia de Dios, descansen en paz.
1: Amén.
0: Dulce Madre, no te alejes. Tu vista de nosotros no apartes. Ven con nosotros a todas partes, y solos nunca nos dejes. Y ya que nos quieres tanto, como verdadera Madre, haz que nos bendiga el Padre, el Hijo y el Espíritu Santo.
1: Amén.

ustedes estaban muertos por sus pecados, y su misma persona no estaba circuncidada, pero Dios los hizo revivir junto a Cristo. Nos perdonó todas nuestras culpas. Carta a los Colosenses, capítulo 2, versículo 13.

permanecemos fieles en la palabra de Dios, reconoceremos la verdad y en ella descubriremos el camino hacia su reino de amor. Meditemos en la palabra de Dios, sobre todo durante las grandes dificultades y tribulaciones.

En el nombre del Padre, y del Hijo, y del Espíritu Santo. Amén. Proclamación del Santo Evangelio de nuestro Señor Jesucristo según San Mateo 12:14-21. En aquel tiempo los fariseos se confabularon contra Jesús para acabar con él. Al saberlo, Jesús se retiró de ahí. Muchos lo siguieron, y él curó a todos los enfermos y les mandó enérgicamente que no lo publicaran para que se cumplieran las palabras del profeta Isaías. Miren a mi siervo a quien sostengo, a mi elegido en quien tengo mis complacencias. En él he puesto mi espíritu para que haga brillar la justicia sobre las naciones. No gritará ni clamará, no hará oír su voz en las plazas, no romperá la caña resquebrajada, ni apagará la mecha que aún humea, hasta que haga triunfar la justicia sobre la tierra, y en él pondrán todas las naciones su esperanza. Palabra del Señor. Gloria a ti, Señor Jesús. Saludos y bendiciones para todos en este sábado de la 15ª semana del tiempo ordinario. En el Evangelio de hoy se muestra el contraste entre el odio de los fariseos y la mansedumbre de Jesús. Ante las amenazas de muerte, Jesús responde sin violencia. Se retira pacíficamente para continuar sanando, para continuar evangelizando. Su misión no es la de un conquistador ruidoso, sino la de un salvador compasivo y humilde. Jesús encarna la figura del siervo de Yahvé anunciada por Isaías. Veamos unos puntos de reflexión. Primero, el Evangelio de hoy nos presenta la controversia de Jesús con los fariseos en la sinagoga, lugar reservado para la lectura y el estudio de la Escritura, por lo que las acciones de Jesús eran un abierto desafío a la autoridad establecida. Les habló de la oveja caída en un pozo y lo natural que era salvarla aún en día de sábado, y que con mayor razón tenemos el derecho y el deber de hacer bien al prójimo incluso en sábado. Esta respuesta no les gustó a los fariseos y planean el modo de terminar con Jesús. Segundo, Jesús se aleja de ellos, consciente del peligro que corre, sin responder con palabras ofensivas o acciones violentas. Quiere que la verdad brille por encima de las sombras en las que viven. El Mesías no será un agitador ni un líder de multitudes, tampoco un ambicioso que busca la pelea y usa la fuerza, pugna con otros por el poder, ni alguien que pretende apoyarse en la popularidad. Jesús es el siervo de Dios, que busca en cambio a los que necesitan su ayuda. El siervo de Yahvé anunciará su misión salvífica con el testimonio de su propia vida, respaldado con acciones concretas en favor de los más pobres y desvalidos de la sociedad. Tercero, su misión se va a realizar con el nuevo estilo del espíritu, mansedumbre con el débil y vacilante. La justicia no se implanta arrollando al débil, sino curando, enderezando, perdonando, haciendo revivir. Su camino será el amor desinteresado que cura y ayuda. La obra salvadora del Mesías no se circunscribe al pueblo de Israel, ni tampoco a los primeros pueblos que tuvieron la bendición de recibir el Evangelio. Todas las naciones son amadas en Dios en Cristo, y Jesús ha sido enviado a todas ellas. Cuarto, el servidor señala un nuevo camino que se debe recorrer para llegar a implantar este derecho que coincide con las aspiraciones universales de una sociedad justa. Desde este Mesías servidor, la palabra de hoy es un llamado a los discípulos de Jesús a adoptar en nuestra vida su mismo estilo, ayudar, socorrer y hacer revivir a todos aquellos en que la vida se encuentra amenazada. Este estilo responde a las necesidades y a los más íntimos deseos del corazón de todo hombre, y es la piedra fundamental sobre la que se construye toda vida cristiana verdadera. Quinto, mansedumbre divina. Jesús no busca el protagonismo ni el conflicto a gritos, no busca imponerse por la fuerza. Su victoria se logra a través del amor, la sanación, la misericordia. Sexto, compasión infinita. La promesa de que no quebrará la caña doblada ni apagará la mecha humeante es un mensaje de esperanza. Significa que Jesús no destruye a los débiles, cansados o con el alma frágil,
sino que los sostiene, los levanta y los restaura. Séptimo, el Evangelio de hoy nos invita a dejar de lado la agresividad o la imposición en las propias luchas, confiando en que la paciencia y el bien son más fuertes que el odio. Señor, gracias por tu palabra que ilumina, que bendice. En el nombre del Padre, y del Hijo, y del Espíritu Santo. Amén. Abundantes bendiciones, un feliz día sábado. Pasen bien para todos.

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1: Estimados amigos de Radio María, este 18 de julio, la Iglesia Católica destaca a San Emiliano Mártir, joven cristiano que vivió en Dorostrum, en la actual Bulgaria. Durante la persecución del emperador Juliano el Apóstata, él derribó los dolos paganos de un templo para defender su fe. 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Fue quemado vivo alrededor del año 362. Él enseñó fidelidad total a Dios, aún en la prueba. Prefirió perder la vida antes que traicionar a su fe. 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
7: Al iniciar este día, nos ponemos en la presencia de Dios y le ofrecemos nuestra vida, nuestro trabajo y nuestras intenciones. Que su luz nos guíe y su gracia nos acompañe en cada momento de esta jornada. Oremos.
8: En el nombre del Padre, y del Hijo, y del Espíritu Santo. Amén.
7: Señor Dios de la vida, gracias por regalarme un nuevo amanecer. Hoy mi alma se despierta con gratitud y esperanza, sabiendo que tu presencia me acompaña desde el primer respiro. Me pongo en tus

0: manos, con todo lo que soy, con mis fuerzas y mis debilidades, con mis sueños y mis temores.
1: Padre bueno, que cada latido de mi corazón hoy sea una oración. Hazme sensible a tu voz que me hable en lo cotidiano, en el rostro de un hermano, en la brisa que acaricia, en el silencio que consuela. Dame sabiduría para elegir el bien, valor para afrontar las pruebas y humildad para reconocer que todo viene de ti.
0: Que mi trabajo sea reflejo de tu voluntad, que no me venza la rutina ni me domine la prisa. Enséñame a mirar con misericordia y a servir sin esperar recompensa, a vivir cada instante como una oportunidad para amar.
1: Bendice a mi familia, a mis amigos, a quienes hoy encontraré en el camino. Sé tú en mi palabra, en mis gestos, en mis decisiones. Y si hay momentos de oscuridad, que tu luz me sostenga. Si me caigo, levántame. Si dudo, confírmame. Si temo, abrázame.
0: Jesús, buen pastor, guíame con tu ternura. Espíritu Santo, inunda mi alma con tu fuego. María, madre mía, cúbreme con tu manto y enséñame a guardar todo en el corazón, como tú lo hiciste.
1: Hoy no quiero ser solo un espectador, sino un discípulo. Gracias por este día que nace, que sea tuyo desde el principio hasta el fin.
0: Amén.
1: Padre nuestro, que estás en el cielo, santificado sea tu nombre. Venga a nosotros tu reino. Hágase tu voluntad en la tierra como en el cielo.
0: Danos hoy nuestro pan de cada día. Perdona nuestras ofensas, como también nosotros perdonamos a los que nos ofenden. No nos dejes caer en la tentación y líbranos del mal. Amén.
1: Dios te salve, María. Llena eres de gracia. El Señor es contigo. Bendita tú eres entre todas las mujeres. Y bendito es el fruto de tu vientre, Jesús.
0: Santa María, Madre de Dios, ruega por nosotros pecadores, ahora y en la hora de nuestra muerte. Amén.
1: Gloria al Padre, y al Hijo, y al Espíritu Santo.
0: Como era en el principio, ahora y siempre, por los siglos de los siglos. Amén. Gracias, Señor, por las bendiciones que nos regalas día tras día. Amén.

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1: Son las 6 de la mañana, 5 de la mañana en las Islas Galápagos.
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0: Querida familia de Radio María, muy buenos días. Continuamos con este momento de oración. Ahora con el saludo a María en el rezo del Ángelus, junto con ello, la liturgia de las horas y la oración de laudes. 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
1: Ave María Purísima,
2: sin pecado concebida.
1: Estimados oyentes de Radio María, llegamos a ustedes con un saludo especial desde el Monasterio de la Inmaculada Concepción, santuario de nuestra Madre de Buen Suceso, en el centro histórico de la ciudad de Quito. Les invitamos a compartir la divina alabanza matutina que dirigimos al Padre en nombre de todos los hijos de Dios. Rezamos el Ángelus y luego la liturgia de las horas con el rezo del laudes. Iniciamos. A María, Madre de Jesús y Madre nuestra, dirigimos ahora nuestra oración. En el nombre del Padre, y del Hijo, y del Espíritu Santo.
2: Amén.
1: El ángel del Señor anunció a María
2: y concibió por obra y gracia del Espíritu Santo.
1: Dios te salve María, llena eres de gracia, el Señor es contigo. Bendita tú eres entre todas las mujeres, y bendito es el fruto de tu vientre Jesús.
2: Santa María, Madre de Dios, ruega por nosotros pecadores, ahora y en la hora de nuestra muerte. Amén.
1: He aquí la esclava del Señor.
2: Hágase en mí según tu palabra.
1: Dios te salve María, llena eres de gracia, el Señor es contigo. Bendita tú eres entre todas las mujeres, y bendito es el fruto de tu vientre, Jesús.

0: y el Hijo de Dios se hizo hombre
1: y habitó entre nosotros.
0: Dios te salve María, llena eres de gracia, el Señor es contigo. Bendita tú eres entre todas las mujeres y bendito es el fruto de tu vientre.

0: ave.
1: Ruega por nosotros, Santa Madre de Dios,
0: para que seamos dignos de alcanzar las promesas y gracias de nuestro Señor Jesucristo. Amén.
1: Oración. Infunde, Señor, tu gracia sobre nosotros, que por el anuncio del ángel hemos recibido el misterio de la encarnación de tu divino Hijo. Por los méritos de su pasión y de su cruz, lleguemos a la gloria de la resurrección. Te lo pedimos por nuestro Señor Jesucristo, tu Hijo, que vive y reina contigo en la unidad del Espíritu Santo y de Dios, por los siglos de los siglos.
0: Amén.
1: Gloria al Padre, y al Hijo, y al Espíritu Santo,
0: como era en el principio, ahora y siempre, por los siglos de los siglos. Amén.
1: Gloria al Padre.

0: el rezo de laudes tomamos los elementos de Santa María en sábado, tercera semana del Salterio.
1: Señor, abre mis labios
2: y mi boca proclamará tu alabanza.
1: Venid, adoremos a Cristo, Hijo de María Virgen.
2: Venid, adoremos a Cristo, Hijo de María Virgen.
1: Aclama al Señor, tierra entera. Servid al Señor con alegría. Entrad en su presencia con aclamaciones.
2: Venid, adoremos a Cristo, Hijo de María Virgen.
1: Sabed que el Señor es Dios, que Él nos hizo y somos suyos, su pueblo y ovejas de su rebaño.
2: Venid, adoremos a Cristo, Hijo de María Virgen.
1: Entrad por sus puertas con acción de gracias, por sus atrios con himnos, dándole gracias y bendiciendo su nombre.
2: Venid, adoremos a Cristo, Hijo de María Virgen.
1: El Señor es bueno, su misericordia es eterna, su fidelidad por todas las edades.
2: Venid, adoremos a Cristo, Hijo de María Virgen.
1: Gloria al Padre, y al Hijo, y al Espíritu Santo, como era en el principio, ahora y siempre, por los siglos de los siglos. Amén.

0: abrázame. Tú, Señor, estás cerca y todos tus mandatos son estables.
1: Mándame tu sabiduría, Señor, para que me asista en mis trabajos.
2: Dios de los padres y Señor de la misericordia, que con tu palabra hiciste todas las cosas y en tu sabiduría formaste al hombre, para

corazón. Dame la sabiduría asistente de tu trono y no me excluyas del número.

porque ella conoce y entiende todas las cosas, y me guiará prudentemente en mis obras, y me guardará en su esplendor.

0: Mándame tu sabiduría, Señor, para que me asista en mis trabajos.
1: La fidelidad del Señor dura por siempre.

0: nosotros, tu fidelidad dura por siempre. Gloria al Padre, y al Hijo, y al Espíritu Santo, como era en el principio, ahora y siempre, por los siglos de los siglos. Amén.
1: La fidelidad del Señor dura por siempre.
2: Cuando se cumplió el tiempo, envió Dios a su Hijo, nacido de una mujer, nacido bajo la ley, para rescatar a los que estaban bajo la ley, para que recibiéramos el ser hijos por adopción.
1: Después del parto, oh Virgen, has permanecido intacta.
0: Después del parto, oh Virgen, has permanecido intacta.
1: Madre de Dios, intercede por nosotros.
0: Oh Virgen, has permanecido intacta.
1: Gloria al Padre, y al Hijo, y al Espíritu Santo.
0: Después del parto, oh Virgen, has permanecido intacta.
1: El Señor te ha bendecido, Santa Virgen María, más que a todas las mujeres de la tierra. Bendito sea el Señor Dios de Israel,
0: porque ha visitado y redimido a su pueblo, suscitándonos una fuerza de salvación en la casa de David, su siervo, según lo había predicho desde antiguo, por boca de sus santos profetas, en la salvación que nos libra

caminos, anunciando a tu pueblo la salvación, el perdón de sus pecados. Por la entrañable misericordia de nuestro Dios, nos visitará el sol que nace de lo alto, para iluminar a los que viven en tiniebla y en sombra de muerte, para guiar nuestros pasos por el

0: Amén. El Señor te ha bendecido, Santa Virgen María, más que a todas las mujeres de la tierra. Invoquemos a Dios por intercesión de María, a quien el Señor colocó por encima de todas las criaturas celestiales y terrenas, diciendo: Contempla, Señor, a la madre de tu Hijo y escúchanos.
1: Contempla, Señor, a la madre de tu Hijo y escúchanos.
2: Padre de misericordia, te damos gracias porque nos has dado a María como madre y ejemplo. Santifícanos por su intercesión.
1: Contempla, Señor, a la madre de tu Hijo y escúchanos.
2: Tú que hiciste que María meditara tus palabras, guardándolas en su corazón, y fuera siempre fidelísima hija tuya, por su intercesión haz que también nosotros seamos de verdad hijos tuyos y discípulos de tu Hijo.
1: Contempla, Señor, a la madre de tu Hijo y escúchanos.
2: Tú que quisiste que María concibiera por obra del Espíritu Santo, por intercesión de María, otórganos los frutos de ese mismo Espíritu.
1: Contempla, Señor, a la madre de tu Hijo y escúchanos.
2: Tú que diste fuerza a María para permanecer junto a la cruz y la llenaste de alegría con la resurrección de tu Hijo, por intercesión de María, confórtanos en la tribulación y reanima nuestra esperanza.
1: Contempla, Señor, a la madre de tu Hijo y escúchanos.
3: Por todas las personas que sufren y se encomiendan a nuestras oraciones, por los enfermos, por los que no tienen trabajo y sufren diferentes necesidades, oremos.
1: Contempla, Señor, a la madre de tu Hijo y escúchanos.
2: Concluyamos nuestra oración diciendo juntas las palabras del Señor.

0: Señor Dios Todopoderoso, haz que por la intercesión de Santa María la Virgen, nosotros, tus hijos, gocemos de plena salud de alma y cuerpo. Vivamos alegres en medio de las dificultades del mundo y alcancemos la felicidad de tu reino eterno. Por nuestro Señor Jesucristo, tu Hijo, que contigo vive y reina en unidad del Espíritu Santo y es Dios por los siglos de los siglos.
1: Amén.
0: El Señor nos bendiga, nos guarde de todo mal y nos lleve a la vida eterna.
1: Amén.
2: Agradecemos a la audiencia de Radio María que participó de la oración del Ángelus y luego la liturgia de las horas con el rezo de laudes. Les deseamos un bonito día bajo el manto de María. 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

ustedes estaban muertos por sus pecados, y su misma persona no estaba circuncidada, pero Dios los hizo revivir junto a Cristo. Nos perdonó todas nuestras culpas. Carta a los Colosenses, capítulo 2, versículo 13.

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Un cordial saludo para todos ustedes, estimados oyentes de Radio María. Bienvenidos a Renovados por la Palabra, este programa a través de Radio María para acercarnos a la Palabra de Dios al comenzar esta mañana, al comenzar nuestros días, ponernos a la escucha de la Palabra de Dios, que es la Palabra de Vida. El Salmo 126 dice, cuando el Señor repatrió a los cautivos de Sion, nos parecía estar soñando. Entonces se llenó de risas nuestra boca, nuestros labios de gritos de alegría. Los paganos decían, grandes cosas ha hecho el Señor en su gran favor. Sí, grandes cosas ha hecho por nosotros el Señor y estamos alegres. Este salmo es una excelente forma de comenzar nuestra mañana, porque en él el orante nos recuerda que el Señor siempre tiene su mano abierta para bendecirnos. Que así como hizo volver a Israel a su tierra, así como permitió que su pueblo recuperara la esperanza, asimismo el Señor puede regalarnos la capacidad de recuperar toda esperanza. Esperanza es una de las virtudes que más necesitamos en nuestros tiempos. A lo mejor por eso que el Señor permitió que el Papa Francisco, en sus últimos años, en sus últimos días, nos invitara a un año de la esperanza. Usted recordará que el año en el que falleció el Papa Francisco, él lo había declarado el año de la esperanza, un año para pensar, para meditar, para reflexionar en torno a esta virtud teologal que es también una conquista, ¿no? Es una virtud teologal, significa que Dios nos la regala. Pero cuando digo que es una conquista es porque también tenemos que aprender a cultivar la esperanza. Y este salmo nos dice que el Señor es capaz de cambiar nuestra suerte, ¿no? Y al final termina diciendo, los que regresan del cautiverio agradecen al Señor. Y entonces dice que al ir iban llorando, llevando las semillas, y al volver vuelven cantando, trayendo sus gavillas. Es decir, que en esta vida hay momentos en los que vamos llorando, en los que vamos sufriendo, en los que nos toca padecer, en los que nos toca madrugar y trasnochar y hacer lo que tenemos que hacer. Y hay momentos difíciles para todos. Todos enfrentamos momentos difíciles. Usted, por favor, va a quitar de su mente que usted es el único que sufre. No. Todos sufrimos y todos pasamos por momentos muy difíciles y por valles de sombra y por enfermedades y por crisis económicas y por crisis matrimoniales y problemas con los hijos y enfermedades. Todos tenemos momentos de dificultad. Pero este salmo nos recuerda que a veces en la vida vamos llorando, pero va a llegar un momento en el que vamos a regresar cantando. Y eso se llama la esperanza. La capacidad de ver que más allá del sufrimiento está Dios, que más allá de las dificultades permanece siempre el Señor. Mi nombre es Andrés Aldarriaga, les doy la bienvenida a este programa. Vamos a ponernos en las manos del Señor. Sé que estuvo un poquito larga la introducción, pero también ya es oración. Cuando oramos con los salmos, cuando abrimos los salmos, ya comenzamos a orar. Y con esa intención del salmo vamos a decirle al Señor, Dios nuestro, Padre nuestro, alienta nuestra esperanza. Padre mío, te pido que me des la gracia de tener un corazón esperanzado, que aunque sufra, que aunque vea que en mi vida hay dificultades, que yo tenga la capacidad, amado Dios, de ver tu obrar en mi vida, de esperar en ti y de amarte. Te lo pido, amado Dios, en el nombre poderoso de Jesucristo, el Señor y Salvador. Gloria al Padre, y al Hijo, y al Espíritu Santo, como era en el principio, ahora y siempre, por los siglos de los siglos. Amén. Hemos estado leyendo en nuestro programa
el Evangelio según San Mateo. Y hemos hecho un recorrido lento, pero pienso que vale la pena ir leyendo la palabra poco a poco. No tenemos afán. Afortunadamente, la Iglesia nos invita cada año a leer durante todo el año un solo evangelio. Entonces tenemos todo el año hasta que se acabe este ciclo litúrgico para leer el Evangelio según San Mateo. Y hemos llegado a una de las bienaventuranzas quizá más contradictorias. Vamos a leer, vamos a proclamar dos de las bienaventuranzas, a ver si alcanzamos en esta mañana a abordar las dos. Del Evangelio según San Mateo, capítulo 5, versículos 5 y 6. Dichosos los que lloran, porque ellos serán consolados. Dichosos los que tienen hambre y sed de la justicia, porque ellos serán saciados. Palabra del Señor, gloria a ti, Señor Jesús. Estamos leyendo este Evangelio de San Mateo y, bueno, yo les he dicho que vamos a leerlo poco a poco, de manera muy pausada. Esta bienaventuranza, les decía que genera como cierta reacción, sobre todo en determinados contextos, porque uno se pregunta, bueno, ¿y por qué son felices los que lloran? ¿Por qué tienen que ser felices los que están sufriendo, no? Ustedes saben que las bienaventuranzas están escritas de tal manera que nos inviten a cultivar la esperanza, que nos invitan a pensar en que quienes ahora están viviendo una situación difícil encontrarán su descanso, encontrarán su paz. La expresión que aparece aquí cuando se refiere a los que lloran, literalmente podría traducirse como los que están en duelo. No se trata aquí como de los melancólicos o de los amargados o de incluso de los que están sumergidos en la depresión o de los que no tienen capacidad de alegrarse en la vida o de disfrutar la vida. No se refiere tanto a eso, sino de aquellos que esperan el consuelo. Es decir, dichosos aquellos que tienen hoy en sus ojos lágrimas, pero que tienen la capacidad de esperar en Dios el consuelo, de Dios el consuelo. Por eso comencé leyéndoles a ustedes en esta ocasión uno de los salmos que canta quizá la peor de las tragedias para Israel. La peor de las tragedias, irse presos, irse cautivos, ser deportados, ser sacados de su pueblo. No sé si usted se alcanza a imaginar lo que significa para un pueblo, cualquiera que sea, para un ciudadano, tener que salir de su casa, dejarlo todo. Hoy tenemos tal vez ejemplos cercanos en nuestros vecinos, que muchos de ellos tienen que salir de sus casas, salir de sus territorios, de sus ciudades y dejarlo todo, a sus familias, a sus hijos, muchas veces a los seres queridos o sus posesiones, e irse a otros lugares a conquistar o a probar suerte o a ver qué hacen, ¿no? Pues la situación de Israel fue algo parecido. Tuvieron que salir, fueron sacados, mejor dicho, fueron llevados a la fuerza a otras ciudades y a otros lugares. Y lo que el Salmo cantaba es, cuando el Señor nos hizo volver del cautiverio, la boca se nos llenaba de risas y la lengua de cantares. Todos nosotros en la vida hemos pasado por momentos difíciles y de mucho llanto, ¿no? Cuando yo escucho a las personas en el acompañamiento o en los espacios que tengo de escucha para quienes vienen, ¿no? Y a veces, como estamos en este contexto de la predicación, de el acompañamiento a las personas, pues la gente dice, yo quiero que usted me escuche, ¿no? Y yo les abro siempre el corazón y el oído y me gusta escuchar a las personas, me gusta mucho eso, ¿no? Y siempre que las personas llegan con un montón de duelos en su corazón, de llantos, porque es la vida del ser humano. Hay un poema que yo nunca he podido constatar si realmente es de Jorge Borges o de algún otro. No, nunca lo encontré. Alguna vez lo leí, no recuerdo de quién era. Pero decía el poema, tienes que recordar que tu dolor es simplemente un signo del dolor de toda la humanidad, decía este poema. Una manera de decirnos que lo que para mí hoy duele mucho
es también un signo de lo que mucha gente está sufriendo. Hoy en día se habla mucho de la empatía, ¿sí o no? De empatizar con los otros, de tener como esa capacidad de ponerse en el lugar de o revestirse, porque realmente la empatía es más que ponerse en el lugar de, la empatía tiene que ver más como con revestirse de los sentimientos del otro, un poco lo que decía San Pablo, ¿no? Revístanse de los mismos sentimientos de Cristo, ¿no? Decía San Pablo, que se decía ser empáticos con Jesús, es decir, sentir lo que él siente. La empatía tiene más que ver con ponerse un vestido que solamente los zapatos, ¿no? Porque el vestido te abriga, te cubre todo el cuerpo, ¿no? Entonces como que te sumerges en lo que el otro está viviendo. Eso es realmente la empatía. Y hoy en día se habla mucho de eso. ¿Qué mejor manera en la vida de empatizar que si no es atravesando por el mismo dolor? Cuando yo fui, por ejemplo, papá, ahí yo comprendí. Yo creo que a todos nos pasa, cuando somos papás hay uno que como uno comprende realmente lo que significa tener hijos. Y una de las primeras experiencias que yo viví con esto tuvo que ver con Dios. Porque cuando tenía a mi bebé, un día tenía en mis brazos a mi primer hijo, lo tenía en mis brazos y yo miré a Jesús en la cruz. Y yo dije, Señor, no lo entrego. Si me pides a mi hijo así como tú entregaste el tuyo, yo no lo entrego. No, y me acuerdo que yo lloraba porque decía, pero ¿cómo entregaste a tu hijo tanto amor? No, es empatizar, por ejemplo, con la paternidad de Dios. Cuando tú sufres, estás teniendo la posibilidad de empatizar, de ponerte en el mismo lugar que los otros tienen. Cuando estás enfermo, te pones en el mismo lugar de los otros enfermos. Alguna vez, cuando mi hijo menor estaba pequeño, ocurrió un accidente, se quemó un bracito, y a pesar de que no fue mucho, pero pasamos casi un mes en el hospital con él, porque todavía estaba muy niño, entonces temíamos que se fuera a infectar. Y entonces lo dejan en el hospital más de 20 días. Y yo recuerdo que cuando estábamos en ese lugar, ya me conocían a mí las enfermeras, que ustedes saben que entre ellas se hablan. Y entonces me conocían las enfermeras como el papá llorón. Y yo no sabía que me decían así. Y mi esposa fue la que me dijo, ay, ¿cómo te parece que por ahí pasó la enfermera? Y yo, ¿y dónde está el papá llorón? Porque no solamente lloraba por mi hijo, sino que lloraba por los niños que estaban al lado de mi hijo. Niños quemaditos de pies a cabeza, papás sufriendo, papás que se le veía que venían del campo en medio de muchos sacrificios, y los niños con situaciones de salud tremendas. Ahí empaticé. Hoy en día se habla mucho de la empatía. Cuando uno logra ponerse en el lugar del otro. El llanto te permite ponerte en el lugar del otro. Dichosos los que lloran, dice el Señor, porque ellos encontrarán su consuelo. Esto quiere decir que cuando yo soy capaz de llorar y de llorar esperando en Dios, entonces mi llanto no es un llanto de desesperación y de angustia, sino que mi llanto está lleno, está revestido, está pleno de una de las virtudes más lindas, que es la virtud de la esperanza. Esperamos en Él, estamos esperando en Él, y por eso nuestro llanto tiene sentido. Vamos a una pausa musical y cuando regresemos vamos a hablar de la segunda bienaventuranza que hemos leído hoy. De los que tienen hambre y sed de justicia. ¿Qué significa tener hambre y sed de justicia? Usted va a ir pensando si tiene hambre y sed de justicia. Y vamos a pedirle al Señor en esta mañana que nos sacie nuestra necesidad de conocer su justicia.

Regresamos a este su programa Renovados por la Palabra de Dios. Estamos meditando en las bienaventuranzas y hemos llegado a una que también es muy bonita, pero que también tiene su matiz, ¿no? Dichosos los que tienen hambre y sed de la justicia. Aquí la justicia no se trata como de la justicia divina como nosotros muchas veces la pensamos, la justicia como de darle a cada uno lo que se merece, la justicia, ustedes han visto que la imagen misma de la justicia tiene como una balanza, ¿no? Entonces así la interpretamos, así la vemos nosotros desde el pensamiento clásico griego, ¿eh? Y entonces la justicia es una persona, una señora que tiene los ojos tapados para poder ser imparcial, pero que su decisión la toma desde la medida. Es decir, hay una medida exacta para la justicia, ¿no? Pues en la Sagrada Escritura, el justo no es tanto el que da lo que se le merece a cada, lo que cada uno se merece, sino que en la palabra de Dios ser justo significa apropiarse, adaptar el pensamiento de Dios. El justo es aquel que se llena del corazón de Dios. El justo es el que desea que se realice el proyecto de Dios. El justo no es simplemente aquel que está esperando a que, como quien dice, Dios se vengue de los que le han hecho daño. Entonces es que Dios haga justicia, pensamos muchas veces nosotros. No, ese no es tanto el justo. El justo es aquel que se adapta al querer de Dios, digámoslo así. Por eso dicen de San José, si se acuerda que está también en este Evangelio según San Mateo, dicen que José era justo, José era justo y no quiso difamar a María porque José era justo. Es decir, José, desde que supo que María estaba embarazada, José sabía que en ella había un plan especial. Y como era justo, es decir, como se adaptó a esa misión, se adaptó a ese sueño de Dios, permaneció simplemente en silencio. La justicia de José consiste en mantenerse en silencio e incluso en mantenerse a distancia ante la manifestación de la voluntad de Dios. Por eso es José justo. Me mantengo a distancia de esa voluntad de Dios hasta que Él me lo diga, hasta que Él me invite, ¿no? Y por eso Dios se acerca a través del sueño y lo invita a participar también de ese proyecto, a participar también de esa misión. ¿Qué dice entonces esta bienaventuranza? Dichosos los que tienen hambre y sed de justicia. Es decir, los que desean en su interior adaptarse a la voluntad de Dios. Los que tienen en su corazón el sueño, el deseo profundo de hacer únicamente lo que Dios desea hacer en sus vidas. Dichosos ellos. Dichosos ellos. ¿Y por qué serán dichosos? Porque serán saciados. Es decir, porque todo aquel que cultiva en su corazón el deseo de hacer solamente lo que Dios quiere que ellos hagan, entonces Dios les concede la gracia. Dios sacia esa hambre. Nosotros, ¿de qué tenemos hambre? ¿Tú de qué tienes hambre? ¿Tú de qué tienes sed? ¿Qué le pides a Dios? ¿Qué le pides a la vida? ¿Qué es lo que sueña tu corazón? ¿Con qué te estás, qué estás cultivando? ¿Qué sueño, qué esperanza, qué anhelo estás cultivando en tu corazón, en tu interior? ¿Cuál es el hambre que tú estás cultivando en tu corazón? El Señor dice, dichosos los que tienen hambre y sed de justicia, porque Dios los va a saciar. Dichosos los que tienen hambre y sed de ser parecidos al sueño de Dios, de acercarse al deseo de Dios. Dichosos tú, dichosos yo, dichoso yo, dichosos tú y yo, cuando cultivemos en nosotros el deseo de hacer solamente lo que Dios desea realizar en nosotros. Que se haga en nosotros la voluntad de Dios. Mi único anhelo, mi único deseo, mi único sueño es que Dios realice su voluntad en mí.
Que Dios haga en mí lo que Él quiera hacer. Que Dios haga en mí lo que Él desee. Ese es mi único sueño. Amado Padre, nos entregamos a Ti. Y queremos pedirte, amado Señor, que nos concedas la gracia de hacer Tu voluntad. Que pongas en nuestro corazón el deseo, el anhelo, el sueño profundo de desear Tu voluntad, de desear Tu querer. Que Tu proyecto, que Tus anhelos se metan en nuestro corazón y se hagan uno. Espíritu Santo de Dios, concédeme la gracia de buscar, de desear únicamente lo que Dios desea, de anhelar únicamente lo que Dios desea. Dame, Señor, hambre y sed de la justicia de Dios. Dame, amado Espíritu, hambre y sed de la justicia del Padre. Que el Señor los bendiga, que tengan un muy feliz resto de día y que durante este día el Señor nos permita comprender que en Él seremos consolados y que en Él se saciará nuestra justicia, nuestro deseo de hacer Su santa voluntad. Bendiciones para todos.

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1: Son las 7 de la mañana, 6 de la mañana, en las Islas Galápagos.
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0: Yo con mi apelación vengo a tu presencia y quedaré satisfecho cuando se manifieste tu gloria. Sean bienvenidas, bienvenidos a participar en esta Eucaristía. Vamos a pedir al Señor de Milagro por las intenciones de Carlos Quispe, también por el eterno descanso de Juanita Quispe y por todas las almas del purgatorio. En el nombre del Padre, del Hijo y del Espíritu Santo.
1: Amén.
0: La gracia de nuestro Señor Jesucristo, el amor del Padre y la comunión del Espíritu Santo estén con todos ustedes.
1: Y con tu Espíritu.
0: Hermanos, para celebrar dignamente estos sagrados misterios, reconozcamos nuestros pecados. Yo confieso ante Dios Todopoderoso y ante ustedes, hermanos, que he pecado mucho de pensamiento, palabra, obra y omisión, por mi gran culpa. Por eso ruego a Santa María, siempre Virgen, a los ángeles y a los santos y a ustedes, hermanos, que intercedan por mí ante Dios nuestro Señor. Dios Todopoderoso, tenga misericordia de nosotros, perdone nuestros pecados y nos lleve a la vida eterna.

Oremos. Oh Dios, que muestra la luz de tu verdad a quienes andan extraviados, para que puedan volver al camino, concede a todos los que se profesan cristianos rechazar lo que es contrario a este nombre y cumplir cuanto en él se significa. Por nuestro Señor Jesucristo, tu Hijo, que vive y reina contigo en la unidad del Espíritu Santo y es Dios por los siglos de los siglos. Amén.

0: Del libro del profeta Miqueas. Hay de aquellos que planean injusticias, que traman el mal durante la noche y al despuntar la mañana lo ejecutan, porque son gente poderosa. Codician los campos y los roban, codician las casas y las usurpan, violando todos los derechos, arruinan al hombre y lo despojan de su herencia. Por eso dice el Señor: estoy planeando contra esta gente una serie de calamidades de las que no podrán escapar. Entonces ya no caminarán con altivez, porque será un tiempo de desgracias. Aquel día la gente se burlará de ellos y les cantará un triste canto. Nos han despojado de todo y se han repartido nuestras tierras, se han apoderado de nuestra herencia y no hay quien nos la devuelva. Por eso dice el Señor: cuando la asamblea del pueblo distribuya nuevamente las tierras, no habrá parte para ellos. Palabra de Dios.
1: Señor, no te olvides de los pobres. ¿Por qué te quedas lejos, Señor, y te escondes en el momento de la angustia? La soberbia del malvado oprime al pobre, que se enrede en las intrigas que ha tramado. El malvado presume de su ambición y el avaro maldice al Señor. El malvado dice con insolencia que no hay Dios que le pida cuentas. Su boca está llena de engaños y fraudes. Su lengua esconde maldad y opresión. Se agazapa junto a la casa del inocente para matarlo a escondidas. Pero tú, Señor, ves las penas y los trabajos. Tú los miras y los tomas en tus manos. El pobre se encomienda a ti, tú eres el socorro del huérfano.

Dios ha reconciliado consigo al mundo por medio de Cristo y nos ha encomendado a nosotros el mensaje de la reconciliación. Amén.

0: El Señor esté con ustedes.
1: Con tu espíritu.
0: Proclamación del Santo Evangelio según San Mateo.
1: Gloria a ti, Señor.
0: En aquel tiempo los fariseos se confabularon contra Jesús para acabar con él. Al saberlo, Jesús se retiró de ahí. Muchos lo siguieron y él curó a todos los enfermos y le mandó enérgicamente que no lo publicaran, para que se cumplieran las palabras del profeta Isaías. Miren a mi siervo a quien sostengo, a mi elegido en quien tengo mis complacencias. En él he puesto mi espíritu, para que haga brillar la justicia sobre las naciones. No gritará ni clamará, no hará oír su voz en las plazas, no romperá la caña resquebrajada, no apagará la mecha que aún humea, hasta que haga triunfar la justicia sobre la tierra, y en él pondrán todas las naciones su esperanza. Palabra del Señor.
1: Gloria a ti, Señor Jesús.
0: El Evangelio de San Mateo nos dice que los fariseos, que eran un grupo que existía en aquel tiempo, se confabularon contra Jesús para acabar con él. Este grupo de los fariseos eran considerados enemigos de Jesús, conjuntamente con otros grupos, los saduceos, los escribas y muchos otros grupos que existían en el tiempo de Jesús. Enemigos porque pensaban y actuaban contrariamente a Jesús, y siempre lo estaban acechando para hacerlo quedar mal, como es el caso de ahora que nos dice el Evangelio que se confabularon contra Jesús para acabar con él. Era precisamente porque Jesús siempre le decía las verdades a estos grupos, especialmente a los fariseos. Siempre los estaba exhortando y haciéndole ver bien las cosas en lo que ellos estaban confundidos, en lo que ellos estaban equivocados principalmente. Y por eso Jesús siempre les hacía ver las cosas, porque ellos estaban cegados que no querían ver ni tampoco entender las cosas que en los errores en los cuales estaban ellos confundidos. Por eso siempre vemos que en los evangelios este grupo de los fariseos querían acabar con Jesús, y ahora también se confabularon, es decir, se unieron con otras personas, posiblemente con los otros grupos que existían, para acabar con él, con Jesús, porque lo consideraban ese enemigo. También los consideraban que les estorbaba en su vida. Como decíamos, era como un obstáculo para estos grupos de parte de Jesús. Pero a pesar de esto, el mismo Señor, a pesar de esta oposición y de esta contrariedad de estos grupos, él siempre continuaba adelante en su misión, como nos dice el texto bíblico, que al saberlo Jesús se retiró de ahí. Muchos lo siguieron y él curó a todos los enfermos y les mandó enérgicamente que no lo publicaran. Como decíamos, él continuaba con su misión adelante, su misión para la cual había venido a cumplir aquí este mundo, a curar a muchos enfermos, sanar a muchos enfermos de distintas enfermedades, que nadie las podía curar, solamente Jesús podía hacerlo. Y esa era su misión, así como también de venir a anunciar la buena nueva, la buena noticia del reino de Dios. Él todos los días y siempre pasaba recorriendo muchos pueblos, muchas ciudades, anunciando ese reino de Dios.

0: Oremos, hermanos, para que este sacrificio mío de ustedes sea agradable a Dios Padre Todopoderoso. Mira, Señor, los dones de tu iglesia suplicante y conceda a los creyentes que van a recibirlos crecer continuamente en santidad. Por Jesucristo nuestro Señor.
1: Amén. Amén.
0: El Señor esté con ustedes. Levantemos el corazón. Demos gracias al Señor nuestro Dios. En verdad es justo y necesario nuestro deber y salvación, darte gracias siempre y en todo lugar. Señor Padre Santo, Dios Todopoderoso y Eterno, tú eres el Dios vivo y verdadero. El universo está lleno de tu presencia, pero sobre todo has dejado la huella de tu gloria en el hombre creado a tu imagen. Tú lo llamas a cooperar con el trabajo cotidiano en el proyecto de la creación y le das tu espíritu para que sea artífice de justicia y de paz en Cristo el hombre nuevo. Por eso, unidos a los ángeles y a los santos, cantamos con alegría el himno de tu alabanza.

Santo eres en verdad, Padre, y con razón te alaban todas tus criaturas, ya que por Jesucristo, tu Hijo, Señor nuestro, con la fuerza del Espíritu Santo, das vida y santificas todo, y congregas a tu pueblo sin cesar, para que ofrezca en tu honor un sacrificio sin mancha, desde donde sale el sol hasta el ocaso. Por eso, Padre, te suplicamos que santifiques por el mismo Espíritu estos dones que hemos separado para ti, de manera que se conviertan en el cuerpo y la sangre de Jesucristo, Hijo tuyo y Señor nuestro, que nos mandó celebrar estos misterios. Porque él mismo, la noche en que iba a ser entregado, tomó pan, y dando gracias te bendijo, lo partió y lo dio a sus discípulos, diciendo: tomen y coman todos de él, porque esto es mi cuerpo, que será entregado por ustedes.

Del mismo modo, acabada la cena, tomó el cáliz, dando gracias, te bendijo, y lo pasó a sus discípulos, diciendo: Tomen y beban todos de él, porque este es el cáliz de mi sangre, sangre de la alianza nueva y eterna, que será derramada por ustedes y por muchos para el perdón de los pecados. Hagan esto en conmemoración mía.

0: Este es el sacramento de nuestra fe. Así pues, Padre, al celebrar ahora el memorial de la pasión salvadora de tu Hijo, de su admirable resurrección y ascensión al cielo, mientras esperamos su venida gloriosa, te ofrecemos en esta acción de gracias el sacrificio vivo y santo. Dirige tu mirada sobre la ofrenda de tu Iglesia y reconoce en ella la víctima por cuya inmolación quisiste devolvernos tu amistad, para que fortalecidos con el cuerpo y la sangre de tu Hijo y lleno de su Espíritu Santo, formemos en Cristo un solo cuerpo y un solo espíritu. Que Él nos transforme en ofrenda permanente para que gocemos de tu heredad junto con tus elegidos. Con María la Virgen, Madre de Dios, su esposo San José, los apóstoles y los mártires, y todos los santos por cuya intercesión confiamos obtener siempre tu ayuda. Te pedimos, Padre, que esta víctima de reconciliación traiga la paz y la salvación al mundo entero. Confirme en la fe y en la caridad a tu Iglesia peregrina en la tierra, a tu servidor el Papa León, a nuestro obispo Walter, al orden episcopal, a los presbíteros y diáconos y a todo el pueblo redimido por ti. Atiende los deseos y súplicas de esta familia que has congregado en tu presencia. Reúne en torno a ti, Padre misericordioso, a todos tus hijos dispersos por el mundo, a nuestros hermanos difuntos, Juanita Quispe, y a cuantos murieron en tu amistad, recíbelos en tu reino, donde esperamos gozar todos juntos de la plenitud eterna de tu gloria, por Cristo Señor nuestro, por quien concedes al mundo todos los bienes. Por Cristo, con Él y en Él, a ti Dios Padre Omnipotente, en la unidad del Espíritu Santo, todo honor y toda gloria, por los siglos de los siglos.
1: Amén.
0: Fieles a la recomendación del Salvador y siguiendo su divina enseñanza, nos atrevemos a decir: Padre nuestro que estás en el cielo, santificado sea tu nombre, venga a nosotros tu reino, hágase tu voluntad en la tierra como en el cielo. Danos hoy nuestro pan de cada día, perdona nuestras ofensas, como también nosotros perdonamos a los que nos ofenden. No nos dejes caer en la tentación y líbranos del mal. Líbranos de todos los males, Señor. Concédenos la paz en nuestros días, para que, ayudados por tu misericordia, vivamos siempre libres de pecado y protegidos de toda perturbación, mientras esperamos la gloriosa venida de nuestro Salvador Jesucristo.
2: Tuyo es el reino, tuyo el poder y la gloria por siempre, Señor.
0: Señor Jesucristo, que dijiste a tus apóstoles: la paz les dejo, mi paz les doy. No tengas en cuenta nuestros pecados, sino la fe de tu Iglesia. Y conforme a tu palabra, concédele la paz y la unidad. Tú que vives y reinas por los siglos de los siglos.
1: Amén.
0: La paz del Señor esté siempre con ustedes.
2: Con tu espíritu.
0: Dese fraternalmente la paz.

0: Este es el Cordero de Dios que quita el pecado del mundo. Dichosos los invitados a la cena del Señor.
1: Señor.

0: El que come mi carne y bebe mi sangre habita en mí y yo en él, dice el Señor. Oremos. Después de recibir estos dones, te pedimos, Señor, comente el fruto de nuestra salvación con la participación frecuente en este sacramento, por Jesucristo nuestro Señor.
1: Amén.
0: Saludemos a María Santísima para que ella nos siga dando sus bendiciones. Le decimos, Dios te salve María, llena eres de gracia, el Señor es contigo. Bendita eres entre todas las mujeres, y bendito es el fruto de tu vientre, Jesús. Santa María, Madre de Dios, ruega por nosotros pecadores, ahora y en la hora de nuestra muerte. Amén. El Señor esté con ustedes. Y la bendición de Dios Todopoderoso, Padre, Hijo y Espíritu Santo, descienda sobre ustedes y permanezca siempre.
1: Amén.
0: Pueden ir en paz.
1: Demos gracias a Dios.

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1: En la Sagrada Escritura encontramos pocas palabras de la Virgen, pero son como granos de oro puro. Si los fundimos con el fuego de una amorosa contemplación, serán suficientes para irradiar sobre toda nuestra vida el esplendor luminoso de las virtudes de María.

0: Estimada audiencia de Radio María, damos comienzo a nuestra oración mariana. En esta ocasión, rezamos desde los estudios centrales de la ciudad de Quito. Les invitamos a participar con sus llamadas a través del 37-31-040. En este instante, nos unimos en oración con la audiencia de todo el Ecuador. En este Santo Rosario oremos.
1: Por los sacerdotes, comunidades religiosas y vocaciones.
0: Por los voluntarios, benefactores, colaboradores y audiencia de Radio María.
1: Por la juventud, la niñez y por la ancianidad.
0: Por los migrantes y sus familias.
1: Por los privados de la libertad.
0: Por los enfermos y agonizantes.
1: Por los difuntos.
0: Por nuestra patria y sus gobernantes.
1: Por la paz en el mundo.
0: Nos ponemos en presencia del Señor. Por la señal de la Santa Cruz de nuestros enemigos, líbranos, Señor Dios nuestro, en el nombre del Padre, y del Hijo, y del Espíritu Santo.

0: Santificado sea tu nombre, venga a nosotros tu reino, hágase tu voluntad en la tierra como en el cielo.
1: Danos hoy nuestro pan de cada día. Perdona nuestras ofensas, como también nosotros perdonamos a los que nos ofenden. No nos dejes caer en la tentación y líbranos del mal. Amén.
0: Dios te salve María, llena eres de gracia, el Señor es contigo, bendita tú eres entre todas las mujeres y bendito es el fruto de tu vientre Jesús.
1: Santa María, Madre de Dios, ruega por nosotros pecadores, ahora y en la hora de nuestra muerte. Amén.
0: Dios te salve María, llena eres de gracia, el Señor es contigo, bendita tú eres entre todas las mujeres y bendito es el fruto de tu vientre Jesús.
1: Santa María, Madre de Dios, ruega por nosotros pecadores, ahora y en la hora de nuestra muerte. Amén.
0: Dios te salve María, llena eres de gracia, el Señor es contigo, bendita tú eres entre todas las mujeres y bendito es el fruto de tu vientre Jesús.
1: Santa María, Madre de Dios, ruega por nosotros pecadores, ahora y en la hora de nuestra muerte. Amén.
0: Gloria al Padre y al Hijo y al Espíritu Santo.
1: Como era en el principio, ahora y siempre, por los siglos de los siglos. Amén.

0: A esta hora contemplaremos los misterios gozosos.
1: El primer misterio gozoso, la anunciación del ángel a María.
0: Y entrando le dijo: Alégrate, llena de gracia, el Señor está contigo. Del Evangelio según San Lucas, capítulo 1, versículo 28.
1: Padre nuestro que estás en el cielo, santificado sea tu nombre. Venga a nosotros tu reino. Hágase tu voluntad en la tierra como en el cielo.
2: Danos hoy nuestro pan de cada día. Perdona nuestras ofensas como también nosotros perdonamos a los que nos ofenden. No nos dejes caer en tentación y líbranos del mal. Amén.
1: Dios te salve María, llena eres de gracia. El Señor es contigo. Bendita tú eres entre todas las mujeres y bendito es el fruto de tu vientre, Jesús.
2: Santa María, Madre de Dios, ruega por nosotros, pecadores, ahora y en la hora de nuestra muerte. Amén.
1: Dios te salve, María, llena eres de gracia. El Señor es contigo. Bendita tú eres entre todas las mujeres y bendito es el fruto de tu vientre, Jesús.
2: Santa María, Madre de Dios, ruega por nosotros, pecadores, ahora y en la hora de nuestra muerte. Amén.
1: Dios te salve, María, llena eres de gracia. El Señor es contigo. Bendita tú eres entre todas las mujeres y bendito es el fruto de tu vientre, Jesús.
2: Santa María, Madre de Dios, ruega por nosotros, pecadores, ahora y en la hora de nuestra muerte. Amén.
1: Dios te salve, María, llena eres de gracia, el Señor es contigo. Bendita tú eres entre todas las mujeres y bendito es el fruto de tu vientre, Jesús.
2: Santa María, Madre de Dios, ruega por nosotros, pecadores, ahora y en la hora de nuestra muerte. Amén.
1: Dios te salve, María, llena eres de gracia. El Señor es contigo. Bendita tú eres entre todas las mujeres y bendito es el fruto de tu vientre, Jesús.
2: Santa María, Madre de Dios, ruega por nosotros, pecadores, ahora y en la hora de nuestra muerte. Amén.
1: Dios te salve, María, llena eres de gracia. El Señor es contigo. Bendita tú eres entre todas las mujeres y bendito es el fruto de tu vientre, Jesús.
2: Santa María, Madre de Dios, ruega por nosotros, pecadores, ahora y en la hora de nuestra muerte. Amén.
1: Dios

0: Te salve María, llena eres de gracia, el Señor es contigo. Bendita tú eres entre todas las mujeres, y bendito es el fruto de tu vientre, Jesús.
1: Santa María, Madre de Dios, ruega por nosotros pecadores, ahora y en la hora de nuestra muerte. Amén.
0: Dios te salve María, llena eres de gracia, el Señor es contigo, bendita tú eres entre todas las mujeres, y bendito es el fruto de tu vientre, Jesús.
1: Santa María, Madre de Dios, ruega por nosotros pecadores, ahora y en la hora de nuestra muerte. Amén.
0: Dios te salve María, llena eres de gracia, el Señor es contigo. Bendita tú eres entre todas las mujeres, y bendito es el fruto de tu vientre, Jesús.
1: Santa María, Madre de Dios, ruega por nosotros pecadores, ahora y en la hora de nuestra muerte. Amén.
0: Dios te salve María, llena eres de gracia, el Señor es contigo. Bendita tú eres entre todas las mujeres, y bendito es el fruto de tu vientre, Jesús.
1: Santa María, Madre de Dios, ruega por nosotros pecadores, ahora y en la hora de nuestra muerte. Amén.
0: Gloria al Padre, y al Hijo, y al Espíritu Santo.
1: Como era en el principio, ahora y siempre, y por los siglos de los siglos. Amén.
0: María, Madre de Gracia, Madre de Misericordia.
1: En la vida y en la muerte, ampáranos, Madre nuestra.
0: Oh Jesús mío, perdona nuestros pecados, líbranos del fuego del infierno, lleva al cielo a todas las almas, especialmente a las más necesitadas de tu divina misericordia. Amén.

0: El segundo misterio gozoso, la visita de María a su prima Isabel.
1: Y sucedió que en cuanto oyó Isabel el saludo de María, saltó de gozo el niño en su seno, e Isabel quedó llena del Espíritu Santo, y exclamando con gran voz dijo: «Bendita tú entre las mujeres, y bendito el fruto de tu vientre». Del Evangelio según San Lucas, capítulo 1, versículos 41 y 42.
2: Padre nuestro que estás en los cielos, santificado sea tu nombre. Venga a nosotros tu reino. Hágase tu voluntad aquí en la tierra como en el cielo.
0: Danos hoy nuestro pan de cada día. Perdona nuestras ofensas, como también nosotros perdonamos a los que nos ofenden. No nos dejes caer en la tentación y líbranos del mal. Amén.
2: Dios te salve María, llena eres de gracia, el Señor es contigo, bendita tú eres entre todas las mujeres, y bendito es el fruto de tu vientre Jesús.
0: Santa María, Madre de Dios, ruega por nosotros pecadores, ahora y en la hora de nuestra muerte. Amén.
2: Dios te salve María, llena eres de gracia, el Señor es contigo. Bendita tú eres entre todas las mujeres, y bendito es el fruto de tu vientre, Jesús.
0: Santa María, Madre de Dios, ruega por nosotros pecadores, ahora y en la hora de nuestra muerte. Amén.
2: Dios te salve, María, llena eres de gracia, el Señor es contigo. Bendita tú eres entre todas las mujeres, y bendito es el fruto de tu vientre, Jesús.
0: Santa María, Madre de Dios, ruega por nosotros pecadores, ahora y en la hora de nuestra muerte. Amén.
2: Dios te salve María, llena eres de gracia, el Señor es contigo. Bendita tú eres entre todas las mujeres, y bendito es el fruto de tu vientre Jesús.
0: Santa María, Madre de Dios, ruega por nosotros pecadores, ahora y en la hora de nuestra muerte. Amén.
2: Dios te salve María, llena eres de gracia, el Señor es contigo. Bendita tú eres entre todas las mujeres, y bendito es el fruto de tu vientre Jesús.
0: Santa María, Madre de Dios, ruega por nosotros pecadores, ahora y en la hora de nuestra muerte. Amén.
2: Dios te salve María, llena eres de gracia, el Señor es contigo, bendita tú eres entre todas las mujeres, y bendito es el fruto de tu vientre Jesús.
0: Santa María, Madre de Dios, ruega por nosotros pecadores, ahora y en la hora de nuestra muerte. Amén.
2: Dios te salve María, llena eres de gracia, el Señor es contigo. Bendita tú eres entre todas las mujeres, y bendito es el fruto de tu vientre, Jesús.
0: Santa María, Madre de Dios, ruega por nosotros pecadores, ahora y en la hora de nuestra muerte. Amén.
2: Dios te salve María, llena eres de gracia, el Señor es contigo. Bendita tú eres entre todas las mujeres, y bendito es el fruto de tu vientre, Jesús.
0: Santa María, Madre de Dios, ruega por nosotros pecadores, ahora y en la hora de nuestra muerte. Amén.
2: Dios te salve María, llena eres de gracia, el Señor es contigo. Bendita tú eres entre todas las mujeres, y bendito es el fruto de tu vientre Jesús.
0: Santa María, Madre de Dios, ruega por nosotros pecadores, ahora y en la hora de nuestra muerte. Amén.
2: Dios te salve María, llena eres de gracia, el Señor es contigo. Bendita tú eres entre todas las mujeres, y bendito es el fruto de tu vientre Jesús.
0: Gloria, Santa María, Madre de Dios, ruega por nosotros pecadores, ahora y en la hora de nuestra muerte. Amén.
2: Gloria al Padre, gloria al Hijo, gloria al Espíritu Santo.
0: Como era en el principio, ahora y siempre, por los siglos de los siglos. Amén.
2: María es Madre de Gracia, Madre de Misericordia.
0: en la vida y en la muerte, ampáranos, Madre nuestra. Oh Jesús mío, perdona nuestros pecados, líbranos del fuego del infierno, lleva al cielo a todas las almas, especialmente a las más necesitadas de tu divina misericordia. Amén.

0: El tercer misterio gozoso, el nacimiento del niño Jesús en el portal de Belén.
1: Hoy en la ciudad de David les ha nacido un Salvador, el Mesías, el Señor, del Evangelio según San Lucas capítulo 2 versículo 11.
0: Padre nuestro que estás en el cielo, santificado sea tu nombre, venga a nosotros tu reino, hágase tu voluntad en la tierra como en el cielo.
2: Danos hoy nuestro pan de cada día, perdona nuestras ofensas, como también nosotros perdonamos a los que nos ofenden. No nos dejes caer en tentación y líbranos del mal. Amén.
0: Dios te salve María, llena eres de gracia, el Señor es contigo. Bendita tú eres entre todas las mujeres y bendito es el fruto de tu vientre Jesús.
2: Santa María, Madre de Dios, ruega por nosotros pecadores, ahora y en la hora de nuestra muerte. Amén.
0: Dios te salve María, llena eres de gracia, el Señor es contigo. Bendita tú eres entre todas las mujeres y bendito es el fruto de tu vientre Jesús.
2: Santa María, Madre de Dios, ruega por nosotros pecadores, ahora y en la hora de nuestra muerte. Amén.
0: Dios te salve María, llena eres de gracia, el Señor es contigo. Bendita tú eres entre todas las mujeres y bendito es el fruto de tu vientre Jesús.
2: Santa María, Madre de Dios, ruega por nosotros pecadores, ahora y en la hora de nuestra muerte. Amén.
0: Dios te salve María, llena eres de gracia, el Señor es contigo. Bendita tú eres entre todas las mujeres y bendito es el fruto de tu vientre Jesús.
2: Santa María, Madre de Dios, ruega por nosotros pecadores, ahora y en la hora de nuestra muerte. Amén.
0: Dios te salve María, llena eres de gracia, el Señor es contigo. Bendita tú eres entre todas las mujeres y bendito es el fruto de tu vientre Jesús.
2: Santa María, Madre de Dios, ruega por nosotros pecadores, ahora y en la hora de nuestra muerte. Amén.
0: Dios te salve María, llena eres de gracia, el Señor es contigo. Bendita tú eres entre todas las mujeres y bendito es el fruto de tu vientre Jesús.
2: Santa María, Madre de Dios, ruega por nosotros pecadores, ahora y en la hora de nuestra muerte. Amén.
0: Dios te salve María, llena eres de gracia, el Señor es contigo. Bendita tú eres entre todas las mujeres y bendito es el fruto de tu vientre Jesús.
2: Santa María, Madre de Dios, ruega por nosotros pecadores, ahora y en la hora de nuestra muerte. Amén.
0: Dios te salve María, llena eres de gracia, el Señor es contigo. Bendita tú eres entre todas las mujeres y bendito es el fruto de tu vientre Jesús.
2: Santa María, Madre de Dios, ruega por nosotros pecadores, ahora y en la hora de nuestra muerte. Amén.
0: Dios te salve María, llena eres de gracia, el Señor es contigo. Bendita tú eres entre todas las mujeres y bendito es el fruto de tu vientre Jesús.
2: Santa María, Madre de Dios, ruega por nosotros pecadores, ahora y en la hora de nuestra muerte. Amén.
0: Dios te salve María, llena eres de gracia, el Señor es contigo. Bendita tú eres entre todas las mujeres y bendito es el fruto de tu vientre Jesús.
2: Santa María, Madre de Dios, ruega por nosotros pecadores, ahora y en la hora de nuestra muerte. Amén.
0: Gloria al Padre, y al Hijo, y al Espíritu Santo.
2: Como era en el principio, ahora y siempre, por los siglos de los siglos. Amén.
0: María, Madre de Gracia, Madre de Misericordia.
2: En la vida y en la muerte, ampáranos, Madre nuestra.
0: Oh Jesús mío, perdona nuestros pecados, líbranos del fuego del infierno, lleva al cielo a todas las almas, especialmente a las más necesitadas de tu divina misericordia. Amén.

0: El cuarto misterio gozoso, la presentación de Jesús en el templo.
1: Cuando los padres de Jesús entraban para cumplir con el niño lo previsto por la ley, Simeón lo tomó en brazos y bendijo a Dios. Del Evangelio según San Lucas, capítulo 2, versículos 27 y 28.
2: Padre nuestro, que estás en el cielo, santificado sea tu nombre. Venga a nosotros tu reino, hágase su voluntad, en la tierra como en el cielo.
0: Danos hoy nuestro pan de cada día, perdona nuestras ofensas, como también nosotros perdonamos a los que nos ofenden. No nos dejes caer en la tentación y líbranos del mal. Amén.
2: Dios te salve María, llena eres de gracia, el Señor es contigo, bendita tú eres entre todas las mujeres y bendito es el fruto de tu vientre Jesús.
0: Santa María, Madre de Dios, ruega por nosotros pecadores, ahora y en la hora de nuestra muerte. Amén.
2: Dios te salve María, llena eres de gracia, el Señor es contigo, bendita tú eres entre todas las mujeres y bendito es el fruto de tu vientre, Jesús.
0: Santa María, Madre de Dios, ruega por nosotros pecadores, ahora y en la hora de nuestra muerte. Amén.
2: Dios te salve, María, llena eres de gracia. El Señor es contigo. Bendita tú eres entre todas las mujeres y bendito es el fruto de tu vientre, Jesús.
0: Santa María, Madre de Dios, ruega por nosotros pecadores, ahora y en la hora de nuestra muerte. Amén.
2: Dios te salve María, llena eres de gracia, el Señor es contigo. Bendita tú eres entre todas las mujeres y bendito es el fruto de tu vientre, Jesús.
0: Santa María, Madre de Dios, ruega por nosotros pecadores, ahora y en la hora de nuestra muerte. Amén.
2: Dios te salve María, llena eres de gracia, el Señor es contigo. Bendita tú eres entre todas las mujeres y bendito es el fruto de tu vientre, Jesús.
0: Santa María, Madre de Dios, ruega por nosotros pecadores, ahora y en la hora de nuestra muerte. Amén.
2: Dios te salve María, llena eres de gracia, el Señor es contigo, bendita tú eres entre todas las mujeres y bendito es el fruto de tu vientre, Jesús.
0: Santa María, Madre de Dios, ruega por nosotros pecadores, ahora y en la hora de nuestra muerte. Amén.
2: Dios te salve María, llena eres de gracia, el Señor es contigo, bendita tú eres entre todas las mujeres y bendito es el fruto de tu vientre, Jesús.
0: Santa María, Madre de Dios, ruega por nosotros pecadores, ahora y en la hora de nuestra muerte. Amén.
2: Dios te salve María, llena eres de gracia, el Señor es contigo, bendita tú eres entre todas las mujeres y bendito es el fruto de tu vientre, Jesús.
0: Santa María, Madre de Dios, ruega por nosotros pecadores, ahora y en la hora de nuestra muerte. Amén.
2: Dios te salve María, llena eres de gracia, el Señor es contigo, bendita tú eres entre todas las mujeres y bendito es el fruto de tu vientre, Jesús.
0: Santa María, Madre de Dios, ruega por nosotros pecadores, ahora y en la hora de nuestra muerte. Amén.
2: Dios te salve María, llena eres de gracia, el Señor es contigo, bendita tú eres entre todas las mujeres y bendito es el fruto de tu vientre, Jesús.
0: Gloria, Santa María, Madre de Dios, ruega por nosotros pecadores, ahora y en la hora de nuestra muerte. Amén.
2: Gloria al Padre, gloria al Hijo, gloria al Espíritu Santo.
0: Como era en el principio, ahora y siempre, por los siglos de los siglos. Amén.
2: María es Madre de Gracia y Madre de Misericordia.
0: En la vida y en la muerte, ampáranos, Madre nuestra. Oh Jesús mío, perdona nuestros pecados, líbranos del fuego del infierno.
1: lleva al cielo a todas las almas, especialmente a las más necesitadas de tu divina misericordia. Amén.

0: El quinto misterio gozoso. El niño Jesús perdido y hallado en el templo.
1: Y al cabo de 3 días le encontraron en el templo. Todos los que le oían quedaban desconcertados de su talento y de las respuestas que daba. Del Evangelio según San Lucas, capítulo 2, versículo 47.
0: Padre nuestro que estás en el cielo, santificado sea tu nombre. Venga a nosotros tu reino. Hágase tu voluntad en la tierra como en el cielo.
2: Danos hoy nuestro pan de cada día. Perdona nuestras ofensas, como también nosotros perdonamos a los que nos ofenden. No nos dejes caer en la tentación y líbranos del mal. Amén.
0: Dios te salve María, llena eres de gracia. El Señor es contigo. Bendita tú eres entre todas las mujeres y bendito es el fruto de tu vientre Jesús.
2: Santa María, Madre de Dios, ruega por nosotros pecadores, ahora y en la hora de nuestra muerte. Amén.
0: Dios te salve María, llena eres de gracia, el Señor es contigo. Bendita tú eres entre todas las mujeres y bendito es el fruto de tu vientre Jesús.
2: Santa María, Madre de Dios, ruega por nosotros pecadores, ahora y en la hora de nuestra muerte. Amén.
0: Dios te salve María, llena eres de gracia, el Señor es contigo. Bendita tú eres entre todas las mujeres y bendito es el fruto de tu vientre Jesús.
2: Santa María, Madre de Dios, ruega por nosotros pecadores, ahora y en la hora de nuestra muerte. Amén.
0: Dios te salve María, llena eres de gracia, el Señor es contigo. Bendita tú eres entre todas las mujeres y bendito es el fruto de tu vientre Jesús.
2: Santa María, Madre de Dios, ruega por nosotros pecadores, ahora y en la hora de nuestra muerte. Amén.
0: Dios te salve María, llena eres de gracia, el Señor es contigo. Bendita tú eres entre todas las mujeres y bendito es el fruto de tu vientre Jesús.
2: Santa María, Madre de Dios, ruega por nosotros pecadores, ahora y en la hora de nuestra muerte. Amén.
0: Dios te salve María, llena eres de gracia, el Señor es contigo. Bendita tú eres entre todas las mujeres y bendito es el fruto de tu vientre Jesús.
2: Santa María, Madre de Dios, ruega por nosotros pecadores, ahora y en la hora de nuestra muerte. Amén.
0: Dios te salve María, llena eres de gracia, el Señor es contigo. Bendita tú eres entre todas las mujeres y bendito es el fruto de tu vientre Jesús.
2: Santa María, Madre de Dios, ruega por nosotros pecadores, ahora y en la hora de nuestra muerte. Amén.
0: Dios te salve María, llena eres de gracia, el Señor es contigo. Bendita tú eres entre todas las mujeres y bendito es el fruto de tu vientre Jesús.
2: Santa María, Madre de Dios, ruega por nosotros pecadores, ahora y en la hora de nuestra muerte. Amén.
0: Dios te salve María, llena eres de gracia, el Señor es contigo. Bendita tú eres entre todas las mujeres y bendito es el fruto de tu vientre Jesús.
2: Santa María, Madre de Dios, ruega por nosotros pecadores, ahora y en la hora de nuestra muerte. Amén.
0: Dios te salve María, llena eres de gracia, el Señor es contigo. Bendita tú eres entre todas las mujeres y bendito es el fruto de tu vientre Jesús.
2: Santa María, Madre de Dios, ruega por nosotros pecadores, ahora y en la hora de nuestra muerte. Amén.
0: Gloria al Padre, y al Hijo, y al Espíritu Santo.
2: Como era en el principio, ahora y siempre, por los siglos de los siglos. Amén.
0: María, Madre de Gracia, Madre de Misericordia.
2: En la vida y en la muerte, ampáranos, Madre nuestra.
0: Oh Jesús mío, perdona nuestros pecados, líbranos del fuego del infierno, lleva al cielo a todas las almas, especialmente a las más necesitadas de tu divina misericordia. Amén.

0: con la confianza en intercesión de María, que alcanzará de la Santísima Trinidad por los méritos de Cristo en la cruz, las gracias y bendiciones necesarias para nuestra santificación, concluimos este Santo Rosario rezando juntos una salve.
1: Dios te salve, Reina y Madre de Misericordia, vida, dulzura y esperanza nuestra. Dios te salve. A ti clamamos los desterrados hijos de Eva. A ti suspiramos, gimiendo y llorando en este valle de lágrimas. Ea, pues Señora, abogada nuestra, vuelve a nosotros esos tus ojos misericordiosos, y después de este destierro, muéstranos a Jesús, fruto bendito de tu vientre, oh clemente, oh piadosa, oh dulce siempre Virgen María. Ruega por nosotros, Santa Madre de Dios, para que seamos dignos de alcanzar las promesas y gracias de nuestro Señor Jesucristo. Amén.
0: Oración de San Juan Pablo II por Radio María. María, orienta nuestras opciones de vida, fortalécenos en la hora de la prueba, para que fieles a Dios y al hombre, afrontemos con humilde audacia los senderos misteriosos de las ondas radiales, para llevar a la mente y al corazón de cada persona el anuncio gozoso de Cristo, Redentor del hombre.
1: María, estrella de la evangelización, camina con nosotros, guía a Radio María y sé su protectora. Amén. María, unimos nuestro sí con el tuyo, para que Jesús con el Padre y el Espíritu Santo vivan en nosotros y lleven nuestro ser a la plenitud de Dios. Amén.
0: Pidamos la intercesión de la Santísima Virgen María.
1: Contigo voy, Virgen pura, y en tu poder voy confiado, pues yendo de ti amparado, mi alma volverá segura. Dulce Madre, no te alejes, tu vista de mí no apartes. Ven conmigo a todas partes y nunca solo me dejes. Y ya que nos proteges tanto como verdadera Madre, haz que nos bendiga el Padre y el Hijo y el Espíritu Santo. Amén.
0: Agradecemos a la audiencia de Radio María que rezó con nosotros el Santo Rosario. Que Dios nos bendiga a todos. Muy buenos días.

estaban muertos por sus pecados. Y su misma persona no estaba circuncidada. Pero Dios los hizo revivir junto a Cristo. Nos perdonó todas nuestras culpas. Carta a los Colosenses, capítulo 2, versículo 13.

0: Punto Misionero, bautizados y enviados, en estado de misión permanente.
1: La misión universal de la Iglesia ha comprendido muy profundamente en el corazón de los bautizados, llevándonos a un compromiso serio con la acción misionera en la Iglesia. Así tenemos, por ejemplo, a Juana Vigard. Nació en Normandía, Francia, en el seno de una familia adinerada, el 8 de diciembre de 1859. Su madre, Stephanie, era una mujer de carácter y un amor afectuoso. Entre madre e hija se desarrolló tal simbiosis de sentimientos e ideales que se volvieron casi inseparables. Juana desarrollaría un profundo interés por los obreros del Evangelio.

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desde el corazón del mundo maya, Guatemala. Reciban un cordial saludo de parte de nuestro director, Padre Manuel Armando Abac Morales. En edición, locución y producción le acompaña Leslie Velázquez. Damos inicio a una emisión más de Panorama Hispanoamericano bajo la coordinación de Radio María Guatemala.

los países participantes para esta emisión de sábado 18 de julio del año 2026 son los siguientes. 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

0: Recibimos el informe de Radio María España con Cristina Abad.
1: Un saludo muy cordial desde Radio María en España. Con la dirección del padre Luis Fernando de Prada y la redacción y locución de Cristina Abad, pasamos a informarles de las noticias más destacadas de la Iglesia en España, desde donde especialmente continuamos unidos a nuestros hermanos de Venezuela que siguen padeciendo las consecuencias del terremoto. Además de seguir rezando por esta nación hermana, no han cesado las iniciativas para hacer llegar también la ayuda al pueblo venezolano a través de distintas organizaciones como Cáritas. También los obispos y sacerdotes han alentado a ayudar a nuestros hermanos de Venezuela a través de sus parroquias y de diversas iniciativas. Entre ellos está el obispo de Guadix, Monseñor Francisco Orozco, quien pidió a todas las parroquias de la diócesis que destinaran la colecta del pasado fin de semana a los damnificados por los terremotos en Venezuela. En una carta dirigida a los fieles, el prelado también invitaba a ofrecer las celebraciones por todos los difuntos y damnificados, y lo hacía como gesto de cercanía y solidaridad con quienes sufren las consecuencias de la catástrofe también, tomando como referencia el lema de su ministerio episcopal, tus heridas nos han curado. Monseñor Orozco animaba a los diocesanos a ser una iglesia samaritana que alivie el sufrimiento del pueblo venezolano. Y también la diócesis de Málaga ha tenido recientemente un recuerdo especial para Venezuela, lo ha hecho en el marco del Día de la Misión Diocesana, poniendo el foco en su histórica presencia en Caicara del Orinoco, en Venezuela, una labor evangelizadora que mantiene de forma ininterrumpida desde 1954 y que, según ha destacado el obispo de esta diócesis, Monseñor José Antonio Satué, forma parte de la identidad de la Iglesia malagueña. Monseñor Satué ha agradecido la entrega de los sacerdotes malagueños y también ha mostrado su gratitud a la Iglesia de Caicara del Orinoco. Finalmente, ha animado a todos los bautizados a vivir con compromiso su vocación misionera y ha encomendado esta labor a la Virgen María, Madre de la Victoria y Reina de las Misiones. Cambiamos de tercio para contarles que el santuario de Covadonga en Asturias ha celebrado este mes la tercera edición de la Jornada Eucarística Mariana Juvenil, que durante tres días ha reunido a cerca de 2.000 jóvenes de 21 países en torno a la Eucaristía y a la devoción mariana. La misa de clausura estuvo presidida por el arzobispo de Oviedo, Monseñor Jesús Sanz. En su homilía, el prelado destacó la figura de la Virgen María como ejemplo y camino hacia Cristo. Además, en esta celebración, el prelado también leyó el mensaje del Santo Padre León XIV a los participantes en este encuentro eucarístico. Y tras la lectura de este mensaje del Papa, el arzobispo de Oviedo anunció que la próxima Jornada Eucarística Mariana Juvenil será del 9 al 11 de julio del año que viene, de nuevo en Covadonga y con el lema «No tengáis miedo a sufrir». Desde la organización han destacado el ambiente de profunda oración que se ha vivido durante este encuentro, con largas colas de jóvenes para visitar en la Santa Cueva a la Santina, como allí es conocida la Virgen de Covadonga. También han resaltado la oración de los participantes en la Capilla de la Adoración Eucarística. Uno de los momentos más emotivos del encuentro fue la acogida de la reliquia de la mano incorrupta del Beato Faustino Pérez García, mártir claretiano de Barbastro, seguida además del festival dedicado al testimonio de los mártires claretianos y de San Ceferino Jiménez Maya. La Jornada Eucarística Mariana Juvenil, recordamos que nació con el objetivo de ayudar a los jóvenes a redescubrir la presencia real de Cristo en la Eucaristía, y edición tras edición continúa creciendo hasta consolidarse como una de las grandes citas estivales para la juventud católica en España. Y ya para concluir, les contamos que en el marco de la campaña de Radio María España, Todos Uno en Jesús y María, en sintonía con el lema pontificio del Papa León XIV, seguimos proponiendo cada mes un tema en consonancia con las intenciones de oración del Santo Padre, con programas recomendados que nos ayuden a profundizar y a vivirlo de forma concreta. 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Pues con estas noticias y con la alegría de haber celebrado esta semana la fiesta de Nuestra Señora del Carmen, nos despedimos de nuestros hermanos de Hispanoamérica. Hasta la próxima conexión, si Dios quiere, y que nuestra querida Virgen de Radio María los acompañe y proteja siempre.
0: Agradecemos a los amigos de Radio María España por su información. Es el turno de Radio María Honduras. Bienvenido, Kevin Carranza.
2: Un saludo fraterno para toda la familia de Radio María que nos escucha en los distintos países de Hispanoamérica. Desde los estudios de Radio María Honduras, compartimos las principales noticias de la Iglesia que peregrina en nuestro país. La Conferencia Episcopal de Honduras ha emitido orientaciones dirigidas a los fieles católicos del país sobre la fraternidad sacerdotal San Pío X, ante la celebración de sacramentos sin autorización del obispo diocesano, particularmente en las ciudades de San Pedro Sula y Tegucigalpa. En el documento, los obispos hondureños confirman su plena y permanente adhesión al Santo Padre, el Papa León XIV, sucesor del apóstol San Pedro y signo visible de la unidad de la Iglesia. La Conferencia Episcopal exhorta a los fieles a abstenerse de participar en celebraciones y actividades promovidas por esta fraternidad. También recoge las disposiciones del Dicasterio para la Doctrina de la Fe y advierte sobre las consecuencias canónicas que conlleva una adhesión formal al cisma. El comunicado señala que los ministros de la fraternidad administran sacramentos de manera ilícita y que, en los casos de penitencia y del matrimonio, estos son inválidos. Sin embargo, los obispos aclaran que no deben considerarse responsables quienes hayan asistido anteriormente únicamente por motivos litúrgicos o espirituales, siempre que no rechacen el magisterio ni la autoridad del Romano Pontífice. Finalmente, la Conferencia Episcopal invita a fortalecer de palabra, corazón y acción la plena comunión con el Santo Padre, con los obispos y con toda la Iglesia, pidiendo al Señor que esta herida contra la unidad pueda ser sanada. En una segunda información, la Conferencia Episcopal de Honduras presentó el documento titulado Armonía Coral, que contiene orientaciones sobre el canto litúrgico en las comunidades. Los obispos recuerdan que la música dentro de la liturgia no es un adorno, una presentación artística ni un espectáculo, sino un servicio destinado a ayudar a la asamblea a orar y a vivir con mayor profundidad el misterio celebrado. Entre las recomendaciones se encuentra el cuidado del volumen de los instrumentos y de los equipos de sonido. La música no debe opacar las voces de los cantores, silenciar la participación de la asamblea ni escucharse con mayor intensidad que el celebrante o los lectores de la palabra de Dios. Respecto a la selección musical, se pide que los cantos correspondan al tiempo litúrgico y a la celebración, con letras de inspiración bíblica o espiritual. También se recomienda evitar adaptaciones de canciones profanas y aquellos ritmos que puedan distraer del carácter sagrado de la liturgia. El documento destaca que el coro, la asamblea y quien preside la celebración deben actuar en armonía. Por ello, se propone promover la figura de un director de canto debidamente preparado, capaz de coordinar discretamente la participación de la comunidad. La finalidad del canto litúrgico, concluyen los obispos, es elevar el corazón a Dios, fortalecer la comunión y anticipar el canto celestial de la alabanza. En más informaciones, mediante el decreto número 44 del 2026, la Conferencia Episcopal de Honduras ha dispuesto que cada primero de septiembre se celebre la Santa Misa con motivo de la Jornada Mundial de Oración por el Cuidado de la Creación. La iniciativa responde al mensaje del Papa León XIV para esta jornada, inspirado en las palabras del profeta Isaías: con sus espadas forjarán arados y podaderas con sus lanzas. Los obispos recuerdan que el deterioro del medio ambiente constituye una grave falta contra el deber cristiano de cuidar la obra creada por Dios. Por ello, exhortan a sacerdotes, religiosos, religiosas, agentes de pastoral y fieles a celebrar esta jornada utilizando el nuevo formulario litúrgico de la misa por el cuidado de la creación. También piden llevar el mensaje a todas las comunidades para fortalecer la conciencia ecológica y promover acciones concretas que ayuden a proteger la casa común. Estas son las noticias que compartimos desde la iglesia que peregrina en Honduras. Agradecemos a Radio María Guatemala por permitirnos unir nuestras voces en este panorama hispanoamericano. Que estos acontecimientos fortalezcan nuestra comunión eclesial, renueven nuestro servicio litúrgico y nos comprometan con el cuidado de la creación. Desde los estudios de Radio María Honduras, les saludamos fraternalmente. Les informó Kevin Carranza, que Dios les bendiga.
0: Gracias a los amigos de Radio María en Honduras por su reporte.
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0: Recibimos el reporte de Radio María Colombia con William Becerra.
4: Desde Radio María Colombia saludamos a los oyentes de Panorama Hispanoamericano e informamos las noticias más importantes de nuestra iglesia. La Iglesia Católica en Colombia dio un paso importante hacia la renovación de la formación de los futuros sacerdotes. Del 6 al 10 de julio se realizó la Asamblea Plenaria de la Conferencia Episcopal de Colombia en su versión 121, donde participaron más de 90 obispos del país junto con rectores de seminarios, seminaristas, religiosos, laicos y expertos en procesos formativos. Bajo el lema La formación inicial al presbiterado en perspectiva sinodal misionera, los participantes reflexionaron sobre los desafíos que enfrenta hoy la formación sacerdotal en un ambiente de escucha, diálogo y discernimiento, buscando responder con mayor eficacia a las necesidades de la Iglesia y de la sociedad. El cardenal Luis José Rueda Aparicio explica la importancia de este camino para la Iglesia en Colombia.
5: Para presentarle a la bienaventurada Virgen María la misión de cada uno de nosotros los obispos de las distintas regiones de Colombia, para elevar una oración por la unidad y por la reconciliación de Colombia, para expresarle a la Virgen María nuestra alegría por su presencia permanente en las familias, en las parroquias y en los caminos de nuestra geografía nacional.
4: Como resultado de este encuentro, se definieron varios criterios que orientarán el camino de los seminarios en el país. Entre ellos, fortalecer una formación integral que abarque las dimensiones humana, espiritual, intelectual y pastoral. Promover una iglesia cada vez más sinodal, donde el trabajo conjunto entre obispos, sacerdotes, religiosos y laicos sea una realidad. Y preparar presbíteros cercanos a las comunidades con espíritu misionero y capacidad para afrontar los retos del mundo actual. Los participantes también destacaron la importancia de consolidar una cultura de evaluación permanente en los procesos formativos y de seguir construyendo una iglesia que escuche, acompañe y forme pastores al servicio del pueblo de Dios. Los criterios que deja esta asamblea buscan responder a los desafíos pastorales de nuestro tiempo. Monseñor Germán Medina Costa, obispo de la diócesis de Engativá y secretario general de la conferencia, nos presenta los principales alcances de este proceso.
6: Esperamos que nuestros gobernantes asuman su responsabilidad constitucional de custodiar y fomentar la unidad, la búsqueda del bien común en la verdad y la justicia, y un proyecto de nación que nos incluya a todos, sin desconocer lo construido y recibido como legado y tarea. Renovamos el llamado al pueblo colombiano a desarmar las palabras, a no permitir que se fracturen nuestras familias, comunidades, instituciones y la nación. Somos una realidad viva donde aprendemos todos a reconocernos, vinculados los unos a los otros y corresponsables.
4: Con este encuentro, la Conferencia Episcopal de Colombia reafirma su compromiso con la renovación de la formación sacerdotal, convencida de que una iglesia viva y misionera necesita sacerdotes preparados, cercanos a las personas y profundamente comprometidos con el anuncio del Evangelio. De otro lado, con una multitudinaria participación de fieles, el pasado 9 de julio Colombia celebró la solemnidad de Nuestra Señora del Rosario de Chiquinquirá, reina y patrona de la nación. La ciudad de Chiquinquirá, en Boyacá, recibió a miles de peregrinos de diferentes regiones del país, quienes llegaron hasta la basílica para encomendar a sus familias, agradecer los favores recibidos y renovar su confianza en la protección de la Virgen. La solemne Eucaristía fue presidida por el obispo de la diócesis de Chiquinquirá, Monseñor Ramón Alberto Rolón, quien invitó a los colombianos a fortalecer la esperanza, la reconciliación y la unidad nacional a través de la intercesión de la Madre de Dios.
7: Colombia lleva en su memoria las heridas de la violencia, las fracturas provocadas por la injusticia, el peso de la corrupción, la desconfianza que divide a los hermanos, el sufrimiento silencioso de innumerables familias. Ninguna transformación será duradera si no nace primero en un corazón reconciliado con Dios. Las leyes pueden ordenar la convivencia, la técnica puede favorecer el progreso, pero solo la gracia divina puede transformar el corazón humano.
4: A esta celebración asistió el presidente electo de Colombia, Abelardo de la Espiella, acompañado de su esposa para cumplir una promesa realizada durante la campaña presidencial. Su participación tuvo un carácter estrictamente religioso y de acción de gracias a la Virgen del Rosario. Durante la celebración permaneció en oración y posteriormente expresó una oración muy sentida por la paz y la reconciliación de nuestro país.
8: Yo mismo, Abelardo de la Espriella, indigno de pertenecer al número de tus hijos e hijas, pero lleno del deseo de participar de los beneficios de tu maternal bondad, postrado a tus pies, te consagro mi entendimiento para que siempre piense en el amor que mereces. Te consagro mi corazón para que con filial afecto te ame con todas mis fuerzas. Te consagro toda mi vida y mi familia para que me acerques con ella a tu Hijo Jesucristo, autor de la vida. Te ruego, llena de gracia, que yo acepte a Jesús por la acción del Espíritu, del cual tú misma has engendrado a tu Hijo. Reciba mi alma, Jesús, por obra del Espíritu, por el cual tu carne ha concebido al Señor, que yo ame a Jesús en aquel mismo Espíritu en el cual tú lo adoras como Señor y lo contemplas como Hijo. Regálame tus favores, oh Rosa del Cielo. Acógeme bajo tu manto protector, Reina de Colombia. Socórreme en todas mis necesidades espirituales y temporales, y con tu poderosa intercesión, acompáñame en mi flaqueza, a fin de que, sirviéndote fielmente en esta vida, pueda alabarte, amarte y darte gracias en el cielo por toda la eternidad. Amén.
4: La celebración también coincide con el aniversario número 40 de la visita de su Santidad San Juan Pablo II a Colombia, quien visitó el santuario que representa la espiritualidad mariana en nuestra nación, una fecha que resalta la profunda devoción mariana que ha acompañado la historia espiritual de Colombia. Radio María Colombia transmitió este importante acontecimiento eclesial. Con una cobertura especial, reafirmamos el compromiso de llevar el Evangelio, acompañar los grandes acontecimientos de la Iglesia y unir a los colombianos en torno a la fe, la oración y la esperanza. Con esta información nos despedimos de Panorama Hispanoamericano, acogiéndonos a sus oraciones por el futuro de Colombia, la paz y la fe. Desde los estudios de Radio María en la ciudad de Bogotá, estuvo con ustedes William Becerra, bajo la dirección del padre Germán Darío Acosta. Hasta nuestra próxima emisión.
0: Agradecemos a William Becerra por la importante información para Panorama Hispanoamericano. 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Nos trasladamos hasta Radio María, Argentina.
9: Querido Queridos hermanos, desde Argentina les compartimos las principales noticias de la Iglesia de nuestro país. La Comisión de Pastoral Social presentó la Semana Social 2026, que se va a desarrollar del 4 al 6 de septiembre en la ciudad de Córdoba. Será bajo el lema Puentes hacia el Bien Común. La propuesta convocará a representantes de los ámbitos político, empresarial, sindical, académico y religioso para reflexionar sobre los principales desafíos del país a la luz de la doctrina social de la Iglesia. Por otra parte, con el lema Jorge Novak, sembrador del espíritu sinodal, la comunidad diocesana de Quilmes, en el Gran Buenos Aires, conmemoró un nuevo aniversario del fallecimiento de su primer obispo y siervo de Dios. Fue con una misa celebrada en la Catedral Quilmeña. Esto manifestó Monseñor Carlos Tisera en la homilía de esa misa.
10: Sus palabras de pastor nos hablan del amor que se conmueve viendo el sufrimiento de su pueblo. La crisis cundía en todos los barrios y ciudades. Habló del pan del hogar, del pan del amor solidario y del pan del altar, la Eucaristía. Decía, nos sorprende dolorosamente el

0: Allí en el dique, Monseñor Ricardo Araya presidió la Eucaristía, donde reflexionó sobre el cuidado de la casa común. Y de esta forma llegamos al final de nuestro informe y nos despedimos desde Argentina. Hasta un próximo encuentro.
1: Gracias, Radio María Argentina, por su importante información. Recibimos el informe de Sergio Garcés desde Radio María, Ecuador.
2: Estimada familia de Radio María, desde la ciudad de Quito, les compartimos el informe eclesial más relevante de estos últimos días en el Ecuador. Iniciamos. En la ciudad de Loja, en el sur de Ecuador, autoridades eclesiásticas, civiles, militares y organismos de seguridad iniciaron la planificación de la romería en honor a la Santísima Virgen del Cisne 2026, una de las peregrinaciones marianas más antiguas y multitudinarias del país. Durante la reunión presidida por Monseñor Walter Heras, obispo de Loja, se analizaron las medidas de seguridad, tránsito, atención de emergencias y los planes de contingencia para el recorrido de la imagen por San Pedro de la Bendita y Catamayo. También se revisó el protocolo para el recibimiento oficial de la Virgen en la ciudad de Loja, previsto para el próximo 20 de agosto, en una jornada marcada por la oración y profunda devoción mariana. En otra información, la Iglesia Católica en Ecuador expresó su cercanía con el pueblo venezolano mediante una colecta nacional destinada a apoyar a las familias afectadas por los recientes terremotos registrados en ese país. La Arquidiócesis de Quito invitó a los fieles a participar en esta jornada solidaria realizada el domingo 5 de julio en las parroquias, unidades educativas y grupos de apostolado. La iniciativa estuvo acompañada por la oración por las víctimas, los damnificados y las comunidades que enfrentan las consecuencias de la emergencia. Desde Ecuador, la Iglesia Católica respondió al llamado de ayuda a una nación hermana, recordando que la solidaridad cristiana no conoce fronteras y se hace concreta mediante la oración, la generosidad y la cercanía con quienes sufren. La colecta representó también un signo de comunión entre los pueblos latinoamericanos y del compromiso de la Iglesia de acompañar a las personas afectadas por los desastres naturales, especialmente a quienes han perdido sus viviendas, sus bienes o sus medios de subsistencia. Para finalizar, en nuestro país continúa la vigésima caminata de Alejandro e Inés, una peregrinación de fe que reúne misioneros, religiosos y laicos comprometidos con la defensa de los pueblos indígenas y el cuidado de la Amazonía. La caminata comenzó el 9 de julio en el santuario de Huápulo en Quito y concluirá el próximo 20 de julio en la ciudad amazónica del Coca. El recorrido comprende dos etapas y alrededor de 366 kilómetros. La iniciativa recuerda el testimonio de Monseñor Alejandro Lavaca y de la hermana Inés Arango, quienes entregaron su vida en 1987 durante su misión entre los pueblos indígenas de la Amazonía ecuatoriana. Desde 2007, esta peregrinación renueva el compromiso cristiano con la justicia, la paz y la protección de la casa común. Durante el recorrido, los caminantes también llaman la atención sobre los daños provocados por la tala indiscriminada, la explotación petrolera, los derrames de hidrocarburos y otras amenazas que afectan a las comunidades, los ríos y la biodiversidad amazónica. El 21 de julio se celebra una Eucaristía en memoria de Alejandro Lavaca e Inés Arango y de su entrega al servicio del Evangelio y de los pueblos de la Amazonía. De esta manera finaliza el aporte de Ecuador en panorama hispanoamericano. Reportó para ustedes Sergio Garcés. Continuamos con más información desde los estudios de Radio María en Guatemala.
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1: Ahora es el turno de Radio María Perú. Adelante, Juan José Villar.
4: Queridos hermanos de Hispanoamérica, les damos la más cordial bienvenida. Mi nombre es Juan José Villar y desde Radio María Perú es un placer para nosotros compartir con ustedes las noticias eclesiales más destacadas de nuestro país. La Iglesia en el Perú presentó el lema oficial que acompañará la visita apostólica del Papa León XIV a nuestro país. Se trata de Abramos el Corazón, una invitación a disponerse espiritualmente para recibir al Santo Padre. En ese sentido, Monseñor Carlos García Camader, obispo de Lurín y presidente de la Conferencia Episcopal Peruana, dio a conocer este lema durante una

0: flexión dirigida a los fieles, señalando que será el mensaje que acompañará la preparación de la Iglesia peruana hacia la visita del Santo Padre. Durante su intervención, Monseñor García explicó que abramos el corazón, invita a recibir al Santo Padre con un espíritu de fe, de esperanza y conversión, permitiendo que este acontecimiento fortalezca la vida cristiana, la comunión eclesial y el compromiso con el Evangelio. Finalmente, animó a las parroquias, las comunidades y movimientos eclesiales a prepararse desde la oración y la participación activa para que la visita apostólica del Santo Padre deje abundantes frutos espirituales en el pueblo peruano.
1: A través de este espacio queremos preparar nuestro corazón, nuestra vida a la llegada del Santo Padre León XIV. Se aproximan los días y los meses, sabemos que noviembre está casi pronto a llegar y el Papa posiblemente nos visite en noviembre. Esa invitación también nos invita a prepararnos, y qué mejor que a través de la palabra que nos tiene que animar: abrid el corazón. Ese va a ser el lema, la reflexión de esta visita que nos hace el Papa León XIV. Por eso, cada semana, tomando y partiendo del Evangelio, queremos llegar a ti. Hoy te invito a abrir el corazón. Ven a mí, ir a Jesús. Abrir nuestro corazón a Jesús. Y en Jesús encontrar la respuesta que nos dice tan claramente: mi yugo es llevadero, mi carga es ligera. Encuentra en mí tu descanso, y yo quiero ser tu fortaleza. En medio de tantas vicisitudes, de tantas dificultades, de tanto enfrentamiento, la paz tiene que llegar a nuestro corazón, y llegará si nos abrimos a Jesús y entramos con Él en el descanso de la oración, y cuanto más en esa oración donde comunicamos lo que somos, lo que vivimos, lo que experimentamos, y lo ponemos a sus pies. Vengan a mí los que están cansados y agobiados, yo los aliviaré. Abre tu corazón para sentir el alivio del Señor. Que así sea.
0: En el marco de los preparativos para la próxima visita apostólica del Santo Padre al Perú, la música se convirtió en un signo de esperanza, unidad y evangelización. El Papa León XIV envió un mensaje de felicitación a los ganadores del concurso nacional León de la Esperanza, organizado con motivo de su próxima visita apostólica al Perú. En una carta dirigida al cardenal Carlos Castillo, arzobispo metropolitano de Lima, el Santo Padre expresó su alegría por la iniciativa y agradeció el entusiasmo de todos los participantes. La canción ganadora fue León, hermano del camino, compuesta por el peruano Jaime Montoya en ritmos andinos e interpretada por el grupo coral Aguchita. El tema fue elegido entre los 394 participantes con sus composiciones presentadas desde distintas regiones del país para convertirse en la canción oficial que acompañará la visita del pontífice. En su mensaje, el Papa destacó que la música tiene la capacidad de unir a los pueblos y transmitir la alegría del Evangelio. Asimismo, animó a los artistas peruanos a seguir poniendo sus talentos al servicio de la evangelización y reiteró su cercanía espiritual con el pueblo peruano en la preparación de su visita pastoral. Es importante detallar que el grupo coral Aguchita obtuvo el primer lugar del concurso León de la Esperanza con la interpretación de la canción León, hermano del camino. La canción inspira en ritmos andinos, ha sido elegida como el himno oficial que acompañará la visita apostólica del Santo Padre al Perú, prevista posiblemente para el mes de noviembre, convirtiéndose en una expresión de fe, identidad y esperanza para toda la Iglesia peruana.

0: Con el propósito de fortalecer la formación y la vida espiritual del clero, la Iglesia del Perú vivió un importante encuentro nacional de sacerdotes. Este se desarrolló del 13 al 17 de julio en la sede de la Conferencia Episcopal Peruana, esto en Lima, y acogió el Encuentro Nacional de Sacerdotes, esto para trabajar en la identidad, espiritualidad y misión del presbítero como presencia sacramental de Cristo Esposo, Cabeza y Pastor, que reunió a sacerdotes de las 46 jurisdicciones eclesiásticas del país. Durante las jornadas se promovieron espacios de formación permanente, reflexión, espiritualidad y fraternidad sacerdotal. Las ponencias principales estuvieron a cargo del padre Jaime Emilio Gonzaga, profesor de la Pontificia Universidad Gregoriana de Roma y prelado teólogo de la Penitenciaría Apostólica, quien profundizó en la identidad y la misión del sacerdote en la vida de la Iglesia. En tanto, la Conferencia Episcopal Peruana agradeció la oración de los fieles que acompañaron este encuentro, destacando que estas jornadas contribuyen a renovar el compromiso pastoral de los presbíteros y a fortalecer su servicio evangelizador en favor del pueblo de Dios. Queridos hermanos de Hispanoamérica, estas han sido las informaciones eclesiales de nuestro país. Mi nombre es Juan José Villar y desde Radio María agradecemos su atención.
1: 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Recibimos el reporte de la Secretaría Editorial de la Familia Mundial de Radio María, en voz de Eufrasio Ábrego.
2: Gracias Radio María Guatemala por la coordinación de este espacio de Panorama Hispanoamericano. Soy Eufrasio Ábrego desde la Secretaría Editorial de la Familia Mundial de Radio María y les informo de las últimas noticias de Radio María en el mundo. El pasado 8 de julio, en la sede de la Familia Mundial de Radio María, en Erba, Italia, se celebró la Santa Misa para orar por el primer presidente de Radio María en el mundo y también de Radio María Italia. Entre los asistentes se encontraban Vittorio Biccardi, presidente actual de la Familia Mundial de Radio María, miembros de la familia de Emanuele Ferrario, personal de la Familia Mundial y varios voluntarios. Emanuele Ferrario se siente sin duda feliz de haber entregado su vida al proyecto de la Virgen y ora para que la obra de la Virgen continúe siempre superando todos los obstáculos. En este contexto, también en el continente africano, se ha rezado por Emanuele Ferrario, recordando el celo misionero de este laico que respondió plenamente al llamado de la Reina de la Paz. Emanuele Ferrario trabajó incansablemente y oró fervientemente. Aún confinado a una silla de ruedas, nunca falló en la Santa Misa y llegó puntualmente a la capilla. Por eso cada año, como muestra de gratitud, África ora por él en diferentes idiomas. Este año, para las emisoras de Radio María en portugués, se celebró la Santa Misa desde Maputo, en Mozambique, el segundo país africano en tener la gracia de albergar Radio María. Para las emisoras de Radio María en habla inglesa, la misa se celebró desde Kampala, en Uganda. Y para las emisoras de Radio María de habla francesa, la misa se celebró en Kinshasa, República Democrática del Congo. Cabe destacar que al orar por Emanuele Ferrario, las emisoras de Radio María en toda África y en todo el mundo también recuerdan a todos los voluntarios, ya que el señor Ferrario fue un voluntario ejemplar. Que la Reina de la Paz vele por todos aquellos que generosa y valientemente se comprometen con el proyecto de Radio María. Para culminar, se ha tenido la Santa Misa en memoria de los mártires de Damasco en la Iglesia Latina de Bab Tuma el pasado viernes 10 de julio. La Santa Misa fue presidida por Su Excelencia Monseñor Hanna Haluf, vicario apostólico de los latinos en Siria, en presencia del nuncio apostólico en Siria, Su Excelencia Monseñor Luigi Roberto Cona. Numerosos obispos, sacerdotes, religiosos y religiosas y un gran número de fieles, varios embajadores y autoridades oficiales también participaron en la celebración. Tras la misa, los presentes participaron en la procesión con las reliquias por las calles del barrio de Bab Tuma. Les dejamos un breve mensaje que nos ha dejado el nuncio apostólico en Siria, Monseñor Luigi Roberto Cona, para Radio María. Hasta aquí la información de Radio María en el Mundo. 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Les acompañó Eufrasio Ábrego desde la Secretaría Editorial de la Familia Mundial de Radio María. Gracias, Radio María Guatemala, por coordinar este espacio.
1: 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Agradecemos a todos los países participantes en la emisión de sábado 18 de julio del año 2026. Reciban un cordial saludo desde el país de la eterna primavera, Guatemala, de parte de nuestro director, Padre Manuel Armando Abac Morales. En locución, edición y producción le acompañó Leslie Velázquez. 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Bendiciones.

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0: querida familia de Radio María. Qué gusto poder compartir nuevamente con ustedes en este sábado 18 de julio del 2026, un programa más de Conversemos. Agradecerle a nuestro Padre Creador por esta oportunidad tan maravillosa, por un día más de vida. Por supuesto, estamos transmitiendo desde la ciudad de Cuenca en vivo. Les saluda Iván, Dani nos acompaña en los equipos y le pedimos a Dios que todo lo que hagamos sea siempre para su gloria, para nuestro bien y el bien de todos quienes nos están escuchando. Les agradecemos por permitirnos entrar en sus hogares y también en su corazón. Y nosotros, por supuesto, con toda la actitud, con todo el ánimo, sabiendo que Dios nos acompaña y que estamos construyendo esta historia de la iglesia, esta historia del pueblo de Dios. Les invitamos además a sintonizar las diferentes frecuencias de Radio María. Pueden escucharnos a través de la aplicación de Radio María Ecuador, también a través de la página web, y les invitamos también a que nos sigan en su programa Conversemos a través de los canales de Instagram y también de YouTube, si tal vez desean retomar, revisar algún programa que se perdieron. Y por supuesto, no podemos empezar en este día sin pedir la protección de nuestro querido San Miguel, aquel príncipe de la milicia celestial, aquel que arroja al infierno a Satanás. Por eso, allí en donde tú te encuentres, en tu casa, en tu hogar, tal vez estás viajando, te pido que me acompañes desde tu corazón a rezar a nuestro querido San Miguel. San Miguel Arcángel, defiéndenos en la batalla. Sé nuestro amparo contra la perversidad y acechanzas del demonio. Reprímale, Dios, pedimos suplicantes. Y tú, príncipe de la milicia celestial, arroja al infierno con el divino poder a Satanás y a los demás espíritus malignos que andan por el mundo para la perdición de las almas. San Miguel Arcángel, con tu luz, ilumínanos. Con tus alas, protégenos. Con tu espada, defiéndenos. Amén. Y le vamos a pedir también al querido Santo Espíritu, a nuestro Dios, que venga en este momento a nuestros corazones, a nuestros pensamientos, que apacigüe nuestras almas y que nos descubra la misión por la que hemos sido creados, esa misión que tenemos como hijos de Dios. Por eso te queremos pedir, Espíritu Santo, que vengas a nuestros corazones y que escuches nuestra oración. Ven, oh Santo Espíritu, ilumina mi entendimiento para conocer tus mandatos. Fortalece mi corazón contra las insidias del enemigo. Inflama mi voluntad. He oído tu voz y no quiero endurecerme y resistir diciendo, después, mañana. Ahora, no vaya a ser que el mañana me falte. Oh Espíritu de verdad y de sabiduría, Espíritu de entendimiento y de consejo, Espíritu de gozo y de paz, quiero lo que quieras. Quiero porque quieres, quiero como quieras, quiero cuando quieras. Y por supuesto nos encomendamos a nuestra querida Madre Santísima, a ella que es la autora de todas las obras que se realizan en el mundo, porque sabemos que todas las gracias de Dios vienen a través de ella, que su protección maternal nos acompañe, especialmente en este día y en la hora de nuestra muerte. Amén. Y como todos los sábados, pues hoy les hemos traído un tema maravilloso, un tema fundamental, diría, para nuestra vida cristiana, porque toca la esencia, el corazón de lo que Dios nos ha pedido que hagamos, que es defender la vida, defender a cada persona la dignidad que tenemos como hijos de Dios y como personas. Por eso hoy el tema es 40 días por la vida. Y nos acompañan Grey Fienco, líder de esta campaña en Guayaquil, y también Tatiana Palacios, líder a nivel nacional. Muy buenos días, Grey. Muy buenos días, Tatiana. Gracias por acompañarnos en este programa.
1: Buenos días. Muy contenta de estar presente en esta transmisión.
0: Muchísimas gracias y sabemos que todo lo que vayamos a hablar pues será desde el corazón de Dios, porque reitero, hoy este es un tema muy muy necesario y muy importante, ya que Dios es un Dios de vida y cada ser humano, independientemente de las circunstancias que le rodeen en el momento de su concepción y nacimiento, ha sido pensado y amado desde la eternidad en el corazón de nuestro Padre Creador. Cada niño que nace es un motivo de alegría para el cielo, porque todo ser humano ha sido llamado a la vida terrenal, pero también a la vida eterna. Nosotros, como iglesia, estamos llamados a manifestar el valor y dignidad de cada persona desde el momento de su concepción, y tenemos el deber de cuidar por las condiciones de vida de todos nuestros hermanos. Como hijos de Dios, estamos llamados a denunciar con fuerza y valentía todos los atentados contra la vida humana y anunciar que el amor es capaz de vencer todas las dificultades, porque aunque para nosotros a veces es imposible ciertos obstáculos de superarlos, es Dios quien tiene en su mano la historia del mundo y con su ayuda todo es posible. Que Dios, quien nos ha llamado a la vida, suscite el anhelo de cuidar con caridad y verdad toda vida humana, la vida de toda persona, de manera especial de quienes no pueden defenderse por sí mismos. Pues vamos a comenzar este programa, Gray, Tatiana, pues gracias de verdad por estar aquí. Particularmente es un tema muy importante, muy relevante en estos días, por todo lo que está sucediendo en nuestro contexto, por la manera en cómo la vida es destruida. Y pues aquí estamos nosotros como iglesia, como católicos, aportando nuestro granito de arena y confiando en que con la ayuda de Dios todo es posible.
2: Muchas gracias por la invitación. Muy buenos días a todos. Este tema lacerante en nuestra sociedad, pues, nos une para poder hablar. Muchas veces es un tema tabú. Pensamos que no está ocurriendo aquí en el Ecuador, pero es una realidad lacerante. En el mundo entero, más de 72 millones de niños mueren por el aborto, y el aborto de quienes están llamados a cuidarlos. ¿Quién debe cuidar a un niño? Tiene que cuidarlo su papá, su mamá, tiene que cuidarlo el Estado, tiene que cuidarlo la sociedad. Pues justamente hablamos en nombre de la libertad de las mujeres, en nombre de tomar nuestras propias decisiones. Esas mentiras que dicen mi cuerpo, mi decisión, pues no. Se está dando una sentencia de muerte al más inocente. Es paradójico que se defienda la vida, la naturaleza, se respete los animales, pero la creación de Dios máxima, que a quien le ha otorgado Dios la dignidad humana, que está llamado a reinar sobre este mundo, no tiene derechos. Porque en muchos países, inclusive ya en la Constitución, consta que los padres pueden abortar los que tienen derecho a cometer este crimen y esta muerte sobre su hijo. Esta es la realidad. Y por eso surge 40 días por la vida. 40 días por la vida es un llamado a todo hijo de Dios por 40 días. 40 días, este número tan significativo en la historia sagrada. 40 días rezando para que los corazones se conviertan, para que las mentes cambien, para que la sociedad entienda que lo más bello que hizo Dios fue el ser humano, la vida, un bebé, un niño, una niña. Y que tal cual un ser humano tiene etapas, crece, se desarrolla, se casa, llega a la edad de ser anciano, pues un niño en el vientre de su madre también va a tener estas etapas, diversos nombres, ¿verdad? Está pequeñito, va creciendo, entonces, pero es un niño en desarrollo dentro del cuerpo de su madre, es otra persona y tiene derecho a ver la luz, tiene derecho a esa vida, porque si bien es cierto, papá y mamá se unieron para que nazca un nuevo ser, quien dio el soplo de la vida es Dios, y ese bebé le pertenece a Dios, independientemente de las circunstancias con las que venga este mundo.
0: Así es, y qué importante y qué relevante es en este momento hablar de este tema, porque se ha perdido esta conciencia social del valor de la vida. Si preguntamos a un católico promedio acerca de estos temas, por ejemplo, del aborto, lo que va a decir es que no pasa nada, está bien, como bien decías tú, la mujer tiene derechos y demás. Pero no se mira el trasfondo, ¿no? El trasfondo de un niño, de una vida que se ha concebido en el corazón, en el útero de una mujer, y un niño que, como bien decías, le pertenece a Dios porque de él viene la vida. Y justamente leía un poco de lo que tú me habías compartido de la historia, ¿no? De cómo nace, y me pareció muy interesante, la verdad. Y me gustaría que tal vez nos puedan compartir un poco de esta historia, de cómo Dios va suscitando en el corazón de sus hijos este anhelo de defender aquello que es sagrado, aquello que le pertenece, porque Dios necesita de nosotros, necesita de sus hijos para defenderlo. Aquello que le corresponde, así de bueno y bonito es Dios. Entonces, no sé si podrían comentarnos un poco de cómo nace, cómo surge y también tal vez de cómo llegó aquí hasta el Ecuador 40 días por la vida.
1: Sí. Como mencionó Gray, ante la tragedia del aborto en el año 2004 en Estados Unidos, se abre un centro de aborto en el Bryce College Station, y ante ese dolor que veían muchas personas, se unieron y en el año 2004 se pusieron en oración y decidieron hacer algo, orar por los bebés que iban a estar en peligro de ser abortados y para poner fin a esa tragedia. Entonces lanzan la campaña 40 días por la vida. Como dijo Gray, es un número bíblico que nos ayuda a reflejar sobre todo en ese tiempo la misericordia de Dios. Y se abre 40 días por la vida. Es una campaña de oración y ayuno, vigilia pacífica e integración comunitaria. En la parte de integración comunitaria, pongamos en claro algo que sabemos perfectamente que Dios está presente en el Santísimo, en el Sagrario, dentro de una iglesia. Pero al ser nosotros la voz de los que no tienen voz en lugares públicos y sobre todo frente a un abortorio, vamos a pedirle al Señor, a suplicarle tanto por esa mamita que tiene esa disyuntiva, esa indecisión de tener a su bebé, y también por las personas, por la conversión que están de los doctores, los médicos, de todos los trabajadores de los abortorios. Y así se une 40 días por la vida desde ese entonces. Acá en Ecuador tenemos el privilegio que la primera campaña que se inició fue en el año 2018, justo en Quito, en el Parque de la Carolina. Luego de un proceso en este caminar que Dios nos presenta a cada uno de nosotros y al cual estamos llamados como bautizados, como formamos parte de la iglesia, en este llamado, después de un proceso le cuento la experiencia mía, luego de un proceso de catequesis en que teníamos una misa de clausura de la catequesis, justo en la comunión, el Señor dijo, da un paso más. Y estando en las redes, sobre el lado derecho de las publicaciones en Facebook, había 40 días por la vida Perú. Comencé a investigar y había 40 días por la vida Quito. Entonces nos contactamos con Quito y ahí fue el inicio de que sigan las campañas. Comenzamos en Guayaquil en el año 2019 y desde ahí no hemos parado. Las campañas hay campañas de 40 días por la vida, se realizan dos veces al año, en Cuaresma y ahora que va a haber para Todos los Santos en septiembre, que iniciamos el 23 de septiembre. Y también hay campañas de 40 días por la vida que son 24 horas. Durante 24 horas en el día, durante los 40 días, hay turnos de oración. Y mucho más, avanzamos, hay campañas de 40 días por la vida, 365 días. Eso se revisa en algunos países. Y aquí le presentamos, esa es la historia acá en Ecuador, y hay estadísticas que por la misericordia de Dios hemos visto la mano del Señor que nos muestra las vidas salvadas. A nivel mundial, dentro de las campañas desde esa fecha que se han realizado, hay 26.144 bebés salvados. También la conversión de los trabajadores que han estado ahí, que son 275, y en los centros de aborto cerrados, 184. Y en el que mencioné que era el centro de aborto de Planned Parenthood, esa ahora es el centro de 40 días por la vida. Ahí se realizan las campañas desde ahí, de Estados Unidos, y direccionado a 71 países.
2: Qué linda historia la de Tatiana, pero no todos somos tan dóciles como ella, y tal vez este programa lo esté viendo a alguien que Dios le está llamando para que dé este paso por la vida. En mi caso fue contrario, me emocioné mucho viendo, creo que fue a Lourdes Varela en internet, en algún programa de YouTube, y yo vine con la novedad a mi parroquia. Enseguida me dijeron, para que dirijas una campaña. Y yo dije, No, no tengo tiempo, el trabajo, las responsabilidades. Invité a una hermana de mi parroquia, yo soy de la parroquia Santo Tomás Moro acá en Guayaquil, y ella dijo sí. Y ella fue de la parroquia, se la apoyó para que vaya a la, para que conozca, aprenda, se capacite. Entonces sacó adelante mi hermanita Karina Álvarez, que le tengo muchísimo cariño, 5 campañas en mi parroquia. Ella siendo madre de familia, siendo catequista, teniendo sus muchas responsabilidades, dijo sí. Luego ella se enfermó un poquito y ya no podía dirigir la campaña y el Señor nuevamente me estaba llamando y yo nuevamente le quería decir no, pero como ya no hubo quien más se haga cargo de la campaña, pues entonces me tocó decir sí. Y por la gracia y bendición de Dios y la Virgen Santísima que no nos suelta, esta ya sería en mi parroquia Santo Tomás Moro en Guayaquil, la 10ª campaña. Ya hemos hecho 9 campañas y ya vamos por la campaña 10. Y es hermoso contar estos testimonios porque por ahí está alguien que también Dios lo está llamando y no quiere decir sí, pues hágalo, hermano, hermana, que el Señor pone todas las. Todo lo que necesitamos, ¿no? Y también vamos a encontrar en el camino obstáculos, incomprensiones o tal vez falta de apoyo, pero eso Dios lo permite para fortalecernos. Y siempre va a poner personas que van a ayudar, que van a. Siempre el Señor va a dar los medios de lo que necesitamos. Y si algo adverso nos pasa, es justamente para fortalecernos, ¿verdad? Y en relación a las vidas salvadas, también a veces hay cifras que no se ven. Tal vez en nuestra parroquia tenemos contabilizado en 10 campañas una vida salvada, pero ¿cuántas otras vidas puedan haberse salvado con nuestra oración? Porque el compromiso es rezar 1 hora al día. En nuestro caso, en la parroquia la hacemos de 12 horas, de 8 de la mañana a 8 de la noche. Tal vez estadísticamente tenemos una vida salvada en estas 10 campañas, pero ¿cuántos corazones se han tocado, cuántas vidas se ha transformado? Y últimamente tengo un testimonio hermosísimo. Tenía una parejita, o sea, no yo, en mi parroquia, una hermanita tenía sus hijitos que se casaron ya mayores, más de 40 años, no podían tener bebés. Y es un testimonio hermoso. ¿Por qué motivo? Porque ahora cuando voy a la misa, la veo embarazada la señora, ya tiene más de 40 años, y le digo. Y dice, sí, Dios hizo el milagro, nos escuchó, porque en la campaña de 40 días también oramos por las mamás que no pueden concebir, entonces por los espositos que no pueden traer a este mundo a su bebé, pues Dios ya le dio ese regalo, ya está en los días de traer al mundo a su bebé. Entonces ese también es una vida salvada, porque es un matrimonio que se complementa con el querer de Dios en ese hijito y esa oración también sirve. Entonces esta oración protege a los vivos, a los niños que están en peligro de ser abortados, pero protege también a la familia, protege a la comunidad, todos unidos y ayuda a que pensemos, a que reflexionemos que sí podemos hacer algo, inclusive en el Santo Rosario que hacemos cada día en nuestros hogares, poner esta intención. Jesús protege y salva a los niños nacidos y por nacer. Esto de ahí es un imperativo, es una jaculatoria que deberíamos repetir siempre.
0: Así es, y recordemos que Dios justamente nos ha traído esa vida en abundancia y especialmente esa vida para nuestro corazón. Entonces, qué importante es. Me sorprendió lo que mencionabas, Tatiana, de este centro que por un tiempo había sido, pues, una clínica, entiendo, de abortos, y que luego se convirtió en la sede para la vida. Y me llamaba la atención porque creo que eso es lo que Dios puede hacer primero en nuestra vida, pero luego también en el mundo. Porque para Dios no es nada imposible transformar aquellas cosas que tal vez en un momento eran muerte y dolor en vida y alegría. Entonces es una invitación también para que todos nosotros, como decía Gray, pues nos arriesguemos. Creo que todos los que estamos al frente de algo, somos parte de la iglesia, estamos en alguna parroquia, en algún momento tuvimos miedo, tuvimos temor. Mencionamos, y ahora es que yo no puedo, es que no me da miedo, es que no, que hay dificultades, hay problemas, pero como bien decías, Dios va abriendo caminos, lo único que necesita es un corazón predispuesto. Así que si tú que nos escuchas, querido hermano, has sentido este llamado a defender algo tan valioso y tan sagrado como la vida, pues no tengas miedo de dar ese paso, de decirle sí al Señor. Y si por alguna circunstancia tal vez no puedes involucrarte al 100%, Creo que siempre podemos aportar, creo que siempre podemos ayudar, primero con nuestra oración y luego con aquellas pequeñas cositas, porque entiendo, Grey y Tatiana, que sí se han encontrado dificultades. Este es un tema hoy muy polémico, un tema muy debatido. Sabemos que el mundo está a favor de la muerte, hay una cultura de la muerte desde los gobiernos, desde las universidades, en la sociedad en general. Imagino que se han encontrado con problemas y dificultades. Nos podrían comentar tal vez un poco esa experiencia de cómo ustedes han visto, pero al mismo tiempo cómo la gracia ha triunfado, porque al final recordemos que el amor va a triunfar.
2: Bien, bueno, Tatiana, ¿qué dificultades podemos encontrar? En general, yo puedo hablar de las de la campaña. En mi caso particular, la campaña se realiza en la parroquia Santo Tomás Moro. Nuestro sacerdote, el padre Luis López, pues brinda todo el acompañamiento, apoyo para que la campaña se pueda desarrollar. Y como indiqué, se realiza en diversos turnos. Entonces, un poco un poco complejo es conseguir cubrir todos los turnos, entonces de 8 a 9, 9 a 10, etcétera, y que existan voluntarios en estos 40 días, ¿verdad? Cada día que se puedan cubrir. Pero es una dificultad porque ¿cuáles son los horarios que la gente menos puede ir? Las horas en las que está trabajando. Entonces, eso se podría decir, y en cierto caso, particularmente a mí, me pongo como un poco triste y digo, Señor, envía tus obreros, ¿verdad? Pero luego el Señor envía a los obreros. Entonces, es una, lo digo con las palabras que son, una falta de fe, como que la campaña fuera mía. La campaña no es mía, la campaña es de Dios, ¿verdad? Y Él va a enviar sus obreros en el momento preciso, pero necesitamos dar ese paso, necesitamos decir sí, y luego él va a poner a las personas, a los instrumentos

0: Pero es la que me viene ahora a la mente porque justamente ella me dijo eso, no, tranquila, Anisita, ah, vamos a sacar adelante la campaña, sí, sí se va a orar. Y hay hermanitas que también se comprometen a hacer su oración, pero no pueden venir al punto de oración, entonces lo hacen desde sus hogares y el Señor se regocija, el Señor ve ese corazón. Obviamente que queremos que el punto de oración siempre esté cubierto, ¿verdad? Pero el Señor sabe más. Y el Señor nos va a permitir poder salvar esos obstáculos y cumplirle a Él, porque todo lo que hacemos es para salvar vidas. Y hay una palabra importantísima, se llama reparación. Nosotros en las familias no sabemos si hay falta un miembro de nuestro hogar en la mesa. No sabemos, no conocemos si nuestros antepasados, abuelos, qué sé yo, hay algún familiar que falta. Si en nuestra familia hay un aborto, entonces, aun cuando la persona diga, yo no he cometido ese crimen, yo no tengo que estar ahí, que va a decir la gente que yo voy a rezar por el fin de un aborto, van a pensar que yo me he hecho uno. Usted no sabe si en su familia falta un hermano, un tío, un primo, y nosotros tenemos que reparar. Y nosotros como hijos de Dios, que es el cuerpo místico, él es la cabeza, nosotros somos su cuerpo, también debemos reparar por nuestro país. Y en nuestro país, pues lamentablemente estas leyes se han infiltrado, esto está permitido, hay un código morado que permite a las personas que cometan este terrible crimen, y perdonen que utilice esta palabra porque eso es. Entonces hay que reparar por nuestra nación porque se ha manchado de sangre. ¿Y cómo podemos reparar? Con el Santo Rosario en mano, con la oración, que la Virgen Santísima nos acompañe, que San Miguel nos cubra, que Dios, a través de las manos de nuestra Madre Santísima, con este Santo Rosario, nosotros podemos reparar por nuestra familia, por nuestra nación y por el mundo entero. Y para que algún día digamos, bueno, el aborto se acabó.
1: Dentro de las noticias que recibimos de las campañas en las otras ciudades, felicitamos y damos gracias a Dios por los jóvenes coordinadores. En el caso de Loja, en Tulcán, más o menos, si no me falla la memoria, el año 2021, el líder de campaña se tuvo que enfrentar a un pequeño dilema, porque ellos estaban fuera de la parroquia. Y se acercó el médico abortista que estaba cerca de esa campaña. Entonces le pedía que con qué autorización ellos estaban ahí. Y como todo hacemos en base legal, le enseñamos los permisos y luego él como que no estaba convencido y mandó a un policía y también todo quedó tranquilo. Entonces, mire, son jóvenes. 21 años, líder de campaña, me acuerdo mucho de Robert. Ahora también van a liderar ahora en Tulcán, en esta campaña, también una joven. Y en Loja hubo una vez que estaba en oración y cerca de, a pocos metros de la campaña, vinieron los abortistas y hacer bulla porque estábamos ahí rezando. Pero como dice nuestras bases, vigilia pacífica. Mientras ellos están ahí queriendo intimidarnos con sus palabras, nosotros rezamos el rosario, que es también misericordia para ellas. También sabemos que ellas desconocen eso y también son llevadas por lo mismo que son jóvenes. Y hay un mercado muy grande que sabemos que financian las empresas abortistas.
2: Y qué importante esta experiencia que nos comentan de los jóvenes, porque creo que justamente estos son los dos, podríamos decir, frentes de batalla. Por un lado, esa oración intensa a nuestro Señor, porque sabemos que la victoria está en sus manos, no en las nuestras. Y creo que este es un llamado, no solo en este tema de la lucha a la vida, sino en general. Recordemos que al final la conversión, el tocar ese corazón, el ser mejores personas, al final está en las manos de Dios y nosotros solo somos esos instrumentos que debemos intentar ser fieles para que la gracia que el Señor envía pues llegue a todas las personas, empezando por nuestro propio corazón. Pero luego también está ese otro frente, el frente activo, el que tiene que ir, pues como usted bien decía, a las calles, a gritar, a denunciar todo ello. Y qué bonita experiencia.

0: que hayan jóvenes, y yo también los he visto, y muchos jóvenes en las parroquias, en diversas actividades que están involucrados, en este caso a favor de la vida. Y qué bonito que la juventud católica esté allí al frente y defendiendo, ¿no?, algo tan importante como la vida. Grey, tal vez querías comentarnos algo.
1: Sí, qué hermoso es eso que se integra la juventud, la tercera edad, la edad de oro y la familia. Es hermoso ver cómo papá, mamá, hijos se integran, y eso es algo muy bonito que en nuestra parroquia se ha visto, que los jóvenes de los grupos parroquiales jóvenes vienen a orar, pero también viene la familia. Y qué hermoso que familia que es unida permanece unida. Entonces también es un llamado a que tal vez un fin de semana que se van a ir de paseo, bueno, este fin de semana no nos vamos de paseo y vamos a ir a la campaña a rezar. Estar informados a través de las redes sociales, consta las fechas, consta los puntos de oración. Entonces aquí Tatiana nos puede dar un poquito más de detalle de la campaña de este año, pero el llamado es: vamos a rezar por la vida. Y si un niño desde pequeño le enseña a sus padres el valor de la vida, ¿qué está haciendo ese papá, esa mamá? Está blindando la mente, porque los seres humanos hacemos lo que vemos. Muchas veces el papá le dice, sí, el valor de la vida es importante, tu dignidad, etcétera, pero no hace nada para que ese niño haga que esa realidad, que ese pensamiento, que ese consejo sea vida, ¿verdad? Y cuando le llega el momento de tomar esa decisión, la sociedad, los compañeros de estudios, quién sabe, las canciones, la música, las películas, le van a impulsar que haga lo contrario, que atente contra sí mismo y contra la vida de un ser inocente. Pero si en el hogar se logra que el niño, que el joven interiorice esto, la familia desde ya le va dando las armas para que pueda enfrentar estas realidades que estamos viviendo. Nunca antes en la historia de la humanidad el ser humano estaba tan deshumanizado. Entonces, Dios no nos abandona, la Virgen nos protege y tenemos que decirle sí. Pero entonces, con el ejemplo se educa, con el ejemplo se logra la transformación. Vaya papá, mamá, lleve a su niño desde pequeñito. Nosotros en el punto de oración tenemos a niñitas de 5 años que justamente se vuelven como nuestros embajadores, invitan a otros a que vengan a rezar. Entonces la familia rezando, creería yo que sí, el Señor es, en su infinita misericordia, nos escucha.
0: Así es, y qué importante el ejemplo, como bien mencionas, especialmente de nuestros padres, de quienes somos padres, pues estar allí con actos más que con las palabras, porque las palabras sí atraen, son bonitas, pero es el ejemplo el que arrastra, ¿no?, y el que se imita. Les agradecemos a Grey y a Tatiana por acompañarnos en este programa. Les invitamos también a nuestros queridos oyentes para que puedan escribirnos sus mensajes. Si tal vez tienen alguna experiencia, alguna duda, alguna pregunta, pueden hacerlo al 098-434-56 o pueden llamarnos al 41-42-33-2 y anteponemos el 07 si nos encontramos fuera de la provincia de La Suay. Regresamos de una primera pausa musical.

0: Continuamos con la segunda parte de nuestro programa. Acabamos de escuchar la canción Toda Vida es Sagrada de Martín Valverde. Hoy estamos tocando el tema 40 días por la vida, una campaña que se realiza aquí en Ecuador y también a nivel mundial, que tiene el objetivo de rezar para salvar a las vidas que están en los vientres de su madre. Les agradecemos a Grey Fienco, líder de la campaña en Guayaquil, y también a Tatiana Palacios, que ya es líder a nivel nacional, y nos han podido compartir un poco de cómo se desarrolló esta campaña, que nació en Estados Unidos, y particularmente me llamó la atención en que en una clínica donde se realizaban estos abortos, pues hoy es la sede de esta campaña, porque Dios tiene esa capacidad para transformar nuestros corazones. Y también algo que mencionamos es que el objetivo de esta campaña no es solo rezar y orar por estos pequeños que están siendo asesinados, sino también por todas aquellas personas que tal vez desconociendo el valor de la vida, tal vez porque están lejos de Dios, tal vez dejándose influenciar por todas las corrientes actuales del mundo, pues están allí, ¿no?, apoyando o haciendo directa o indirectamente estos abortos. Llama mucho la atención porque creo que de eso se trata, justamente de defender la vida, y no solo la vida del vientre, que tal vez es la más vulnerable, sino la vida de toda persona, porque todos somos hijos de Dios. Y lo que leía, lo que me habías compartido el documento, Tatiana, pues allí había muchas historias de conversión, o de personas que estaban al frente, pues tal vez de estas clínicas o de estos proyectos que promueven el aborto, y que sin embargo Dios tocó su corazón y que hoy están a favor de la vida. ¿Podrías comentarnos tal vez un poco de esto, de cómo podría suceder que una persona que está tal vez al frente de esto luego se convierte en defensora de la vida?
1: Una historia muy visible, que incluso se hizo una película, On Planet, es la historia real de Abby Johnson, cuando ella era directora de una clínica abortista. Ella salía en la película, que les llamaba la atención a los que estaban orando. Les salía a decir: váyanse, porque se están yendo las pacientes. Entonces, incluso en la película sale que les tiran agua, pero ellos, los que están orando, se va el agua y regresan. O sea, no hay impedimento. Las campañas de 40 días por la vida se hacen bajo la lluvia, si está lloviendo, si está nevando. Esa es la gracia divina que hace ponernos frente de los abortorios, en el caso de los países que hay esta ley, que sí instalan clínicas abortistas. Y Abby Johnson, luego que ella ve ayudando a un momento que necesitaban en uno de esos procedimientos, ella ve cómo el bebé se quiere escapar de la cánula de aspiración, y eso le impacta tanto y llora mucho, porque ella también estuvo en esa clínica en su época más joven, y decidió ir a las oficinas de 40 días por la vida a recibir apoyo, y lo recibió. Y esa es una de las conversiones más relevantes de estas campañas, porque, como mencioné, hay muchos trabajadores ya convertidos, 275 trabajadores, y ella decide estar al frente. Ella da conferencias, como también Mayra Rodríguez, que va a estar muy pronto en septiembre, gracias a las intervenciones que hacen las pastorales de la vida que se realizan aquí en Ecuador.
2: Sí, podría agregar también que es importante que todo lo que hacemos está en el orden de nuestra fe y bajo la protección de nuestros pastores, el cardenal, en los párrocos. Es decir, que no hacemos algo que pueda ir en contra de nuestra fe, y que el punto central de la oración es acompañado de la reflexión, es acompañado por charlas, por foros, por videoforos. Entonces, no solo, además de la oración, que es lo principal, que es la columna vertebral, está también la sensibilización, la capacitación, el acompañamiento, porque también habemos profesionales en el campo de profesional. En mi caso soy psicopedagoga, puedo también dar una orientación desde el punto de vista profesional. Entonces es todo un proceso y organizado. Lo central es la oración, porque con eso Dios va a salvar este mundo, pero eso va acompañado de los talentos que Dios nos ha dado y que tenemos que ponerlos al servicio de los demás. ¿Y cuántas bondades, cuántas bendiciones nos ha regalado y muchas veces se están ahí desperdiciando? Entonces, que la campaña de 40 días también sea ese motivo. Tati nos puede dar las fechas de la campaña, los puntos de oración, para que alguien que en esta entrevista está escuchando ese llamado, diga sí y se comunique con nosotros y pueda acompañar en esta campaña. En mi caso me encuentro en la parroquia, vuelvo a repetir, Santo Tomás Moro, está ubicado en el norte, en la ciudad de Guayaquil, en el sector denominado Mucho Lote 1, en Villa España, ¿no? En la avenida Francisco de Orellana. Si alguien quiere venir, no se pierde. Toma la avenida Francisco de Orellana y cuando termina, ahí es la parroquia Santo Tomás Moro, en la avenida Francisco de Orellana, en la intersección con, al lado del almacén aquí. Entonces, no se puede perder, lo esperamos en esta décima campaña que inicia el 23 de septiembre. Más datos nos puede dar Tatiana.
1: Sí, antes de continuar comunicándole las campañas que va a haber aquí en Ecuador, queremos agradecer, como dijo Gray, y que nosotros hacemos algo coordinado y ordenado, porque así nuestro movimiento nos envía los lineamientos y no lo podemos hacer sin nuestros pastores. Aquí un eterno agradecimiento a Monseñor Cardenal Luis Cabrera, justo nos atendió en este mes sobre la campaña. Él nos abre la puerta para todas las parroquias a que invitamos al párroco poder abrir más campañas. Asimismo, continuamos con que está encargada de la Comisión Provida y Familia a nivel nacional y una. Contarle algo muy hermoso que dentro de la campaña, que los continentes no nos limitan. Hubo un caso que de aquí de Guayas, un padre de familia, un esposo, estuvo en la disyuntiva porque su esposa quería abortar. Él se comunicó con un amigo en España que estaba en un grupo de oración. De España se comunicaron con la hermana de una religiosa, Fidelis. Mire, una religiosa es líder de campaña también en Taiwán, y de ahí Taiwán nos comunicaron en un chat provida, alguien de Argentina cogió el caso. Caso lo mandó a Colombia, donde hay una líder que nos capacita para hacer rescate vía telefónica a los bebés y se comunicó con la esposa de este señor y dijo, ya fue bautizado en San Alberto Magno, donde nuestro querido padre Alfonso tuvo la gracia de darle la bendición y también decirle, él va a ser monaguillo. Entonces, para que vean que agradecemos mucho a los sacerdotes que nos acompañan, tanto en Loja, en Tulcán, en Quito, acá en Guayaquil, en Daule, todos unidos junto con las pastorales de la vida que nos colaboran para la difusión de la campaña. Entonces, esta campaña que se llama Campaña de Todos los Santos, comienza el 23 de septiembre al 1 de noviembre. Por el momento están inscritas dos campañas en Guayaquil, en la parroquia Santo Tomás Moro, mucho lote 1, en la Basílica Nuestra Señora de la Merced, que es el centro de Guayaquil, en Quito, en Tulcán, en Loja. Esa en Daule también, en la parroquia San Alberto Magno. Esas son las campañas por el momento, pero estamos prestos a que se sigan abriendo con la voluntad de Dios y su misericordia.
0: Y qué hermoso justamente saber que estamos unidos primero como hermanos, que luego tenemos la compañía de los pastores. Qué importante es esto, saber que todo lo que ustedes realizan pues es de la mano de Dios, es decir, de la mano de la iglesia, porque sabemos que Dios está en este mundo pues a través de su iglesia. Y también algo importante para recalcar que, como bien decías, Gray, que pues esto también está dentro del marco legal, porque esto es importante. Nosotros tenemos que estar organizados, coordinados, tener un orden para poder enfrentar a todos estos males que sabemos que son muy grandes. Entonces, qué hermosa tarea que realizan en verdad, Tatiana Gray. Yo les felicito por esa valentía y por esa entrega generosa a esta gran misión de defender la vida. Y algo importante que mencionabas, Tatiana, es esta película que por gracia de Dios tuve la dicha de verla hace algunos años atrás, ¿no? Esta película que se llama Unplanned o Inesperado, ¿no? Como no planificado, está en internet, si tal vez alguien quiere verla. A mí me llamó mucho la atención porque era una historia muy bonita. Así que también a nuestros queridos oyentes les invitamos a que puedan buscar esta película y verla, porque creo que esto sucede a todas las personas que algún momento tal vez estuvimos apoyando el aborto o tal vez indiferentes al aborto, porque ante un tema así nosotros no podemos quedarnos tibios ni indiferentes, nosotros tenemos que defender la vida. Sin embargo, hay muchas personas que se quedan al margen o simplemente dicen, bueno, no sé, es decisión de cada persona, y no, como católicos nosotros no podemos quedarnos indiferentes ni al margen. Y les mencionaba que en esta película justamente sucede lo que nos contabas, Tatiana, que a veces el hecho de no ver esa experiencia de cerca hace que no tengamos la conciencia de lo que allí sucede, de los métodos abortivos que se utilizan, cómo acaban con una vida, porque todos los métodos son lastimosamente muy sangrientos, no hay otra forma, ¿no?, de culminar con la vida. Entonces esta película nos ayuda mucho a reflexionar acerca de esto, y creo que es importante porque hay chicas, especialmente adolescentes o jóvenes, que tal vez están experimentando un embarazo y están con estas ideas. Imagino que ustedes también nos pueden comentar un poco de estas experiencias, que claro que son situaciones muy difíciles, muy dramáticas, dolorosas, tal vez haber experimentado, no sé, un amor adolescente, un amor de joven, y luego que una chica se quede sola, no sepa qué hacer, muchas veces no tienen el apoyo de la familia o solo existen críticas y demás. Y claro, en medio de todo ese tormento, ese caos que puede vivir esa persona en su interior, pues se presenta el aborto como una solución fácil, como una solución, muchas veces dice no pasa nada, cuando no es así. Y a veces necesitamos comentar estas experiencias, necesitamos describirlas para que se entienda bien qué es lo que sucede, porque lastimosamente hay mucha falsedad detrás de todo lo que se dice respecto al tema del aborto. Entonces, tal vez podrían comentarnos también algo de esto y invitarles, por supuesto, a nuestros queridos oyentes a que puedan buscar y mirar esta película de Abby Johnson. Un poco estas experiencias de estas chicas que tal vez viven estas situaciones dramáticas y que por gracia de Dios pues han podido ayudar a muchas de ellas, y esperemos que así podamos continuar apoyando a tantas mujeres que tal vez están en medio de estos dramas. Y recordemos también que el hombre allí tiene esa implicación, ¿no? A mujeres y hombres que tal vez están con esta indecisión, que en su conciencia saben muchas veces que lo que están haciendo está mal, sin embargo, en medio de todo ese caos que se vive, a veces no se ve el camino correcto, y en medio de toda esa turbulencia pues toman esta decisión.
2: Efectivamente, en la canción de Martín Valverde decía, no soy quien para juzgarte, no estoy aquí para señalarte, pero Dios pone los medios para darte la mano y que salgas de ahí. Entonces este programa lo puede estar viendo tal vez algún hermano o una hermana que atravesó por este camino. No se tiene que quedar ahí, porque Dios hace nuevas todas las cosas. Y en el momento que este hermano o esta hermana diga sí a la vida, empiece a reparar, empiece a orar, su vida va a cambiar. Fíjese que en el mundo empresarial, que yo también estoy conectada, Existen muchos problemas terribles en el área de talento humano. Existen personas con cefaleas, con enfermedades recurrentes que desconocen cuál es el origen, ausentismos, malas relaciones y el mundo de las drogas, de las adicciones. ¿Por qué ocurre todo esto? Para llenar ese vacío del hijo, para llenar ese vacío de esa cuna, para poder sofocar, para poder mitigar un poco el dolor que siente esa alma al haber atravesado por este camino tan oscuro. Entonces, no hay respuesta. Las respuestas son las pastillas, las terapias, quién sabe todos esos errores de la nueva era. No, la respuesta es Dios. Dios quiere sanarte, Dios quiere curar esas heridas, pero hay que hacer algo. No podemos quedarnos, ay, tengo el dolor, esto me pasó, ya mi vida está destrozada. No, es buscar a Dios, confesarse, reparar, orar, buscar una campaña, volverse activo. Justamente hay testimonios hermosos de niños que fueron abortados y que una enfermera, un doctor, alguien recoge a ese niño y ese niño vivió. Y en internet podemos encontrar los testimonios como en estos momentos que quieren aprobar todas estas leyes perversas, son ellas las que han dado la cara y han dicho, miren, aquí estoy, yo fui una niña abortada y alguien me rescató. Obviamente están las secuelas en su cuerpo de lo que ellos han atravesado. Y el otro hecho de alguien que tal vez concibió producto de una violación, pues las madres dan testimonio que ese niño, esa niña vino a curar esa herida, acompañó, fue la mano de ese niño, de esa niña, el que le llevó la silla de ruedas a su madre en su vejez. Entonces, tal vez un niño que no es esperado, tal vez un niño que fue concebido en una circunstancia muy adversa, viene a ser la solución de ese padre, de esa madre. Entonces, poder reflexionar que en el plan perfecto de Dios todo es para la salvación de las almas. Y como repito, no estamos para juzgar a nadie, pero sí podemos hacer algo para buscar respuestas de solución, para acompañar a ese hermano. Entonces, el primer paso es escuchar, escuchar qué es lo que le ocurre, qué le pasa. El segundo paso es tomarlo de la mano y llevarlo a quien tiene la solución. Nuestra iglesia es una iglesia donde tiene sacerdotes. Los sacerdotes les decimos curas y los curas, o sea, sanan nuestra alma que está herida. ¿Y cómo va a salvar un alma? Pues la reconciliación viene de la mano de la confesión, decir yo atravesé por esto. Y por ahí puede estar algún hermano, una hermana que esté escuchando esta palabra que no sea católica, que no lo sea. Pues póngase en contacto con Dios, dígale, Señor, yo no tengo esta fe, yo no creo en estas cosas, pero Señor, abre mi mente, aquí estoy, muéstrame el camino. Y el Señor le va a mostrar el camino. Y ahí está su carta de amor que todos los días el Señor nos envía con su santa palabra. Ahí está, el Señor ahí nos va a decir, leamos la palabra de cada día que nuestra iglesia se proclama en el Santo Evangelio y ahí Dios nos va a mandar ese mensaje. Él siempre quiere nuestra salvación, pero debemos dar ese paso porque nada de las maravillas de Dios se va a lograr si nosotros no damos ese sí.
1: Diciendo Grey, en la parte de reparación, tenemos historias de que voluntarios se acercan a las campañas y dicen, yo hubiera querido que ustedes hubieran estado en el momento que yo fui a abortar para no hacerlo. Así ocurrió en la campaña de 40 días por la vida en la parroquia San Alberto Magno. Una mujer iba camino a abortar. Aquí no hay abortorios, lo hacen en sus consultorios privados. Y ella, al ver el letrero gigante que tienen ahí en el Cerrito de Tepeyac, que veía personas orando, ella dijo sí a la vida. Cuando ya, eso fue en una campaña, ya cuando iniciaba la otra campaña, el padre, el sacerdote, le dijo a la líder de campaña, mira, esto ocurrió en la campaña anterior. Y dijeron sí a la vida. Ahí también hay muchas vidas salvadas. En el caso de la parroquia Santo Tomás Moro, donde está Grey, un joven pasaba por la parroquia, vio a un sacerdote que estaba ahí, al padre Oscar, y dijo, algo lo hizo bajar del transporte donde iba, y se acercó y vio la campaña de 40 días por la vida. Se acercó ahí, escuchó lo que estaban hablando acerca del aborto, y estaban rezando, a lo que le pidió hablar con el padre Oscar, y él le dijo, mi novia y la mamá de mi novia quieren abortar a mi hijo y yo no sé qué hacer. Ahorita acabo de escuchar de que eso es atentar contra la vida, atentar contra Dios. El padre Oscar lo orientó y fue donde la novia y la mamá y se pusieron a llorar los tres juntos. Y ya dijeron sí a la vida. Luego el joven regresó a donde el padre Oscar y le dijo que dijeron sí a la vida y que pronto lo iban a bautizar. Esas son las maravillas que Dios nos permite ver, y así y también es parte también de la formación, porque por desconocimiento se realizan también los abortos y también por presión de los esposos a las esposas.
0: Así es, y gracias en verdad por comentarnos estos testimonios, porque sabemos que este es un tema que seguramente está tocando el corazón de muchas personas. A veces en medio de los problemas parece no haber salida y tomamos lastimosamente decisiones equivocadas, pero qué importante saber qué importantes estos testimonios, porque nos recuerdan que claro que hay salida, que por supuesto que con la ayuda de Dios se encuentran caminos, aunque parecen que no, que es imposible, para nada. Recordemos que Dios es el dueño de todos los corazones y que con su ayuda, por supuesto que podemos salir. En verdad yo me quedé impactado, ¿no?, con estos testimonios, porque pues esto sucede en el día a día, y es qué importante es en ese momento recordar a esas personas que tal vez están a punto de cometer esta decisión equivocada, recordarles que no, que somos hermanos, que por supuesto que estamos unidos siempre en la oración, que también Dios está allí, que se pueden encontrar caminos alternativas. Por supuesto, aparecen dificultades, pero las dificultades son parte de esa vida, y qué hermosa labor, en verdad. Grey y Tatiana, yo me quedo sorprendido con todo lo que ustedes hacen, ¿no? Desde hace algunos años atrás, pues yo también he estado muy interesado en estos temas, involucrándome. Les comento, yo soy psicólogo clínico, entonces también todos estos temas a mí me interesan, ¿no? Porque estoy ahí involucrado y siempre estoy pensando cómo aportar mi granito de arena, tal vez cómo ayudar. Porque en esos momentos a veces una palabra, ¿no?, una oración, a veces un pequeño gesto de amor nos recuerda quién es el que está allí, esa vida sagrada que Dios ha permitido, y también esos caminos que, aunque parecen imposibles, con la ayuda de Dios podemos alcanzarlos. Para continuar, pues vamos a regresar de una segunda pausa musical. Les invitamos a nuestros queridos oyentes a que puedan escribirnos sus mensajes, tal vez si también tienen testimonios, pueden hacerlo al 098-434-56 o pueden llamarnos al 41-42-33-2. Y anteponemos el 07 si nos encontramos fuera de la provincia de La Suay. Regresamos.

0: Continuamos con la última parte de nuestro programa Conversemos. Acabamos de escuchar la canción Un Minuto de Silencio que canta Robert León. Hoy estamos tocando un tema trascendental acerca de la vida. Y estamos hablando acerca de 40 días por la vida, que es una campaña pues a favor de los niños por nacer. Nos acompañan Grey Fienco, líder de la campaña en Guayaquil, también Tatiana Palacios, que es líder a nivel nacional aquí en el Ecuador. Y antes de darles paso, tenemos unos mensajes de nuestros queridos oyentes, también les agradecemos por acompañarnos en este programa. Buenos días, excelente programa. ¿Cómo se llama la película que recomendaron? Muchas gracias, les escribe Laura desde Quito. La película se llama Unplanned, es en inglés, que significa inesperado. Si tal vez desean buscar, pueden hacerlo así en español, buscan en Google, inesperado película, y les va a salir justamente esta película que acá mencionamos de Abby Johnson y de este testimonio maravilloso de conversión. Tenemos otro mensaje que dice, buenos días hermanos, Yarun Yerobi del Centro Norte de Quito les saluda. Muchas gracias por el programa. Me uno en oración por el éxito de la campaña que sin duda es para la gloria de Dios. Por favor, ¿pueden indicarnos qué parroquias en Quito son parte de la campaña? Muchas gracias y muchas bendiciones. Tatiana o Grace, tal vez pueden ayudarnos con esta pregunta, ¿qué parroquias en Quito son parte de la campaña? Y continuemos hablando justamente de este tema, de tal vez cómo podemos sumarnos, tal vez de lo que me habías comentado, Tatiana, también, de la campaña Luz de Esperanza, si estoy bien, sí, Luz de Esperanza. Entonces, continuemos para que, creo que el llamado es para todos los que somos hijos de Dios, como bien decía, no podemos quedarnos indiferentes. Tal vez podrían ayudarnos con esto, entonces, con esta pregunta, si hay las parroquias, qué parroquias en Quito están, pueden asistir nuestros hermanos para involucrarse en ello.
1: Sí, hay una campaña en Quito, la lidera el hermano Vinicio Donato. La parroquia exactamente no sé, pero lo puede buscar en Instagram, 40 días por la vida, -Quito. 40 días por la vida, -Quito. Y ahí poder enlazarse con él e indicarle justo el lugar donde se realizará la campaña a partir del 23 de septiembre, el día de San Pío de Pietrelcina. ¡Qué regalo tenemos tan grande!
2: Sí, yo creería que también sí. Creería que es un llamado a que si en alguna ciudad no está todavía iniciada la campaña de 40 días, pues el Señor está tocando ese corazón. Al final, la hermanita que está preguntando o el hermano que está preguntando en su sector, ¿verdad? Por donde vive, no ha iniciado una campaña. Pues se ponga en contacto con nosotros, especialmente con Tatiana, que ella es la directora a nivel nacional, para darle las pautas, para darle toda la información de lo que necesita y estas campañas inician. Porque ese corazón que está sintiendo un llamado no es solo para él, es para su comunidad, para su parroquia, ¿no? Y qué hermoso lo que dijiste en este día. Bueno, yo soy psicólogo clínico, tengo este talento, ¿puedo ayudar? Pues bienvenido, hermano, el Señor lo está llamando para que justamente se involucre en la campaña, en tantas iniciativas que hay en nuestra preciosa parroquia y podamos ser esos oídos, ser esas manos. Porque a veces lo que una persona necesita en este momento que está atravesando en su vida, es solo que lo escuchen. Y ese es el primer paso, que hable, porque eso que tiene dentro lo está quemando, ¿verdad? Entonces todos podemos ayudar, de alguna forma. Nadie aquí puede decir, yo no puedo ayudar, yo no sé, eso no es para mí. No, el Señor nos da los talentos, nos da las herramientas.
0: Así es, muchas gracias. Y sí, justamente, no sé si es que, por ejemplo, podrían contactar a través de tu contacto, Tatiana. Nosotros tenemos el número, tal vez lo pasamos aquí a la radio y las personas que estén interesadas pues puedan contactarse contigo, o tal vez algunos otros contactos, medios en donde pueden preguntar, o tal vez buscar más información, tal vez plataformas en internet en donde puedan irse empapando. Y bueno, allí, ya que tú comentaste, Grey, pues sí, yo siempre he estado como pendiente de tal vez de alguna campaña, tal vez de estos temas aquí también en Cuenca, de todas estas ayudas que se brindan, porque como tú bien mencionas, lo más importante, obviamente necesitamos formación, preparación, pero creo que lo esencial es un corazón que esté dispuesto. Lo demás se puede ir adquiriendo en el camino, pero necesitamos de esos corazones que estén dispuestos a dar una mano en medio de todo el ajetreo que tenemos de la vida, tomarse un tiempito para ayudar a tantas personas que estén atravesando por estas situaciones. Tal vez, reitero, plataformas, números que podamos tal vez contactar para que vaya, más personas se vayan involucrando.
1: Sí, por favor, en mi contacto está bien y ahí lo distribuyo para los que deseen también iniciar campañas, porque Quito es muy grande, Cuenca es grande, uh-huh. Y también los invitamos a todas las ciudades. Mire, Tulcán está muy arriba y también ahí hay campañas. Y eso de los corazones dispuestos es verdad, porque aparte de que estamos en el medio de servir al Señor dentro de nuestras posibilidades, también tenemos siempre nos atacan. Ustedes se preocupan, los católicos, de salvar la vida que está dentro del vientre. ¿Y qué hacen después, cuando él nace? ¿Qué hacen cuando tiene que comer? ¿Qué hacen cuando tenga que vestirse? ¿Qué hacen cuando comience a estudiar? Porque también la mamita se encuentra sola en la mayoría de los casos y dijo sí a la vida. En respuesta a eso, nuestra Santa Madre Iglesia siempre ha liderado las ayudas comunitarias y no solamente a los católicos, es abierta y se ve cuando hay catástrofes, cuando están los países en guerra, la Iglesia acoge a todas las comunidades de todas las religiones. Y asimismo, en el caso de la defensa de la vida, Dios nos permitió que en el año 2021... en la parroquia Santo Tomás Moro, el padre Luis López nos guió y nos guió para la campaña Luz de Esperanza, en la que durante las campañas que se realizan dos veces al año, podamos pedir a los generosos corazones donaciones para la mamá que dijo sí a la vida, si hay en el caso de esa campaña. Si no hubiera una mamá que dijo sí a la vida, todas las donaciones se las dan a los CAMP, que son los centros de ayuda a la mujer. Así, por ejemplo, Casa de la Vida, otras centros de ayuda a la mujer donde necesitan de eso.
2: Sí, en este llamado del Señor, Él siempre va a poner nuestra inteligencia y las ideas, y entonces la campaña Luz de Esperanza, la recopilación se realiza como centro de acopio, en nuestro caso en la misma parroquia, ¿verdad? Una mamá que ya su niñito tiene 2 años y que tiene la ropita y que ya sabe que ya está en edad que ya no va a tener más niños, o a veces en nuestra casa está un cochecito en buen estado que se perteneció a nuestro hijo y tal vez ya nosotros somos abuelas y ya nuestros hijos no van a usar ese cochecito, pero está en buen estado. Eso le sirve a un niño que está naciendo, una mamá que dijo sí a la vida, como dijo Tatiana, no tiene cómo alimentar. Y miren qué hermoso que Dios hace todo tan perfecto. Al terminar de escuchar la canción de Robert León, escuchamos la voz de ese niño. Entonces esa mamá que está pensando en abortar, imagínese la voz de su bebé, ese gorgojeo, esa vocecita, esa primera palabra, para que le diga sí a la vida, y luego nos busque para orar por ella, y luego entre todos, ustedes que nos escuchan y nosotros reunamos, ¿qué necesita una mamá con un bebé recién nacido? Necesita lenteja, necesita arroz para alimentarse ella y que le pueda dar el pecho a su bebé. Necesita pañales, ¿verdad? Necesita, a veces nos vamos un fin de semana a comer con nuestra familia, pues este fin de semana no nos vamos a ir y eso vamos a donar en comida, no nos vamos a ir a que lo merecemos como familia, una integración, pero bueno, de todo el fin de semana, un fin de semana vamos a pensar en el prójimo. El prójimo está al lado de nosotros. Nosotros vemos a alguien que sabemos que es una jovencita que no se ha casado, que tal vez puede estar en nuestra cuadra, ¿verdad? Y reunir algunas vituallas, algo que le vaya a servir. Y así es como nació esta campaña Luz de Esperanza. Entonces, en cada campaña ponemos unas cestas y en esas cestas el que tiene va trayendo. Tal vez alguien da es una libra de arroz, bienvenido sea. O alguien ha dado unas cositas más grandes, o un bebé. Tenemos una experiencia un poquito compleja, dolorosa, una mamita que tenía todas sus posibilidades, que ella tenía todos sus hijitos, tuvo su, ella pensando, bueno, este es mi último bebé, tenía todo el ajuar de su bebé, y su bebito ya nació y falleció. El Señor tiene un propósito para esa alma. Bueno, ¿qué hace esa mamá con toda su ajuar, todas las cosas que tiene? La dona a una mamá que dijo sí a la vida y que no tiene posibilidades, ¿no? Solo cuento un caso de una niña de un colegio que una hermana de la parroquia nos dijo, esta niña tenía 15 años, 14, y su esposo fue asesinado, fue acribillado con toda esta violencia en el Ecuador. Pues esa niña la estuvimos acompañando por dándole ayuda unas 3-4 veces. Entonces, justo coincidió que en nuestra parroquia hicimos una feria, exposición, donde hablábamos de todos los temas de la vida, y se puso, el padre tuvo la gran idea de poner una de estas tinitas donde se baña el bebé. Pues todos venían a nuestro stand y la condición era que traiga algo, el requisito era que traiga algo. Entonces, champú, pañales, pues fue una tina llenísima y todavía no sabemos a quién se le íbamos a dar. Y luego nos viene la historia de esta niña que había dado a luz, que su esposo lo habían asesinado. Bueno, pues esa niña, esa bebé fue tan bendecida que tuvo como más de 3 meses mensualmente, quincenalmente, todos sus alimentos y tenía todo el ajuar completo para ese bebé. Y hay algo que no puedo dejar de decir que es tan importante. Nuestro país se volvió sumamente violento, hay tantas muertes y personas, y lo digo así porque es la realidad. Aquí no estamos para señalar a nadie, pero sí tenemos que poner el dedo en la llaga. Hemos visto personas descabezadas que los cuelgan en puentes, que están en fundas, pues así mueren los bebés por el aborto. Los destrozan, los desmembranan, los tiran a la basura. Y así esas muertes de un bebé tal cual, hay una relación directa con las muertes que se multiplicaron en nuestro país por esta laceración del aborto. Entonces, no pensemos que es algo allá, muy lejos, que a mí no me pasa. A mí me está afectando el aborto en el Ecuador y en el mundo entero. Entonces, no puedo salir con la tranquilidad a la calle. ¿Por qué? Porque no sé qué me va a pasar. No sé si voy a regresar. Salgo con la bendición de Dios, pero sí sé que puedo hacer algo. Puedo orar, puedo dar una mano, puedo ayudar a esa hermana, y puedo ayudar a que todos reflexionemos y que también la solución está en nuestras manos.
0: Así es, y qué importante es esto, justamente que este llamado a todos quienes estamos escuchando este programa, a que contribuyamos, porque tal vez eso que tal vez para nosotros no tiene, como bien decías, Grey, mayor significado, a veces ropa, juguetes que están en buen estado, pero que con la ayuda de Dios tal vez tenemos posibilidades para comprar algo nuevo, pues hay personas que no, hay personas, especialmente estas mamitas que muchas veces quedan solas por distintas situaciones, pues para ellos es una ayuda gigante y nosotros necesitamos ser esas almas, esas manos de Dios, esos instrumentos de Dios para llegar a estos corazones, para ayudar a estas personas que están atravesando por distintas situaciones, porque como bien decían, no se trata solamente de defender la vida, ¿no? Y luego abandonar, sino todo lo contrario de ese acompañamiento, primero en defender la vida, pero luego en ese acompañamiento, pues ya luego de que el niño nace, porque se necesita todos los cuidados, se necesita ropa, se necesita comida, se necesita dinero para las diversas situaciones. ¡Qué maravillosa tarea! Estamos ya cerca de finalizar el programa, pues tal vez un mensaje final que deseen compartir con nuestros oyentes y tal vez alguna invitación también a sumarse a estas campañas. Great, Tatiana.
2: Sí, la invitación es ese llamado que nos hace el Señor, 40 días. 40 días que le puedo dedicar una hora al día. O le puedo dedicar una hora a la semana, pero tengo que acercarme, buscar la información e inscribirme, ¿verdad? Las personas se pueden inscribir para que donen ese tiempo. Porque ese tiempo maravilloso que le está entregando a Dios, Dios se lo va a multiplicar. Entonces a veces decimos, porque trabajo, que estudio, que no tengo tiempo para las cosas de Dios. Sí tiene tiempo, lo que pasa es que a veces no nos organizamos. Entonces, cuide el orden que lo te cuidará, así me dijo mi párroco. Entonces, dedicarle a Dios. Y nosotros el día que el Señor nos llame, el tránsito, la eternidad, vamos a hacer la maravilla que hicimos. Y a la final, en ese momento, Dios nos va a presentar a todas las almitas que se salvaron por nuestra oración sencilla. Todos podemos dar algo. No hay nadie tan pobre que no pueda dar. Y ahora te estamos haciendo un llamado, hermano, hermana, a que te unas en la oración. Quisiéramos que esta campaña sea una fiesta. Que sea una fiesta, que venga la familia, que venga el adulto mayor, que venga el niño, que venga el vecino. Invitemos. A veces hay alguien en nuestra familia que quiere involucrarse, que no sabe qué hacer con su vida. Pues este es el momento para que animemos a otro y contagiemos. Y no estemos con una cara, ay, triste, que el aborto, que mal. No, no, a ver, aquí hay una solución. Y la oración es esa solución. Y el unirnos como comunidad, unirnos como católicos, unirnos como hijos de Dios, porque esta solución es dada por el cielo. 40 días rezando desde las 8 de la mañana en nuestro caso hasta las 8 de la noche en nuestra parroquia, ofreciendo nuestras misas, ofreciendo este ayuno, ofreciendo algún sacrificio, y el Señor lo va a tomar, lo va a tomar y va a hacer ese cambio que necesitamos, pero debemos dar ese sí.
0: Tatiana, algunas palabras finales para cerrar el programa. Sí, Tatiana, tu micrófono.
1: A esto aspiramos bajo la gracia divina, que en el mundo no se piensa en el aborto. Y recordamos también la cita bíblica de Lucas 17:10, que es servir al Señor. Somos siervos inútiles que hemos servido al Señor. Y aquí estamos todos llamados, todos de cualquier índole religiosa también, para unirse a rezar, a orar por el fin del aborto.
0: Muchísimas gracias, en verdad, por esta labor maravillosa que realizan Grey y Tatiana. Que el Señor les bendiga, les fortalezca y les ayude a continuar con esta maravillosa misión de salvar vidas, porque es lo más sagrado que nuestro Señor quiere. Cada persona vale la sangre de Cristo. Recordemos ello, todos somos hijos de Dios. Agradecemos también a nuestros queridos oyentes y ya saben, si es que quieren sumarse a estas campañas o aportar con su granito de arena, el contacto de Tatiana está aquí en la radio. Pueden escribirnos, nosotros les pasamos para que puedan sumarse si Dios ha suscitado ese deseo en su corazón. Gracias nuevamente a todos por estar aquí. Que el Señor les bendiga y que tengamos todos un maravilloso fin de semana. Bendiciones.
1: Amén. Gracias.

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12: Cultiva la alegría en alto grado. Alegría no es ruido. Es el estado del alma de quien siente en sí la plenitud de la vida. La alegría nace de nosotros mismos, de la conciencia tranquila, del cumplimiento exacto de nuestros deberes, y vibra en nosotros a pesar de todos los sufrimientos, calumnias e injusticias. Sé siempre alegre. Y cuando la tristeza quiere cubrir el sol de tu vida, eleva una canción al Padre, y la luz brillará siempre en ti.
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17: Son las 11 de la mañana, 10 de la mañana, en las Islas Galápagos.

sabor a lo insípido. 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
1: Juicio injusto. Cuenta una antigua leyenda que en la Edad Media un hombre muy virtuoso fue injustamente acusado de haber asesinado a una mujer. En realidad, el verdadero autor era una persona muy influyente del reino, y por eso, desde el primer momento, se procuró un chivo expiatorio para encubrir al culpable. El hombre fue llevado a juicio, ya conociendo que tendría escasas o nulas esperanzas de escapar el terrible veredicto: la horca. El juez, también comprado, cuidó, no obstante, de dar todo el aspecto de un juicio justo. Por ello, digo al acusado: conociendo tu fama de hombre justo y devoto del Señor, vamos a dejar en manos de Él tu destino. Vamos a escribir en dos papeles separados las palabras culpable e inocente. Tú escogerás y será la mano de Dios la que decida tu destino. Por supuesto, el mal funcionario había preparado dos papeles con la misma leyenda, culpable. Y la pobre víctima, aún sin conocer los detalles, se daba cuenta que el sistema propuesto era una trampa. No había escapatoria. El juez ordenó al hombre tomar uno de los papeles doblados. Este respiró profundamente, quedó en silencio unos cuantos segundos con los ojos cerrados, y cuando la sala comenzaba ya a impacientarse, abrió los ojos. Con una extraña sonrisa, tomó uno de los papeles y llevándolo a su boca lo engulló rápidamente. Sorprendidos e indignados, los presentes le reprocharon: «¿Pero qué hizo? ¿Y ahora? ¿Cómo vamos a saber el veredicto?» «Es muy sencillo», respondió el hombre. «Es cuestión de leer el papel que queda y sabremos lo que decía el que tragué». Con un gran coraje disimulado, tuvieron que liberar al acusado y jamás volvieron a molestarlo. Moraleja: por más difícil que se nos presente una situación, nunca dejemos de buscar la salida, de luchar hasta el último momento. Muchas veces creemos que los problemas no tienen solución y nos resignamos a perder y a no luchar, olvidando aquella palabra de Dios: lo que es imposible para el ser humano es posible para Dios. Paz y bien.

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1: Son las 12 del día, 11 de la mañana, en las Islas Galápagos.
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0: Buenas tardes, queridos hermanos y hermanas. Iniciamos nuestra oración saludando a nuestra Madre, la Reina del Cielo, con el rezo del Ángelus. En el nombre del Padre, del Hijo y del Espíritu Santo.
1: Amén.
0: El ángel del Señor anunció a María.
1: Ella concibió por obra y gracia del Espíritu Santo.
0: Dios te salve, María, llena eres de gracia. El Señor es contigo. Bendita eres entre todas las mujeres y bendito es el fruto de tu vientre, Jesús.
1: Santa

0: Señor, hágase en mí según tu palabra. Dios te salve María, llena eres de gracia, el Señor es contigo. Bendita eres entre todas las mujeres, y bendito es el fruto de tu vientre, Jesús.
1: Santa María, Madre de Dios, ruega por nosotros pecadores, ahora y en la hora de nuestra muerte. Amén.
0: Y el Hijo de Dios se hizo hombre,
1: y habitó entre nosotros.
0: Dios te salve María, llena eres de gracia, el Señor es contigo. Bendita eres entre todas las mujeres, y bendito es el fruto de tu vientre, Jesús.
1: Santa María, Madre de Dios, ruega por nosotros pecadores, ahora y en la hora de nuestra muerte. Amén.
0: Ruega por nosotros, Santa Madre de Dios,
1: para que seamos dignos de alcanzar las promesas y gracias de nuestro Señor Jesucristo. Amén.
0: Oremos. Infunde, Señor, tu gracia sobre nosotros, que por el anuncio del ángel hemos conocido la encarnación de tu Hijo, para que lleguemos por su pasión y su cruz a la gloria de su resurrección. Por nuestro Señor Jesucristo, tu Hijo, que vive y reina contigo en la unidad del Espíritu Santo y es Dios por los siglos de los siglos.
1: Amén.
0: Gloria al Padre, y al Hijo, y al Espíritu Santo.
1: Como era en el principio, ahora y siempre, por los siglos de los siglos. Amén.
0: Gloria al Padre, y al Hijo, y al Espíritu Santo.
1: Como era en el principio, ahora y siempre, por los siglos de los siglos. Amén.
0: Gloria al Padre, y al Hijo, y al Espíritu Santo.
1: Como era en el principio, ahora y siempre, por los siglos de los siglos. Amén.
2: Hacemos una pausa a nuestras labores diarias para unirnos a la Iglesia Universal y juntos rezar la liturgia de las horas correspondientes al sábado de la tercera semana del tiempo ordinario. Dios mío, ven en mi auxilio.
1: Señor, date prisa en socorrerme.
2: Gloria al Padre, y al Hijo, y al Espíritu Santo.
1: Como era en el principio, ahora y siempre, por los siglos de los siglos. Amén.
2: Este mundo del hombre en que él se afana, tras la felicidad que tanto ansía, tú lo viste, Señor, de luz temprana, y de radiante sol al mediodía. Así el

0: nueva tierra colmarán nuestro anhelo sin medida. Poderoso Señor de nuestra historia, no tardes en venir gloriosamente. Tu luz resplandeciente y tu victoria inunden nuestra vida eternamente. Amén.
1: Da fianza, Señor, en favor de tu siervo. Salmo 118. Practico la justicia y el derecho.

0: justicia.
1: Trata con misericordia a tu siervo, enséñame tus leyes. Yo soy tu siervo, dame inteligencia y conoceré tus preceptos. Es hora de que actúes, Señor, han quebrantado tu voluntad.

0: Mentira.
1: Gloria al Padre, y al Hijo, y al Espíritu Santo.
0: Como era en el principio, ahora y siempre, por los siglos de los siglos. Amén.
1: Da fianza, Señor, en favor de tu siervo. Contemplad al Señor y quedaréis radiantes. Salmo 33. Bendigo al Señor en todo momento. Su alabanza está siempre en mi boca. Mi alma se gloría en el Señor. Que los humildes lo escuchen y se alegren.
0: Proclamad conmigo la grandeza del Señor. Ensalcemos juntos su nombre. Yo consulté al Señor y me respondió. Me libró de todas mis ansias.
1: Contempladlo y quedaréis radiantes. Vuestro rostro no se avergonzará. Si el afligido invoca al Señor, Él lo escucha y lo salva de sus angustias.

0: Señor, dichoso el que se acoge a Él.
1: Todos sus santos temed al Señor, porque nada les falta a los que le temen. Los ricos se empobrecen y pasan hambre. Los que buscan al Señor no carecen de nada.
0: Gloria al Padre, y al Hijo y al Espíritu Santo.
1: Como era en el principio, ahora y siempre, por los siglos de los siglos. Amén. Contemplad al Señor y quedaréis radiantes.
2: El Señor está cerca de los atribulados. Venid, hijos, escuchadme. Os instruiré en
0: el temor del Señor. ¿Hay alguien que ame la vida y desee días de prosperidad?
1: Guarda tu lengua del mal, tus labios de la falsedad. Apártate del mal, obra el bien. Busca la paz y corre tras ella.
0: Los ojos del Señor miran a los justos. Sus

0: su memoria.
1: Cuando uno grita, el Señor lo escucha y lo libra de sus angustias. El Señor está cerca de los atribulados, salva a los abatidos.
0: Aunque el justo sufra muchos males, de todos lo libra el Señor. Él cuida de todos sus huesos, y ni uno solo se quebrará.
1: La maldad da muerte al malvado, y los que odian al justo serán castigados. El Señor redime a sus siervos, no será castigado quien se acoge a Él.
0: Gloria al Padre, al Hijo y al Espíritu Santo.
1: Como era en el principio, ahora y siempre, por los siglos de los siglos. Amén. El Señor está cerca de los atribulados. No seamos vanidosos, provocándonos unos a otros, envidiándonos unos a otros. Arrima todos el hombro a las cargas de los otros, que con eso cumpliréis la ley de Cristo. Ved qué dulzura, qué delicia convivir los hermanos unidos.
0: Allí manda el Señor la bendición.
1: Oremos. Señor, fuego ardiente de amor eterno, haz que, inflamados en tu amor, te amemos a ti sobre todas las cosas y a nuestro prójimo por amor tuyo. Por Jesucristo nuestro Señor.
0: Amén.
1: Bendigamos al Señor.
0: Demos gracias a Dios.
1: Gracias, estimados oyentes, por haber compartido con nosotros las oraciones que lo realizamos desde la Comunidad de Misioneras de María Corredentora en la ciudad de Cuenca. Sigan en compañía de Radio María 24 horas junto a ti.

ustedes estaban muertos por sus pecados, y su misma persona no estaba circuncidada, pero Dios los hizo revivir junto a Cristo. Nos perdonó todas nuestras culpas. Carta a los Colosenses, capítulo 2, versículo 13.

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2: ¿De dónde vienen las enfermedades? Más que averiguar de dónde vienen las enfermedades, diría, ¿qué te grita tu cuerpo? ¿Qué te gritan tus emociones a través de tu cuerpo? ¿Qué te grita tu voz interior? Todo el mundo habla de una voz interior, de mi voz interior. Pero ¿sabes cómo escucharla? Si no sabemos escucharnos a nosotros mismos, ¿cómo podemos desear escuchar a los demás? La voz interior se deja oír cuando el ruido y la estática cerebral son aquietados en la cabeza durante un tiempo suficiente como para escuchar la voz del corazón que nos susurra dulce y honestamente a cada uno cuando logramos acallar o silenciar todo ese ruido externo y de nuestra propia mente. Sí, mencionamos mucho eso de hablar con el corazón. Pero mi pregunta es, ¿tú tienes la capacidad de escuchar, no de oír, de escuchar a tu propio corazón? Esa conexión no es otra cosa que aprender a amar incondicionalmente. Esa congruencia entre tu cuerpo físico y tu significación espiritual, tu alma. Hablar con la verdad. Resulta que todos somos expertos y ni siquiera sabemos qué significa. Hablar con la verdad es la capacidad de escuchar tu voz interior, tu conciencia y obedecerla, haciendo con franqueza aquello en lo que crees, sin tomar en cuenta las críticas o la oposición que puedas encontrar. Creer en ti y en lo que amas es simplemente ser coherente entre lo físico y lo espiritual. Lo cierto es que si no logramos escuchar nuestro ser, nuestra voz interior, nuestra conciencia, no lograremos escuchar a nuestro cuerpo cuando nos pide ayuda, hasta que caemos en una o mil enfermedades. Como dicen los psicólogos, si no es neurológico, es biológico. Es psicológico, es tu mente que se manifiesta por medio de tu cuerpo. ¿Cómo piensas? Es de acuerdo a lo que lees, de acuerdo a lo que escuchas, de acuerdo a lo que ves. ¿Qué sientes? Es de acuerdo a lo que bebes, de acuerdo a lo que comes. Despierta. Estás hecho a imagen y semejanza de Dios. Entonces, ¿de dónde vienen las enfermedades? De lo que comes, de lo que bebes, de lo que lees, de lo que escuchas, de lo que ves, incluso de lo que opinas. Tú eres una obra de Dios y puedes mejorar este aspecto, porque Dios no hace basura.
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1: Estimados amigos de Radio María, este 18 de julio, la Iglesia Católica destaca a San Emiliano Mártir, joven cristiano que vivió en Dorostorum, en la actual Bulgaria. Durante la persecución del emperador Juliano el Apóstata, él derribó los dolos paganos de un templo para defender su fe. Lo arrestaron, torturaron y le dieron oportunidad de renegar de Cristo, pero no lo hizo. Fue quemado vivo alrededor del año 362. Él enseñó fidelidad total a Dios, aún en la prueba. Prefirió perder la vida antes que traicionar a su fe. Es patrono de los que sufren persecución por causa del Evangelio. El 18 de julio recordamos a San Emiliano Mártir.
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1: La misión universal de la Iglesia ha comprendido muy profundamente en el corazón de los bautizados, llevándonos a un compromiso serio con la acción misionera en la Iglesia. Así tenemos, por ejemplo, a Juana Vigard. Nació en Normandía, Francia, en el seno de una familia adinerada el 8 de diciembre de 1859. Su madre, Stephanie, era una mujer de carácter y un amor afectuoso. Entre madre e hija se desarrolló tal simbiosis de sentimientos e ideales que se volvieron casi inseparables. Juana desarrollaría un profundo interés por los obreros del Evangelio.

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2: Estimados oyentes, muy buenos días y bienvenidos al informativo en lengua española de Radio Vaticano, Vatican News. Estos son los titulares de hoy, 18 de julio, memoria litúrgica, entre otros, de San Bruno de Segni, obispo. Esta noche, en el patio del Palacio Apostólico de Castel Gandolfo, el concierto en honor del Papa León, organizado por la diócesis de Albano. Gallagher de misión en Ucrania, condiciones adecuadas para una paz justa. La Iglesia Latinoamericana fortalece una respuesta integral frente a las adicciones. Amigos oyentes, desde la Ciudad del Vaticano reciban un cordial saludo de María Cecilia Mutual en nombre de los demás integrantes de nuestra redacción. Como acaban de escuchar en titulares, hoy sábado por la noche en el patio del Palacio Apostólico de Castel Gandolfo tendrá lugar un concierto en honor del Papa León, ofrecido por el obispo de la diócesis de Albano, Monseñor Vincenzo Viva, para demostrar al Santo Padre cercanía y afecto con un momento de auténtica belleza. En presencia del pontífice se interpretarán la polaca de Paganini y la reescritura de Norma de Bellini, compuesta por Luis Bacalov. Nos amplía la información Mireia Bonilla.
3: Castel Gandolfo se prepara para rendir homenaje al Papa León XIV con un gran concierto sinfónico. La diócesis de Albano ha organizado para este sábado 18 de julio un concierto extraordinario en el patio del Palacio Apostólico, coincidiendo con la estancia estival del pontífice en la localidad italiana. El Papa León XIV asistirá personalmente a este acto, concebido como una muestra de cercanía, afecto y comunión por parte de la iglesia local. El obispo de Albano, Vincenzo Viva, ha destacado que el regreso del Santo Padre ha llenado de alegría toda la diócesis y ha definido esta velada como un momento de auténtica belleza que quedará en el recuerdo de los fieles. El programa musical reunirá a destacados artistas internacionales. Abrirá la noche el violinista Marco Rogliano con la polaca de Niccolò Paganini. Posteriormente, la pianista Rosanna Tomasi Golcar interpretará una versión inédita de la ópera Norma de Vincenzo Bellini, reescrita especialmente para ella por el compositor argentino-italiano Luis Bacalov, ganador del premio Oscar. La interpretación estará acompañada por la orquesta I Musici di Parma, los músicos de Parma, formada por 55 músicos y dirigida por Piercarlo Orizio, además de una producción visual que reforzará la fuerza dramática de la obra. El concierto ha sido posible gracias al respaldo de la Banca Cooperativa de los Castelli Romani y de diversas empresas e instituciones del territorio que han colaborado para convertir esta cita en uno de los acontecimientos culturales y religiosos más destacados del verano en Castel Gandolfo.
2: El secretario para las Relaciones con los Estados, Monseñor Paul Richard Gallagher, se encuentra desde el 16 de julio en Ucrania como enviado especial del Papa con motivo del 35º aniversario de la reapertura de las instituciones de la Iglesia Católica de rito latino. Tal y como anunció una publicación en la cuenta X Terza Loggia de la Secretaría de Estado, la celebración del aniversario tendrá lugar el domingo 19 de julio en el santuario de Nuestra Señora del Monte Carmelo en Berdikiv. La ocasión supone además una conmemoración del viaje de Juan Pablo II, quien visitó el país en 2001. El secretario para las Relaciones con los Estados y las Organizaciones Internacionales de la Santa Sede, tras aterrizar en Cracovia, en Polonia, el jueves 16 de julio, prosiguió su viaje en coche junto con el nuncio apostólico en Kiev, el arzobispo Visvaldas Kulbokas. Permanecerá en el país hasta el martes 21. La delegación Vaticana fue recibida por el embajador ucraniano ante la Santa Sede, Andriy Yurash, junto con representantes del Ministerio de Asuntos Exteriores de Ucrania. Y tras atravesar algunos pueblos situados al otro lado de la frontera, la primera parada fue en Leópolis. Ciudad con un visible legado histórico, artístico y arquitectónico, Leópolis ha sido alcanzada en varias ocasiones por los bombardeos rusos. La última vez fue a finales de marzo de 2026. Allí Gallagher, recibido por el arzobispo católico de Leópolis, Mieczysław Morczyński, se reunió el viernes por la mañana en la curia arzobispal con un grupo de autoridades de la región y de la ciudad. Un final justo de la guerra significa restablecer la paz en esta parte de Europa, afirmó el representante de la Santa Sede, añadiendo que la Iglesia y el Papa León XIV no olvidan los sufrimientos del pueblo ucraniano ni sus sacrificios. Debemos crear las condiciones adecuadas para una paz justa, dijo. A las 9:00 en la capilla del edificio se celebró un momento de oración y silencio por las víctimas del conflicto. Un momento conmovedor y significativo que se observa en toda Ucrania a la misma hora desde el inicio de las hostilidades en febrero de 2022 de forma espontánea y que recientemente se ha convertido en una norma legal. Trabajadores, estudiantes, ciudadanos, todos se detienen, bajándose de los coches o interrumpiendo lo que están haciendo para guardar un minuto de recogimiento. A continuación, Gallagher visitó la Universidad Católica de la ciudad, que cuenta con unos 30.000 matriculados. Tras una parada en la iglesia de San Juan Pablo II de Rivne, el representante de la Santa Sede llegará a la Nunciatura Apostólica de Kiev, donde se reunirá con el arzobispo mayor greco-católico de Kiev, Halik, su beatitud, Sviatoslav Shevchuk.
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3: ¿Ha llegado hasta nosotros el mensaje de Jesús? El Papa León XIV lo explica, responde a esta pregunta en su ciclo de catequesis dedicado al Concilio Vaticano II, en el que explica que la Sagrada Escritura y la tradición caminan unidas en la transmisión de la fe. Lo escuchamos.
4: Hoy consideramos el vínculo existente entre la Sagrada Escritura y la tradición. La promesa del Paráclito que escuchamos hoy y el mandato de Jesús, vayan y hagan que todos los pueblos sean mis discípulos, enseñándoles a cumplir todo lo que yo les he mandado, nos ayudan a comprender que la Sagrada Tradición y la Sagrada Escritura están íntimamente unidas y compenetradas, porque surgiendo ambas de la misma divina fuente, se funden en cierto modo y tienden a un mismo fin. La Palabra de Dios, gracias a la acción del Espíritu Santo, se ramifica en la historia a través de la Iglesia, la cual salvaguarda, interpreta y encarna dicha palabra. Este depósito sigue hoy en manos de la Iglesia y todos nosotros hemos de seguir protegiéndolo en su integridad como una estrella polar para nuestro camino en la complejidad de la historia y de la existencia.
2: Las adicciones constituyen uno de los desafíos sociales y pastorales más complejos que enfrenta actualmente América Latina. El aumento del consumo de drogas entre jóvenes, la expansión del narcotráfico, la fragmentación de los vínculos familiares y comunitarios y la persistencia de fuertes estigmas hacia las personas afectadas exigen respuestas cada vez más integrales. En este contexto, la Iglesia latinoamericana busca reforzar su presencia junto a quienes sufren consumos problemáticos y a sus familias. Es por ello que se ha lanzado el Manual Latinoamericano de Pastoral de las Adicciones, promovido por el Consejo Episcopal Latinoamericano y Caribeño, CELAM. Nuestro colega Sebastián Sansón ha entrevistado al padre Benjamín Osandón, coordinador de la Pastoral de Alcohol y Drogas del movimiento Nadie Menos por la Droga. Escuchemos.
5: Como iglesia en Chile, estamos tratando de transmitir que todos podemos aportar en la prevención, no solamente un grupito pequeño como una pastoral específica, sino que una tarea de toda la iglesia, y estamos tratando de estar más presente del territorio. Ese ha sido como un cambio, hacia un giro de nuestro trabajo, y de hecho lanzamos hace no tanto un movimiento que se llama Nadie Menos por la Droga, que ya está en varias diócesis del país, todavía está en pañales, muy incipiente, pero ya está funcionando. Y que antes que nada busca algo fundamental este movimiento, es que ningún joven se sienta que está solo ante este problema. Y estamos abriendo, a propósito, centros de escucha muy cerca de capillas, comunidades, para que sean puertas amigables, cercanas, donde cualquier joven pueda llegar antes de que el consumo le rompa la vida, se le vuelva un hábito. Y porque sabemos que gran parte de este problema nace cuando un niño, un joven, crece sin una familia, una comunidad que le dé apoyo y la sostenga. Eso, en el fondo hemos hecho un cambio de foco, buscando salir al encuentro, ir al territorio. Eso es lo más propio de este grupo que estamos impulsando, ir a las esquinas, por decirlo así, y no esperar que los jóvenes lleguen a nosotros, sino nosotros llegar antes. Aunque para ser honesto, creo que muy poco todavía, frente a una realidad que nos está desbordando y la droga avanza más rápido de lo que nosotros como iglesia estamos respondiendo, pero en parte creo que no solamente porque nos faltan recursos, que nos faltan muchos, sino sobre todo porque nos falta creérnosla como iglesia, creer que la iglesia en verdad tiene algo invaluable y reemplazable que ofrecer en la prevención y que incluso aporta algo que ni el Estado puede ofrecer de esa manera, que nosotros tenemos un tesoro, que podemos ofrecer vínculos, que podemos ofrecer fe, sentido, comunidad y que realmente no le tomamos el peso de lo importante que es esto. Así que por eso me entusiasma mucho el manual que acaba de salir, latinoamericano. Presentamos hace poco porque no es simple teoría, nace de la experiencia real de nuestros países, nos da un lenguaje que nos permite trabajar en común, nos da una mirada que es profundamente pastoral. Y quisiera resaltar en concreto del manual un criterio que para nosotros ha sido oro puro y que ha potenciado lo que estamos haciendo. Este principio de recibir la vida como viene y acompañarla cuerpo a cuerpo. Este criterio nos ha dado como la claridad para no pretender aplicar una receta estandarizada, sino tener en cuenta las características de cada uno de los lugares del territorio donde trabajamos. Y sobre todo tener siempre en el centro a la persona con toda su complejidad, que obviamente va más allá del problema de la droga. La droga es un síntoma, muchas veces, de una vida que está desolada.
2: La humanidad se encuentra en un momento decisivo de su historia. Así comienza la Declaración de Roma por una paz desarmada y desarmante en la era de la inteligencia artificial, las armas nucleares y autónomas, los nuevos protocolos digitales y los modelos emergentes de desarrollo digital, firmada en la mañana del 16 de julio en el Capitolio de Roma, al término de los dos días de reuniones celebradas en el Borgo Laudato Si, bajo el título Asamblea Global de los Nobel sobre Inteligencia Artificial y Guerra Nuclear, un evento que contó con la participación de premios Nobel, destacados expertos en inteligencia artificial, antiguos jefes de Estado y de Gobierno y representantes de algunas de las universidades e instituciones de investigación más importantes e influyentes del mundo. Alina Tufani.
6: Todos ellos en una discusión inspirada en la primera encíclica del Papa León XIV, Magnifica Humanitas. Un desafío sin precedentes es el que se está viendo, se lee en el texto del documento, que nos interroga a todos porque, sobre todo, la inteligencia artificial ofrece grandes oportunidades, pero es probable que provoque una pérdida masiva de puestos de trabajo y acentúe la competencia económica entre las potencias nucleares. al concentrarse además en las manos de un reducido número de países y grandes empresas, la inteligencia artificial puede provocar profundas asimetrías de poder. Paralelamente, también se lee en este texto, al desarrollarse a una velocidad sin precedentes, la inteligencia artificial está destinada a producir transformaciones económicas, militares y sociales de gran alcance. En la declaración también se subraya que la creciente carrera armamentística nuclear va de la mano de una carrera por la inteligencia artificial igualmente peligrosa.
2: Hasta aquí, amigos oyentes, nuestro informativo en lengua española. Gracias una vez más por haber estado con nosotros.

Papa Juan Pablo II beatifica a un matrimonio el 21 de octubre del año 2001. Los esposos Luis y María. El camino de santidad

alimentos. Bendice, Señor, estos alimentos que vamos a recibir por tu misericordia, y bendice a quienes lo han preparado. Da pan a los que tienen hambre, y hambre de justicia a los que tienen pan. Te lo pedimos por Cristo nuestro Señor. Amén.

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1: Es la 1:00 p.m, 12:00 p.m, en las Islas Galápagos.
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Amigas y amigos, bienvenidos a Jazz, Blues y Más Allá, su cita semanal con la buena música aquí en Radio María, Ecuador. Soy Miguel Jaramillo, su anfitrión de este Jazz, Blues y Más Allá. Vámonos con lo nuestro, Pierre Guiquero y su septeto de jazz. Él es un trombonista francés, el tema Dernier Essai.

Nuevamente, John Pizzarelli. Este es un cover de una canción muy popular que formó parte de la banda sonora inmenso musical de Broadway y también película. Esto se llama Beautiful Maria of My Soul y la obra de Broadway, la película West Side Story.

Tiene un back to back con dos temas a cargo de la WDR Big Band de Frankfurt, una de las mejores big band del planeta actualmente. Primero, acompañando a Chris Potter, un saxofonista americano, con el tema The Source.

El trío jazzero de Byron Stripling, trompetista, junto a Frank West y Bill Charlap. Esto se llama I Want to Be Happy.

Vamos a concluir el programa de la presente semana con Stui Fan Watem Will. Escuchemos este Ninos Mambo. Soy Miguel Jaramillo. Una hora de música junto a nuestros radioescuchas. Parece que no hay nada mejor en un fin de semana. Estaremos juntos en 8 días. Se cuidan mucho, por favor.

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13: Son las 2 de la tarde, 1 de la tarde, en las Islas Galápagos.

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2: ¿De dónde vienen las enfermedades? Más que averiguar de dónde vienen las enfermedades, diría, ¿qué te grita tu cuerpo? ¿Qué te gritan tus emociones a través de tu cuerpo? ¿Qué te grita tu voz interior? Todo el mundo habla de una voz interior, de mi voz interior. Pero ¿sabes cómo escucharla? Si no sabemos escucharnos a nosotros mismos, ¿cómo podemos desear escuchar a los demás? La voz interior se deja oír cuando el ruido y la estática cerebral son aquietados en la cabeza durante un tiempo suficiente como para escuchar la voz del corazón que nos susurra dulce y honestamente a cada uno cuando logramos acallar o silenciar todo ese ruido externo y de nuestra propia mente. Sí, mencionamos mucho eso de hablar con el corazón. Pero mi pregunta es, ¿tú tienes la capacidad de escuchar, no de oír, de escuchar a tu propio corazón? Esa conexión no es otra cosa que aprender a amar incondicionalmente. Esa congruencia entre tu cuerpo físico y tu significación espiritual, tu alma. Hablar con la verdad. Resulta que todos somos expertos y ni siquiera sabemos qué significa. Hablar con la verdad es la capacidad de escuchar tu voz interior, tu conciencia y obedecerla, haciendo con franqueza aquello en lo que crees, sin tomar en cuenta las críticas o la oposición que puedas encontrar. Creer en ti y en lo que amas es simplemente ser coherente entre lo físico y lo espiritual. Lo cierto es que si no logramos escuchar nuestro ser, nuestra voz interior, nuestra conciencia, no lograremos escuchar a nuestro cuerpo cuando nos pide ayuda, hasta que caemos en una o mil enfermedades. Como dicen los psicólogos, si no es neurológico, es biológico. Es psicológico, es tu mente que se manifiesta por medio de tu cuerpo. ¿Cómo piensas? Es de acuerdo a lo que lees, de acuerdo a lo que escuchas, de acuerdo a lo que ves. ¿Qué sientes? Es de acuerdo a lo que bebes, de acuerdo a lo que comes. Despierta. Estás hecho a imagen y semejanza de Dios. Entonces, ¿de dónde vienen las enfermedades? De lo que comes, de lo que bebes, de lo que lees, de lo que escuchas, de lo que ves, incluso de lo que opinas. Tú eres una obra de Dios y puedes mejorar este aspecto, porque Dios no hace basura.
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la fuerza silenciosa del siervo de Dios. Estimados radioyentes, buenas tardes. Les invito a leer y meditar el Evangelio según San Mateo, capítulo 12, versículos del 14 al 21. Al salir, los fariseos planearon la manera de acabar con él. Jesús lo supo y se alejó de allí. Pero muchas personas lo siguieron y él sanó a cuantos estaban enfermos. Pero les pedía insistentemente que no hablaran de él. Así debían cumplirse las palabras del profeta Isaías. Viene mi siervo, mi elegido, el amado, en quien me he complacido. Pondré mi espíritu sobre él para que anuncie mis juicios a las naciones. No discutirá ni gritará, ni se oirá su voz en las plazas. No quebrará la caña resquebrajada, ni apagará la mecha que todavía humea, hasta que haga triunfar la justicia. Las naciones pondrán su esperanza en su nombre. Palabra del Señor, gloria a ti, Señor Jesús. No siempre el bien se impone siendo ruido. Vivimos en una sociedad que valora el protagonismo, la confrontación y la victoria sobre los demás. Parece que solo tiene éxito quien logre imponerse por la fuerza o hacerse escuchar por encima de todos. Sin embargo, Dios realiza su obra más grande de un modo distinto. Su poder no aplasta, sino que levanta. No humilla, sino que restaura. No busca el enfrentamiento, sino la conversión del corazón. El Evangelio de hoy nos presenta un momento de creciente tensión en la vida de Jesús. Después de realizar el bien y devolver la salud a un hombre, los fariseos deciden buscar la manera de acabar con él. Frente a esa hostilidad, el Señor no responde con violencia ni con palabras de condena. Se retira de aquel lugar y continúa curando a cuantos lo siguen, pidiéndoles incluso que no divulguen su identidad. San Mateo ve en esta actitud el cumplimiento de la profecía de Isaías sobre el siervo del Señor. No discutirá ni gritará. Nadie oirá su voz en las plazas. La caña cascada no la quebrará, ni apagará la mecha que apenas arde. Estas imágenes revelan la delicadeza con la que Dios actúa. La caña quebrada representa a quien ha sido herido por el sufrimiento, el pecado o el desánimo. La mecha vacilante simboliza una fe débil que parece a punto de extinguirse. Jesús no rechaza a los frágiles. Al contrario, se acerca a ellos para devolverles la esperanza. Qué diferente es esta actitud de la que tantas veces encontramos en el mundo

vida más con juicio. Alguien que las ayude a levantarse en lugar de recordarles constantemente sus caídas. Preguntamos hoy si nuestras palabras construyen o destruyen, si nuestras actitudes acercan a los demás a Dios o los alejan. Con gesto de paciencia, de perdón y de comprensión, se hace visible el rostro de Cristo en medio del mundo. Pidamos al Señor que nos conceda un corazón semejante al suyo, humilde para servir, fuerte para perseverar en el bien y misericordioso con quienes más necesitan de nuestra cercanía. Que nunca apaguemos la débil llama de la esperanza en el corazón de nuestros hermanos, sino que con nuestra vida ayudemos a mantenerla encendida hasta que todos descubran la alegría de encontrarse con Cristo. Que la Santísima Virgen María, en la advocación de la Medalla Milagrosa, siga rogando por nosotros. Amén.

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1: Son las 3 de la tarde, 2 de la tarde, en las Islas Galápagos.
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2: Al anochecer, estando en mi celda, vi al Señor Jesús vestido con una túnica blanca. Tenía una mano levantada para bendecir y con la otra tocaba la túnica sobre el pecho. De la abertura de la túnica en el pecho salían dos grandes rayos, uno rojo y el otro pálido. En silencio, atentamente miraba al Señor. Mi alma estaba llena de temor, pero también de una gran alegría. Después de un momento, Jesús me dijo:
3: pinta una imagen según el modelo que ves y firma: Jesús, en ti confío. Deseo que esta imagen sea venerada primero en su capilla y luego

Gracias, Señor, que me acompañas a través de toda fatiga y todo trabajo. Nada temo yo, porque estás conmigo y llevo tu misericordia en mi corazón. Invitamos a los oyentes de Radio María a orar con nosotros la corona de la misericordia. En el nombre del Padre, y del Hijo, y del Espíritu Santo. Amén. En este instante, todo el raudal de la divina misericordia se derrama sobre el mundo. Todo lo que pidas para ti y los demás te será concedido. Creo en Dios Padre Todopoderoso, Creador del cielo y de la tierra. Creo en Jesucristo, su único Hijo, nuestro Señor, que fue concebido por obra y gracia del Espíritu Santo. Nació de Santa María Virgen, padeció bajo el poder de Poncio Pilato, fue crucificado, muerto y sepultado, descendió a los infiernos, al tercer día resucitó de entre los muertos, subió a los cielos y está sentado a la derecha de Dios Padre Todopoderoso. Desde allí ha de venir a juzgar a vivos y muertos. Creo en el Espíritu Santo, la Santa Iglesia Católica, la comunión de los santos, el perdón de los pecados,

0: la resurrección de la carne y la vida eterna. Amén. Padre nuestro, que estás en el cielo, santificado sea tu nombre. Venga a nosotros tu reino. Hágase tu voluntad en la tierra como en el cielo.
1: Danos hoy nuestro pan de cada día. Perdona nuestras ofensas, como también nosotros perdonamos a los que nos ofenden. Y no nos dejes caer en la tentación, y líbranos de todo mal. Amén.
0: Dios te salve María, llena eres de gracia, el Señor es contigo. Bendita tú eres entre todas las mujeres, y bendito es el fruto de tu vientre, Jesús.
1: Santa María, Madre de Dios, ruega por nosotros pecadores, ahora y en la hora de nuestra muerte. Amén.
0: Gloria al Padre, y al Hijo, y al Espíritu Santo.
1: Como era en el principio, ahora y siempre, por los siglos de los siglos. Amén.
0: Padre eterno, yo te ofrezco el cuerpo, la sangre, el alma y la divinidad de tu amadísimo Hijo, nuestro Señor Jesucristo, en reparación de nuestros pecados y los del mundo entero. Por su pasión dolorosa,
1: ten misericordia de nosotros y del mundo entero.
0: Por su pasión dolorosa,
1: ten misericordia de nosotros y del mundo entero.
0: Por su pasión dolorosa,
1: ten misericordia de nosotros y del mundo entero.
0: Por su pasión dolorosa,
1: ten misericordia de nosotros y del mundo entero.
0: Por su pasión dolorosa,
1: ten misericordia de nosotros y del mundo entero.
0: Por su pasión dolorosa,
1: ten misericordia de nosotros y del mundo entero.
0: Por su pasión dolorosa,
1: ten misericordia de nosotros y del mundo entero.
0: Por su pasión dolorosa,
1: ten misericordia de nosotros y del mundo entero.
0: Por su pasión dolorosa,
1: ten misericordia de nosotros y del mundo entero.
0: Por su pasión dolorosa,
1: ten misericordia de nosotros y del mundo entero.
0: Padre eterno, yo te ofrezco el cuerpo, la sangre, el alma y la divinidad de tu amadísimo Hijo, nuestro Señor Jesucristo, en reparación de nuestros pecados y los del mundo entero.
2: Por su pasión dolorosa,
0: ten misericordia de nosotros y del mundo entero.
2: Por su pasión dolorosa,
0: ten misericordia de nosotros y del mundo entero.
2: Por su pasión dolorosa,
0: ten misericordia de nosotros y del mundo entero.
2: Por su pasión dolorosa,
0: ten misericordia de nosotros y del mundo entero.
2: Por su pasión dolorosa,
0: ten misericordia de nosotros y del mundo entero.
2: Por su pasión dolorosa,
0: ten misericordia de nosotros y del mundo entero.
2: Por su pasión dolorosa,
0: ten misericordia de nosotros y del mundo entero.
2: Por su pasión dolorosa,
0: ten misericordia de nosotros y del mundo entero.
2: Por su pasión dolorosa,
0: ten misericordia de nosotros y del mundo entero.
2: Por su pasión dolorosa,
0: ten misericordia de nosotros y del mundo entero. Padre eterno, yo te ofrezco el cuerpo, la sangre, el alma y la divinidad de tu amadísimo Hijo, nuestro Señor Jesucristo, en reparación de nuestros pecados y los del mundo entero. Por su pasión dolorosa,
3: ten misericordia de nosotros y del mundo entero.
0: Por su pasión dolorosa,
3: ten misericordia de nosotros y del mundo entero.
0: Por su pasión dolorosa,
3: ten misericordia de nosotros y del mundo entero.
0: Por su pasión dolorosa,
3: ten misericordia de nosotros y del mundo entero.
0: Por su pasión dolorosa,
3: ten misericordia de nosotros y del mundo entero.
0: Por su pasión dolorosa,
3: ten misericordia de nosotros y del mundo entero.
0: Por su pasión dolorosa,
3: ten misericordia de nosotros y del mundo entero.
0: Por su pasión dolorosa,
3: ten misericordia de nosotros y del mundo entero.
0: Por su pasión dolorosa,
3: ten misericordia de nosotros y del mundo entero.
0: Por su pasión dolorosa,
3: ten misericordia de nosotros y del mundo entero.
0: Padre eterno, yo te ofrezco el cuerpo, la sangre, el alma y la divinidad de tu amadísimo Hijo, nuestro Señor Jesucristo, en reparación de nuestros pecados y los del mundo entero.
4: Por su pasión dolorosa,
0: ten misericordia de nosotros y del mundo entero.
4: Por su pasión dolorosa,
0: ten misericordia de nosotros y del mundo entero.
4: Por su pasión dolorosa,
0: ten misericordia de nosotros y del mundo entero.
4: Por su pasión dolorosa,
0: ten misericordia de nosotros y del mundo entero.
4: Por su pasión dolorosa,
0: ten misericordia de nosotros y del mundo entero.
4: Por su pasión dolorosa,
0: ten misericordia de nosotros y del mundo entero.
4: Por su pasión dolorosa,
0: ten misericordia de nosotros y del mundo entero.
4: Por su pasión dolorosa,
0: ten misericordia de nosotros y del mundo entero.
4: Por su pasión dolorosa,
0: ten misericordia de nosotros y del mundo entero.
4: Por su pasión dolorosa,
0: ten misericordia de nosotros y del mundo entero. Padre eterno, yo te ofrezco el cuerpo, la sangre, el alma y la divinidad de tu amadísimo Hijo, nuestro Señor Jesucristo, en reparación de nuestros pecados y los del mundo entero. Por su pasión dolorosa,
5: ten misericordia de nosotros y del mundo entero.
0: Por su pasión dolorosa,
5: ten misericordia de nosotros y del mundo entero.
0: Por su pasión dolorosa,
5: ten misericordia de nosotros y del mundo entero.
0: Por su pasión dolorosa,
5: ten misericordia de nosotros y del mundo entero.
0: Por su pasión dolorosa,
5: ten misericordia de nosotros y del mundo entero.
0: Por su pasión dolorosa,
5: ten misericordia de nosotros y del mundo entero.
0: Por su pasión dolorosa,
5: ten misericordia de nosotros y del mundo entero.
0: Por su pasión dolorosa,
5: ten misericordia de nosotros y del mundo entero.
0: Por su pasión dolorosa,
5: ten misericordia de nosotros y del mundo entero.
0: Por su pasión dolorosa,
5: ten misericordia de nosotros y del mundo entero.
0: Santo Dios, Santo Omnipotente, Santo Inmortal,
5: ten misericordia de nosotros y del mundo entero.
0: Santo Dios, Santo Omnipotente, Santo Inmortal,
5: ten misericordia de nosotros y del mundo entero.
0: Santo Dios, Santo Omnipotente, Santo Inmortal,
5: ten misericordia de nosotros y del mundo entero.
0: Oremos. Expiraste, Jesús, pero tu muerte hizo brotar un manantial de vida para las almas y el océano de tu misericordia inundó todo el mundo. Oh, fuente de vida, insondable misericordia divina, inunda el mundo entero, derramando sobre nosotros tu última gota. Oh, sangre y agua, que brotaste del sacratísimo corazón de mi Jesús como fuente inagotable de misericordia,
5: confiamos en ti.
0: Oh, sangre y agua, que brotaste del sacratísimo corazón de mi Jesús como fuente inagotable de misericordia,
5: confiamos en ti.
0: Oh, sangre y agua, que brotaste del sacratísimo corazón de mi Jesús como fuente inagotable de misericordia,
5: confiamos en ti.
0: Sagrado corazón de Jesús,
5: en ti confío.
0: Sagrado corazón de Jesús,
5: en ti confío.
0: Sagrado corazón de Jesús,
5: en ti confío.
0: Dulce corazón de María,
5: es la salvación del alma mía.
0: Jesús, confío en ti. En el nombre del Padre, y del Hijo, y del Espíritu Santo. Amén.

Jonás, cuando no se hace lo que Dios quiere. Entonces oró Jonás a Yahvé su Dios desde el vientre del pez y dijo: invoqué en mi angustia a Yahvé y él me oyó. Desde el seno del Seol clamé y mi voz oíste. Me echaste a lo profundo, en medio de los mares, y me rodeó la corriente. Todas tus ondas y tus olas pasaron sobre mí. Entonces dije: desechado soy de delante de tus ojos, mas aún veré tu santo templo. Las aguas me rodearon hasta el alma, me rodeó el abismo, el alga se enredó a mi cabeza. Descendí a los cimientos de los montes, la tierra echó su cerrojo sobre mí para siempre. Mas tú sacaste mi vida de la sepultura, oh Yahvé, Dios mío. Cuando mi alma desfallecía en mí, me acordé de Yahvé, y mi oración llegó hasta ti en tu santo templo. Los que siguen vanidades ilusorias, su misericordia abandonan. Mas yo con voz de alabanza te ofreceré sacrificios. Pagaré lo que prometí. La salvación es de Yahvé. Y mandó Yahvé al pez y devolvió a Jonás en tierra.

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2: En la Sagrada Escritura encontramos pocas palabras de la Virgen, pero son como granos de oro puro. Si los fundimos con el fuego de una amorosa contemplación, serán suficientes para irradiar sobre toda nuestra vida el esplendor luminoso de las virtudes de María.

0: Estimada audiencia de Radio María, damos comienzo a nuestra oración mariana. En esta ocasión rezamos desde los estudios centrales en la ciudad de Quito. En este instante nos unimos en oración con la audiencia de todo el Ecuador. En este Santo Rosario oremos por los sacerdotes, comunidades religiosas y vocaciones, por los voluntarios, benefactores, colaboradores y audiencia de Radio María, por la juventud, la niñez y por la ancianidad, por los migrantes y sus familias, por los privados de la libertad, por los enfermos y agonizantes, por los difuntos, por nuestra patria y sus gobernantes, por la paz en el mundo. Nos ponemos en presencia del Señor. Por la señal de la Santa Cruz, de nuestros enemigos, líbranos, Señor, Dios nuestro, en el nombre del Padre, y del Hijo, y del Espíritu Santo. Amén. Pedimos perdón por nuestros pecados y los pecados del mundo entero. Yo, pecador, me confieso ante Dios Todopoderoso y ante ustedes, hermanos, que he pecado mucho de pensamiento, palabra, obra y omisión, por mi culpa, por mi culpa, por mi gran culpa. Por eso ruego a Santa María Siempre Virgen, a los ángeles, a los santos y a ustedes, hermanos, que intercedan por mí ante Dios nuestro Señor. Amén. Dios Padre, en comunión con toda la Iglesia, te pedimos por el Santo Padre, el Papa León XIV. Padre nuestro, que estás en el cielo, santificado sea tu nombre. Venga a nosotros tu reino, hágase tu voluntad, en la tierra como en el cielo.
1: Danos hoy nuestro pan de cada día, perdona nuestras ofensas como también nosotros perdonamos a los que nos ofenden. No nos dejes caer en tentación y líbranos del mal. Amén.
0: Dios te salve María, llena eres de gracia, el Señor es contigo. Bendita tú eres entre todas las mujeres, y bendito es el fruto de tu vientre Jesús.
1: Santa María, Madre de Dios, ruega por nosotros pecadores, ahora y en la hora de nuestra muerte. Amén.
0: Dios te salve María, llena eres de gracia, el Señor es contigo. Bendita tú eres entre todas las mujeres, y bendito es el fruto de tu vientre Jesús.
1: Santa María, Madre de Dios, ruega por nosotros pecadores, ahora y en la hora de nuestra muerte. Amén.
0: Dios te salve María, llena eres de gracia, el Señor es contigo. Bendita tú eres entre todas las mujeres, y bendito es el fruto de tu vientre Jesús.
1: Santa María, Madre de Dios, ruega por nosotros pecadores, ahora y en la hora de nuestra muerte. Amén.
0: Gloria al Padre, y al Hijo, y al Espíritu Santo.
1: Como era en el principio, ahora y siempre, por los siglos de los siglos. Amén.

0: esta hora, contemplaremos los misterios gozosos. Primer misterio gozoso, la anunciación del ángel a María. Y entrando le dijo, alégrate, llena de gracia el Señor está contigo. Del Evangelio según San Lucas capítulo 1, versículo 28. Padre nuestro, que estás en el cielo, santificado sea tu nombre, venga a nosotros tu reino, hágase tu voluntad en la tierra como en el cielo.
1: Danos hoy nuestro pan de cada día, perdona nuestras ofensas como también nosotros perdonamos a los que nos ofenden, no nos dejes caer en la tentación y líbranos del mal. Amén.
0: Dios te salve María, llena eres de gracia, el Señor es contigo, bendita tú eres entre todas las mujeres, y bendito es el fruto de tu vientre Jesús.
1: Santa María, Madre de Dios, ruega por nosotros pecadores, ahora y en la hora de nuestra muerte. Amén.
0: Dios te salve María, llena eres de gracia, el Señor es contigo. Bendita tú eres entre todas las mujeres, y bendito es el fruto de tu vientre Jesús.
1: Santa María, Madre de Dios, ruega por nosotros pecadores, ahora y en la hora de nuestra muerte. Amén.
0: Dios te salve María, llena eres de gracia, el Señor es contigo. Bendita tú eres entre todas las mujeres, y bendito es el fruto de tu vientre Jesús.
1: Santa María, Madre de Dios, ruega por nosotros pecadores, ahora y en la hora de nuestra muerte. Amén.
0: Dios te salve María, llena eres de gracia, el Señor es contigo. Bendita tú eres entre todas las mujeres, y bendito es el fruto de tu vientre Jesús.
1: Santa María, Madre de Dios, ruega por nosotros pecadores, ahora y en la hora de nuestra muerte. Amén.
0: Dios te salve María, llena eres de gracia, el Señor es contigo. Bendita tú eres entre todas las mujeres, y bendito es el fruto de tu vientre Jesús.
1: Santa María, Madre de Dios, ruega por nosotros pecadores, ahora y en la hora de nuestra muerte. Amén.
0: Dios te salve María, llena eres de gracia, el Señor es contigo. Bendita tú eres entre todas las mujeres, y bendito es el fruto de tu vientre Jesús.
1: Santa María, Madre de Dios, ruega por nosotros pecadores, ahora y en la hora de nuestra muerte. Amén.
0: Dios te salve María, llena eres de gracia, el Señor es contigo. Bendita tú eres entre todas las mujeres, y bendito es el fruto de tu vientre Jesús.
1: Santa María, Madre de Dios, ruega por nosotros pecadores, ahora y en la hora de nuestra muerte. Amén.
0: Dios te salve María, llena eres de gracia, el Señor es contigo. Bendita tú eres entre todas las mujeres, y bendito es el fruto de tu vientre Jesús.
1: Santa María, Madre de Dios, ruega por nosotros pecadores, ahora y en la hora de nuestra muerte. Amén.
0: Dios te salve María, llena eres de gracia, el Señor es contigo. Bendita tú eres entre todas las mujeres, y bendito es el fruto de tu vientre Jesús.
1: Santa María, Madre de Dios, ruega por nosotros pecadores, ahora y en la hora de nuestra muerte. Amén.
0: Dios te salve María, llena eres de gracia, el Señor es contigo. Bendita tú eres entre todas las mujeres, y bendito es el fruto de tu vientre Jesús.
1: Santa María, Madre de Dios, ruega por nosotros pecadores, ahora y en la hora de nuestra muerte. Amén.
0: Gloria al Padre, y al Hijo, y al Espíritu Santo.
1: Como era en el principio, ahora y siempre, por los siglos de los siglos. Amén.
0: María, Madre de Gracia, Madre de Misericordia.
1: En la vida y en la muerte, ampáranos, Madre nuestra.
0: Oh Jesús mío, perdona nuestros pecados, líbranos del fuego del infierno. Lleva al cielo a todas las almas, especialmente a las más necesitadas de tu divina misericordia. Amén.

0: Segundo misterio gozoso, la visita de María a su prima Isabel. Y sucedió que, en cuanto oyó Isabel el saludo de María, saltó de gozo el niño en su seno, e Isabel quedó llena del Espíritu Santo, y exclamando con gran voz dijo: «Bendita tú entre las mujeres, y bendito el fruto de tu vientre». Del Evangelio según San Lucas capítulo 1, versículos 41 y 42.
1: Padre nuestro que estás en el cielo, santificado sea tu nombre, venga a nosotros tu reino, hágase tu voluntad en la tierra como en el cielo.
0: Danos hoy nuestro pan de cada día, perdona nuestras ofensas, como también nosotros perdonamos a los que nos ofenden. No nos dejes caer en la tentación y líbranos del mal. Amén.
1: Dios te salve María, llena eres de gracia, el Señor es contigo, bendita tú eres entre todas las mujeres y bendito es el fruto de tu vientre Jesús.
0: Santa María, Madre de Dios, ruega por nosotros pecadores, ahora y en la hora de nuestra muerte. Amén.
1: Dios te salve María, llena eres de gracia, el Señor es contigo, bendita tú eres entre todas las mujeres y bendito es el fruto de tu vientre, Jesús.
0: Santa María, Madre de Dios, ruega por nosotros pecadores, ahora y en la hora de nuestra muerte. Amén.
1: Dios te salve María, llena eres de gracia, el Señor es contigo, bendita tú eres entre todas las mujeres y bendito es el fruto de tu vientre, Jesús.
0: Santa María, Madre de Dios, ruega por nosotros pecadores, ahora y en la hora de nuestra muerte. Amén.
1: Dios te salve María, llena eres de gracia, el Señor es contigo, bendita tú eres entre todas las mujeres, y bendito es el fruto de tu vientre, Jesús.
0: Santa María, Madre de Dios, ruega por nosotros pecadores, ahora y en la hora de nuestra muerte. Amén.
1: Dios te salve María, llena eres de gracia, el Señor es contigo, bendita tú eres entre todas las mujeres, y bendito es el fruto de tu vientre Jesús.
0: Santa María, Madre de Dios, ruega por nosotros pecadores, ahora y en la hora de nuestra muerte. Amén.
1: Dios te salve María, llena eres de gracia, el Señor es contigo, bendita tú eres entre todas las mujeres y bendito es el fruto de tu vientre, Jesús.
0: Santa María, Madre de Dios, ruega por nosotros pecadores, ahora y en la hora de nuestra muerte. Amén.
1: Dios te salve María, llena eres de gracia, el Señor es contigo, bendita tú eres entre todas las mujeres y bendito es el fruto de tu vientre, Jesús.
0: Santa María, Madre de Dios, ruega por nosotros pecadores, ahora y en la hora de nuestra muerte. Amén.
1: Dios te salve María, llena eres de gracia, el Señor es contigo, bendita tú eres entre todas las mujeres, y bendito es el fruto de tu vientre, Jesús.
0: Santa María, Madre de Dios, ruega por nosotros pecadores, ahora y en la hora de nuestra muerte. Amén.
1: Dios te salve María, llena eres de gracia, el Señor es contigo, bendita tú eres entre todas las mujeres, y bendito es el fruto de tu vientre, Jesús.
0: Santa María, Madre de Dios, ruega por nosotros pecadores, ahora y en la hora de nuestra muerte. Amén.
1: Dios te salve María, llena eres de gracia, el Señor es contigo, bendita tú eres entre todas las mujeres, y bendito es el fruto de tu vientre, Jesús.
0: Santa María, Madre de Dios, ruega por nosotros pecadores, ahora y en la hora de nuestra muerte. Amén.
1: Gloria al Padre, al Hijo y al Espíritu Santo.
0: Como era en el principio, ahora y siempre, por los siglos de los siglos. Amén.
1: María, Madre de Gracia, Madre de Misericordia.
0: En la vida y en la muerte, ampáranos, Madre nuestra. Oh Jesús mío, perdona nuestros pecados, líbranos del fuego del infierno, lleva al cielo a todas las almas, especialmente a las más necesitadas, de tu divina misericordia. Amén.

0: Tercer misterio gozoso. El nacimiento del niño Jesús en el portal de Belén. Hoy en la ciudad de David les ha nacido un Salvador, el Mesías, el Señor. Del Evangelio según San Lucas capítulo 2, versículo 11. Padre nuestro que estás en el cielo, santificado sea tu nombre. Venga a nosotros tu reino. Hágase tu voluntad en la tierra como en el cielo.
1: Danos hoy nuestro pan de cada día, perdona nuestras ofensas como también nosotros perdonamos a los que nos ofenden. No nos dejes caer en la tentación y líbranos del mal. Amén.
0: Dios te salve María, llena eres de gracia, el Señor es contigo. Bendita tú eres entre todas las mujeres y bendito es el fruto de tu vientre Jesús.
1: Santa María, Madre de Dios, ruega por nosotros pecadores. Ahora y en la hora de nuestra muerte. Amén.
0: Dios te salve María, llena eres de gracia, el Señor es contigo. Bendita tú eres entre todas las mujeres, y bendito es el fruto de tu vientre Jesús.
1: Santa María, Madre de Dios, ruega por nosotros pecadores, ahora y en la hora de nuestra muerte. Amén.
0: Dios te salve María, llena eres de gracia, el Señor es contigo. Bendita tú eres entre todas las mujeres, y bendito es el fruto de tu vientre, Jesús.
1: Santa María, Madre de Dios, ruega por nosotros, pecadores, ahora y en la hora de nuestra muerte. Amén.
0: Dios te salve, María, llena eres de gracia, el Señor es contigo. Bendita tú eres entre todas las mujeres, y bendito es el fruto de tu vientre, Jesús.
1: Santa María, Madre de Dios, ruega por nosotros, pecadores, ahora y en la hora de nuestra muerte. Amén.
0: Dios te salve, María, llena eres de gracia, el Señor es contigo. Bendita tú eres entre todas las mujeres, y bendito es el fruto de tu vientre, Jesús.
1: Santa María, Madre de Dios, ruega por nosotros, pecadores, ahora y en la hora de nuestra muerte. Amén.
0: Dios te salve, María, llena eres de gracia, el Señor es contigo. Bendita tú eres entre todas las mujeres, y bendito es el fruto de tu vientre, Jesús.
1: Santa María, Madre de Dios, ruega por nosotros, pecadores, ahora y en la hora de nuestra muerte. Amén.
0: Dios te salve, María, llena eres de gracia, el Señor es contigo. Bendita tú eres entre todas las mujeres, y bendito es el fruto de tu vientre, Jesús.
1: Santa María, Madre de Dios, ruega por nosotros, pecadores, ahora y en la hora de nuestra muerte. Amén.
0: Dios te salve María, llena eres de gracia, el Señor es contigo. Bendita tú eres entre todas las mujeres, y bendito es el fruto de tu vientre, Jesús.
1: Santa María, Madre de Dios, ruega por nosotros pecadores, ahora y en la hora de nuestra muerte. Amén.
0: Dios te salve María, llena eres de gracia, el Señor es contigo. Bendita tú eres entre todas las mujeres, y bendito es el fruto de tu vientre, Jesús.
1: Santa María, Madre de Dios, ruega por nosotros pecadores, ahora y en la hora de nuestra muerte. Amén.
0: Dios te salve María, llena eres de gracia, el Señor es contigo. Bendita tú eres entre todas las mujeres, y bendito es el fruto de tu vientre, Jesús.
1: Santa María, Madre de Dios, ruega por nosotros pecadores, ahora y en la hora de nuestra muerte. Amén.
0: Gloria al Padre, y al Hijo, y al Espíritu Santo.
1: Como era en el principio, ahora y siempre, por los siglos de los siglos. Amén.
0: María, Madre de Gracia, Madre de Misericordia.
1: En la vida y en la muerte, ampáranos, Madre nuestra.
0: Oh Jesús mío, perdona nuestros pecados, líbranos del fuego del infierno. Lleva al cielo a todas las almas, especialmente a las más necesitadas de tu divina misericordia. Amén.

0: Cuarto misterio gozoso. La presentación de Jesús en el templo. Cuando los padres de Jesús entraban para cumplir con el niño lo previsto por la ley, Simeón lo tomó en brazos y bendijo a Dios. Del Evangelio según San Lucas, capítulo 2, versículos 27 y 28.
1: Padre nuestro que estás en el cielo, santificado sea tu nombre, venga a nosotros tu reino, hágase Señor tu voluntad en la tierra como en el cielo.
0: Danos hoy nuestro pan de cada día, perdona nuestras ofensas como también nosotros perdonamos a los que nos ofenden. No nos dejes caer en la tentación y líbranos del mal. Amén.
1: Dios te salve María, llena eres de gracia, el Señor es contigo. Bendita tú eres entre todas las mujeres y bendito es el fruto de tu vientre, Jesús.
0: Santa María, Madre de Dios, ruega por nosotros pecadores, ahora y en la hora de nuestra muerte. Amén.
1: Dios te salve María, llena eres de gracia, el Señor es contigo. Bendita tú eres entre todas las mujeres y bendito es el fruto de tu vientre, Jesús.
0: Santa María, Madre de Dios, ruega por nosotros pecadores, ahora y en la hora de nuestra muerte. Amén.
1: Dios te salve María, llena eres de gracia, el Señor es contigo. Bendita tú eres entre todas las mujeres y bendito es el fruto de tu vientre, Jesús.
0: Santa María, Madre de Dios, ruega por nosotros pecadores, ahora y en la hora de nuestra muerte. Amén.
1: Dios te salve María, llena eres de gracia, el Señor es contigo. Bendita tú eres entre todas las mujeres y bendito es el fruto de tu vientre, Jesús.
0: Santa María, Madre de Dios, ruega por nosotros pecadores, ahora y en la hora de nuestra muerte. Amén.
1: Dios te salve María, llena eres de gracia, el Señor es contigo. Bendita tú eres entre todas las mujeres y bendito es el fruto de tu vientre, Jesús.
0: Santa María, Madre de Dios, ruega por nosotros pecadores, ahora y en la hora de nuestra muerte. Amén.
1: Dios te salve María, llena eres de gracia, el Señor es contigo. Bendita tú eres entre todas las mujeres y bendito es el fruto de tu vientre, Jesús.
0: Santa María, Madre de Dios, ruega por nosotros pecadores, ahora y en la hora de nuestra muerte. Amén.
1: Dios te salve María, llena eres de gracia, el Señor es contigo. Bendita tú eres entre todas las mujeres y bendito es el fruto de tu vientre, Jesús.
0: Santa María, Madre de Dios, ruega por nosotros pecadores, ahora y en la hora de nuestra muerte. Amén.
1: Dios te salve María, llena eres de gracia, el Señor es contigo. Bendita tú eres entre todas las mujeres y bendito es el fruto de tu vientre, Jesús.
0: Santa María, Madre de Dios, ruega por nosotros pecadores, ahora y en la hora de nuestra muerte. Amén.
1: Dios te salve María, llena eres de gracia, el Señor es contigo. Bendita tú eres entre todas las mujeres y bendito es el fruto de tu vientre, Jesús.
0: Santa María, Madre de Dios, ruega por nosotros pecadores, ahora y en la hora de nuestra muerte. Amén.
1: Dios te salve María, llena eres de gracia, el Señor es contigo. Bendita tú eres entre todas las mujeres y bendito es el fruto de tu vientre, Jesús.
0: Santa María, Madre de Dios, ruega por nosotros pecadores, ahora y en la hora de nuestra muerte. Amén.
1: Gloria al Padre, gloria al Hijo, gloria al Espíritu Santo.
0: Como era en el principio, ahora y siempre, por los siglos de los siglos. Amén.
1: María es Madre de Gracia y Madre de Misericordia.
0: En la vida y en la muerte, ampáranos, Madre nuestra. Oh Jesús mío, perdona nuestros pecados, líbranos del fuego del infierno. Lleva al cielo a todas las almas, especialmente a las más necesitadas de tu divina misericordia. Amén.

0: Quinto misterio gozoso. El niño Jesús perdido y hallado en el templo. Y al cabo de 3 días le encontraron en el templo. Todos los que le oían quedaban desconcertados de su talento y de las respuestas que daba. Del Evangelio según San Lucas capítulo 2, versículo 47. Padre nuestro, que estás en el cielo, santificado sea tu nombre. Venga a nosotros tu reino. Hágase tu voluntad en la tierra como en el cielo.
1: Danos hoy nuestro pan de cada día. Perdona nuestras ofensas como también nosotros perdonamos a los que nos ofenden. No nos dejes caer en la tentación y líbranos del mal. Amén.
0: Dios te salve María, llena eres de gracia. El Señor es contigo. Bendita tú eres entre todas las mujeres y bendito es el fruto de tu vientre Jesús.
2: Santa María, Madre de Dios, ruega por nosotros pecadores, ahora y en la hora de nuestra muerte. Amén.
0: Dios te salve María, llena eres de gracia, el Señor es contigo. Bendita tú eres entre todas las mujeres, y bendito es el fruto de tu vientre Jesús.
2: Santa María, Madre de Dios, ruega por nosotros pecadores, ahora y en la hora de nuestra muerte. Amén.
0: Dios te salve María, llena eres de gracia, el Señor es contigo. Bendita tú eres entre todas las mujeres, y bendito es el fruto de tu vientre Jesús.
2: Santa María, Madre de Dios, ruega por nosotros pecadores, ahora y en la hora de nuestra muerte. Amén.
0: Dios te salve María, llena eres de gracia, el Señor es contigo. Bendita tú eres entre todas las mujeres. Y bendito es el fruto de tu vientre, Jesús.
2: Santa María, Madre de Dios, ruega por nosotros pecadores, ahora y en la hora de nuestra muerte. Amén.
0: Dios te salve María, llena eres de gracia, el Señor es contigo. Bendita tú eres entre todas las mujeres, y bendito es el fruto de tu vientre, Jesús.
2: Santa María, Madre de Dios, ruega por nosotros pecadores, ahora y en la hora de nuestra muerte. Amén.
0: Dios te salve María, llena eres de gracia, el Señor es contigo. Bendita tú eres entre todas las mujeres, y bendito es el fruto de tu vientre Jesús.
2: Santa María, Madre de Dios, ruega por nosotros pecadores, ahora y en la hora de nuestra muerte. Amén.
0: Dios te salve María, llena eres de gracia, el Señor es contigo. Bendita tú eres entre todas las mujeres, y bendito es el fruto de tu vientre Jesús.
2: Santa María, Madre de Dios, ruega por nosotros pecadores, ahora y en la hora de nuestra muerte. Amén.
0: Dios te salve María, llena eres de gracia, el Señor es contigo. Bendita tú eres entre todas las mujeres, y bendito es el fruto de tu vientre Jesús.
2: Santa María, Madre de Dios, ruega por nosotros pecadores, ahora y en la hora de nuestra muerte. Amén.
0: Dios te salve María, llena eres de gracia, el Señor es contigo. Bendita tú eres entre todas las mujeres, y bendito es el fruto de tu vientre Jesús.
2: Santa María, Madre de Dios, ruega por nosotros pecadores, ahora y en la hora de nuestra muerte. Amén.
0: Dios te salve María, llena eres de gracia, el Señor es contigo. Bendita tú eres entre todas las mujeres, y bendito es el fruto de tu vientre Jesús.
2: Santa María, Madre de Dios, ruega por nosotros pecadores, ahora y en la hora de nuestra muerte. Amén.
0: Gloria al Padre, y al Hijo, y al Espíritu Santo.
2: Como era en el principio, ahora y siempre, por los siglos de los siglos. Amén.
0: María, Madre de Gracia, Madre de Misericordia.
2: En la vida y en la muerte, ampáranos, Madre nuestra.
0: Oh Jesús mío, perdona nuestros pecados, líbranos del fuego del infierno, lleva al cielo a todas las almas, especialmente a las más necesitadas de tu divina misericordia. Amén. Con la confianza en la intercesión de María, que alcanzará de la Santísima Trinidad los méritos de Cristo en la cruz, las gracias y bendiciones necesarias para nuestra santificación, Concluimos este santo rosario rezando juntos una salve. Dios te salve, Reina y Madre de Misericordia, vida, dulzura y esperanza nuestra. Dios te salve, a ti clamamos los desterrados hijos de Eva, a ti suspiramos gimiendo y llorando en este valle de lágrimas. Ea pues, Señora, abogada nuestra, vuelve a nosotros esos tus ojos misericordiosos, y después de este destierro, muéstranos a Jesús, fruto bendito de tu vientre. Oh clemente, oh piadosa, oh dulce siempre Virgen María, ruega por nosotros, Santa Madre de Dios, para que seamos dignos de alcanzar las promesas y gracias de nuestro Señor Jesucristo. Amén. Oración de San Juan Pablo II por Radio María. María, orienta nuestras opciones de vida. Fortalécenos en la hora de la prueba, para que fieles a Dios y al hombre afrontemos con humilde audacia los senderos misteriosos de las ondas radiales, para llevar a la mente y al corazón de cada persona el anuncio gozoso de Cristo, Redentor del hombre. María, estrella de la evangelización, camina con nosotros, guía Radio María y sé su protectora. Amén. María, unimos nuestro sí con el tuyo, para que Jesús con el Padre y el Espíritu Santo vivan en nosotros y lleven nuestro ser a la plenitud de Dios. Amén. Pidamos la intercesión de la Santísima Virgen María. Contigo voy, Virgen pura, y en tu poder voy confiado, pues yendo de ti amparado, mi alma volverá segura. Dulce Madre, no te alejes, tu vista de mí no apartes. Ven conmigo a todas partes y nunca solo me dejes. Y ya que nos proteges tanto como verdadera Madre, haz que nos bendiga el Padre, y el Hijo, y el Espíritu Santo. Amén. Agradecemos a la audiencia de Radio María que rezó con nosotros el Santo Rosario. Que Dios nos bendiga a todos. Muy buenas tardes.

ustedes estaban muertos por sus pecados. Y su misma persona no estaba circuncidada. Pero Dios los hizo revivir junto a Cristo. Nos perdonó todas nuestras culpas. Carta a los Colosenses, capítulo 2, versículo 13.

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1: Son las 4 de la tarde, 3 de la tarde, en las Islas Galápagos.
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0: Muy buenas tardes con todos, sean bienvenidos a un nuevo programa de Jóvenes del Espíritu Santo. Y pues es una alegría poder acompañarlos una vez más, pues en esta tarde maravillosa, esta tarde tan soleada que el Espíritu Santo nos ha regalado. Y qué bonito poder compartir este momento hoy. Así que pues hoy tengo muchos invitados aquí también, a los que les quiero dar la gran bienvenida y me da mucho gusto poder tenerlos aquí. Mi primera vez compartiendo con Belencita, con Pato, que también pues son de nuestra comunidad Jóvenes del Espíritu Santo, con Alex, Carlitos. Así que les voy a dar la más cordial bienvenida a cada uno de ustedes para que también se puedan presentar, los puedan conocer un poquito más en esta tarde. Así que bienvenida, Belencita. Qué alegría que en esta tarde nos puedas acompañar tú también a los tiempos aquí en Radio María.
1: Hola, buenas tardes con todos. Yo soy Belén. Y nada, bendecida de estar aquí, compartir un día más aquí en Radio María con todos ustedes.
0: Amén, qué hermoso. Y Pato, bienvenido también. Nuestra primera vez aquí, pues, compartiendo contigo en Radio María.
2: Muy buenas tardes con todos. Es un placer de nuevo estar aquí. Después de algún tiempo y más que todo, vamos a ver los temas tan interesantes que vamos a tratar el día de hoy. Entonces, bastante emocionado por lo mismo.
0: Qué chévere, así es. Vamos a ver algo muy interesante en esta tarde para cada uno de ustedes. Alex, bienvenido.
3: Hola, Anto, hola chicos, ¿cómo están? Pues yo feliz de poder estar nuevamente en el programa. Hace algún tiempito no venía. Y bueno, siempre es una bendición poder estar aquí, compartir la palabra, compartir lo que el Señor ha preparado para cada una de las personas que nos están escuchando. Así que bendecido y feliz y bueno, siempre expectante de lo que el Señor tenga preparado para cada uno de nosotros.
0: Amén, así es. Carlitos, bienvenido.
4: Buenas tardes a todos los que nos están escuchando. Estamos súper felices de

0: poder estar aquí compartiendo. Siempre un privilegio de poder estar aquí en Radio María. Así que si todavía no has estado listo, pues ya es momento de poder tomar apuntes, de poder tomar tu Biblia, de poder ponerte en un lugar cómodo, y vamos a empezar con esto que está una locura.
1: Y si estás manejando, que te parques por ahí un ratito, porque no, esto está muy potente.
0: Por favor.
1: No, sí, y bueno, y antes de empezar, quiero que cada uno de ustedes, de los que pues nos están escuchando en esta tarde, y bienvenido igual a cada uno de ustedes, de las personas que nos están escuchando, que están sintonizando pues este programa, invitarles a que pues, bueno, no sé si vieron tal vez la publicidad del día de hoy, el tema era... ¿Quién se acuerda cómo era el tema?
2: No confundas el silencio de Dios con ausencia.
1: Amén. Así es. Así que si alguna vez has sentido tal vez que Dios está en silencio, si tal vez has orado durante mucho tiempo por una respuesta y parece que no hay respuesta por ahí, pues te invito a que te hagas estas preguntas. Y a lo largo de esta tarde vamos a ir desarrollando este tema tan hermoso que el Señor ha puesto, y pues que hoy podamos juntos descubrir qué es lo que Dios quiere hablarnos, pues que Dios nunca deja de actuar. Así que les invito a quedarse aquí juntos a nosotros pues para escuchar este tema tan poderoso que el Señor quiere hablarnos a cada uno de nosotros. Amén. Así que vamos a empezar también pues orando antes de iniciar con todo este programa. Así que, precioso Espíritu Santo, en esta tarde queremos ponernos en tu presencia, Señor. Te presentamos nuestras vidas, te presentamos aquí, Señor, nuestro corazón. Tú conoces nuestras vidas, nuestras alegrías, nuestras preocupaciones, también esos silencios que a veces no entendemos, precioso Señor, y hoy queremos pedirte a ti la gracia de confiar en ti, incluso cuando no vemos respuestas, cuando tal vez vemos que las puertas están cerradas, tal vez cuando parece que nada tiene sentido. Te pedimos, Espíritu Santo, que seas tú ayudándonos a descubrir que tú nunca nos abandonas, Señor, y que a pesar de tal vez esos silencios que sintamos, tengamos esa certeza de que tú sigues obrando con amor en nuestra vida, precioso Señor. Te pedimos, Espíritu Santo, que seas dándonos un corazón paciente, paciente así como el de nuestra madre preciosa, que ella también supo esperar, Señor. Hoy queremos aprender a descansar en ti, en tus tiempos, sabiendo que todo lo que tú haces, Señor, es por nuestro bien, para nuestro bien. Y pues saber, Señor, que tú nunca dejas nada incompleto, que tú siempre todo lo que comienzas lo terminas, Señor. Y hoy te damos gracias porque sabemos que tú en esta tarde hablarás a nuestro corazón. Sabemos que tu presencia desde ya está aquí, precioso Espíritu Santo, y te damos gracias, Señor. Gracias porque sabemos que tú siempre estás, que tú siempre te quedas, que tú eres fiel, que tú cumples tus promesas, Espíritu Santo. Hoy te pedimos que seas tú iluminando nuestras vidas, Señor, y te damos gracias a ti, Espíritu Santo, y a través de esta canción que vamos a escuchar también queremos pedirte, Espíritu Santo, que sea tu presencia en nuestra vida, que nos des más de ti, precioso Señor, que seas tú, Espíritu Santo, poniendo en nosotros siempre ese anhelo, ese deseo, esa pasión de siempre buscarte, de siempre querer más de ti, de siempre querernos encontrar más contigo, Espíritu Santo, no solo en momentos específicos, sino realmente todos los días de nuestras vidas, Señor. Así que te entregamos a ti esta tarde, te entregamos a ti todo lo que vamos a escuchar, aprender en esta tarde, precioso Señor, y para ti toda la gloria, Espíritu Santo. Y te invito ahí a donde tú estás, con esta canción que vas a escuchar, que seas tú adorándole ahí donde quiera que te encuentres. Si no te sabes la canción, no importa, pero que te tomes ese momentito para adorarle al Espíritu Santo, que escuches la canción, que le digas, Espíritu Santo, a través de esta adoración, quiero decirte que quiero más de ti. Gracias te damos a ti, Espíritu Santo. Gloria al Padre, al Hijo y al Espíritu Santo, como era en el principio, ahora y siempre, por los siglos de los siglos. Amén.

0: Y bueno, qué hermosa canción hemos escuchado en esta tarde. Pues es una canción inédita de Jóvenes del Espíritu Santo también, así que precioso Espíritu Santo, queremos más, qué hermoso, amén. Qué hermoso. Seguimos pues pidiéndole al Espíritu Santo que sea, es nuestro mejor regalo, ¿no? Es nuestro mejor regalo el Espíritu Santo, y pues que Él sea siempre quedándose junto a nosotros. Y bueno, ya a las 4:16 de la tarde, así que vamos avanzando con el programa porque aquí las horas vuelan, así que vamos a ir con la pregunta de la semana para que pues cada uno de los que nos están escuchando nos puedan escribir desde ya, puedan escribirnos al 098-400-3456, 098-400-3456. Así que, Pato, por favor, si nos puedes ayudar con la pregunta de la semana.
1: Para esta ocasión, la pregunta es, ¿cuándo celebra la iglesia la fiesta de San Charbel? ¿Podemos dar las opciones?
0: Sí, solo claro que opciones. Sí. Bueno, no la respuesta. Todavía no.
1: Primera opción, 22 de julio. Segunda, 23 de julio. Cuarta, perdón, tercera, 24 de julio. Y cuarta, 25 de julio.
0: Muy bien, muy bien. Vamos a ver cuál será la respuesta. Pues ahí vayan ustedes revisando, viendo cuál creen que es la respuesta. Así que no se olviden de escribirnos al 098-400-3456. Y también por recordarles que pueden ponernos sus peticiones también. Pues nosotros también, como les hemos comentado, tenemos el subministerio de intercesión. Así que todas sus peticiones, pues también siempre estamos ahí pendientes de cada una de ellas para poder orar por cada uno de ustedes, por sus necesidades. Y pues para que el precioso Espíritu Santo haga su obra en cada una de ellas. Así que muchas gracias, Pato. Así que ya saben, la pregunta de la semana para que vayan ahí revisando, viendo, consultando. Ahora que hay tantos medios, pues para que ustedes ahí también puedan darnos la respuesta correcta y se reciba un premio.
2: Y vamos a estar recibiendo cada una de sus mensajes súper atentos, así que queremos que esas redes exploten con todas sus interacciones y poder compartir juntos de este programa. Así sabemos que están atentos, que están recibiendo de la palabra de Dios y estamos compartiendo juntos.
0: Así es, cualquier mensajito, cualquier saludo, lo que ustedes deseen, pues aquí estamos también para leerlos, que también es una alegría para nosotros tenerlos a cada uno de ustedes en este programa. Así que, bueno, vemos al Tripac del Espíritu Santo.

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0: Y bueno, regresamos con este segmento que es el tripack del Espíritu Santo, pues uno que nos identifica bastante, ¿no? Como jóvenes del Espíritu Santo, creo que es muy hermoso el poder compartirles pues estas características de nuestro amado Espíritu Santo para que pues también las personas que tal vez no conocen mucho o es su primera vez escuchando del Espíritu Santo, pues que puedan irlo conociendo a través de estas características que nosotros vamos a compartirles, porque cuando conocemos más al Espíritu Santo, más fácil es reconocer su presencia. Así que Carlitos.
1: Bien, estamos súper listos para poder conocer varias características del Espíritu Santo que tal vez nosotros desconocíamos o que no sabíamos o la hemos experimentado, pero tal vez no sabíamos de dónde proviene. Bien, en esta ocasión yo quiero comentarles de algo maravilloso que por lo menos a mí siempre me ha asombrado, y es justamente esto: la embriaguez sobria. Ustedes se dirán, ¿y esto cómo funciona o qué, de qué se trata? Bien, esta es una de las expresiones más fascinantes de los padres de la iglesia, especialmente de San Ambrosio y San Agustín, que han dado como este título de embriaguez sobria, y vamos a ir desglosando un poquito de qué se trata. Esto es como que una paradoja del Espíritu Santo cuando produce un estado en que los místicos los llaman de esta manera, embriaguez sobria, y se trata de que en el día de Pentecostés los testigos pensaban que los apóstoles estaban borrachos. Esto lo vamos a encontrar en Hechos capítulo 2, versículo 13, y si quieren les damos rápidamente una pequeña lectura de lo que dice la palabra de Dios. Y dice, todos estaban estupefactos y perplejos y se decían unos a otros, ¿qué significa esto? Otros, en cambio, decían riéndose, están borrachos. Y era porque ellos veían que los apóstoles estaban hablando en lenguas, estaban gozosos, estaban súper felices y estaban hablando justamente en su dialecto. Entonces, y había gente de muchos lugares, de todo el mundo conocido para esa época como tal, y los padres de la iglesia van a hablar justamente de esto, la embriaguez sobria. El Espíritu Santo rompe el control rígido de la razón humana, inundándolo al creyente de un gozo celestial que parece locura para el mundo, pero que al mismo tiempo otorga una claridad, lucidez y sobriedad moral perfectas. Es un éxtasis que no aliena, sino que conecta con la realidad más profunda de Dios. Es decir, las personas que tienen este o han recibido este don son personas llenas de gozo, que a veces no se entiende por qué son tan felices y llenas de gozo, y que causa revuelo, causa intriga para las demás personas. Y si tal vez tú has sido una de las personas que dice, ¿y por qué a este con todo lo que le pasa sigue estando feliz? Es porque tiene a Dios llenando su corazón. Amén.
0: Amén. Qué hermoso.
2: Amén, amén. Bueno, yo estaba justamente como buscando una característica que tal vez no estemos como acostumbrados tal vez a saber del Espíritu Santo, porque ya en programas anteriores tal vez hemos hablado de las características del Espíritu Santo, y bueno, sabemos que es Dios, y porque es Dios es omnipresente, omnipotente y omnisciente. Son como tal vez las características que tal vez ya como católicos podamos decir del Espíritu Santo. Pero en esa búsqueda y en una lectura que estaba justamente realizando hace algún tiempo atrás, me salieron como unas características que me parecieron súper tremendas. Y en especial, les quiero compartir esto, que el Espíritu Santo es el alma, la vida y el corazón de la iglesia. Entonces, ¿qué significa esto? Y esto lo escribe la Beata Conchita Cabrera. Esa alma obviamente es ese mover que justamente hace que nuestra iglesia pueda seguir creciendo, pueda seguir llegando a más almas para el Señor, es vida, porque el Espíritu Santo es ese soplo nuevo de vida en nuestros huesos secos. Y es el corazón, ¿por qué? Porque es el palpitar. Ese palpitar que sientes cuando sientes su presencia, tu corazón se transforma, tu corazón empieza a tener una palpitación sobrenatural, y es cuando sientes la presencia del Señor en tu vida. Así que esas características quería justamente compartir con ustedes, que no las conocemos, pero que son importantes dentro de quién es la persona del Espíritu Santo en nuestra iglesia y en nuestra vida.
1: Amén.
0: Amén. Vamos, Pato.
3: Vaya, por complementar lo que dice Alexito, que es el mensaje, de hecho, te pega directo al corazón, porque es una bomba, ¿no? Y estaba recordando justo en este momento un pasaje que hablaba el Señor, más que todo, cuando dice que después de Él viene y quien dará las bendiciones es el Espíritu Santo.
0: Amén.
3: ¿No? En algunas ocasiones suele dar a confusión. ¿En qué sentido? Muchos teólogos dicen que habla supuestamente de una segunda venida del Señor. En el caso de los hermanos musulmanes, ellos suelen decir que está supuestamente hablando de Mahoma. Pero abiertamente el mismo Jesucristo, el mismo Jesús nos lo dijo de frente, y dijo que quien iba a venir después de Él era el Espíritu Santo, porque Él era el que iba a ser realmente la roca, Él era el que iba a dar, como mencionó Alexito, ese soplo de vida, no solamente al cuerpo, sino también a la misma iglesia. O sea, Él es lo que motiva, es la llama que aún está encendida, aunque a veces, muchas veces, nosotros llegamos a creer que se está apagando o vemos las cosas muy negras. Ahí, en ese momento, Él sigue estando ahí, sigue siendo la antorcha en medio de toda la oscuridad.
1: Amén.
0: Amén. Amén. Mi Belencita.
4: Bueno, la característica que yo estaba pensando con el Espíritu Santo, y pensaba, decía, y ahora que, o sea, que hay tanto de explicar sobre ti, pero también es como, o sea, es que, ¿cómo te explico? O sea, es diferente, es difícil. Pero creo que una de las características más importantes, creería yo, que tiene el Espíritu Santo es que es creativo y es también astuto al momento de ayudarnos a resolver los problemas o de sacarnos de lugares, o sea, de huecos, literalmente.
1: Amén.
4: Entonces, es como que para nosotros creo que es difícil tratar de mover algo sin que se muevan las demás cosas o sin fregarla. O sea, una vez que ya la fregaste, es como que, ¿y ahora cómo hago para no fregarla más? Y si lo haces solo, se va a derrumbar todo. Pero si le pides al Espíritu Santo, va a ser como, Él lo va a hacer perfecto. O sea, Él te va a sacar de esa situación sin más bien arreglando todo. Y es como, una vez le escuchaba a un predicador que le decía a Dios, le decía, yo no sé qué haces, porque todo te sale bien. O sea, wow. En cualquier circunstancia, en cualquier situación, a Dios siempre le salen las cosas bien. Entonces creo que eso es importante. Y bueno, también a mí como que me cautiva mucho esto de al inicio, por ejemplo, en el Génesis, cuando estaba todo un caos, y después ese es el Espíritu Santo el que va arreglando las cosas y va con toda creatividad, va arreglando y formando las nuevas cosas que van a ser como nuestro mundo, nuestra tierra, los animales, nosotros. Entonces eso es, pues obviamente es símbolo de bastante, o sea, de infinita sabiduría y de infinita inteligencia y de infinita creatividad, que creo yo que esa es una característica importante de Él.
0: Amén, qué hermoso. Y Valencita, me encantaría mucho que toda hora que mencionas justamente de que el Espíritu Santo es creativo, el hecho de que tú en el servicio como su ministerio de ardor, que de las danzas, pues como el Espíritu Santo, has podido experimentar esa creatividad del Espíritu Santo al momento de cuando tú le pides una danza.
4: Sí, es súper loco, porque dices, bueno, y o sea, ¿y cómo te dice o qué? Pero Él tiene sus maneras de fluir o de hacerte entender o de hacerte llegar a donde Él quiere que tú llegues. Y uno no sabe cómo, pero llega. Resulta que al final, amén, te das cuenta, amén, de que llegas.
2: Siempre llega.
4: Siempre llega, ajá. O te hace llegar a donde Él quiere que tú llegues. Obviamente uno tiene que pedirle, o sea, creo que esa es la
2: docilidad.
4: Claro, eso es como que la principal, lo primordial que uno tiene que tener es el corazón dispuesto y decir, Dios mío, auxilio, porque, o sea, ¿qué hago?
5: ¿Qué paso hago?
4: Y de ahí ya Él fluye. Él fluirá, Él te dará las ideas, te pondrá las cosas enfrente, o te mostrará un video y dices, ah, pues de aquí puedo sacar algo interesante. O sea, Él se ve formas y se ve maneras, por eso digo que es astuto y creativo.
0: Amén. No, sí, sí, qué hermoso, me encantó eso de que el Espíritu Santo literal es full creativo.
1: De verdad que sí.
0: Y bueno, una que yo les puedo compartir y que me encantó mucho es de que el Espíritu Santo convence al mundo de pecado, de justicia y de juicio. Dice, el Espíritu Santo le expone al mundo lo que está bien y lo que está mal. Esto lo hace a través de los hijos de Dios y a través de circunstancias que le muestran a las personas la necesidad de rectificar su camino y volverse al Señor. Y de esto hay una cita bíblica que les quiero compartir que está en Juan 16, 8 al 11. Y dice, cuando Él venga, mostrará claramente a la gente del mundo quién es pecador, quién es inocente y quién recibe el juicio de Dios. ¿Quién es pecador? El que no cree en mí. ¿Quién es inocente? Yo, que voy al Padre y ustedes ya no me verán. ¿Quién recibe el juicio de Dios? El que gobierna este mundo que ya ha sido condenado. Así que, pues también qué bonito ver que el Espíritu Santo es quien también nos guía, ¿no? Como que a la verdad siempre es quien nos da el camino, ¿no? De el que nos hace discernir también y pone en nosotros, pues, esto está bien y esto está mal. Así que, bueno, qué hermoso poder escuchar cada una de estas características del Espíritu Santo. Y Carlitos, coméntanos qué,
1: sí, qué es. Ahorita me explotó la cabeza porque justo ahorita Alex me muestra una frase de un libro que se los voy a leer. Dice, aquellos que poseen el Espíritu Santo son intolerantes consigo mismos, pues conocen muy bien su miseria.
4: Wow.
1: Y literalmente confirma todo lo que habla en este momento Anto, porque es verdad. O sea, una persona que realmente está consciente de quién es, sabe con toda seguridad de que necesita el Espíritu Santo.
0: Amén.
1: O sea, no hay manera. No hay manera.
2: A ver, Belencita, querías decir algo. Te veía un poco como contenida.
0: Aquí todos están peleándose por hablar.
4: Nos peleamos.
0: Aquí todos quieren hablar.
2: Ya nos inspiró el Espi, así que ya.
4: Ya está, ya. Es que justo ayer estábamos hablando con Pato de eso, o sea, de que es como que cuando estás en Dios llegan distintas etapas o distintos niveles de cómo uno va cambiando. Entonces, por ejemplo, cuando llega el Espíritu Santo a tu vida, es como que dices, me voy a controlar más en las cosas que digo, mejor y si me callo esta vez. O sea, es como que ya comienzas a tener ese filtro también en qué acciones es un mejor me retengo de esto, mejor, o sea, o ya te dedicas a orar o cosas.
1: Te tapa la boca,
4: Ajá.
3: Como o que te corta la idea antes de que ejecutes. Porque, por ejemplo, un sacerdote estuve viendo una predica el día de hoy y él hablaba que el pecado muchas veces creemos que nace de nosotros, pero comienza como una idea. Uh-huh. Si tú dejas que la idea crezca, ¿qué es lo que va a pasar? Planeas. Exacto. Si dejas que el plan crezca, ¿qué vas a hacer? Vas a empezar a actuar. Y después del acto, ¿qué es lo que viene? La repetición. Y va a estar una y otra vez hasta que se va a volver un hábito. Y el momento que se vuelve un hábito, ya te perdemos.
4: Ese es un problema. Sí. Ajá. Sí. Y entonces, pues, esos son como que los primeros niveles. Es como que tú tienes un filtro y tienes más conciencia de las cosas. O sea, ya no te dejas impulsar por los sentimientos ni por los pensamientos crudos primarios que tienes en ese momento. Entonces, pero después uno va viendo, y yo, eso es algo que estaba viendo y digo, bueno, o sea, obviamente pues me falta mucho en cualquiera de todos estos niveles, pero creo yo que lo más difícil es, por ejemplo, digamos, estás tú manejando y llega alguien y se cruza enfrente, entonces ahora ya no le mandas a la China. Ya no le pito, ya no le digo nada, ya no insulto ni nada, pero ¿qué salió de ti y de tu corazón? O sea, en ese momento, ¿qué fue lo que sentiste? Y yo creo que entrenar, o sea, eso de que tu reacción primaria no sea, ahorcarlo, tu mente sea, más bien cambie y sea como en plan de, o sea, paciencia y de comprender o de
2: es que ese primer como reacción que normalmente como seres humanos tenemos, y como tú dices, creo que nos falta mucho, y hablo a título personal, estoy caminando en el Señor recién un año y 6-7 meses me parece, pero ha habido un cambio significativo en mi vida, pero obviamente todavía tengo mis luchas, y creo que todos tenemos nuestras luchas, porque salir a veces del mundo sí es, o sea, es complejo, la verdad, porque es fácil volver, de verdad. O sea, no he vuelto, pero te puedes descarrilar muy fácilmente, y pero tienes estás consciente, y sobre todo como sabes que si tú vas a cometer, como dice Belén, algún tema de un sentimiento de tal vez de odio o quieres actuar como tú actuabas antes, es como que tienes una voz como Pepito Grillo, literalmente, que te sientes que te dice que no lo hagas, y es la voz del Espíritu Santo, porque entonces exacto, no sabes cómo nace o cómo está, pero es un tema que al menos a mí me pasa. O sea, siento como que me dicen no, o sea, es su voz, no es audible, porque no he tenido la oportunidad todavía de escuchar su voz audible, pero siento que él se manifiesta así,
0: y pienso que todo eso es gracia, porque yo creo que el hecho de que el Espíritu Santo también ponga en nosotros, pues ya como que no actuar impulsivamente, sino como que ya hasta tú lo piensas antes, como que antes de, o sea, yo creo que es también el Espíritu Santo poniendo en nosotros como que, hey, o sea, como que esto no está bien o esto, pero todo eso yo creo que es gracia, porque la verdad es que sin la gracia del Espíritu Santo creo que no podría tal vez ser posible, o sea, en nuestra humanidad creo que no es
2: imposible. Humanamente es imposible.
4: Ajá. Y gracias a Dios, o sea, gracias a Dios, porque hay ese filtro que es Él. Pero
2: porque si no tuviéramos el Espíritu Santo...
4: No, fatal, o sea, es que yo digo,
2: ¿dónde estaríamos?
4: Ejercicio mental. ¿Cuántas veces en su cabeza han ahorcado a alguien?
2: Sí.
4: O sea, somos unos...
2: O le decimos, Señor, el prójimo no colabora para que yo lo pueda amar como tú. No me ayudas. ¿Cómo puedo amarle? Pero solo para terminar, quería leerles algo de estas características. Y dice, si queremos sanar, el Espíritu Santo es médico. Y la inteligencia misma que da la salud. Si somos pobres, Él es nuestro Padre. Si tenemos frío, es calor. Si padecemos sed, es refrigerio. Es la prenda de nuestra gloria.
0: Amén. Amén. Qué hermoso. Amén, amén.
3: Hay una frase bien común, recordando un poco lo que tú sueles... lo que hace un rato dijiste, Alexito, que... ¿qué es lo que suele decir la gente cuando está furiosa? Señor, dame paciencia. Porque si me das fuerza, lo mato.
2: Pero la paciencia es un fruto del Espíritu Santo. Amén. Galatas 5:22. Así que
1: la paciencia también, o sea, se trabaja. Entonces, yo prefiero pedirle paz. porque si pido más paciencia, me va a venir más personas para seguir trabajando esa cosa. Entonces, yo por mí, más bien lo que yo siempre le digo al Señor, yo siempre le digo al Señor también, Señor, ten piedad de mí, porque sé que... y siempre mantente conmigo, porque sin ti yo soy un peligro.
0: Sí,
1: literalmente, total. Yo soy, o sea, conscientemente uno puede decir, y eso lo leía en un libro que decía, ningún santo, por más santo que sea, puede decir que se podría mantener exento de cualquier pecado. Es decir, cualquier pecado, por más abominable que sea, cualquier santo lo puede cometer.
3: Es que en ese aspecto el enemigo es astuto.
1: Cualquiera, sí.
3: Y se va a valer de lo más pequeño para atacarte.
0: Para hacerte caer.
1: Entonces, es estar consciente de que uno es débil y que simplemente necesita de él, porque de otra, uno se vuelve peligroso.
3: Y aquí viene otra cosa que es, por ejemplo, espectacular, que uno tarda en entender bastante, y es, por ejemplo, Dios conoce tu pecado, pero te llama por tu nombre.
0: Amén.
3: El demonio conoce tu nombre, pero te llama por tu pecado.
1: Así es.
3: Es la gran diferencia que...
2: Sí, y otra cosa, creo que estando con el Espíritu Santo, o sea, como dice Carlitos, caminando con Él, cometemos a veces errores y caemos en pecado. O sea, con Él somos un peligro, imagínense estando sin Él, o sea, de verdad. no me puedo imaginar qué podría pasar si no estuviéramos con el Espíritu Santo, de verdad.
0: No, sí, sí, es verdad eso, y pues qué bonito poder compartir y escuchar todo esto tan hermoso que el Espíritu Santo hace, ¿no? Porque no es una cosa, no son dos, sino son muchas cosas las que hace el Espíritu Santo. Así que, bueno, quiero darles una información muy importante de aquí de Radio María. 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Así que qué hermoso ha sido poder compartir de nuestro amado Espíritu Santo, y pues con todo esto que hemos escuchado de nuestro amado Señor, vamos a escuchar una canción tan hermosa que se llama Tu Fuerza, de Jóvenes del Espíritu Santo. Así que les invito también que a través de esta canción ustedes puedan alabarle al Señor donde quiera que estén y le puedan decir al Espíritu Santo que Él es nuestra fuerza.

0: hermoso, qué hermoso. El Espíritu Santo es nuestra fuerza. Sin Él no podríamos hacer nada. Así que qué hermoso escuchar esta canción. Qué bonito podernos llenar de la presencia del Espíritu Santo a través de estas alabanzas maravillosas. Pues ya son las 4:45 de la tarde. Y aquí, como siempre les digo, pases volando el tiempo, pero qué bonito ha sido poder compartir cada uno de nuestro amado Espíritu Santo. Espero que cada una de las personas que están conectadas pues puedan estar recibiendo mucho del Señor. Así que antes de continuar con pues el tema central de esta tarde maravillosa, queremos recordarles la pregunta de la semana para que sigan mandando sus mensajitos y nosotros podamos leerlos. Así que, Pato, cuéntanos la pregunta de la semana.
1: Una vez más, ¿cuándo celebra la iglesia la fiesta de San Charbel? Como opciones tenemos 22 de julio, 23 de julio, 24 de julio, 25 de julio.
0: Así que bueno, vamos a ver quién responde excelente en esta tarde. Vamos a estar viendo sus mensajitos. No se olviden de escribirnos al 098-400-3456, 098-400-3456. Y bueno, pues ahora sí, vamos a pues avanzar con la palabra del Señor, que en esta tarde nuestro amado Espíritu Santo pueda hablar a nuestros corazones, que el Espíritu Santo sea el que hable a cada una de sus vidas, de sus corazones. Pues el Espíritu Santo creo que es el que siempre, cuando uno está pasando dificultades, cuando uno está con muchas tal vez preguntas o situaciones, como que uno a veces se siente desanimado, como que no hay respuesta, como que no hay de dónde, pero el Espíritu Santo prepara estos momentos para que nosotros pues podamos recibir esta palabra de Él, de Dios, y pues eso puede ser una lámpara a nuestras vidas también, a lo que sea que estemos pasando, porque pues realmente la voz de Dios es la que nunca falla. Así que yo les invito a que podamos abrir nuestro corazón ahí donde tú estés, podamos abrir nuestro corazón para todo lo que vamos a escuchar en esta tarde, porque el Señor sabe cómo, por qué, cada una de las personas que está escuchando en este momento sabe que tal vez necesita de este mensaje, necesita de esta palabra, y el Espíritu Santo es perfecto en siempre, Él no pone casualidades, sino propósitos, así que es un propósito que cada una de las personas que están conectadas, pues en esta tarde puedan recibir del Señor. Así que, como les habíamos comentado, el tema de hoy era no todo silencio es ausencia. Y creo que este tema me llegó mucho cuando estaba preparando con el Espíritu Santo, porque yo justamente le decía al Señor, y creo que es algo que tal vez últimamente, o tenemos varias temporadas en nuestras vidas en las que sentimos eso, ¿no? O sea, como que no está pasando nada, como que tal vez estamos viviendo por vivir, como que el día al día, la rutina, lo que siempre toca hacer, levantarse, esto, el otro, el trabajo, el estudio, lo que sea. Y como que uno está así, pero tal vez hasta a veces nos preguntamos como que, Señor, o sea, tal vez cuál es tu propósito, o tal vez como que hemos venido con muchas cosas, tal vez oraciones que le hemos pedido y que tal vez todavía no se han cumplido, o muchas preguntas, o Señor, ¿qué tengo que hacer? O tal vez decisiones importantes que tomar y que tal vez hemos estado diciendo, Espíritu Santo, necesito una respuesta, necesito esto, y tal vez todo es silencio, todo es como que está ahí, como que no pasa nada. Pero cuando preparaba este tema y el Espíritu Santo me ponía justamente la cita bíblica con la que vamos a que les voy a leer y que vamos a esta tarde pues estar con esta cita bíblica, está en Filipenses 1:6, que dice: estoy seguro de que Dios, que comenzó a hacer su buena obra en ustedes, la irá llevándolo a buen fin hasta el día en que Jesucristo regrese. Y eso a mí me impactó mucho, porque justamente era como esa respuesta de Dios, ¿no? Como que Tal vez ahorita estamos en estos silencios, tal vez parece que no pasa nada, tal vez parece como que todo está ahí, pero el Espíritu Santo en esta tarde quiere recordarnos y quiere hablar a nuestro corazón de que a pesar de que pareciera silencios para nosotros, pues realmente es que Él está trabajando, es que Él está haciendo algo y que tiene algo poderoso para nuestras vidas, porque es verdad, o sea, Dios siempre lo que inicia lo termina. Entonces, el hecho de que Dios tiene un propósito para cada una de nuestras vidas, ahora creo que está muy de moda el hecho de que nos hemos acostumbrado a la inmediatez, ¿no? O sea, como que recibir un mensaje como que es súper rápido, o sea, quiero que me respondan súper rápido, o que si estoy buscando algo quiero encontrar, pero ya. Y muchas veces sin darnos cuenta esperamos que Dios actúe de esa manera, pero Dios trabaja no con nuestros tiempos, sino con los tiempos de Él. Y es algo que me ha tenido en mi cabeza full cuando preparaba este tema, porque nunca me, la verdad es que me olvido cuando Yolman en una prédica nos hablaba justamente de esto, y él decía, o sea, como que a veces nosotros hasta podemos decir, ay, pero mira, Señor, como que ya la edad que tengo, y como que no me caso, y como que esto y no pasa el otro, y como que hasta llegamos a compararnos con otras personas que tal vez tienen nuestra misma edad y ya están en niveles más avanzados. Y es lo que ese día, o sea, él nos compartía, nos decía, o sea, tal vez, o sea, lo nuestro, todo quiere ser ya, todo quiere en este momento, pero realmente el tiempo de Dios es perfecto. Y, o sea, y nunca, nunca va a ser tarde. O sea, Dios ya tiene todo para nosotros planeado como es. Y es ahí donde el Señor trabaja la espera, o sea, la espera en nosotros. Y que también esa espera yo creo que es literal igual full gracia de Dios. Porque yo pienso que sin esa gracia, el esperar, o sea, la espera a nosotros se nos puede hacer como que súper, no sé, como que, o sea, como que hasta te, ¿cómo es la palabra? Como que te...
2: ¿Te desespera?
0: Eso, te desespera, como que ya ahora, y qué va a pasar, y ya pasa el tiempo, y esto y el otro. Entonces, creo que ahí es donde el Espíritu Santo nos quiere recordar, y es eso, o sea, que no todo silencio es ausencia, y que no, el silencio de Dios no significa que Él nos haya olvidado, sino que Él está obrando de una forma que todavía ni siquiera nuestros ojos alcanzan a ver, porque Dios nunca deja de trabajar en nuestras vidas. Entonces,
3: yo quiero compartirles algo que también el Señor me estaba enseñando. Y es que, a ver, el silencio también es comunicación, ¿ya? Y para comunicar se necesita tanto como el que habla como el que recibe el mensaje, ¿no? Ahora, el mundo nos tiene acostumbrados también a ciertas cosas en cuanto a lo que es el silencio. Y hablando de una relación, porque tenemos en cuenta de que en una relación, tanto sea como con cualquier persona y también con Dios, justamente eso es, denota comunión y comunicación. Y el silencio no significa ausencia, como decía el tema. ¿Por qué? Porque, a ver, cuando nosotros estamos hablando de silencio, el mundo nos ha hecho entender de que, digamos, en una relación, cuando hay silencio, muchas veces tendemos a decir, no está siendo importante la conversación, no está siendo efectiva o cosas por el estilo. O si tal vez en algún momento te ha pasado de que una persona te dejó de hablar o cosas por el estilo. Y a veces el mundo utiliza el recurso del silencio para castigo, ¿ya? Ahora, Dios no lo utiliza como de esa manera. Y escucha bien por qué. El silencio, cuando hay una relación de comunión, el silencio es descanso.
0: Amén.
3: ¿Y me refiero a qué? Cuando hay una profunda comunicación y cuando hay alguien que entiende al otro, no solamente con palabras, el silencio también se vuelve un lenguaje. Entonces, el silencio no denota ausencia, sino presencia mucho más real que la que tal vez te puede dar una persona con palabras. ¿A qué me refiero? A que, digamos, en el silencio, tú estás explotando con algún problema, vas delante de la presencia de Dios y tú dices, Señor, respóndeme y tal, y a veces uno dice, grita y tal, y lo único que el Señor espera es que hagas silencio y descanses en su presencia. Que calles tu cabeza, que empieces a ir al lugar secreto y decirle, Señor, yo te entrego esto, no quiero más, simplemente quiero descansar. Yo he visto cómo es este, a veces estas imágenes o estos posts que salen en redes sociales de las parejas en donde con un abrazo descansan, que cuando tal vez alguien viene por así súper ofuscado y ni siquiera necesitan palabras, simplemente solo van al lugar y donde está la pareja, lo abrazan y descansan. Eso es algo que el Señor me ponía en mi corazón y decía, esa es una de las maneras en cómo también yo utilizo para hacer descansar a tu corazón, para hacer descansar a tu mente, porque a veces nosotros queremos respuestas, como decía Antonella, en un segundo queremos la respuesta ya, y estamos nosotros ahorita en este tiempo a querer todo. Todo ya.
1: O sea, estamos viviendo una cultura literal de inmediatez.
3: Exactamente.
1: O sea, si tú te pones a pensar en esa parte de ahí, tienes toda la razón. Y las redes sociales actualmente, además de que, por ejemplo, el medio, el internet y demás, nos han literalmente condicionado a querer todo en ese momento.
3: Exacto.
1: Vivimos en un mundo donde literalmente si compras algo por internet te puede llegar al siguiente día.
3: Uh-huh.
1: Uno. Dos. La atención de las personas hoy por hoy, estando en redes sociales, sin querer criticar las redes sociales en general, no pueden sostener la atención por más de 5 minutos.
3: Así es.
1: Porque estás con qué? Con estímulos constantes en todo momento. Entonces, nos pasa exactamente lo mismo al momento de la oración, al momento de pedirle al Señor, decirle, a ver, Santo Padre, necesito que me ayudes con esto. Y nosotros al no recibir una respuesta inmediata, ¿qué es lo que primero se nos pasa por la cabeza? ¿No me escuchó?
3: Exacto.
1: ¿No le interesa?
0: Exacto.
1: ¿Y qué es lo que empieza a abundar en el corazón? La desesperación.
3: La desesperación.
1: Y eso es lo que es ese sentimiento por donde nos van a empezar directamente a atacar. La paciencia.
3: Uh-huh. Entonces, la gente ya no sabe esperar. Como ya no tenemos, como se dice...
1: Ya no sabemos.
3: Exacto. Decir,
1: ya no sabemos esperar.
3: Hay algo que yo estaba inclusive viendo sobre estudios de que a veces, bueno, justamente continuando de esto, la gente no sabe esperar, es que ahora ya no sabemos cómo estar aburridos, ¿ya? Es decir, no aguantamos el hecho de estar quietos, aburridos, sin tener, o sea, literal, ¿qué es lo que tú haces cuando estás esperando a un bus? Saco el celular. ¿Qué es lo que pasa? Hasta muchas veces uno llega hasta la casa, está en un rato en el cuarto, no sabe qué hacer, rápido el celular. O cosas
0: hasta
3: por el estilo.
0: Hasta en el baño.
3: Hasta en el baño. Antes se leían, o que sea como se dice, los frasquitos del shampoo. Ya. Pero ahora uno puede pasar ahí el tiempo, inclusive hasta en el baño, con el celular. No podemos estar quietos y aburridos. O sea, darnos, como se dice, este tiempo de estar en silencio aburridos. ¿Por qué? Porque el hecho de tener que estar en silencio te confronta. Uh-huh. Y cuando te confronta, ahora la tolerancia de nosotros muchas veces se vuelve nula.
0: Hasta ves tu realidad.

0: Y es literal, ¿no? O sea, porque yo digo, a veces, para todo, ¿no? Para todas las áreas de nuestra vida, creo que el hecho de hasta valorar como que ese momento de la espera, ¿no? Hasta para tomar decisiones, para, no sé, como hasta para tener una relación sentimental con alguien, o sea, como tener en cuenta este el valor de la espera. Yo creo que es algo que hasta muchas veces como jóvenes, o sea, queremos ya, o sea, es como que no, es que ya, es que tengo que tener esto, y a veces hasta nos pasa que por querer las cosas así de ya, o sea, hasta llega a decidir mal, o llega a estar hasta con una persona que nada que ver, porque, o sea, literalmente en nosotros está tanto eso de que no, es que yo quiero, es que esto, entonces uno llega a tomar malas decisiones, uno llega a estar en cosas que, o sea, Dios no, nunca quiso eso para nosotros. O sea, Dios tiene un propósito tan grande en nuestras vidas que yo digo, a veces nosotros somos tan como brutos, o sea, como que no nos damos cuenta, porque yo, o sea, a veces cuando me pregunto es como que yo digo, Dios mío, tal vez yo preocupándome ahorita de, no sé, como que chuta, ¿dónde voy a trabajar? O chuta, no sé, como que un novio o algo, y como que Dios, o sea, arriba riéndose de mí porque dirá, es, o sea, que, Dios mío, te tengo maravillas y que, tú apresurando.
1: Es que de seguro se te, sí se ríe de ti, de verdad. Y no solo, y no solo de Antonella, sino se ríe de todos nosotros, en el buen sentido, porque, a ver, de verdad yo creo que hablar de la espera, y tal vez a todos ustedes que nos están escuchando, hermanos, es difícil, o sea, es tal vez lindo poder como conversarlo o como predicarlo, pero en la vivencia espiritual de la persona que está pasando un desierto es duro. O sea, y yo le decía al Señor como que ¿qué quieres que hable hoy? Y me venía mucho todo el proceso que yo he estado justamente llevando en el tema de la conversión a Dios y el desierto que en mi caso, que mi familia ha estado pasando. Las personas que tal vez estén un poco más cercanas a mí, pues conocen un poco la realidad familiar en la que he estado envuelto, pero en esa espera, en ese saber, Señor, ¿será que tú puedes obrar este milagro? Porque a veces yo sentía que el Señor ya nos decía, pues ya, yo creo que por ahí ya no es. Y uno dice, bueno, creo que el Señor ya dijo que por ahí no es. Pero como que uno siente eso, bueno, quiero seguir orando, quiero seguir, tal vez algo más falta o que está trabajando el Señor en mí. Y claro, o sea, parece que esa necesidad va a ser respondida, será hoy, será mañana, pues al final no sabemos. Cada uno, claro, no sabemos cuándo el Señor va a accionar ese botón que Él tiene en el cielo para que esa bendición caiga. Entonces, y es duro, o sea, no es fácil, porque uno le dice, Señor, ¿y ahora será que puede darse? Y a veces incluso en ese desierto tan, tan seco, porque a veces nuestra fe se seca, y aunque estemos alimentados en la comunidad, que vamos a Eucaristía, que vamos al Santísimo, a veces las fuerzas se nos van. Y a muchos de nuestros hermanos que nos están escuchando, de seguro ya sus fuerzas parece que ya se agotaron, y muchos dicen, yo ya no creo en Dios, porque yo no sé cuándo el Señor me va a responder. Y puede ser en distintos ámbitos de nuestra vida, familiar, económico, laboral, estudiantil, sentimental, porque tenemos varias aristas abiertas ahora, porque así somos los seres humanos. Pero el Señor siempre se manifiesta, o sea, yo de verdad he visto su mano, he visto su poder, he visto su gloria, he visto que Él no se queda con nada, que Él tal vez no me está dando esa bendición que yo le estoy pidiendo, pero se da la vuelta y me entrega a otra cosa y me sostiene por ese lado. Yo creo que el Señor siempre como que nos abraza y sí nos prepara. Como decía Carlitos y Anto, es esa preparación para lo que el Señor quiere para nuestras vidas. Entonces, justamente analizando un poquito de otros versículos que la palabra nos habla de esta espera, y de lo que incluso la iglesia

0: en el catecismo, los santos nos dicen de esta espera, es esta preparación para que tú, al momento que recibas esa bendición del Señor, estés tan capacitado que cuando te la entregue en tus manos, vas a saber dar fruto con esa bendición en tu vida. Entonces, porque cuando no estamos capacitados, el Señor no nos va a dar esa bendición porque se nos va a ir y no va a dar fruto y se va a regar, o sea, no va a dar eso lo que el Señor quiere en nuestra vida. Es duro, hermanos, es duro. O sea, no, yo justo venía con esa realidad porque le decía, Señor, yo no puedo tal vez decirle a la gente, espera y todo va a estar bien y todo es un arco iris. Hermanos, seguir a Jesús, seguir a Cristo, no es fácil. Sí. O sea, seguir esa cruz que cada uno tenemos, porque la palabra dice eso, que nos neguemos a nosotros mismos, que tomemos la cruz y que le sigamos. Pero seguirle es ponernos los pantalones de verdad. O sea, no es escoger un camino de un arco iris y una fantasía. Eso no es la verdad. Es duro, sí. Es difícil, sí. Aprendemos. El Señor sí nos machaca. Yo he aprendido eso. O sea, con amor. A veces dirán, pero ese amor no lo entiendo. Pero el Señor trabaja así. Porque quiere sacar nuestra mejor versión. Y en esa versión Él se va a glorificar.
1: Y porque quiere matar al hombre viejo.
2: Amén.
0: Sí, sí, sí. Pero ahí, bueno, ahí actúa el Espíritu Santo como ese dador de esa vida, esos huesos secos. Porque todos cargamos con los huesos secos de nuestro pasado. Entonces, Belencita estaba que me levantaba la mano. Así que creo que el Señor estaba preparando esos labios para esa prédica.
2: O sea, lo que yo quería aportar nada más. Aquí prédica de hora y media.
0: Dele, dele.
2: Yo lo que creo que lo que el Señor me dice es que, por ejemplo, creo yo que es muy difícil para nosotros controlar nuestra ansiedad, estrés, etcétera, etcétera, en la espera. O sea, porque claro, es que nosotros pensamos que hablamos con Dios y todas las cosas van a venir inmediato. Es como que estuviéramos, uno cree que está hablando con Espy Express. O sea, de que quiero, vas a la tienda y dices quiero esto, esto, esto. Y lo peor es que queremos todo sin precio, o sea, sin pagar nada. O sea, de que ¿qué fue? Gratis. ¿Y por qué? Por tu linda cara, o sea... Sí, obviamente Él es Padre y Él nos da muchas de las cosas, pero hay otras cosas que también justamente porque es Padre, es como un, pero esfuérzate, o sea, a ver, o sea, por ejemplo, digamos, o sea, tus padres te pusieron a que estudies, entonces lo que quisiste, la carrera que quisiste, entonces, sí, o sea, pues probablemente te lo dieron. O en algunos casos te lo dan o te dan algo y es como un, bueno, pero si quieres el título, estudia, o sea, no te va a dar estudiando. Exacto. Ajá, y yo creo que es eso, o sea, como el controlar nuestra ansiedad y nuestro estrés, porque yo creo que Él siempre, si siempre decimos, Dios, que ayúdame a confiar en ti, quiero caminar en ti, que ni sé qué, o sea, quiero estar ahí incondicionalmente, yo creo que Él siempre nos prueba según cada sentido, o sea, ¿a qué me refiero? Por ejemplo, creo yo que en una primera instancia Él te deja ver, o sea, te dice, tú estás aquí y te quiero llevar a esta montaña y este es todo el camino que vamos a pasar y no te preocupes, yo estoy contigo. Entonces tú lo ves y dices, bueno, voy. Obviamente ya ves, por ejemplo, piedras o abismos y cosas así y dices, ¿y ahora cómo voy a pasar eso? Pero la pasas y dices, ok, no ha sido tan difícil porque estoy ahí con Dios y todo bien. Pero ¿qué pasa si esta vez Dios te dice... Está bien, te voy a llevar a una montaña que no vas a saber dónde y vas a ir todo el camino vendados los ojos. Uh-huh. O sea, tú solo déjate guiar. O la próxima te va a tapar los oídos, la próxima te va, o sea, no te va a dejar que sientas nada, sino solamente ves y no puedes decir, o sea, y después puede ser varias
1: como
2: cosas.
1: A los discípulos les pasó.
2: Claro, exacto.
3: Les espero al otro lado.
2: Exacto, exacto, exacto. De hecho, bueno, es que como soy una persona muy gráfica, entonces yo siempre me imagino algo así, y en una de las pruebas que tuve hace unos años, pues que estaba estudiando afuera, yo, de hecho, era así como me sentía. O sea, como que me mandó de un... O sea, te cruzas ahora el mar, toma tu barquito, tu barquita, y cruzarás así, te veo después, y pasan tormentas. Y uno no sabe, no controla, estoy yendo bien. O sea, ¿cuál es el horizonte, cacha? ¿Dónde está? Porque ya no hay estrellas para guiarse, no hay nada, no hay un punto de partida ni un final. O sea, ya no sabes si estás regresando, te estás perdiendo. Y yo creo que eso es como que tranquilidad, o sea, dijiste que querías confiar en mí, que querías que yo te diera la vida y todo, o sea,
0: ahora confía.
2: Ahora confía.
4: Ahora explica.
0: Es que sí, o sea, de verdad, y en esa barca que decía Carlitos, que está justamente igual en la palabra del Señor, que lo leíamos no hace mucho en una de las Eucaristías dominicales, era como que, imagínate, los apóstoles que caminaron tanto tiempo con Jesús, o sea, lo conocieron al Señor. Nosotros lo conocemos en espiritualidad porque creemos en Él sin haber visto.
5: Eso es literalmente, pero comieron, vivieron con Él.
0: Comieron y, o sea, y en esa tormenta que se, para nosotros hoy en día es las pruebas que el Señor obviamente nos pone en nuestras realidades particulares, ellos tuvieron miedo y dijeron, Señor, despiértate. Y a veces nos pasa igual, porque le decimos, Señor, ¿dónde estás? No te veo, exacto, no te siento, no veo que nada se mueve, y todo es oscuridad, tormenta, lluvia, y te preguntas, y de verdad le dices, Señor, despiértate que no te veo, y Él está ahí dormido.
1: Perfecto. Él, o sea, como si fuera un fantasma.
5: ¿Sabes qué recordé?
0: Pero más que el fantasma, perdón, Patito, más que el fantasma, es como que Él está, o sea, siempre está.
2: Siempre.
0: Es impresionante. Y a veces me conmuevo cuando hago oración, porque a veces es como que me dicen, yo siento que me dicen, no, pero aquí estoy. No me he ido, pero necesitabas pasar por esto. Y no me he ido de la barca. O sea, y a veces sí nos hace falta como asumir que en esa barquita que el Señor nos manda, que es nuestra vida, Él está ahí.
2: Amén.
0: Está dormido muchas veces, como yo les decía, porque sí, él se despierta y eso se calma. Pero Él quiere formarnos y transformarnos ahí. Ahí está la clave. Es durísimo, o sea, de verdad, es duro entender y asimilarlo en nuestra humanidad, pero yo creo que ahí es donde el Señor nos quiere, o sea, santificar sobre todo, creo yo.
5: Para un poquito completar lo que tú estabas diciendo, recordé una prédica que dio Yolman hace unos 15 días, si fue Yolman, sí, o Chris, que hablaba cuando Pedro caminó por sobre el mar. Pero, ¿qué fue lo que le pasó a Pedro? Pedro se cayó. Uh-huh. ¿Y qué fue lo que Yolman nos explicaba? Que Jesús le dijo, es que tuviste miedo, es que no creíste, por eso te caíste. Porque el momento que él estaba viendo al Señor, el momento que él se concentró solamente en el Señor, él caminó por sobre el mar y él se acercó a él. El momento en que él se distrajo, el momento en que él empezó a sentir miedo, el momento en que, no estoy diciendo que no nos va a pasar, somos seres humanos, el miedo es algo inherente a nosotros. O sea, literalmente, si no tuviéramos miedo, no seríamos seres humanos. O sea, es lo común, por así decirlo, es lo normal. Pero esto es lo que nos vuelve también grandes cristianos en muchos sentidos, porque he ahí en nosotros que no debemos dejar que el miedo nos domine.
2: Amén.
5: ¿Y quién es la persona? Sí, digo persona, que nos quite ese miedo. Solo el Señor.
2: Dios.
5: Solo el Padre, solo el Santo Padre. Y asumir esa parte de ahí también es demasiado complicado, como tú dices, Alexito, es que es tremendo, porque llegas a un punto, inclusive dentro de la desesperación, donde el miedo te consume hasta la médula de los huesos, que no sabes a qué recurrir. Y sin embargo, como dices tú, el Señor no ha dejado nuestro barco, porque literalmente todo mundo se puede bajar del barco de nosotros, menos Él.
0: Amén. Amén. Amén. Amén. Sí, y solo para completar un poco la idea y en lo que más o menos estaba preparando para hoy. El Salmo 37, en el verso 7, dice, descansa en Yahvé y espera en Él.
2: Amén.
0: Entonces, es como que para entender un poquito esto de esta espera, es que es una espera con propósito. Sí, no es una espera que tal vez va a quedar vacía o va a quedar incompleta, sino va a ser una espera que nos va a llevar a ese propósito que el Señor tiene en nuestra vida. Y ese silencio que a veces el Señor nos entrega exige paciencia y confianza.
2: Amén.
0: Paciencia que no siempre tenemos, porque la paciencia y confianza que nos falta.
4: Y yo pienso que también la espera, algo que trabaja full en nosotros, es la dependencia en Dios. Porque, o sea, es como que si uno se desespera, o sea, muchas veces caemos en la desesperación, hasta en la incertidumbre, porque es como que, Dios mío, literal, o sea, ¿y ahora qué hago? ¿Qué pasa? No está haciendo efecto nada, o sea, todo eso. pero es como que eso nos enseña full, aparte del ser pacientes y de la confianza, como que literal, es como que te abre el panorama y tú mismo te das cuenta de que no hay otra que Dios, o sea, no hay otra. Es como que tú mismo dices, o sea, no tengo otro camino, o sea, porque, bueno, si es que elijo otro camino, yo sé que me va a ir peor, o sea, porque en el mundo obviamente uno, o sea, literalmente puede caer en muchas cosas que uno estando en Dios, obviamente, o sea, sí estás propenso a caer, pero tienes la fuerza y la gracia del Espíritu Santo que, o sea, te ayuda a como que no, o sea, esas cosas no, o que el Espíritu Santo mismo te da la fuerza, la valentía de hasta que tú mismo tomes esa decisión de decir, no, o sea, esto no es lo que quiero para mi vida, esto no es lo que Dios quiere para mí. Entonces, como que literalmente pienso que, como tú decías, Alex, tal vez sí, o sea, la vida en Dios, el camino en Dios, no es fácil, no es color de rosa, pero como yo siempre he dicho, o sea, es el camino más seguro. O sea, no puede ser el más fácil, pero sí es el más seguro, porque si estamos con Dios, o sea, vamos a poder todo, a lograrlo todo. Porque últimamente, ahora que he estado escuchando estas prédicas, ha sido como que full de la gracia, o sea, de la gracia de Dios, y todo es gracia, o sea, todo es gracia. Entonces, creo que realmente es como que yo digo, sí, no puede ser fácil esperar a nosotros en nuestra humanidad, y que Dios no se asusta de eso. O sea, para Dios no es como extravagante, o no es como que pecador, o es como que te juzga, sino como que Dios entiende que tal vez esa espera duele, esa espera te está, no sé, como que te está dando ansiedad, te está dando esto, pero es como que Dios entiende, o sea, Dios sabe, Dios entiende que eso a ti te está generando, pero aún así es como que el Señor, o sea, como que está tranquilo, como que yo estoy trabajando, yo estoy haciendo esto en ti, yo estoy moviendo esto en ti, y como que después, o sea, Dios nos mostrará el por qué sí de esto, el por qué no de lo otro, y es ahí cuando uno realmente entiende, ¿no? Es como que a veces uno sí, como ustedes decían, es fácil decir, como que uno sí, sí, esperen, o esto, el valor de la espera, pero cuando ya uno lo vive, o sea, realmente es complicado, pero pienso que Dios mismo es el que nos da la gracia de que nosotros podamos valorar esto de la espera, porque como dice esta cita bíblica de que Dios sabe los planes de bien que tiene para nosotros, y yo creo que es el tomar eso a nuestra vida, porque realmente Dios, o sea, no nos va a dar nunca cosas malas. O sea, nunca. O sea, Dios es Dios y siempre nos va a dar lo mejor. Y si Él nos está haciendo esperar en alguna temporada de nuestra vida, si nos está haciendo esperar en no sé, en tu área sentimental, en el tema de trabajo, en cualquier área de nuestra vida que Dios nos esté haciendo esperar, o sea, algo que ahora es como que uno dice, Señor, ayúdame a entender esto. O sea, de que realmente estoy esperando, pero es porque yo sé que tú tienes algo para mí mejor de lo que yo estoy pensando, imaginando, porque si bien es cierto, Dios nunca nos va a dar lo que nosotros queremos. O sea, tal vez haya muchas cosas que sí, nuestros sueños, anhelos, pero habrá cosas que no nos dé, y no porque no quiera, o no porque hasta sea tal vez malo, sino porque Él sabe lo mejor que tiene para nosotros.
0: Sí, yo creo que el Señor nunca nos va a dar cosas malas, como dice Anto. Siempre nos va a dar cosas incluso inesperadas, que tal vez no soñamos o que tal vez no imaginábamos, pero era lo que necesitábamos en ese momento de nuestra vida. Y para un poquito cerrar esto, también este tema de este silencio se desarrolla con el tema de la acción en lo oculto. A menudo Dios parece callar mientras trabaja en nuestras vidas, en nuestros caracteres. San Juan de la Cruz enseñaba que el silencio es el lenguaje de Dios, y que a través de él nos desprende de lo superficial para encontrarnos con lo eterno. Entonces, ahí justamente se encierra todo este tema maravilloso del silencio o de esa espera del Señor. Creo que en ese caminar, el mejor camino definitivamente es seguirle a Jesús, es seguir en sus caminos. Es como para mí de altos y bajos. O sea, tienes tus momentos, pero siempre en la confianza de que el Señor está contigo. Y tener la presencia del Señor y del Espíritu Santo en tu vida, yo creo que es lo mejor. Entonces...
4: Amén, amén. No sé, sí, qué hermoso todo esto que el Espíritu Santo ha ido hablando a nuestros corazones. Y pues, voy a leerles unos mensajitos que estamos recibiendo antes de seguir con el programa. Dice, un gusto escuchar, bendiciones de un rinconcito de la tierra, ore por mi negocio que está de bajada. Así que vamos a estar orando mucho por su negocio para que el Espíritu Santo pues sea haciendo su obra. Dice, buenas tardes de Dios, hermanitos del Espíritu Santo, bendiciones y felicitaciones por su programa que nos enseñan muchas cosas muy importantes y valiosa sobre la palabra de Dios. Soy Luz de la Loma de Puengasí. Así que muchos saludos, Luz, y muchas gracias por su mensajito. Dice, buenas tardes, hermanos de Radio María. Pido oración porque el Espíritu Santo le dé sabiduría a mi hijo David Ramírez. Soy fiel oyente de la radio. Dios le pague. Dice, buenas tardes. Ya nos están también respondiendo a la pregunta de la semana. Dice, soy Mónica de Tumbaco, es el día de San Charbel, el 24 de julio. Así que vamos a ver si es que es la correcta. Y dice, buenas tardes de Dios, jóvenes del Espíritu Santo, soy Carmen de Quito, unidos en oración por un trabajo para mi hija Michelle y porque el Espíritu Santo nos ilumine en un proyecto familiar. Así que claro que sí, vamos a estar orando mucho por cada uno de ustedes que nos han mandado sus mensajitos. Antes de irnos a una cancioncita muy hermosa, te invito, Pato, para que nos puedas volver a leer la pregunta de la semana y recordarles a todos los que nos estén escuchando.
5: Listo. La pregunta de la semana es, ¿cuándo celebra la iglesia la fiesta de San Charbel? Repetimos las opciones, 22 de julio, 23 de julio, 24 de julio o 25 de julio.
4: Vamos a ver cuál es la respuesta correcta. Y en los mensajitos nos estaban enviando varias fechas, pero bueno, vamos a ver si es que están en la correcta. Así que no se olviden de escribirnos al 098-400-3456. Y antes de seguir con más de este programa, vamos a ir una cancioncita muy hermosa, A Nada Temeré, que va justamente pues con este tema, que realmente creamos en que no debemos temer a nada si Dios está con nosotros. Amén. Amén.

0: Ya siendo las 5 y 28 de la tarde, estamos aquí súper felices, súper contentos, súper animados, súper llenos de todo, porque hoy estamos ya a punto de finalizar este espacio que hemos tenido de reflexión, y para eso yo quisiera compartirles algo muy importante. Bueno, hemos hablado mucho sobre el silencio, muchas cosas, y creo que hay un personaje que vivió algo que a lo mejor tal vez tú puedas estar viviendo en la actualidad, y este es Elías. Elías, después de haber tenido un encuentro con varias situaciones, había estado en el monte, había retado a un montón de profetas de Baal. Después de un montón de cuestiones, él simplemente llegó a una montaña y le dijo: Señor, ya no avanzo, ya no más. Y básicamente el Señor le mantuvo en esa cueva, le mantuvo en silencio, lo introdujo ahí y pasó en ella. Y vamos a dar lectura. Dice Primera de Reyes, capítulo 19, versículo 9 en adelante. Allí se introdujo en la cueva y pasó en ella la noche. Le llegó la palabra de Yahvé diciendo: ¿Qué haces aquí, Elías? Él dijo: Ardo en celo por Yahvé, Dios Sebaoth, porque los israelitas han abandonado su alianza y han derribado tus altares y han pasado a espada tus profetas. Quedo solamente yo y me buscan y buscan mi vida para quitármela. Le dijo: Sal y permanece de pie en el monte de Yahvé. Entonces Yahvé pasó y hubo un huracán tan violento que hendía las montañas y quebraba las rocas ante Yahvé, pero en el huracán no estaba Yahvé. Después del huracán, un terremoto, pero en el terremoto no estaba Yahvé. Después del terremoto, un fuego, pero en el fuego tampoco estaba Yahvé. Después del fuego, el susurro de una brisa suave. Al oírlo, Elías se enfundó su rostro con el manto, salió y se mantuvo de pie en la entrada de la cueva. Le llegó una voz que le dijo: ¿Qué haces aquí, Elías? Para poder explicar un poquito esto, yo me hacía la pregunta, ¿no? De que, a ver, ¿por qué hubo un terremoto? Después, ¿por qué hubo un temblor? ¿Por qué después hubo fuego? ¿Por qué tantas cosas? Y lo que aprendí de esto es que en muchas ocasiones en la vida de Elías, a lo mejor Dios se manifestó estruendoroso, Dios se manifestó cálido, Dios se manifestó como un terremoto que sacudía sus entrañas, pero lo que en este momento necesitaba era paz. Lo que en ese momento necesitaba era sosiego. Y por eso Dios se manifiesta como una brisa suave. Como decíamos en el principio, Dios muchas veces calla, no porque esté ausente, sino porque este silencio hace resaltar comunión. Cuando una persona tiene comunión con otra, el silencio también es lenguaje. Y aprendemos a recibir con una mirada un mensaje, con una palabra un mensaje. Y cuando nosotros tenemos esto en nuestra vida y en nuestra comunión, nosotros aprendemos también a escuchar los silencios de Dios. Y aprendemos a saber qué es lo que Dios quiere hablar a través de ese silencio. Así que yo te invito a que, si tú estás pasando por momentos de dificultad, vayas a tu lugar secreto, y muchas veces no busques las respuestas que esperas con palabra, sino simplemente ve, descansa, habla con el Señor, expónle tus quejas, tus dificultades, pero descansa también. La palabra de Dios dice: vengan a mí los que están cargados y agobiados, porque mi yugo es fácil y mi carga ligera. Entonces, A veces nosotros nos sobrecargamos de las cosas que tenemos porque no hemos aprendido a descansar en Dios y aprender a escuchar esos silencios. Así que esto es, y con esto cerramos esta palabra que el Señor nos ha dado. Así que gracias por este tiempo al Señor. Gracias, Señor, te damos por este momento que tú nos has permitido escuchar esta palabra, y a cada una de las personas que han recibido esta palabra, Señor, yo te pido que tú los bendigas y tú seas, Señor, restaurando su vida, su corazón, y aprendamos todos a escuchar de su voz, aún escucharlo también el silencio. Amén.
1: Amén. Y solamente algo igual para dejarles un mensajito, y es que no todo lo que tarda está perdido.
0: Amén.
1: Dios trabaja en nosotros aun cuando nada parece moverse por fuera. Amén. Así que igual ahí que le tengamos a nuestra Madre Preciosa también como ese ejemplo de espera. Y también algo que les quiero dejar con esta frase es que dice: el amor es lo que convierte la espera en esperanza y la esperanza en gloria. Amén. Así que una vez más, invitarles a que ustedes puedan pues seguir profundizando en todo esto y pues también acercándonos a nuestra Madre Hermosa, ¿no? Que ella también pues nos enseña este valor de la espera, y que nadie más que ella, pues que también nosotros podamos, que nos podemos identificar con ella, y que ella también pues nos entiende también. Entonces, ha sido una palabra poderosa que el Señor ha hablado a nuestras vidas, a nuestros corazones, y pues qué bonito ver todo lo que el Señor habla a nuestras vidas, y que en esta tarde el Señor nos haya dejado con este mensaje poderoso y podamos salir aún más confiados, aún más convencidos de que el Espíritu Santo está trabajando en nuestras vidas, aún en medio de esos silencios, en cada una de las temporadas de nuestras vidas. Así que vamos a ir con nuestro siguiente segmento, que es las florecillas de los santos.

0: Y bueno, en este segmento tan precioso de las florecillas, de los santos, pues que también la historia de la iglesia está llena de personas que confiaron en Dios, incluso cuando todo parecía perdido. Así que hoy vamos a conocer uno de estos testimonios que nos da pues también este santo de hoy que vamos a conocer, a leer un poquito para que puedan también ustedes escuchar y aprender mucho más de eso también de nuestros santos de la iglesia.
1: Justamente en este espacio vamos a hablar de un santo tremendo y a contarles brevemente su historia. Entró al hospital en llamas y salió con todos vivos. La historia de San Juan de Dios, que dejó sin palabras a toda Granada. Las llamas alcanzaban el techo, el humo hacía imposible respirar, desde la calle se escuchaban los gritos. Dentro del Hospital Real de Granada había decenas de enfermos, muchos no podían caminar, otros estaban postrados en sus camas. La gente observaba desde afuera, nadie se atrevía a entrar, el fuego era demasiado intenso. Entonces apareció un hombre. No era un soldado, no era un bombero, era un religioso que había dedicado su vida a cuidar a los enfermos. Su nombre era San Juan de Dios. Sin pensarlo dos veces, hizo la señal de la cruz y entró entre las llamas. Los presentes se quedaron paralizados. Minutos después, volvió a salir. Llevaba a un anciano cargado sobre sus hombros. Lo dejó a salvo y regresó al edificio. Otra vez y otra y otra. Entró tantas veces que quienes observaban pensaban que ya no volvería a salir. Pero cada vez que aparecía con un enfermo más, con un niño, una mujer o un anciano. Cuando ya no quedaba nadie dentro, ocurrió algo todavía más sorprendente. Volvió a entrar. Esta vez para rescatar las camas, los medicamentos y todo lo que pudiera servir para atender a los pobres. Pocos instantes después, el techo se desplomó. El hospital quedó reducido a cenizas. Los testigos corrieron hacia él. Esperaban encontrarlo gravemente herido, pero San Juan de Dios salió caminando. Su hábito apenas estaba chamuscado, su cuerpo no tenía quemaduras, ni siquiera el humo parecía haberlo vencido. La noticia se expandió por toda España. Muchos hablaron de un milagro, otros dijeron que Dios había protegido a quien había entregado su vida por los más necesitados. Pero Juan de Dios nunca buscó reconocimiento, solo respondió: donde hay caridad y amor, allí está Dios. Porque el mayor milagro no fue salir ileso del fuego, fue entrar cuando todos los demás habían huido. San Juan de Dios, patrono de los hospitales, de los enfermos y de quienes los cuida, ruega por nosotros. Nadie tiene más amor más grande que el que da la vida por sus amigos. Juan 15:3. El rescate durante el incendio del Hospital Real de Granada forma parte de las biografías tempranas de San Juan de Dios y de la tradición de la orden hospitalaria. Así que ese es un poquito el resumen de esta vida, de este santo tremendo que dio su vida literalmente por los más necesitados.
0: Amén, qué hermoso poder escuchar esto.
2: Y hay algo que a mí siempre me vuela a la cabeza y es que muchas veces, bueno, este creo que es una prueba de que Dios se mueve justamente en el silencio, porque la comunicación que sucede con San Juan de Dios y con el Señor, como para decir: tengo la confianza de poder meterme entre las llamas y poder hacer todo lo que él hizo, de sacar personas, de sacar implementos médicos, suministros y todo, denota la confianza de él y saber de que Dios en medio de todo siempre está presente. Todos pueden decir lo que sea y wow, este santo tremendo, pero él sabe la realidad de lo que pasó en ese momento.
0: Amén, qué hermoso poder ir conociendo más de nuestros santos, ¿no? Creo que también son un ejemplo para nosotros, porque ellos también fueron personas humanos como nosotros y llegaron a ser santos, así que ahí está también nuestra meta. Así que vamos juntos a este segmento también de El Minuto Sapio, que nos querrá decir también pues este minuto. Listo, vamos a escuchar también una linda canción en este momento. Vamos a alabarle al Señor también en medio de todo este programa que el Espíritu Santo pues ha puesto hoy.

0: hermoso este segmento también, en el que podemos aprender mucho más del Señor y pues también de noticias buenas, curiosas y sorprendentes también. Así que vamos juntos a descubrir lo que nos trae hoy nuestro Minuto Sabio para todos los que nos están escuchando en esta linda tarde.
1: Como en este tiempo hemos estado futboleros en todo el mundo,
0: ya se acaba.
1: Vamos, ya es, mañana se acaba. Oye, justamente hoy están peleándose el tercero y cuarto lugar. Ya mañana sabremos quién es el campeón y quién es su segundo. Bueno, vamos a conocer 10 gestos de fe que emocionaron al mundo durante el Mundial 2026. Como primero, la celebración del gol que glorificó a Dios. Durante la victoria de Alemania por el 7-1 sobre Curazao, Félix Mecha marcó el primer gol de su carrera con la selección alemana en el Mundial. Sin embargo, más que el tanto, lo que llamó la atención fue su celebración, que el mediocampista se arrodilló sobre el césped, hizo el gesto de quitarse una corona de la cabeza y la ofreció simbólicamente a Dios. Fue un gesto súper bonito y me encantó bastante. También el mensaje de Sidney López Cabral, también marcar un gol, uno de los goles más recordados del Mundial frente a Argentina. El futbolista caboverdiano Sidney López Cabral compartió un mensaje de fe en sus redes sociales diciendo: 1% de posibilidades, 99% de fe. Gracias a Dios por estos momentos inolvidables. También sabiendo de que jugadores de México rezan a la Virgen de Guadalupe, un video que rápidamente se había vuelto viral mostró a varios jugadores de la selección mexicana y al entrenar Javier el Vasco Aguirre ingresando a una pequeña capilla dentro del Estadio Azteca para encomendarse a la Virgen de Guadalupe antes de sus partidos. Y así varios de los momentos importantes los podemos encontrar en varios lugares, y bueno, pues todas estas noticias van dando de vuelta al mundo, así que si quieres, pues...
0: Sí, qué hermoso descubrir que incluso en medio de eventos tan grandes como el Mundial, pues la fe también sigue encontrando sus maneras de hacerse visible, ¿verdad? Así que qué hermoso poder leer todo esto, y pues ahora sí, Pato, para que nos ayudes con la pregunta de la semana y su respuesta, para ver quiénes han sido los que han respondido bien.
2: Vamos ahí. ¿Cuándo celebra la iglesia la fiesta de San Charbel? Como opciones tenemos 22 de julio, 23 de julio, 24 de julio y 25 de julio. La respuesta es el 24 de julio.
0: ¡Yuhu! Así que ahí tienen ya la respuesta. Ya vimos algunos mensajitos, pues que sí estaban en la respuesta correcta. Así que muchas gracias por sus mensajitos. Y pues bueno, ya se nos acabó el tiempo, 5:45 de la tarde. Ha pasado el tiempo volando, volando. Nos faltó tiempo para compartir en un tema tan extenso. Pero pues bueno, ha sido muy bonito poder compartir junto a cada uno de ustedes. Gracias Belencita, gracias Pato, gracias Alex, gracias Carlitos por acompañarme en este programa, y pues que todo este mensaje haya sido de bendición para cada una de las personas que nos han escuchado. Ha sido un gusto poder estar aquí, poder compartir más de Dios, y pues bueno, les invitamos a que sigan escuchando mucho más del Espíritu Santo, que no se desconecten, y también por recordarles la información de Radio María. 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
0: Amén. Muchas gracias. Dios les bendiga. Jóvenes del Espíritu Santo,
4: ungidos siempre.
0: Jóvenes del Espíritu Santo,
4: ungidos siempre.
0: Jóvenes del Espíritu Santo,
4: ungidos siempre.
0: Amén, amén y amén.

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1: Queridos oyentes, el coro Arpa Dei les invita a que oremos juntos las primeras vísperas del domingo.

Señor, tu gracia en nuestros corazones, para que habiendo conocido por el anuncio del ángel la encarnación de tu Hijo, lleguemos por los méritos de su pasión.

ustedes estaban muertos por sus pecados, y su misma persona no estaba circuncidada, pero Dios los hizo revivir junto a Cristo. Nos perdonó todas nuestras culpas. Carta a los Colosenses, capítulo 2, versículo 13.

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1: La misión universal de la Iglesia ha comprendido muy profundamente en el corazón de los bautizados, llevándonos a un compromiso serio con la acción misionera en la Iglesia. Así tenemos, por ejemplo, a Juana Bigard. Nació en Normandía, Francia, en el seno de una familia adinerada, el 8 de diciembre de 1859. Su madre, Stephanie, era una mujer de carácter y un amor afectuoso. Entre madre e hija se desarrolló tal simbiosis de sentimientos e ideales que se volvieron casi inseparables. Juana desarrollaría un profundo interés por los obreros del Evangelio.
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0: Gloria a Dios.
1: Ese aplauso, gloria, señor.
0: Gloria a Dios. Buenas noches, queridos radioescuchas de Radio María. Una voz católica siempre junto a ti. Mi nombre es Doris Mesa y hoy con mucha alegría iniciamos Noches de Alabanza para acompañarte ahí donde tú estás, manejando, cocinando, estás en un hospital, estás en la casa de alguna visita, ahí donde tú estás, hoy te acompañamos en Noches de Alabanza.
1: Qué alegría nuevamente estar junto con la familia de Radio María. Mi nombre es Rubén Pachacama, miembro de la Renovación Carismática y parte del Ministerio Siloé. Y con toda la alegría aquí en Noches de Alabanza, junto al programa en el cual pues hoy damos gloria a Dios. Y en este día maravilloso, pues nos acompaña el Ministerio de Alabanza Kerigma. Y queremos darle pues primero un fuerte aplauso en el nombre del Señor. Hoy han venido ellos pues engalanados porque están de aniversario y vamos en esta noche especial junto con ellos a hablar sobre la perseverancia. ¿Qué significa perseverar? ¿Qué ha sido para ellos pues este camino? Pero primero que se presenten y vamos a hacer primero por las damas, por favor, ¿quién es? Que nos diga su nombre y que hoy se presente a toda la familia de Radio María.
2: Buenas tardes con todos los radioyentes. Mi nombre es Miriam. Soy del Ministerio Kerigma. Estoy muy contenta de estar aquí.
1: Amén. Hoy, pues, a su lado está su amadísimo esposo, que hoy ha venido con esa guitarra como el Rey David a cantarnos las nochecitas, pero no es cierto, en noches de alabanza.
0: En nochecitas de alabanza.
1: En nochecitas de alabanza. Díganos, por favor, ¿cuál es su nombre?
3: Buenas noches, mi querido hermano Rubén, hermana Doris, queridos radioyentes de esta bendita radio. Mi nombre es Roberto, miembro del Ministerio de Alabanza Kerigma. Estoy muy contento, muy agradecido y bendecido. Qué mejor manera que celebrar este aniversario de mi familia espiritual aquí en la radio, sirviéndole al Señor. Creo que es una de las mejores maneras de celebrar este camino, este tiempo, mi querido hermano.
1: Amén. Muy bien, vamos a ahondar sobre lo que nos dijo esta palabra aniversario, pero aquí tenemos también a alguien valiente y obviamente los más valientes son los jóvenes. Y pues aquí que se nos presente este joven porque me recuerda a un apóstol.
4: Buenas noches con todos los que me escuchan, buenas noches hermanos, mi nombre es Mateo y es un orgullo estar aquí otra vez y cantar, alabar aquí a todos los que nos escuchan y hacer que y alegrarles el día esta tarde con unas alabanzas y el Espíritu de Dios.
1: Mire, por eso yo decía, me acuerdo de un apóstol y ha sido Mateo.
0: Wow.
1: Mateo, y hoy en honor a tu, digamos, santo patrono, Mateo, tienes, digamos, que un camino que recorrer maravilloso. La primera pregunta, ¿quién era Mateo? No dirán el guitarrista de Kerigma, ¿no es cierto?
0: aquí el guitarrista de Kerigma, pero en el Evangelio.
1: ¿Quién era Mateo? A ver, era un apóstol, muy bien. ¿Y qué, dónde le encontró, mi querido Roberto, Jesús a Mateo?
3: A Mateo le encontró Jesús.
0: Perdón. Más cerquita del micrófono para escuchar tu melodiosa voz.
3: A Mateo le encontró.
0: En la mesa cobrando los impuestos.
3: Fue un llamado.
0: En su trabajo.
3: Ajá, exactamente. Y él prácticamente lo dejó todo al llamado del Señor. No pensó nada en su seguridad, en su trabajo. Lo dejó todo. Ese es el mensaje que nos deja a nosotros, ¿no es cierto?
1: Imagínate, Mateo, él era un publicano. ¿Y qué era un publicano? Eran los israelitas que trabajaban o daban su servicio al Imperio Romano para cobrar los impuestos. Entonces, Digamos que el pueblo de Israel le dio este como apodo, o este nombre, este adjetivo, este título llamado el publicano, porque Roma, como imperio dominante, no es que cobraba los impuestos como hoy nosotros los pagamos, digamos que justamente, sino que lo hacían injustamente, en base a la opresión, en base al robo, en base a la matanza, una opresión fuerte. Y el compatriota, el israelita, que se ofrecía al imperio romano a hacer este trabajo, era mal visto. ¿Por qué era mal visto? Obviamente, trabajar para los opresores, y era bastante. Pero es que el publicano no tenía sueldo, pues. O sea, trabajaba, como dicen, ad honore. Y ahí viene la pregunta. ¿Por qué el publicano tenía tanto dinero? Pues, ¿por qué el publicano tenía tanta bonanza? Porque el publicano explotaba, o robaba, o se hacía sus chinchullos, como se dice, o su mano negra en la cobrada de impuestos a sus compatriotas. Tan mal visto era el publicano para los israelitas, que era excluido de la vida pública, la vida religiosa. Los hijos de los publicanos no podían entrar a las escuelas de los demás niños israelitas. No podían entrar los publicanos, como si dijera, una sinagoga. O sea, eran totalmente apartados de la vida de fe dentro del pueblo. Los padres, un papá, una mamá, o los papás que sabían que su hijo era publicano, ese día le declaraban muerto al hijo. ¿Se dan cuenta? O sea, se acabó el hijo. O sea, es como que le enterraban. Eso era un publicano, y ese era
3: Mateo.
0: Bueno, nos Mateo. Ha llegado un mensajito. Dice, ¿quién canta? ¿Y cómo esa canción? Déjalo, déjalo. Muy bien, bueno, aquí lo está interpretando nuestro queridísimo ministerio del grupo de oración Kerigma de la Renovación Carismática. Pero esta alabanza, mi querida hermana, lo puedes también escuchar de Marco López, un cantautor chileno católico, Marco López, y se llama
1: Revuelve.
0: Sí, es una canción hermosísima, te va a encantar, pero hoy estás escuchando, interpretando por el Ministerio Kerigma.
1: Claro, aquí tenemos el lujo de tener a nuestro hermano Roberto, a su esposa, y a Miriam, a Mateo, y todos juntos aquí, así que no necesario irse a Chile, solo esté atento a Radio María, nada más.
0: Exacto, hoy con Radio María, perfecto.
1: Entonces, Mateo, ya conocemos un poquito más quién era tu santo patrono, apóstol de Cristo. Y Jesús le encontró ahí, en la plena cobrada de los impuestos, en el momento donde era la gente oprimida, explotada, y Mateo estaba haciendo sus negocios al imperio, negocios para él, y ahí Jesús llama a quienes consideraban los israelitas los más pecadores. Imagínense que para el israelita mejor era ser prostituta que ser publicano. Porque por lo menos la prostituta tenía un papel, digamos, que dentro de la misericordia de Dios, del publicano ya, ni siquiera digno de misericordia. Por eso es que ustedes ven, dentro de lo que era la crítica a Jesús, que decía que anda con publicanos y prostitutas. O sea, ¿cómo es posible? Y después Jesús les confrontó a los fariseos, dijo, pues en el reino de los cielos se sentarán en la mesa de Abraham los mismos publicanos y prostitutas, antes que los fariseos, que se conservan los buenos de la época. Así que, gracias, Mateo, por dejar tu puesto de cobrador de impuestos y estar en noches de alabanza.
0: Y venirle a alabarle al Señor. Es un privilegio, es un honor que no todos tienen. Es el llamado a alabar el nombre de Dios, pues Él ha tocado nuestros corazones. Y qué bonito. ¿Qué edad tienes, Mateo?
4: 19 años.
0: Oh, my God, tienes 19 añitos. ¿Qué hacíamos a los 19 añitos? ¿Qué hacíamos a los 19 añitos, Rubén Darío?
1: A mí me pregunta, pensé que Mateo, digo, ¿qué hacemos? Va a decir Mateo, va a hacer el rosario.
0: Porque él está alabando a Dios, al Rey de Reyes, y seguramente nos están escuchando muchos jóvenes de 19 años, de 16, de 20. Bueno, queremos escuchar. Mira, te invito a ti, joven, que entregues tu corazón y tu vida al Señor, así como Mateo, que nos acompaña
1: hoy. Mejor diga, Mateo, hoy que está usted a los 19 años dentro del Ministerio y Grupo Kerigma, ¿qué diría a estos jóvenes de 19 años como tú? ¿Cuál es el mensaje?
4: Bueno, Les diría que es algo lindo, o sea, no todos tienen el mismo, las mismas ganas así de tocar, de alabar al Señor, sino otros han de tener así distintas formas, otros deben tocar la guitarra o el piano o decir prédicas, pero el mensaje que yo les diría es que vengan a cualquier iglesia o grupo de alabanza, vayan y escuchen, ahí les puede llamar la atención, como a mí me llamó a la primera vez que ingresé al grupo Kerigma, me vi que tocaban, que y yo sentí ese fuego, ese el Espíritu Santo que me llamaba, y yo dije, voy a hablar con el hermanito Robert para ver si me da unas clases. Y me llamó y me encantó demasiado que yo me sentí calmado, o sea, tuve en donde desahogarme, o sea, cantarle.
1: Encontraste en la música de alabanza la paz que no te daba, sí. Digamos que afuera, la música secular, el mundo, porque esa realmente nos absorbe, nos lleva, sí, a la melancolía. ¿Y ese es tu mensaje a los chicos?
4: Sí. Y eso sería que se acerquen a Dios y que Dios y el Espíritu Santo es un gran amigo que para nosotros.
1: Y en Noches de Alabanza seguimos con el Ministerio Kerigma que está de aniversario.
0: ¡Eso sí! ¡Un aplauso!
1: ¡Nos decimos de aniversario! Ya vamos a entrar a ese temita, ¿ya?
0: ¡Qué lindo, qué lindo!
1: Después de esta hermosa alabanza. ¡Viva Kerigma!
3: ¡Viva Kerigma, mis queridos hermanos! Y les invito, queridos oyentes, únanse a nuestra alegría, a este gozo que tenemos como grupo de oración. Estamos cumpliendo 8 años de vida en el Espíritu Santo. Y hoy quiero que me ayuden con algo, ya vamos a aprendernos 4 liñitas, ya. Cuando yo diga, ¿y cómo se le alaba? Todos vamos a gritar, ¡con poder! ¿Cómo se le adora? ¡Con poder! ¿Y quién es el que vive? ¡Cristo! Y a su nombre, ¡gloria! Amén, mis queridos hermanos, ¡gloria a Dios!
0: ¡Amén!

0: aplauso.
1: Gloria a Dios. Estamos en una fiesta con el Ministerio de Alabanza y Adoración Kerigma. Mi querido hermano, tú que estás escuchando, gózate junto con nosotros y dile, llama a Jesús ahora y di, Jesús, ven. Ven, Jesús, a mi vida. Eso, ahorita. Ven, Jesús, a mi familia, a mi trabajo, a mis proyectos. Ven, ahora, Jesús, ahora, Jesús. Aquí estamos en fiesta, estamos contentos, estamos alegres, también por la trayectoria del grupo de oración Kerigma. Un saludo especial a su equipo de servicio.
2: Saludamos en esta noche a nuestra querida hermana Joana Tufiño, su servidora, a su equipo de servidores que en este tiempo han sostenido, han trabajado. Ahí veo la mano de Dios en su comunidad que está creciendo, donde contamos con parejas, contamos con adultos, con adolescentes, con niños, con jóvenes maduros, matrimonios tan lindos como aquí están presentes Miriam con Roberto. Una comunidad hermosa donde el Espíritu Santo ha derramado todos los dones de su amor. Pero el día de ayer que estábamos justo en su aniversario, oraba y pedía un signo, que es el signo más grande que necesitamos en la iglesia. Es el signo de la unidad. En Juan 17:21, Jesús, en oración por el pueblo santo, ora por la unidad. Y dice, Padre, que todos sean uno, como eres tú conmigo. Y así el mundo creerá. Es interesante porque Jesús dice que el mundo nos va a creer a nosotros que somos de Cristo, que somos de Dios, cuando seamos uno. Que todos sean uno como Padre, tú eres conmigo y así el mundo creerá. El mundo no nos cree porque andamos divididos. Y eso es verdad. Como dice el mismo apóstol, dice uno es de Pablo, otro es de Pedro, otro es de Apolo. Y eso ya parece más que partidos políticos, ¿no es cierto? Dijo el apóstol, ¿acaso Pablo dio la vida por ustedes o Apolo? No es así. Y hoy que el Señor en estos 8 años que está bendiciendo a Kerigma, que después sean 10, 20, 30, y que vengan nuevas generaciones a sostener la obra de Dios, que están como Mateo, que son las generaciones que están ahorita como tu hijita, tus hijitos, también que sean las generaciones que después vengan a sostener. Porque así como ustedes están hoy, están jóvenes, están con fuerza, así no les vieran aquí que son, pero parecen artistas de Hollywood, ¿no es cierto? es tan importante, también digo por mí, el cambio generacional en nuestra vida de fe. Hemos, con mi esposa, pues, tenido la gracia de recorrer varios grupos en la predicación, que es nuestro carisma. Y ha habido un gran problema en la renovación. Y hablo rancho adentro, ¿no? Los demás no tienen ningún problema. Hablo solo de la renovación. Y es que algunos se han vuelto en este problema tan grande, que no ha habido el cambio generacional. Y sí, o sea, vemos personas que han pasado sus 20, sus 30 años, pero no hay jóvenes que han tomado, como Moisés a Josué, como Pablo a Timoteo, ese cambio generacional, y se han envejecido. Y una vejez solo física, sino también espiritual. Comunidades las cuales pues fueron precursoras y las primeras en la renovación. Pero después de un momento llegaron, por no haber el cambio generacional, que se encontraron todos pues con lo que pasó en este grupo, que nos invitaron, bueno, invitaron a mí, ¿no? Hasta a este grupito. Y todos pues eran ya mayores, ¿no? Mayores. Y les digo, por favor, por lo menos, como siempre, un atril para poder poner la Biblia y poder la enseñanza. Entonces el servidor, que era más viejito, dice, que traiga a la muchacha el atril corriendo, dice, del salón parroquial. Dije, este grupo hay esperanza, hay una muchacha, dije yo, va a haber cambio generacional. Dije, diga a la muchacha que traiga el atril. Y viene corriendo la muchacha, pues, con el atril. Y la muchacha ha sido 67 años, pues.
1: Así. Recién pasada la tercera edad.
2: Ella era la muchacha porque era la más joven de toditos. Entonces le tenían de arriba para abajo a la pobre. Yo le veía ya como mi abuelita, pero para ellos era la muchacha.
1: Claro.
2: Y doy gracias a Dios que este ministerio Kerigma, en este tan poco tiempo de vida, ustedes, que Dios les dé la facultad también de sembrar a la nueva generación. que les tiene que en un momento y nos tiene que dar ese paso para que en un momento ellos formados puedan desafiar ahora su generación, pues. Nosotros estamos aquí hablando a nuestra generación, pero un día Mateo y todos los jóvenes de su grupo, que son bastantes, y doy gloria a Dios por eso, y desde ya si algún chico nos escucha, un joven, acá en San Isidro del Inca, los días viernes a las 7 de la noche, hay un hermoso grupo llamado Kerima que estamos de este aniversario, pero también hay un hermoso ministerio de jóvenes que tiene bastantes chicos y con un caminar muy sólido en la vida de fe. Así que acérquese, padres, jóvenes, adultos, matrimonios, vayan. Ahí le encontrarán a Roberto, ahí en vivo y en directo. No es cierto, cuidado, no pidieran autógrafos.
1: Hemos recibido un mensaje, dice, excelente el programa Noches de Alabanza por las ondas de la Radio María. Desde la provincia del Oro, Cantón Huaquillas, nos saluda Jorge. Un aplauso para Jorge y al Cantón Huaquillas. Nos escuchan en todo el país y fuera del país también, así que les animo a que nos llamen al 37-31040 o nos escriban mensajes al 098-434-56. A ti, mi querido hermano, que estás escuchando Radio María, que te estás alegrando con Radio María en Noches de Alabanza, pues puedes escribirnos para contarnos tu testimonio, puedes escribirnos para pedirnos oración, puedes escribirnos para también compartir con nosotros alguna anécdota de tu vida de conversión, algún milagro que has recibido de la mano de Dios.
2: Muy bien, ¿qué ha sido estos 8 años, Roberto? A ver, empecemos un poquito, que nos converses, ¿qué ha sido para tu vida? Pues tú también fuiste servidor de este grupo Oración. Cuéntanos un poquito de esta experiencia, Roberto.
0: Sí, mi hermano Rubén, gracias. Pero primero quiero agradecer muchísimo, usando sus palabras, quiero agradecer mucho a los ministerios de que el Señor ha puesto en nuestro grupo de oración. Y desde hoy le mando un saludo, pero más que un saludo, una bendición a nuestra hermana Azucena, que está al frente de el Ministerio de Niños. Es un trabajo muy grande que lo está haciendo. Le doy gracias y que Dios le siga bendiciendo. A nuestra hermana Liz, también, que fue un caminar difícil de ella cuando le hicimos la propuesta que nos ayude con los jóvenes. Tuvo una negativa, se asustó, ¿ya? Como todos cuando el Señor nos llama, ¿no es cierto? Pero hoy su entrega, su confianza que le tienen los jóvenes ha sido muy grande y su perseverancia, su fortaleza a pesar de los problemas. No es muy fácil llevar un grupo de jóvenes por sus diferentes formas de pensar, sí. Pero ella lo hace y lo que le pido al Señor que le siga dando esa fortaleza, esa perseverancia para que... Así que desde aquí un saludo mucho a estas cabezas de estos ministerios, porque en realidad ahí están las semillas, como decía mi hermano Rubén. Nosotros ya tenemos nuestro tiempo, Dios sabrá hasta cuándo, pero tenemos que dejar esa semilla y qué mejor hacerlo de esa manera, ¿ya? Entonces eso, una bendición para mis queridas hermanas y ánimo, sigan adelante.
2: Qué lindo lo que nos acabas de decir y qué también, digamos que qué exhortación que acabas de dar para muchos grupos, donde muchos grupos de oración, renovación carismática estoy diciendo, no, no hay ministerio de niños, no hay ministerio de jóvenes, y los niños pues a veces ya son historia del pasado en algunos grupos, o jóvenes, y ustedes tienen ese tesoro, ese es el tesoro de la iglesia, es el tesoro de la familia, el tesoro de la sociedad. Y que el Señor les dé la sabiduría para que, como te vuelvo a decir una vez más, ellos sean encaminados para que, de tal manera como nosotros hemos alcanzado esa gracia, puedan ellos también tomar esa posta después. El problema es que el joven no es el futuro, el joven es el presente. Y el joven tiene que asumir los riesgos de la evangelización. Ellos van, y digo aquí por Mateo también, ¿cuál es el problema de nosotros los adultos? Que pensamos que el joven está para alzar bancas, alzar parlantes, limpiar baños, para poner globos, pensamos que el joven es para eso. No, el joven es para que enfrente los desafíos de la evangelización, para que